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0: Muy, pero muy buenas tardes a todos. Bienvenidos una vez más a Tripulación. Bueno, como cada miércoles los queremos invitar a despegar con nosotros y, por supuesto, a dejarnos llevar por la emoción. Y atención, porque estamos en vivo hasta las 15 horas, así que realmente no hay excusas para seguir prendidos a Radio Mundo. Y hoy, bueno, como no podía ser de otra manera, seguimos hablando del Mundial, pero en este caso vamos a hablar del Mundial de los Viajes. También vamos a, por supuesto, seguir disfrutando junto a nuestro grupo y a Marcelo, que se están ya despidiendo del norte de Italia. Y como si todo esto fuera poco, en Misterios del Mundo nos dejamos envolver bajo el cielo del norte. Así que, bueno, estar muy atentos en el día de hoy. Mi nombre es Mariana Coitiño y, como siempre, me acompañan los mejores expertos del turismo. Le doy la bienvenida hoy en nuestros estudios a nuestra compañera y amiga Natalia de Arderian. Bienvenida, Natalia.
1: Muchas gracias, Mariana. ¿Cómo estás?
0: Muy bien, Natalia, un gusto tenerte con nosotros. Bueno, que ya has estado presente en otras ediciones de Tripulación. Ya en unos minutitos nada más, por supuesto, se nos une Walter Camacho desde la Perla del Plata. Pero antes, justamente, vamos a repasar las vías de comunicación. Para todos aquellos que se quieran contactar con nosotros, lo pueden hacer a través del WhatsApp del programa, que es el 091-525252. Por allí justamente nos pueden contactar. También les dejamos el teléfono de Jetmar, que es el 1793, nuestro mail info@jetmar.com.uy. Y también los queremos invitar a seguirnos en las redes sociales Jetmar Viajes en Instagram y en Facebook. Bueno, Natalia, el Mundial, ¿no? ¿Qué tema?
1: Un temón. Bueno, en este momento justamente estamos teniendo el partido Portugal, sí. uno de los países más que tiene mira para este Mundial, sí. con todo lo que está pasando. Bueno, ayer jugó Argentina, jugó Uruguay, están jugando los preferidos. Arrancó el Mundial.
0: Arrancó el Mundial.
1: Realmente arrancó el Mundial, así que una felicidad total, una fiesta.
0: Una fiesta, exactamente. Bueno, y justamente como siempre, cada 4 años el Mundial no solamente nos conecta con el fútbol, ¿no?, sino que nos conecta con mucho más. ¿Por qué? Porque también nos lleva de un país a otro, ¿verdad? O sea, cada selección nos va acercando a distintos destinos, distintas culturas, paisajes, historias, por supuesto, que nos van despertando la curiosidad y que nos invitan a descubrir el mundo. Por eso hoy los queremos invitar a recorrer el Mundial de los Viajes, y lo vamos a hacer con música.

0: Muy bien, estamos escuchando la canción, la canción oficial del Mundial. Walter, ¿estás por ahí?
1: Acá estoy, no sé si tú me estás recepcionando.
0: Te escucho, sí, te escucho un poquito lejos, pero ahí te...
1: Trato de aproximarme más al micrófono, si es que este cielo tan celeste y este sol tan fulgurante me lo permite.
0: Bueno, ¿qué partido? Empezamos un poquito complicados, ¿verdad? Con la celeste, Walter.
1: Sí, pero creo que siempre la expectativa es mayor cuando es el primer partido. Exacto. De cada mundial.
0: Sí, los nervios,
1: creo que,
0: ¿no? También juegan a veces
1: en contra. El balance fue muy positivo. Yo creo que la gente más allá quedó con una nueva ilusión a futuro. Con un poco de nervio después de ver a Argentina anoche.
0: Sí, bueno, sobre todo lo conversábamos con Natalia, que es argentina.
2: Me van a odiar, por favor, oyentes.
0: No, ¿cómo odiar, Natalia?
2: No, no cambien de dial, les pido, por favor. Somos todos amigos, hermanos.
0: Hermanos.
1: Nati, nosotros tenemos un problema muy grande, que acá, en Punta del Este, somos muy dependientes de Argentina. Entonces, anoche era como nuevamente un partido de la selección de la celeste, porque nosotros sí somos muy cercanos a todo lo que es el movimiento argentino.
2: Con amor, me imagino.
1: Obvio.
0: Muy bien, Walter. Bueno, y esta semana justamente también una de las cosas que nos sorprendió, y para ponerlo un poquito como ejemplo, fue el empate de España con Cabo Verde, ¿no? Y quizás muchas personas de repente nunca habían escuchado hablar de Cabo Verde, y hoy, gracias al Mundial, miles de personas lo están investigando, descubriendo que tiene playas espectaculares, ¿verdad? Justamente es también una de las cosas lindas que pasa con el Mundial, ¿verdad? Justamente cómo se abre el mundo, Walter.
1: Cada una de estas reuniones globales que hay, ya sea por lo que es un mundial de fútbol o ya sea por lo que es una olimpiada o algún tipo de evento que reúne a gente de diferentes continentes, de diferentes países, le da un sentido totalmente diferente a lo que es solamente el sentido lúdico de un campeonato, como en este sentido, todos tenemos nuestro corazoncito, todos hinchamos por aquella selección que nos atrae más o de la cual somos parte como país, pero la realidad es que cada vez que hay un evento de este tipo, lo más hermoso es ver justamente lo que tú estás comentando, que es un viaje cultural completo. Solo el hecho de recorrer una tribuna, es un recorrido gastronómico particular.
0: Exacto.
1: El visitar los estadios del exterior y también el arribo de cada una de las hinchadas a los estadios hace que sea un festival de música y tradiciones bien diferente, donde se representan los cinco continentes.
0: Exactamente. Bueno, y esto, Natalia, ocurre también con los más chiquitos.
2: Sí, es lo que estábamos hablando, te cuento, Walter, estábamos hablando eso con Mariana, ¿no? Es como que también promueve una educación desde los más chiquitos hasta la gente más grande. Por ejemplo, mis sobrinos que están juntando las figuritas del famoso álbum, que ya se aprenden las banderas de los países, los nombres, buscan dónde queda. Y ayer, nada más y nada menos, me pasó con una pasajera de grande que le gustaba el fútbol, entonces nos pusimos a hablar de eso y hablaba, por ejemplo, de Curazao. Hablábamos del partido del otro día y también me dijo, me llevó a fijarme cuántos habitantes tenía Curazao, porque la verdad que nunca lo visité. Es una mujer muy viajada en el mundo y me decía, o sea, hablábamos con eso, de eso con Mariana. ¿Cómo te lleva el Mundial? Como vos decís, no es solo lo lúdico, sino te transporta a conocer el mundo. O sea, los más chicos es maravilloso porque ya saben los nombres de los países, cómo son sus banderas, en qué parte del mundo quedan. Lo asocian, obviamente, no sé, Argentina, Messi, bueno, Uruguay teníamos a Suárez, Portugal, por ejemplo, ahora que está jugando Ronaldo, que son los como los más favoritos, ¿no? Los niños van asociando, digamos, el jugador, el país, pero también está muy bueno porque ya les va enseñando dónde queda. Y al resto de todos nosotros nos lleva a viajar en principio con la mente y después y a hacer... Claro, totalmente.
1: Y a estudiar, porque ahora no tenés excusa, porque los hijos te presionan para decir, che, papá, este país de África que se llama Senegal, ¿dónde queda? ¿De qué lado? Entonces uno tiene que estar aggiornado.
0: Exactamente.
1: La gran contra que tienen ustedes, porque... cuando mis hijos empezaron a vivir sus primeros mundiales, tengo uno, Tato, que es fanático de la geografía y se aprendió, como tú decías, todas las banderas de todos los países del mundo y sus capitales por culpa del mundial, o gracias,
2: gracias
1: a un mundial.
2: Claro. Sí,
1: entonces,
2: sí.
1: Esa curiosidad es increíble y, claro, nos lleva a nosotros a estar un poco preparados para las respuestas que tenemos que dar. Porque en este mundial en particular son 48 equipos,
2: sí.
1: Hay 48 países representados, están todos los continentes, si bien Oceanía está con uno solo importante, pero que son Nueva Zelanda y Australia, que ya prácticamente los conocemos todos, pero después hay lugares no tanto de Europa, pero sí de Sudamérica, como tú decías, de la CONCACAF, como decías tú recién, o de África, o de Asia, que nos llevan a reaprender un poco la geografía del momento, y es una belleza ver cómo reflejan las culturas en cuanto a la vestimenta, en cuanto a las canciones, o sea que el mundial es mucho más que un partido de fútbol.
2: Sí, de hecho lo ves también en el público, ¿no? O sea, cuando va la cámara mostrando, viste, la previa al partido, en las tribunas, vas viendo también la cultura de la gente, ¿no? O sea, cómo se visten, cómo alientan, viste que el público quizás es más, hay algunos que somos más sentimentales, digamos, nos emocionamos con un gol de Messi, o sea, las canciones, cómo se celebra, la verdad que es maravilloso, yo creo que es, y lo bueno también es como que nos une en cierto punto, si bien uno obviamente quiere siempre ganar y están las chicanas esas que uno hace, digamos, en la oficina o con amigos y demás, pero a la vez es un evento que une, o sea, educa y une a todos en una fiesta, en una gran fiesta.
0: Bueno, hay algunos datos curiosos, ¿no? Cuando hablábamos de que realmente el mundial inspira los viajes. Y, por ejemplo, miren, escuchen esto. Después de Qatar 2022, aumentó el interés turístico por Marruecos. Croacia, por otra parte, explotó turísticamente después de Rusia 2018 y, bueno, como lo comentábamos hoy, Cabo Verde está viviendo algo parecido, ¿verdad? Está siendo de esos lugares que están despertando el interés. Así que, bueno, por eso justamente es que hoy queremos preguntarles a ustedes que están del otro lado, preguntarle a la audiencia, ¿qué país conocieron primero por el fútbol y que después obviamente les dieron ganas de visitar? Así que, por supuesto, queremos escucharlos a través del WhatsApp del programa, que es el 091-525252. Saludamos a Sara, que justamente, bueno, como veníamos hablando de eso en cuanto a los chicos, nos dice el mundial como primer libro de geografía.
2: Totalmente. El mejor y más divertido,
0: sí.
2: El libro más divertido de geografía.
0: Exacto. Y bueno, Walter, también en este mundial tenemos algunas selecciones que son debutantes, ¿no? Hablamos, por ejemplo, de Uzbekistán, que de repente es tan conocida, ¿verdad? Justamente por ser, por tener allí, ¿verdad? Una de las ciudades más legendarias de la Ruta de la Seda, Walter.
1: Sí, es uno de los destinos que tenemos en carpeta, sí, para grandes grupos acompañados, porque esa zona es un poco una zona abandonada por nosotros, poco conocida, poco visitada, y que tiene muchísimo para ofrecer. Pero aparte tiene una particularidad muy importante, y es que culturalmente, después de que uno arriba a Uzbekistán, a Azerbaiyán, a Georgia, son países donde la cultura de la gente lleva a que sean unos anfitriones espectaculares, y eso lo vamos a ver ahora cuando veamos alguno de los partidos en este Mundial.
0: Exactamente. Bueno, Jordania, Walter, también uno de los debutantes, ¿verdad? Que allí está Petra, una de las nuevas siete maravillas del mundo y que también hoy está despertando interés.
1: Que la reina era una de las maravillas del mundo, ¿no? ¿Me estás hablando de Petra? Sí, Jordania lo que tiene es que es un país que se occidentalizó muchísimo de los de este centro de Medio Oriente. Tenemos un poco más de información, ya sea por las novelas o y realmente no está tan alejado de lo que es las rutas frecuentes cuando el mundo se calma y nos permite visitar esa zona. Es una de las rutas frecuentes porque es un país increíble por el cual, por esas tierras atravesaron todas las civilizaciones y encontramos vestigios de todas las civilizaciones y de todas las religiones. Entonces siempre es un país muy pero muy importante a visitar, y por supuesto ahora en el Mundial vamos a tratar de disfrutar de lo que ellos tengan para mostrarnos, que quizás futbolísticamente uno a veces tiende a menospreciar a determinados países, pero hoy en día todos los países que están bordeando el Mediterráneo y cercanos a Europa, todos tienen jugadores que están militando en la Eurocopa, en la Euroliga, que están en los cuadros más importantes de Europa. Entonces ya han dejado de ser el futuro del fútbol, como antiguamente decíamos a África, por ejemplo. Ya son un presente. El futuro del fútbol ya llegó. Antes decíamos el jogo bonito de Brasil, y ahora lo tenemos que compartir con otras selecciones de otras partes del mundo, como nos pasó con Arabia Saudita, que tiene una liga muy fuerte gracias a su potencial económico, donde ha llevado los mejores jugadores del planeta, si se quiere, a participar de esa liga, lo cual ha hecho que se elevara muchísimo su nivel de competitividad y lo vemos muy reflejado en este Mundial.
0: Bueno, ya tenemos a varias personas participando justamente de la consigna del programa. Les recordamos justamente, bueno, ¿a qué país conocieron primero por el fútbol y después realmente les dieron muchas ganas de visitar? Lo tenemos a Milton, por ejemplo, que nos escribe justamente y nos dice Italia. Bueno, Italia también, lo hablábamos el miércoles pasado, Walter.
1: Italia no está en los mundiales.
0: No está, no está en los mundiales.
1: Italia?
0: Pobre Italia.
1: ¿Tiene fútbol?
0: No. Bueno, Italia no está presente ahora, pero sí, obviamente, tuvo un momento muy fuerte.
2: Quedó Italia 90.
0: Sí, Italia 90.
1: Sí. La mejor música del mundo.
2: La mejor canción.
1: La hicimos el otro día. Pero lo que más vamos a extrañar de Italia es lo que no se extraña por la sede en la que fue. Porque lo que más extraña generalmente es la parte gastronómica y musical.
0: Exacto.
1: Y en los países donde se está desarrollando el Mundial, la colonia italiana, al igual que Uruguay, es tan importante que tanto la gastronomía como la música está muy bien representada como para poder disfrutarla igual.
0: Bueno, Susana justamente nos decía Alemania, ¿sí? La tenemos a Silvia también que nos menciona Japón, lo tenemos a Gualberto que nos dice Croacia, y por supuesto Zulma que también se está comunicando, nos felicita por el programa y nos dice Marruecos. Walter.
1: Sí, nosotros tenemos representado en el mismo ranking que tenemos de selecciones para este Mundial, tenemos mucho, pero mucho de lo que está expuesto en cuanto a países y selecciones en proposiciones para lo que nos resta del año, en el segundo semestre del 2026 y para los proyectos del 2027. Así que solamente nos queda ver cuáles son los cuatro finalistas para ver en cuál de nuestros grupos va a quedar incluido.
0: Tiene que estar presente, por supuesto, en 2027 el ganador. Natalia, ¿qué pensás?
2: De verdad que yo espero que de esos cuatro países que dijiste figuremos en algún momento otra vez, ¿no? Elijo creer, como
1: Yo ya
2: decíamos.
1: estoy armando salidas a Rincón del Bonete a conocer la represa para
2: No.
1: recibir a todos los extranjeros que van a querer conocer Uruguay. ¿No
2: Por
1: lo dijo
2: supuesto.
1: Mariana hoy?
0: No, por supuesto que sí, Walter.
2: Pero claro que sí, eso es ponerle la firma. No se tiren abajo.
0: No, no,
2: Yo
0: no, hay que tener fe.
2: es lo que le
1: Nunca, eso
2: decía,
1: nunca.
2: yo le decía a mi marido, ustedes hablaban de Arabia, Arabia. Recuerden el mundial pasado. Argentina, ¿cómo salió con Arabia? Fue el primer partido de Argentina,
0: No recordaba que era
2: perdimos.
0: con Arabia
2: Fue con
0: también.
2: Arabia
0: Sí, fue con
2: Saudita,
0: Arabia.
2: perdimos.
0: Sí.
2: Todos no, se
1: Mis
2: rieron de
1: compañeros
2: nosotros, me acuerdo.
1: argentinos, mis
2: Claro.
1: compañeros argentinos de Paraná me llamaron antes del partido y me decían, ojalá pierdan. Y
2: ¿Viste?
1: entonces yo los quería matar y me decían, no, ojalá pierdan así salen campeones como nosotros.
2: Claro, bueno, yo en cierto punto lo pensé, digo, si lo digo, me deportan. Entonces dije, no digo nada, pero la verdad que fue un partidazo. Y no, no,
1: Sí.
2: ojo, no hay que subestimar al equipo uruguayo, que el segundo tiempo fue espectacular, así que ojo.
1: Eso es otra cosa linda de este mundial. Para aquellos que les gusta el fútbol en sí, sin tener la camiseta tan puesta por ninguna de las selecciones, sino que gustan de ver cualquier fútbol de cualquier liga en cualquier momento, es un mundial con partidos muy lindos. Ha habido
0: Exactamente.
1: enfrentamientos muy agradables en todas las series.
2: Sí, totalmente.
0: Exacto, Walter. Así que bueno, por supuesto que desde ya estamos abiertos a sus propuestas, ¿no? Por supuesto que se inspiren en este mundial y nos lo hagan saber. Nos vamos a ir a la pausa, pero atención, porque es con otro tema de mundiales. En esta ocasión escuchamos a Ricky Martin con La Copa de la Vida. Ya volvemos.

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1: Muy bien, seguimos con Tripulación y queremos saludar a todos aquellos que se contactan con nosotros a través del WhatsApp del programa, el 091-525252. Saludamos a Juan y también a Alicia, que por supuesto ya nos proponen un nuevo destino para Tu Destino Soñado, ese segmento del programa. También saludamos a Mónica, que nos dice que es, bueno, una fanática de los mundiales, así que este invierno se vive de forma diferente. Y tenemos más saludos por ahí, ¿verdad, Natalia?
2: Claro que sí, tenemos un saludo especial para la sucursal de Jetmar de 18 y Convención, para nuestros compañeros que son fan del programa. Y le mando también un saludo personal, si me lo permitís, a Fernando, que también está escuchando muy atentamente.
1: Un saludo entonces para todos ellos, Walter. ¿Tenías más mensajes por allí?
3: No tengo mensajes porque todos mis compañeritos no me escuchan, y sobre todo los de la sucursal de 18, porque ahí el líder de la hinchada es justamente uno que no está representado en el mundial, así que no tiene ni voto.
1: No lo pelees, Walter.
2: Dice que te vio festejando goles de otro país, así que no sé, no quiero generar pelea, pero no sé qué pasó.
3: No, no, viste cómo es, los rumores, son los rumores de las
2: exactamente
3: redes.
2: Exactamente.
1: Exacto, bueno, y ahora sí nos vamos a ir hacia otro destino. ¿Por qué? Porque Marcelo se está despidiendo de Italia, está precisamente en Venecia y lo vamos a recibir de esta manera.

Buenas tardes, amigos de Tripulación. ¿Cómo están? Nosotros saludándolos desde ya nuestro último punto para regresar al país. Estamos en Venecia. Mientras están escuchando esta grabación, nosotros estamos ya comenzando el viaje hacia Uruguay, ya luego de haber recorrido unos días fantásticos. Voy a hacer un pequeño recuento de lo que hicimos creo que nos quedamos por Rivadigarda en la grabación anterior. Y bueno, disfrutamos mucho los lagos del norte y recorrimos desde las Dolomitas hacia Venecia en este último tramo. Lo que hicimos entonces desde Rivadigarda, la verdad que está ubicado en el norte del lago, esta elegante ciudad combina un casco histórico de influencia bien veneciana, con un impresionante entorno alpino realmente. Su puerto es, la verdad, histórico. Lo que es la Torre Aponale y la Plaza 3 de Noviembre son algunos de los principales atractivos que tiene esta ciudad. No solo, también la vida que tiene turística, comercial y la verdad que a la noche hermosa. Desde allí emprendimos viaje para hacer un tour por el día, aparte de conocer Rivadigarda, nos fuimos a Malcesine. Fuimos recorriendo las carreteras panorámicas más hermosas de Italia, creo, bordeando ese lago. Mientras contemplábamos desde el bus las aguas cristalinas, que nos íbamos acercando a esos pueblitos medievales, las montañas que aparecen surgir, no sé, directamente desde el lago, esos pequeños puertos, playas, los limoneros. Algo que me dejó muy impresionado son los olivares en esta zona, donde es una zona muy húmeda y nos encontramos con unos olivares hermosos. Encantadores pueblos, como dije, el lago, bordeando el lago hasta llegar a Malcesine. Malcesine es un pequeño pueblo medieval con un gran castillo escalillero que domina el puerto y desde ya hace más de 7 siglos, ¿no? Y las callecitas medievales mantienen ese encanto histórico. El paseo costero se conserva muy bien, y bueno, nos vamos desde allí, vamos viendo los pueblos del otro lado del lago, que son increíbles. Desde Rivadigarda, luego disfrutar un excepcional hotel donde teníamos un gran jardín que terminaba en el lago, con unas vistas excepcionales. Allí tuvimos y vivimos diferentes eventos climáticos, porque hacíamos los paseos con un sol divino y cuando terminábamos y estábamos ya en el hotel disfrutando un poco de las instalaciones, a la noche de pronto se venía una tormenta que pasaba y era muy linda vivirla desde desde el entorno que nosotros teníamos ya alojados. Pero y desde allí nos fuimos desde arriba, nos fuimos hacia un lugar que cambia el paisaje totalmente, nos fuimos hacia las Dolomitas, pero no antes, fuimos conociendo ciudades históricas, nos fuimos hacia Bolzano, pero no antes conocer Trento, una ciudad que se desarrolló el famoso Concilio di Trento en el siglo XVI. Allí lo que más se destaca es la Catedral de San Vigilio, la Piazza de Duomo y también el Castillo de Buonconsiglio. Lo fuimos recorriendo y caminando y para mí es una de las ciudades que tiene un gran interés en el norte italiano. Continuamos hasta Bolzano. Nos encontramos con la capital del Tirol Sur, donde se mezclan las culturas italianas y austríacas de una forma sorprendente. Allí no solo se habla el italiano, se habla mucho el alemán, sus calles porticadas, la elegante Piazza del Duomo, el museo también que alberga a Ozzi, ese hombre de los hielos de más de 5.000 años, que lamentablemente estaba en reformas y no pudimos disfrutarlo el recorrido del museo, pero bueno, quedará para otra visita que sin duda lo vamos a volver a hacer. Durante este recorrido hemos disfrutado del río Adigio, rodeado por extensos viñedos, plantaciones de manzanos, castillos medievales por pueblos alpinos. Desde allí, desde Bolzano, nos internamos también en el corazón de las Dolomitas. ¿Por qué? Porque fuimos a empezar a recorrer un conjunto montañoso increíble. Primero, tenemos que detallar, para mí es uno de los más bellos del planeta, también está declarado Patrimonio Mundial por la UNESCO. El recorrido que hicimos fue atravesar el valle de Yental, rodeado por bosques
de abetos y unas enormes paredes de roca que la verdad hacían los paisajes increíbles. Poco después llegamos al maravilloso y encantador lago de Carezza, conocido como el lago del arco iris, donde las aguas reflejan perfectamente las montañas y el bosque. Seguimos después por Val di Fasa, uno de los valles alpinos más hermosos de Italia, que está salpicado por pequeños pueblitos en la montaña, con iglesias de campanarios tradicionales y casas de madera alpinas increíbles. Fuimos ascendiendo y llegamos hasta el famoso paso por Doi. Allí, más de 2.200 metros de altura, donde tomamos un famoso teleférico que tiene de dos, y nos fuimos a llegar a 2.900 metros con unas panorámicas espectaculares de los Alpes desde arriba, que vivimos después de salir con calor, nos fuimos abrigados sabiendo que teníamos fríos, bastante temperaturas frías en la altura. Subimos 2.900 metros y nos encontramos con nieve, señores. Sí, vivimos todos los climas, jugamos con la nieve, tenemos unas fotos increíbles, disfrutamos un ratito en el parador del paso por Doi y después de disfrutar un poco ese efecto climático un poco diferente, bajamos en el teleférico para luego seguir camino y regresar por el paso Sella. Una de las vistas para mí más increíbles. ¿Por qué? Porque vemos el famoso macizo de Sella y también las praderas alpinas con unos refugios de montaña increíbles. Seguimos este camino, luego descansar en Bolzano, que fue nuestro regreso de tener las primeras impresiones de lo que son las Dolomitas, y nos fuimos hacia, para mí, uno de los puntos increíbles, la frutilla de la torta, una de las frutillas de la torta de este viaje, que es Cortina de Ampezzo, conocida por la reina de las Dolomitas. Durante ese trayecto, bueno, fuimos cruzando Corvara, Paso Valparola y también el Paso Falzarego. Escenarios de impresionantes paisajes. Realmente, para mí, uno de los días hermosos, con muchas panorámicas que también fueron aconteciendo, los detalles que nos fuimos encontrando, vestigios, por ejemplo, de refugios de la Primera Guerra Mundial. Fuimos conociendo un poco de su historia, de lo que fueron los acontecimientos bélicos por la conquista de esas regiones. Cortina nos recibe con un elegante realmente centro histórico, sus exclusivas tiendas, su fama internacional, y también fue sede, desde 1956, fue sede de los famosos Juegos Olímpicos de Invierno. Fue tan famoso que fue muy solicitado para que se repitieran. Bueno, este año fueron allí los Juegos Olímpicos y hemos visto algunos detalles que todavía se mantienen, de cómo, por ejemplo, el gran estadio de pista de hielo que tienen, es muy, muy bonito. Desde allí, desde Cortina d'Ampezzo también, haciendo base, disfrutamos también de una excursión espectacular al lago de Brenis, donde creo que para mí es uno de los lagos más famosos de las Dolomitas, pese a que fuimos quedando encantados con cada recorrido paisajístico y lagos que hemos disfrutado, pero este lago en sí es uno de los más famosos. Hoy en día está en pleno auge turístico, todavía no es tan conocido, entonces se puede visitar de una manera increíble. Creo que dentro de unos años va a ser uno de los puntos de interés más famosos de las Dolomitas para llegar, y vamos a encontrar unos paisajes diferentes con más pasajeros que quieren conocer ese lugar formidable. Desde allí, bueno, disfrutamos de esas aguas color esmeralda, de ese gran hotel que tiene allí, disfrutamos de sus servicios, no saben lo que es estar allí tomando un cafecito, disfrutando de esos paisajes. Para mí es uno de los más fotografiados de Italia, realmente con ese paisaje montañoso de fondo. Finalmente, después de Cortina y disfrutar su noche y su tranquilidad, no saben lo que es el atardecer, cómo se refleja en las Dolomitas el color dorado del sol cuando el sol se va bajando atrás de las montañas y todavía es de día, y las Dolomitas que todavía ilumina el sol más arriba se transforma en un color dorado estilo oro. Finalmente, dejamos Cortina d'Ampezzo y nos dirigimos hacia Venecia. Ahí, durante el viaje, empezamos a observar cómo va cambiando. Lentamente vamos descendiendo de los Alpes a la llanura.
Nos fuimos recorriendo el Véneto hasta llegar a la laguna veneciana. Allí nos hospedamos mismo en la isla y empezamos a... Ni dejamos desde el equipaje, descansamos un poco, pero nuestra ansiedad por seguir fue mucha. Recorrimos Venecia de una manera increíble, caminando, nos fuimos, hicimos un circuito por el puente de Rialto primero, conociendo sus elegantes palacios históricos. Nos fuimos al corazón de Venecia, pasando por el Teatro La Fenice, nos fuimos a San Marcos, donde admiramos la Basílica San Marcos, el campanario, el Palacio Ducal y, por supuesto, el famoso Puente de los Suspiros. Nos quedamos disfrutando de una tarde excepcional mientras veíamos que los turistas, la masividad de los turistas que se iban y nosotros nos quedamos a disfrutar Venecia para nosotros todos. Y después de un lindo descanso, de disfrutar algún café, algún aperitivo, hicimos un recorrido diferente. Nos fuimos por el puente de la Academia para regresar a nuestro hotel y disfrutando de la Basílica de Santa María de la Salud. También otros puntos más de interés para luego llegar a nuestro hotel a descansar. Y así el camino sigue y bueno, el tiempo es tirano y tengo que saludarlos porque Marianita y Walter, si no me van a matar, porque el programa que de hoy es divino con todo lo que les están contando. Señores, nos vemos el próximo miércoles y ya en Uruguay vamos a estar hablando sobre este y muchos más destinos. ¡Que viva la radio!

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4: Muy bien, seguimos con Tripulación y queremos agradecer a todos los mensajes que nos siguen llegando a través del WhatsApp del programa, que es el 091-525252. Saludamos a Yoli, que por supuesto está prendida a Radio Mundo y nos comenta, bueno, todo, precioso todo lo que comentó Marcelo, ¿verdad? Que le dan muchas ganas de volver a esos lugares, así que bueno, nos envía un saludo, otro para ella. También tenemos que saludar justamente a Romina, que nos está contactando desde La Valleja, y también a Álvaro, que también, bueno, nos propone un nuevo destino para poder desarrollar en próximas ediciones. Walter, ¿tenías más mensajes por allí?
5: Yo no tengo mensajes porque estoy enchufado en el teléfono contigo y no he podido chequearlos, así que les prometo que en el próximo programa del miércoles voy a darle los saludos a todos aquellos que me contactaron.
4: Muy bien.
5: Sí tengo de antes del programa.
4: ¿Sí?
5: Que cuando me preguntaron si yo iba a estar en el programa, qué íbamos a hablar y eso, les comenté de que teníamos uno de los bloques dedicados a Canadá y me pidieron que fuéramos, que tomáramos mucho tiempo porque estaban muy interesados en este destino.
4: Bueno, pero por supuesto vamos a estar desarrollándolo dentro de Misterios del Mundo, así que vamos a abrir este bloque como corresponde.

0: Bueno, Walter, quiero que me cuentes qué mitos y leyendas se esconden bajo el cielo del norte.
1: Bueno, la verdad es que Canadá, este itinerario que nosotros tenemos año a año y que hemos disfrutado con nuestros compañeros de viaje tantas veces, siempre nos deja un gusto muy particular en boca, porque es un destino, generalmente lo podemos calificar como que es un mundo diferente, porque es un destino donde el bullicio no es el frecuente que tenemos nosotros, el turismo no es masivo como estamos acostumbrándonos de a poco, y es un destino de paisajes infinitos, muchos de ellos cubiertos por nieve, glaciares milenarios que nosotros visitamos en nuestro itinerario ahora en agosto, fiordos majestuosos que también los vamos a visitar sobre el Pacífico, y unos cielos que lamentablemente no los podemos disfrutar en verano tanto, que pintan las auroras boreales. Todo esto dentro de lo que es un entorno

0: de naturaleza que nunca pudo ser conquistada por el hombre, sino que el hombre aprendió a adaptarse a ella, que es un poco la filosofía de vida que los inuits nos transmiten a lo largo y ancho de este continente. Nosotros muy mal llamamos de otra manera a los inuits, que no es para nada agradable para ellos. Y en todas partes de nuestras visitas vamos a encontrar algo entre lo físico y lo espiritual que está totalmente conectado con la cultura de estas, las primeras naciones, como le dicen los canadienses. Nosotros mal nombramos a estas tribus como los esquimales, que a ellos no les gusta para nada, es una palabra que consideran despectiva y no podemos utilizar en nuestras visitas a Canadá.
1: Bien,
0: La
1: Walter.
0: cultura es
1: Sí.
0: hermosa, la tradición inuit es hermosa, vemos representados esos espíritus de los ancestros
1: Ajá.
0: en cada una de los lugares que vamos a visitar. Tenemos un par de lugares que son muy esclarecedores de lo que es la cultura inuit.
1: Eso te iba a
0: Uno de ellos es
1: consultar. ¿Dónde lo vamos a
0: sí.
1: vivir? ¿En qué parte?
0: En todo el itinerario, pero en la parte de cuando vamos a la parte europea, tenemos un museo antropológico que vamos a visitar, donde está la historia desde la época glaciar de Canadá, en toda su evolución hasta el encuentro con los europeos, y donde vamos a empezar a comprender un poco todo lo que es esta representación a lo largo de nuestro viaje. Después lo vamos a vivir en la zona de los parques nacionales, porque ahí vamos a poder disfrutar de todo lo que es esa cosmovisión inuit que está reflejada en las auroras boreales que se ven durante los meses del invierno desde los parques y en la cual ellos a cada fenómeno natural le dan una intención. Los espíritus de los ancestros, que ellos comentan que juegan en el cielo y que son las almas que guían a los vivos. Para nosotros eso lo vemos representado sobre todo en lo que es el manejo del agua, de los lagos y en la forestación, en los árboles magníficos y en los glaciares. En cada uno de ellos hay presencia de estas de estos ancestros inuit. Y después cuando nos arrimamos hacia la costa, tenemos, bueno, perdón, cuando estamos pasando por la zona entre los parques y la costa, aparecen otro tipo de representaciones, vemos varias estatuas hechas en troncos de árboles hermosísimas en varios de los destinos que vamos a estar atravesando, y una de las que más vemos es la de Amarok, que es el nombre de una camioneta acá en Sudamérica. Amarok es un zorro, perdón, un zorro, un lobo solitario, que para los inuit es uno de los más importantes en su mitología, porque es un espíritu muy poderoso que castiga a los cazadores irresponsables y protege a los que respetan la tierra. ¿Por qué digo esto? Porque los inuits han cazado durante toda su historia animales que hoy en día están protegidos, pero en todo momento lo han hecho, o bien para alimentarse o bien para arroparse, nunca por placer como lo hacemos nosotros. Y después, llegando a lo que es la costa sobre el Pacífico, tenemos otra representación que es muy similar a la que nosotros tenemos en nuestras religiones afroamericanas en Sudamérica, que ellos la denominan Sedna, que es la diosa del mar, que es muy parecido a lo que nosotros consideramos
1: Como
0: Iemanjá por
1: Yemen
0: nuestras latitudes. Exactamente.
1: ya.
0: Dentro es una de las figuras también más poderosas de la mitología inuit y es aquella que controla no solamente todo lo que es las profundidades del océano, los animales marinos, las ballenas, las focas y las morsas, que eran su manera de alimentarse, sino también que tiene el respeto de vuelta por la naturaleza, y es la que se enfurece cuando los humanos no respetamos esa naturaleza y retiene a los animales en las profundidades del mar, evitando de que los podamos pescar, provocando escasez en la pesca, o los grandes temporales que azotan las costas del Pacífico. Son todas imágenes que las vemos representadas como, como una intervención de Sedna en lo que es nuestro mundo.
1: Walter, me gustó eso de darle justamente a todo una intención. Realmente Canadá es un destino que tiene muchísimo para ofrecer, es un destino que vamos a vivir juntos en el mes de agosto, y les quiero recordar a todos que nos está quedando una habitación. Tenemos solamente dos lugares disponibles, Walter.
0: Ay, yo pensé que ya nos quedaban.
1: Nos quedan dos.
0: Mira tú, qué bueno, qué bueno. Podemos llevar dos amigos más.
1: Dos más, dos personas más.
0: Es un viaje espectacular, porque como todos los viajes, nos transforman la perspectiva de lo que nosotros a priori llevábamos con nosotros en nuestras mochilas para disfrutar. Uh-huh. Cuando uno está allí en Canadá, en ese medio del silencio absoluto, en los parques, en los lagos, entiende otra forma de vida y medio como que se mimetiza un poco
1: sin
0: con
1: duda
0: lo que es esa cultura inuit, generando una conexión que hace que sea una experiencia auténtica, muy pero muy valorable por muchísimo tiempo. Es un viaje, Canadá en sí, no podemos llegar en esta oportunidad bien hacia el norte, pero que nos va a generar esas ganas de volver en otra época, aunque las noches son con un frío tan intenso que no, medio prohibitivo para nosotros, pero el aire es de una pureza increíble, y estar a pie sobre esa nieve intacta, cuando el cielo se ilumina con los multicolores verdes, violetas y azules de las auroras, nos va a quedar como un deseo a futuro para volver, sin duda.
1: Vale la pena vivirlo, y por supuesto de la mano de grandes grupos acompañados, así que desde ya los invito a contactarse al teléfono 1793 por más información. Bueno, Natalia, un placer tenerte con nosotros. Gracias por venir.
2: Gracias a ustedes por la invitación. Un placer para mí también.
1: Bueno, y suerte también para Argentina.
2: Vamos, vamos Uruguay, Argentina, vamos para adelante.
1: Walter, nos toca despedirnos.
0: ¿Quién era Messi que mandó un mensaje?
2: No. Sí, te manda un beso grande para vos y dijo que te dedicaba el partido. Los tres goles fueron para vos.
0: Ah, bueno, ahora me quedo más tranquilo y me puedo despedir tranquilo de la audiencia con un vivo en la radio, y hasta el próximo miércoles.
1: Nos despedimos con un viaje a todas partes. Hasta el próximo miércoles.

0: Estaba pensando, por ejemplo, tenemos acá a nuestra compañera Abril Andrés. Ella se le da una doble vida a todo, a toda cajita o a todo recipiente, ¿no?, que uno haya usado. Venían unos tés divinos como en unos tubitos. Y ella dijo, ay, esto
1: se
0: después
1: puede
0: se terminó el té, se puede aprovechar para otra cosa, ¿no? O cajas, cajitas, bandejas, vasos, todo le encuentra ella una segunda vida. Y cuando uno adquiere el hábito, ¿no?, de separar los residuos y ver la cantidad de plástico que se genera cada día en cada casa, es un montón, realmente es un montón. Pero bueno, ahora hablemos de música. Estamos escuchando a Bonnie Tyler. Ustedes saben que hace un tiempo habíamos informado de que estaba realmente mal de salud. De hecho, estaba en Portugal internada con un coma inducido. Bueno, ahora tenemos una buena noticia y es que sacaron a esta gran artista del coma, salió del coma, pero sigue grave, sigue en cuidados intensivos, según confirmó su familia. La cantante de Total Eclipse of the Heart, o Heartache, como el que estamos escuchando, de 75 años, fue sometida a una cirugía de emergencia en Portugal el mes pasado, en mayo, y posteriormente inducida a un coma artificial para facilitar su recuperación. El pasado lunes, la familia de Tyler publicó una actualización sobre su estado de salud a través de un comunicado en el sitio web oficial, que dice: la familia y el equipo de Bonnie desean informar a todos sobre su progreso en la recuperación. Bonnie ya no está en coma, pero sigue muy grave y en cuidados intensivos allí en el hospital en Portugal. Aunque su estado está mejorando, es un proceso lento. Sus médicos siguen confiando en que se va a recuperar bien, pero llevará tiempo. Así que su familia también explicó que todas las fechas de conciertos programadas para este año fueron canceladas o por lo menos pospuestas hasta el próximo año. Esto afectará a todos los espectáculos actuales por lo menos hasta finales de agosto, ¿no? Ellos mantienen ahí latente la esperanza de que quizás algunos espectáculos sí se puedan hacer.

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3: En 1974, la selección de fútbol de la República Democrática del Congo, que jugará en el Mundial de 2026, tenía otro nombre, porque el país se llamaba Zaire. Estamos en el tercer partido de la primera ronda del Mundial de Alemania. Los africanos vienen de perder 2-0 con Escocia y 9-0 con Yugoslavia. Zaire tiene adelante a los vigentes tricampeones. Brasil necesita muchos goles para pasar de fase. Apenas ha empatado a 0 con escoceses y con yugoslavos, aunque van ganando 3-0. Todavía quieren más. Restan 6 minutos de partido. El árbitro sanciona una peligrosa falta a favor de Brasil. El célebre cañonero Roberto Rivelinho acomoda la pelota. Hay peligro eminente de gol. Su fama no es en vano. Lo sabe Mwamba, el pequeño arquero que espera detrás de la barrera. Allí está Nguepo Ilunga junto a otros 5 compañeros. Se escucha el silbatazo del juez. Entonces ocurre algo nunca visto en un mundial. El número 2, Ilunga, se lanza hacia la pelota y la patea con todas sus fuerzas antes que Rivelinho, quien todavía discutía con 2 compañeros la posible estrategia. Los brasileños protestan. El público se ríe. Muchos no lo pueden creer. El árbitro le muestra la tarjeta amarilla al africano, que trata de argumentar su locura. Los comentaristas atribuyen su acción a una supuesta ignorancia de las reglas del fútbol. Pero solo Ilunga y sus compañeros saben el porqué. Después de sus derrotas ante Escocia y Yugoslavia, el sanguinario dictador Mobutu Sese Seko, responsable de miles de muertes, les había advertido que no podían perder por más de 3 goles a riesgo de sus vidas y las de sus familias. Contaba luego el cuento Ilunga de la derrota que se cerró 3-0. Aquella tarde del 22 de junio vio dibujado en los ojos de Rivelinho el cuarto gol que acabaría con ellos. El miedo había sido más poderoso que el ridículo. O mejor dicho, la vida bien valía una tarjeta amarilla.
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Esto es Sueño de Tango, segunda temporada. Bienvenidos. Allá por 1700, el italiano Bartolomeo Cristofori, luthier y clavecinista al servicio del gran duque de Toscana, inventó un instrumento complejo de percusión y de cuerdas, el gravecémbalo col piano e forte, o sea, un clavecín con el que se podía tocar piano y forte, que después se llamó fortepiano, pianoforte y finalmente piano. 300 años después, un obrero metalúrgico y del calzado, que había dejado la escuela para ayudar en el almacén de su padre, introdujo el piano en la orquesta típica, de donde ya no volvió a salir. Ese pianista se llamaba Roberto Firpo, el hombre que estrenó la comparsita en el Gran Café y Confitería La Giralda, en abril de 1916. La deuda del tango con Firpo es grande, pues, impagable en realidad, porque si a los 19 años no hubiera conseguido juntar los 200 pesos argentinos que le permitieron comprar su primer piano, tal vez nos hubiéramos quedado sin la legión de pianistas que le dieron al tango un lugar donde sentarse. Quizá gente como Carlos Di Sarli, Mariano Mores, Osvaldo Pugliese, Horacio Salgán, Ricardo Tanturi, Rodolfo Biaggi, Osmar Maderna o Juan Carlos Cobian, por dar solamente algunos nombres, habrían tocado otro instrumento u otra música. Nos podríamos haber quedado incluso sin Orlando Goñi, acaso uno de los mejores pianistas de la historia del tango, de quien se dice que tocaba con la mano izquierda como si fuera guitarrista y con la derecha como si fuera bandoneonista. Con las piernas extendidas, casi sin usar los pedales, Goñi le dio brillo a los primeros 6 años de la orquesta de Troilo, salvo cuando estaba demasiado borracho para subir al escenario y lo reemplazaba Astor Piazzolla. Después de Troilo y de algunos meses al frente de su propio conjunto, después de haber quemado en la noche casi todos sus cartuchos a los 31 años, Goñi se fue a morir a Montevideo en la casa de su amigo el bandoneonista Juan Esteban Martínez. En este programa de hoy, que viene de pianoforte, arrancaríamos mal si no fuera con Orlando Goñi llevando en andas a la orquesta del Gordo Troilo en 1942. Escuchen bien ese piano. Es en una milonga de José Cheglie, de pura cepa.

Desde 1943, o sea, desde la salida de Goñi, Troilo tuvo otros 5 pianistas. Sin desmerecer, ni mucho menos, a José Basso, Carlo Figari y Osvaldo Manzi, recién en 1957 llegó uno que marcó de nuevo el sonido de la orquesta. Un tal Berlinghieri, conocido por todos como Berlingeri. Osvaldo. El virtuoso Berlingeri, el que como Salgán trajo al piano del tango cosas del jazz, compuso en 1963 un futuro clásico. Pichuco lo grabó con los arreglos de Julián Plaza, y con esos mismos arreglos, reconstruidos para la ocasión, Berlingeri lo volvió a grabar con orquesta en 2005. Se llama A mis viejos.

Osvaldo Berlingeri se asoció con el bandoneonista Ernesto Baffa, estando ambos en la orquesta de Troilo, para formar primero un trío y después la orquesta Baffa-Berlingeri, que dio en 1967 y 68 cuatro discos gloriosos con la voz de Roberto Goyeneche. En otras formaciones, como un trío que integró con Leopoldo Federico y el contrabajista Fernando Cabarcos, con su propia orquesta en 1989 y como solista, Berlingeri siguió tocando hasta pasados los 80. Pero la longevidad se mide menos en años que en las ganas locas que siga teniendo el piano de que tus dedos lo hagan sonar. Una prueba del año 2007. Berlingeri, en vivo en el Teatro Alcázar de Madrid, toca su estupendo Tiempo Imaginado. Háblame de ganas locas.

Si Roberto Firpo había sido metalúrgico y obrero del calzado, además de albañil y peón de lechero, Emilio de la Peña era tornero fresador. A los 14 años tocaba el piano en una orquesta de barrio, pero hacia 1950 abrió un paréntesis largo de 2 décadas sin actuar en público, y una más para ponerse a estudiar composición y orquestación, ya con medio siglo a cuestas y un piano de cola instalado en la tornería. «La virgencita mía se llama Bill Evans», dijo una vez. «Yo esos sonidos los quiero incorporar para mi música, el tango». Y efectivamente algo de eso hay cuando De la Peña toca, por ejemplo, «Loca Bohemia», de uno de los hermanos de Julio De Caro, Francisco, el pianista.

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6: Esto es Sueño de Tango, segundo acto. Salvo cuando la música es de Aníbal Troilo o Sebastián Piana, uno tiende a decir, cuando se trata de un tango de una milonga con letra de Homero Manzi, que son tangos o milongas de Manzi, sin más, olvidándose a menudo de José Dames, Hugo Gutiérrez y hasta de Lucio de Mare, el pianista que compuso Tal vez será su voz, Telón, Luna, Sosteniendo recuerdos, Mañana zarpa un barco, Solamente ella, y sobre todo, un tango que le llevó 15 minutos componer en la mesa de un café. Malena. Un piano. Lucio de Mare, 1957. Con voz de sombra y la flor de una pena. Malena.

Osvaldo parece ser un nombre de pianista de tango. Osvaldo Pugliese, Osvaldo Berlingeri, Osvaldo Manzi, Osvaldo Ferraro, más conocido como Waldo de los Ríos, Osvaldo Requena, otros más, y Osvaldo Tarantino. Admirador de la mano izquierda de Orlando Goñi, Tarantino fue por dos veces pianista de las formaciones de Astor Piazzolla, el quinteto y el nuevo octeto de los años 1960 y el conjunto 9 en 1972. Estuvo al frente de su propia orquesta, acompañó a Edmundo Rivero, formó un dúo de pianos con otro Osvaldo, Berlingeri, y así. Lo escuchamos en uno de sus 20 solos de piano editados en 1994, tocando la música de Osmar Maderna para una letra de Homero Expósito. Es un vals, es de 1949. Se llama Pequeña.

Mi trabajo fundamental es el de arreglador. Así se definía Osvaldo Requena, gran coleccionista por lo demás, que llegó a reunir unos 20.000 arreglos. Como director de orquesta, Requena grabó más de 400 discos, y como compositor, además de los que llegó a grabar, dejó un centenar de obras inéditas. Entre las primeras, las que sí grabó, hay un tango dedicado a Tarantino, de Osvaldo a Osvaldo, por así decir, que escuchamos por la formación de Requena que se llamó Tango Sessions, con la participación del violinista Fernando Suárez Paz. El título, Tarantino.

Podría ahorrarme palabras, no decir nada, callarme la boca, si después de todo alcanzan dos notas para saber quién es el pianista que está tocando Yuyeta de Juan Carlos Cobian. O sea, yo sería bastante inútil si siempre se tratara de Horacio Salgán. Salgán y Delío en el Auditorio Belgrano de Buenos Aires. Yuyeta.

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2: Esto es Sueño de Tango, tercer acto. Este programa se abre cada semana con el tango del que toma su nombre, compuesto a dúo por Leopoldo Federico y Nicolás Ledesma, bandoneón y piano. Ledesma se incorporó a la orquesta de Federico en 1992, con 27 años, y siguió en ella hasta 2014, mientras tocaba en paralelo con su propia formación, un cuarteto que creó en 2003 y con el que grabó en 2004 el primero de sus discos. Tiene 15 temas, 4 son de Ledesma, y uno de estos 4 es el que le da nombre al disco. Está dedicado a Leopoldo Federico y se llama De Tango Somos.

Es importante pronunciar bien las vocales para evitar confusiones. Stampone y Stamponi. Atilio y Héctor, dos pianistas indispensables. Atilio Stampone, que a los casi 93 años, hoy preside SADAIC, la Sociedad Argentina de Autores y Compositores de Música, fue el creador de muchas cosas, entre ellas la mítica sala tanguera Caño 14 en Buenos Aires, que fundó en 1962 con el exfutbolista Rinaldo Martino, 194 goles en su carrera, dos veces campeón sudamericano con la selección argentina y dos veces campeón uruguayo con Nacional. En los años 1950, Stampone estaba componiendo una pieza que tocaba una y otra vez mientras la iba perfeccionando. Homero Expósito vivía enfrente, era amigo de la familia y cruzaba seguido a conversar. «Tomá, la letra para ese tango que no me deja charlar tranquilo con tu mamá», le dijo un día. Era la letra de Afiches, que escuchamos en la mejor de sus versiones, por lejos. Atilio Stampone y su orquesta, 1973. Canta Roberto Goyeneche.

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Héctor Stamponi, Chupita, también fue cómplice de Homero Expósito en tangos como ¿Qué me van a hablar de amor y quedémonos aquí?, en valses como Flor de lino, Pedacito de cielo y Besos muertos, en milongas como Azabache. Compuso la música de El último café y de El trompo azul, de Cátulo Castillo. Compuso para letras de Horacio Ferrer y de José María Contursi, para Muchacho Rana, de Tita Merello, y para Magoya, de María Elena Walsh. Y fue él mismo el autor de los versos de un precioso vals que se llama Un momento. Stamponi, solo con su piano, en 1994, y su vals, Un momento.

Si quieren escribir a Sueño de Tango, la dirección de correo electrónico es tango@enperspectiva.net. Si gustan, en cambio, servirse de WhatsApp, en Uruguay el número es 091525252. Desde fuera, es menester agregar 598 y quitar el 0, o sea, 598-91-5252-52. Empezamos el programa de hoy con el primer pianista de Troilo, Orlando Goñi. Nos vamos a ir con el último, José Colangelo, que sustituyó a Berlingeri en 1968 y estuvo en la orquesta hasta el final, en 1975. Lo escuchamos tocando con su orquesta, en los años 1990, el que quizás sea su mejor tango, Todos los sueños. Está lindo irse así, con todos los sueños, en un sueño de tango. Hasta la semana que viene.

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0: Hola a todos, bienvenidos, bienvenidos a una nueva conversación con el artista de la semana. Le damos la bienvenida en el estudio a Diego Ribeiro. Bienvenido, bienvenido Diego.
1: Hola Daniela, qué lindo estar de vuelta por acá y ser tan bien recibido.
0: Reincidente Diego, estuvo hace unos meses, pero ahora la charla va a ser diferente, vamos por otros caminos, ya les vamos a estar contando. Pero antes les voy a contar un poquito del recorrido puntual del artista de hoy. Diego es médico de profesión, especializado en psiquiatría y en psicoanálisis. Hoy está jubilado y dedica buena parte de su tiempo a la pintura, su segundo oficio, como le gusta decir a él, una pasión que lo acompañó toda su vida con algunos momentos de más actividad y otros de menos actividad. Y ya nos va a contar por qué y cómo se dieron esos momentos.
1: Sí, sí.
0: Ese recorrido no es casualidad, su padre fue Alceu Ribeiro y su tío era Edgardo, ambos discípulos de Joaquín Torres García, y su obra ha estado marcada por esas y otras enseñanzas, además de sumar, por supuesto, sus propias inquietudes, y ya lo vemos en sus obras, dos obras que estuvieron circulando por el estudio esta semana, con muchos comentarios, muchas preguntas, así que también de eso vamos a estar charlando. Diego ha expuesto varias veces de forma individual y más recientemente de forma colectiva, sobre todo desde que se sumó a SUMART, la Sociedad Uruguaya de Médicos Artistas. También estuvimos adelantando un poquito algo de eso fuera de estudio, un grupo de gente muy interesante que pinta con asiduidad, y bueno, de eso nos va a estar compartiendo Diego alguna información también. Pero para arrancar, hoy vamos a ir por la clásica y arrancar por el principio, ese comienzo tuyo en el que creciste en una familia que convivían dos grandes áreas de conocimiento y dos grandes pasiones, ¿no? La ciencia, la medicina y el arte.
1: Claro.
0: ¿Cómo se dio eso en tu formación y cómo te marcó?
1: Bueno, claro, son esas cosas que uno cuando, es como con primos míos que crecimos juntos, que yo les digo, che, ¿tú te acordás cuando empezamos a ser amigos? No nos acordamos ninguno de los dos. Eso uno se entera de dónde, en qué casa está viviendo, en qué hogar vive, pero cuando ya está viviendo. Y yo viví, sí, metido entre talleres, lleno de talleres, viendo pintar, alumnos, conversaciones, pero también, también en casa. Otra cosa que no la mencioné hasta ahora, sí creo que hay una mención a la música clásica, que era muy importante porque era un nexo entre mi padre y mi madre. Porque a mi padre le gustaba mucho la música clásica y la ponía, siempre la tenía
0: mientras
1: trabajaba, y después la sabía oír también, sola. Pero mi madre tocaba el piano. Y tocaba, por razones que no sé bien por qué, quedó como pianista que no llegó a desarrollarse, pero ella estudiaba, yo aprendí la literatura pianística muy amplia por escucharla jugando a los pies del piano.
0: ¿Por escucharla o también te enseñaba a tocar?
1: Pero me jugaba a los pies del piano. Uh-huh. Y
0: de oírla aprendí.
1: Bueno, eso es otro. Pero la familia de mi madre es una familia de médicos, los Diero, que, bueno, una familia de mi abuelo, mis tíos, primos, que han hecho carreras muy importantes y que, bueno, que tienen toda una manera de ver también otra forma muy fuerte de ver el mundo, que es distinta, pero además que eran diferentes las familias, porque la familia de mi padre era una familia más humilde, que habían tenido campo en Artigas, lo perdieron, y después mi abuelo se arregló con su oficio de carpintero, que se lo transmitió a mi padre y a mí. Uh-huh. Cosa pero que no tenía nada que ver con los médicos, los estancieros que había del lado de mi madre. Entonces no había mucho. Eso tenía que hacerlo yo. Y era bastante.
0: Claro, venían como de dos recorridos muy distintos.
1: Claro, y a mí a veces me pasaba que estaba en la casa de uno y era el de la otra casa. Vamos a decir, vos sos el hijo del bohemio, el pintor. Y el otro dice, vos sos el hijo de los estancieros. Yo siempre estaba como tratando de juntar eso. Y bueno, fue una parte de lo que yo digo, de la zona de conflicto que, bueno, que uno tiene con todos de distinta manera, con los padres, y con eso hace algo después.
0: Y a la hora de elegir la carrera, dedicarte a la medicina, ¿fue una elección difícil?
1: Fue difícil porque, primero, porque yo elegí medicina, y arranqué y tuve un primer año muy bueno, muy bueno. Y mientras tanto estaba pintando con mi padre, mientras que hacía la carrera. Y salí con las mejores notas ese año. Mientras tanto, pintaba.
0: ¿Pero en ese momento evaluaste inscribirte en Bellas Artes, capaz? O...
1: No, evalué aprender con mi padre. Uh-huh. Y cuando empezaba segundo, le dije a mi padre, cosa que a él no le gustaba, porque él había pasado bastante penurias, de que yo pensaba dejar medicina y dedicarme a pintar. Y él me dijo, bueno. Pero después me dijo todas las cosas buenas que tiene la pintura. Y yo decidí, no fui al primer día de clase de segundo. Y al domingo me encuentro en la panadería con un compañero y le pregunto cómo iban las clases. Ya había decidido no seguir.
0: Pero hay un bichito ahí que
1: y si
0: no te
1: me
0: dejaba
1: dice,
0: tranquilo.
1: Me dijo, no empezaron, empiezan mañana. Y ese domingo fue una tortura hasta que finalmente fui al hospital y ahí seguí. Y ahí me di cuenta, tengo que convivir con estas dos cosas. No sé cómo haré, pero voy a tener que convivir con estas dos cosas. Y así fue.
0: ¿Convivieron en paz?
1: Bueno, en paz a veces, pero enriqueciéndose a veces como frenándose un poco, pero bueno, ahí fueron.
0: La medicina es una carrera muy demandante y de muchos años, ¿no? Y además hiciste psiquiatría y después llegaste al psicoanálisis.
1: Exacto. Toda la carrera de medicina, el que se meta a pintura, en serio, es demandante. Y medicina es igual, es demandante mismo. Y después cuando uno entra, yo hice psiquiatría, que uno se mete en el mundo de los hospitales, que yo ahí mencioné que puedo retomarlo, conocí a Cabrerita y me interesé por él, y es un mundo muy, muy, muy denso, muy, muy denso y muy apasionante al mismo tiempo. Y el psicoanálisis también. Ahora, como yo te decía, el psicoanálisis me hizo entrar en siendo otro tipo de conflictos.
0: Vos mencionabas los hospitales, pero yo lo primero que pienso es la mente humana, ¿no? Y todo lo que pasa por la mente humana, porque la medicina capaz que uno a priori piensa en lo físico.
1: Sí, bueno...
0: Pero el psicoanálisis, o sea, la psiquiatría y después el psicoanálisis es lo físico, pero también es la mente, las emociones, y ahí sí capaz que la medicina y el arte... se van como encontrando más. Por lo menos así lo pensé yo al leer tu recorrido y al bucear un poco en tu obra.
1: Sí, es muy curioso, digamos, cómo se mezclan las cosas, porque dentro de los médicos hay músicos, médicos músicos muy buenos. Uno, Santiago Chalar, de Carlos Paraví, que fue un folclorista, pero ahora hay otro que es un excelente guitarrista, no me acuerdo el nombre ahora, de guitarra clásica, y hay otros que han hecho pintura dentro de medicina. Y después, claro, cuando uno se mete en psiquiatría, hay un problema ahí, que hay una tendencia muy, muy curiosa de vincular el arte con la locura, cosa que siempre le buscan que fulano sí hizo esto, pero era un loco, Beethoven era un chiflado, pero redomado. Y entonces lo estudian y hacen un caso clínico de Beethoven. Bueno, está bien, tenía su chifladura, pero vayan a hacer lo que hizo Beethoven. Y entonces ahí empieza la zona rica de intercambio y de conflicto, porque hay zonas donde, no me transformes a Beethoven como lo compares con un loquito que anda por ahí que no ha hecho nada.
0: Claro, no vale solo el ingrediente de la locura.
1: No. Eso es pero hay esa tendencia a hacer arte y psicopatología, por ejemplo. Ese es un título de un congreso, por ejemplo. Entonces ya, está medio flechado. Y flechado para el lado del sufrimiento también, que también influye, pero también está el ingrediente del placer, de la creación, el del juego, Que es muy lindo eso, digamos, toda esa parte. Tengo una brevísima anécdota de cómo de la fuerza que tiene algo que tiene atracción, que puede ser la medicina o la pintura. Mi padre tuvo un tiempo que trabajó en el Tajamar, había estado en el Molino de Pérez y pasó al Tajamar. Y bueno, y se arrimaba el jardinero del Tajamar, que se llamaba Pinto, tenía cierta predisposición. Y era un hombre muy poco escuela y poco más. Y se fue arrimando, mirando qué hacían estos locos, en fin. Y un buen día le pidió a mi padre para pintar él. Entonces, y se fue interesando y le empezó a leer y de cosas. Y terminó pintando. Y pintaba, nunca salió del Uruguay. Y pintaba de repente Nueva York. Era muy divertido. Pero se integró al mundo de... es que incluía también que empezó a leer mucho más, y como él era muy fantasioso, lo incluía a que él trabajó años en no sé qué cosa, y había otro pintor, Ferro, que le decía, ¿cuánto dijiste, Pinto? 5 años que tuviste en la caña de azúcar. Pará que te anoto y ya vas por 115 años. ¡Ah! Que no me digas eso. Pero digo, esa zona de juego, que es tan linda, que se da también eso fue en el clima, pero también a veces cuando uno hace esas cosas, hay momentos que juega.
0: ¿Vos sentís que tu recorrido en la medicina y la llegada al psicoanálisis aportó a tu forma de, obviamente, de conocer más a las personas, pero también a tu forma de crear y de pintar?
1: No lo sé decir, eso sinceramente que no lo sé decir. Sí, lo que en psicoanálisis, en psiquiatría, hay una curiosidad por el otro. Eso sí es una cosa muy fuerte. Y bueno, por eso fue que me interesé por Cabrerita y por otros pintores y por dónde venía la beta creativa. Pero también los pintores, yo por otro lado encontré que Matisse, que escribió algunas pocas cosas, escribió una sobre retratos, que parece una sesión de psicoanálisis, que dos personas se sientan, bueno, mucho gusto, no sé qué, se sientan y se ponen a pintar y tienen una conversación más o menos banal. Y bueno, y se va desarrollando la conversación, y mientras tanto Matisse iba entendiendo más quién tenía delante, que iba más allá de las palabras dichas, era cómo las decía, cómo estaba ahí, iba captando quién era, porque lograba retratos con bastante psicológicos, ¿no? Uh-huh. Por más que fueran muy, muy esquemáticos, ¿no? Lo que no permitía es que se hicieran preguntas del mundo real concreto. ¿Qué hora es? No.
0: No podía entrar.
1: No.
0: Quería disparar otras cosas.
1: Dejaban que pudieran hablar de cualquier cosa. Si fuera en psicoanálisis, ese ¿qué horas son? Se hubiera transformado en material para llevarlo a otro terreno. Pero bueno, Matisse era pintor. Bueno.
0: Y entre las enseñanzas, nombrabas obviamente los comienzos con tu padre. Sí. También tu tío te marcó. ¿Quiénes más fueron esos maestros? Y también supongo que eso marcó tu carrera y esas dualidades, esos conflictos.
1: Bueno, yo los conflictos los dejo ahí, pero no lo quiero acentuar tanto hoy, porque también he cambiado, porque ahora tengo 77, y eso hace que uno vea las cosas un poco diferente.
0: Desde otra perspectiva.
1: Primero quiero contar una cosa, releyendo unas cosas de una época que hicieron entrevistas en la Asociación Psicoanalítica del Uruguay a gente que hacía otra cosa, y justo le hicieron una entrevista a un colega que se llama Mario Torres, que no era de la familia Torres García, que siempre dibujó desde niño, y él tuvo una suerte que era el que dibujaba bien en la escuela. Entonces, la escuela que iba era la escuela Rubén Darío, y se pasó a llamar Escuela Noruega. Y entonces tuvieron un intercambio con la embajada. Y en un momento le pidieron un retrato del rey. Y por supuesto que se lo pidieron a él, en sexto año de escuela. Y él hizo, y eso tuvo un recibimiento y un agradecimiento de parte de la embajada. Yo también tengo una historia totalmente distinta, escolar, y que capaz que marca otro camino.
0: A ver, contanos.
1: En primero de escuela, la maestra, que creo que era pre-valeriana, saco en conclusión, bueno, nos pidió que trajéramos para como deberes que hiciéramos una zanahoria. Bueno, entonces yo llegué a casa y comenté que tenía de deber que tenía que dibujar una zanahoria. Y se lo comenté a mi padre también. Entonces mi padre puso una zanahoria ahí, se sentó él con una hoja, me dio una hoja a mí, y dijo, bueno, vamos a ver. Y claro, me hizo ver el claro oscuro, cosa que un niño de 6 años no lo ve. No está para ver eso. Pero yo lo vi a través, no es que lo hizo mi padre, él iba mostrando, ¿ves que acá hay una zona más oscura? Bueno, está. Entonces mostraba cómo hacer y después yo lo hacía a mi manera. Bueno, entonces, claro, el dibujo mío quedó despegado del resto. Y la maestra desconfió.
0: Claro.
1: Y me hizo hacer el dibujo de vuelta
0: ahí.
1: Ahí, sin modelo y con todos mis compañeros mirándome. Por supuesto que no me salió. Y me trató de mentiroso. Fue durísimo eso. Yo creo que eso me cambió, porque yo hasta ahí dibujaba.
0: ¿Y ahí qué hiciste? ¿Bajaste la persiana? ¿Te replegaste?
1: Me replegué y creo que dibujé menos en la infancia después. Después retomé en la adolescencia. Pero ahí hubo un momento, eso fue brutal, brutal. Por eso digo que esa maestra que
0: la cual... Sí, sí, pero Valeriana, por eso decís.
1: Me acuerdo del nombre y no lo voy a decir, pero fue muy tremendo.
0: Un momento duro.
1: Pero bueno, pero después de ahí, bueno, siguió todo el contacto con el taller, ver el ambiente taller, cómo se pinta, cómo se concentran, cómo intercambian. Y después sí aprendí con mi padre a pintar primero. Era prácticamente el único alumno, porque fue una época que mis padres estaban separados, estaba viviendo en la calle Constituyente, y bueno, pintaba él, pues tenía lugar para tenía algún alumno.
0: ¿Pero ibas específicamente que te enseñara o eran los momentos cotidianos que te sumabas a su actividad?
1: Lo que pasa que eso también, un pintor es alguien que está muy absorbido, entonces el pintor y el padre estaban muy juntos, entonces yo para ver a mi padre tenía que ir al taller, era la manera de verlo más fácil. Entonces el pintor y el padre estaban muy juntos. Eso también es una zona que también me llevó a
0: años de
1: cosas para pensarla, de pensar. ¿No? Para pensarlas.
0: Mira, hablando un poco de estas definiciones de la beta del artista, me gustaría escuchar juntos un mensaje de Feble Seriani que mandó estos días, que lo estuvimos escuchando, y después a partir de eso seguir charlando un poquito más. Lo escuchamos.
2: Recalcar su apego al trabajo que heredamos del taller Torres García, con óleos acrílicos sobre distintos soportes, cartón, fibra, tela, bodegones figurativos, construcciones geométricas en maderas, y destaco su calidad en su factura, color y, por supuesto, un muy buen dibujo geométrico al componer las obras. Artista completo y siempre agradecido de mi parte por su apego a las estructuras, dijera don Joaquín, por mantener y evolucionar en las enseñanzas que nos legó el taller Torres Garciano.
0: Ahí lo escuchábamos a Feble Seriani. Dicen muchos conceptos, pero habla de un artista completo y habla de las enseñanzas de Torres García. Vos cuando te definís, sin embargo, decís que no te considerás pintor, sino que te considerás una persona que pinta. Que haces como esa
1: claro,
0: distinción.
1: Claro, la distinción. Pero yo eso en un momento fue como algo como sentirme como, o me siento como que es un hobby, o soy pintón dominguero, o como diría Figari, un diletante. Figari se llamaba, soy un diletante. Pero después uno lo valoriza, pero considero que mi padre era pintor y esa era su identidad. Yo pinto, cuando estoy metido en eso, estoy compenetrado, pero después tengo otras cosas que fueron mi identidad, que era ser analista. Que es un compromiso que creo que ahí se jugó las cartas más pesadas mías. No quiere decir que estas las jugué a la marchanta, pero creo que son diferentes maneras, que no quiere decir que yo considere más ni menos. Es un lugar,
0: mejor,
1: una
0: peor
1: relación. Y lo que yo te comentaba de Barenboim, que él habla de, en su libro que se llama Mi vida en la música. Y yo no puedo, porque él y la música eran lo mismo. Mi padre y la pintura iban juntos. Yo puedo decir de otra cosa, puedo decir la pintura en mi vida. O sea que no es toda mi vida.
0: Hay otras facetas.
1: Es otra, que es un aspecto.
0: Bien, nos vamos a ir a una pausa cortita y ya volvemos para seguir conversando.
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0: Seguimos en la conversación. Hoy nos acompaña Diego Ribeiro, es médico, psiquiatra, psicoanalista y es artista también. Estuvimos hablando un poco de su recorrido, de su camino, de esa fusión de pasiones y de profesiones. Ahora quería meterme, Diego, un poco de lleno en las obras que estuvieron por el estudio estas semanas. ¿Qué nos podés contar de ellas? Están formas y estas formas y figuras.
1: Ah, está.
0: Tenemos esto es madera una... y tenemos cartón corrugado.
1: Claro. Debo decir que esto es un producto de... Esto es una importación de Mallorca.
0: Ah, mira, viene de ahí.
1: Porque... En el taller Torres siempre, hasta Torres, hizo maderas. Pero mi padre, en un periodo, que ese periodo que estuvo medio como desconocido, en un pueblito, se dedicó a trabajar en maderas y realmente encontró una veta de cómo armar un cuadro con maderas. Él tenía tres maneras de poner las maderas, superpuestas una arriba de la otra, como esa. Otra es justapuestas una al lado de la otra, que ahí no es el caso. Y la tercera, que son él llamaba como proyectadas en el plano, o sea, separadas las distintas maderas. Con eso él le sacó un jugo extraordinario. Yo aprendí y agarré a mi manera, porque había que buscar uno en la manera propia. Por eso Matisse dejó de enseñar, porque pintaban como él. Y él dijo, no enseñó.
0: No enseñó. Eso iba también la pregunta del recorrido, las enseñanzas,
1: ahí está.
0: ¿No?
1: Entonces yo tomé
0: eso. Seguir el maestro y también tomar su propio camino.
1: Tomé eso y encontré trabajar con las superposiciones, sobre todo. Me creó, y además con una verticalidad, que si bien salir de... Yo le decía, mirá, a mí los cuadrados constructivos, los rectángulos constructivos, se me vuelven barrotes viejos. Y para él era libertad y a mí no. Entonces acá, con las verticales interrumpidas, que hacía de alguna manera generaba la línea horizontal u oblicua, pero con eso lograba generar ritmos y equilibrios, una armonía. Y bueno, y eso se da muy bien en madera, porque justamente al superponer, elegir dónde cortar, cómo ponerlas, se va haciendo un trabajo que es muy interesante, porque uno se vuelve carpintero, artesano, pues clava, corta madera, no sé qué. Toda una etapa
0: De hecho, hablábamos un poco afuera del estudio, sí. Y que había sido tema de discusión en la tertulia también, si era escultura, si era pintura, cómo se le llamaba, ¿no?
1: Yo le llamo bajo relieves, y lo digo como psicoanalista, uh-huh, en doble sentido. Bajo relieves, porque a un psicoanalista lo que le interesa es lo no dicho, o sea, lo que está abajo de lo dicho. Por eso lo usé como descripción, uh-huh, real y como doble sentido. Porque sin querer, yo ahí no es que estaba buscando como Torres que quería que hubiera algo que tuviera figuración. Que hubieran, bueno, los famosos objetos de Torres. No, yo acá empezaba a cortar y de repente me apareció una cara que yo no la estaba buscando. Y después, bueno, cuando quise acordar, ahí se me crearon un montón de figuras que parece como un grupo de personas.
0: No, sí, cuerpos.
1: Ahí está, cuerpos, y que no se entiende muy bien, pero bueno, yo los dejé así, que tenga, bueno, que el otro, el que mira, que se tome el trabajo de averiguar un poco. Y lo hice en ese caso, aparte de hacerlo en madera, lo hice con, como estuve pintando mesas, con barnizando, uh-huh, trabajaba un barniz que se llama Incastain, que es una marca como Lusol, le hice propaganda a Inca, sin que era. A lo cual se me ocurrió, y si le agrego a esto, le meto un poco de color, puedo de repente darle a un color dominante, casi monocromático, darle un
0: matices.
1: Color. Darle, ahí se ven unos verdes, unos azules, unos rojos. Y eso fue como lo que se me ocurrió.
0: ¿Y en general sos de probar así nuevos materiales, nuevas técnicas?
1: Sí, a veces.
0: ¿Sobre la marcha?
1: Pruebo, no soy un obsesionado de andar buscando materiales nuevos, pero no sé por qué tenía un montón, me han caído un montón de cartones corrugados, preciosos. Y se me ocurrió hacer una versión de este en cartón corrugado. El cartón corrugado me hizo hacer todo de vuelta, porque no tiene nada que ver con la madera.
0: ¿Cómo se comporta el material?
1: Se comporta de otra manera y lleva a que me llevó a trabajar con una paleta mucho más colorida.
0: Lo tenemos por ahí en imágenes para los que nos siguen en video ahora. Lo vimos hace unos minutos, lo vamos a volver a mostrar ahora.
1: Pero claro, que llevó una cosa donde juega son las sutilezas de casi del mundo monocromático y las líneas y las diferencias que genera el bajo relieve. En cambio, en el otro funciona mucho el contraste.
0: Y ahí lo estamos viendo, sí, otra paleta completamente diferente.
1: Claro. Es otra paleta, pero eso fue medio sugerido por y ahí es donde la zona de libertad que uno no sé si se la toma o yo qué sé cómo, pero yo no sabía cuando empecé a hacer eso que iba por ese lado, pero bueno, cuando quise acordar me puse a pintar y además ya no pinté con Incastel, pinté con óleo y le di otros colores y bueno, trabajé de otra manera. Bueno, eso es.
0: Y así surgió. ¿Y cómo manejas el tema del color en general?
1: ¿Cómo lo manejo? Bueno, ahí sí tengo muy metido de las enseñanzas del taller una cosa que es el valor del tono. El tono, eso fue una. Voy a tomar una definición que Anel Hernández se bronqueó con mi padre, porque eran los dos profesores de UTU, y Anel era muy lector. Muy muy muy muy teórico también. Y mi padre era muy intuitivo, entonces le dice a aquel señor que está allá atrás, porque mi padre se iba y se sentaba medio escondido para atrás, a ver qué opina sobre el tono. Entonces mi padre, sí, usted, y le dijo, el tono es la alteración que sufren los colores para crear una armonía. O sea, se agrisan un poco, se pierden algo de su pureza para entrar en sintonía con otros. Eso yo lo tengo metido, eso sí lo tengo metido en la médula. Quiero decir, lograr la armonía puede ser, los tonos pueden ser tonos bajos o tonos, una paleta más alta. No importa, lo que importa es que esté entonado.

0: 76, que yo había ido a ver a mi padre vino de vuelta para acá, yo me hice un viaje, después lo volví a encontrar, y bueno, bueno, iba todos los días a ver, vamos a decir, las meninas, y me topé con que 10 minutos antes, era verano, apagaban la luz, y resulta que la luz inventada del cuadro coincidía con la luz que tenía la habitación donde
1: La
0: estaba el
1: sala.
0: cuadro, y se veía mejor con la luz natural que con la mezcla de luz natural con luz artificial. Entonces yo le pedí al portero que apagara la luz un poco antes. Por supuesto, mi colega me puso Diego Ribeiro con luz natural, ¿no? Este es el título de su trabajo. Pero no solo eso, sino que frente a las meninas me encontré un señor que hablaba medio catalán, pero mirando, hablando como pintor. Y yo no lo conozco, ¿quién puede ser? Debe ser, pero hablaba del taller, era bien taller. Y entonces me acerqué, ¿quién era? Horacio Torres. Lo conocí frente a las meninas. Y como
1: Mira,
0: buen Torres,
1: alineados los astros.
0: se alinearon los astros, y como buen Torres, bueno, mucho gusto, chao. A los 2 días nos volvimos a encontrar. Y nos volvimos a encontrar. Y a la cuarta vez me invitó a la casa.
1: Mira, no, no, esas anécdotas para contarle a los nietos.
0: Eso realmente fue increíble. Realmente fue para mí. Además, esa primera vez con la señora de Horacio, ahora se me escapa el nombre, muy conocida ella, estuvimos recorriendo, él estaba muy interesado en Rubens en ese momento, recorriendo el Prado teniendo a Horacio Torres de guía. Fue para mí un privilegio, la verdad. Eso quería comentarlo.
1: Están buenísimas las anécdotas. Contame que se nos empieza a terminar a ir el tiempo. Contame un poquito de SUMART, de ese
0: Ah,
1: grupo
0: sí,
1: de médicos artistas en el
0: esto
1: que
0: es una
1: estás.
0: cosa curiosa. Se fue creando un grupo no solo de pintores, sino de algunos escriben, otros pintan. Pero los que pintamos, a veces nos entendemos mejor nosotros. Entonces, tenemos nuestro propio grupo, nuestro propio grupo de WhatsApp,
1: De
0: de
1: pintores.
0: WhatsApp, y qué bueno que después participamos en las reuniones, congresos, exposiciones y cosas que hace SUMART en conjunto. Pero entre nosotros nos vamos intercambiando diariamente qué vamos haciendo. Y nos comentamos, nos mostramos cosas, y hay gente realmente que hace cosas muy buenas, y que yo le dije a un par de ellos que tendría que yo estar donde están ellos ahora y ellos estar donde estoy yo.
1: Pero ya me dijiste, me vas a pasar los contactos.
0: Sí, te voy a pasar
1: Y hacen
0: contacto.
1: exposiciones, también exponen en conjunto,
0: Sí,
1: muestran el
0: en
1: trabajo.
0: conjunto, individualmente, es un grupo muy inquieto. Un grupo muy inquieto, y a mí me ha sido muy útil, me he sentido cómodo, porque además no es exigente, porque hay gente que se mete en toda la parte de una institución y no sé qué, y hay gente que está en eso. Yo no quiero saber nada, pero el intercambio fluido así, me hace un bien bárbaro,
1: Valioso.
0: y valioso.
1: Una pregunta para ir cerrando. Cuando nos pasaste un poco tu trayectoria, nos contaste tu recorrido, decías por ahí que seguías buscando algo que valga la pena y que parece que siempre estás cerca, pero
0: Bueno,
1: no aclarabas si está cerca o no está,
0: bueno,
1: si llegaste o no.
0: sí, no, yo creo que no, el día que se llega,
1: ¿Qué es?
0: uno ya está en el cementerio. No, es en serio, es así. Mi padre siempre, él también lo decía a su manera, dice, espero un día pintar un cuadro, un cuadro. Y bueno, y no lo pintó, pero pintó un montón de cuadros buscándolo. Es esa búsqueda del ideal, vamos a decir así, de lo que no está. Ahora, tengo que decir que yo, en mi lugar, que tiene otra complejidad, que también soy hijo. Y cuando hablamos una vez pasada, bueno, yo a ver cuándo se hace la exposición. Bueno, y eso me toca a mí ocuparme de la pintura de la obra de mi padre. Entonces, ahí tengo otra tarea distinta, que es ahí sí de hijo de pintor, que va acompañada, bueno, a esto otro que es lo mío.
1: Pero bueno, es esa voluntad de siempre estar como en la búsqueda.

0: búsqueda.
1: Sí, eso es la búsqueda, sí. Yo creo que eso es el ideal, tiene que ser eso. Los ideales, no, el día que los agarramos, no es.
0: Perfecto. Bueno, nos quedamos en ese camino. Entonces, Diego, te agradezco mucho haber estado por acá. Nos despedimos y nos quedamos con algunas recomendaciones. Y tu obra, por supuesto.
1: Bueno, muchas gracias. Ha sido un placer, como siempre, Daniela.
0: Gracias a ti. Hoy traigo un par de muestras por las que creo que vale la pena darse una vuelta. Una de ellas se inauguró la semana pasada, se titula Imitación a la vida y reúne una serie de instalaciones y de obras interactivas que interrogan la relación entre el entorno, los procesos de creación y la percepción. La pueden recorrer en el subsuelo del Centro Cultural de España y fue curada por el español Mario Gutiérrez Cruz. Las piezas seleccionadas invitan a la reflexión sobre la interacción humana con la naturaleza, el uso de las tecnologías y el concepto de cuidado en su sentido más amplio. Es en el CCE, Rincón 629, de lunes a viernes de 11 a 19 horas y los sábados de 11 a 17 hasta el 15 de agosto. La segunda muestra que traigo hoy por acá es de la artista y crítica de arte Alicia Haber, que inaugura mañana, jueves 18 a las 19 horas, en el espacio Nicolás Loureiro del Galpón. Es una exposición de fotografías. Hace muchos años que Haber está vinculada al arte, desde el periodismo, la gestión de museos, como curadora, también como docente, y ahora suma la fotografía a la que se dedica desde hace un par de años. La muestra se llama Variaciones de lo real y reúne obras que exploran los límites entre lo real y lo pictórico utilizando herramientas digitales. Y la curaduría es del fotógrafo Armando Sartorotti. Variaciones de lo real se puede visitar en el espacio Loureiro, en el entrepiso del Teatro El Galpón, sobre 18 de julio. Ahora sí, nos despedimos. La entrevista con Diego Ribeiro queda disponible en un ratito nada más en todas las plataformas de la radio y nosotros nos volvemos a encontrar la semana que viene, el miércoles que viene, en una nueva conversación. Muchas gracias.

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8: El Mundial de Fútbol FIFA 2026 ya está en marcha. La Celeste debutó el lunes con un empate 1-1 frente a Arabia Saudita en Miami, resultado agridulce que deja al Grupo H completamente abierto. Y el próximo partido es el domingo ante Cabo Verde. Pero más allá de lo que pase dentro de la cancha, hay otras dimensiones de este Mundial que merecen atención. Y de eso se trata Otra Mirada, este espacio que inauguramos la semana pasada y que hoy llega a su segunda edición. ¿Cómo están incidiendo, por ejemplo, las tensiones entre Irán y Estados Unidos, país anfitrión en este torneo? ¿Qué impacto tienen las políticas migratorias norteamericanas sobre los hinchas que quieren llegar al Mundial? ¿Cómo se maneja la seguridad en los estadios con sistemas de videovigilancia, drones y robots controlando multitudes? Bueno, de todo eso vamos a conversar y a profundizar en los próximos minutos con Homero Fernández, a quien ustedes a esta altura ya conocen bien, periodista uruguayo y una de las voces aquí en Radio Mundo, detrás de Fútbol para Contar, por ejemplo, si escucharon más temprano, y de, entre otros espacios, la tertulia del Mundial. Ayer lo escucharon también en Perspectiva más temprano, haciendo sus propios comentarios sobre el resultado de este partido. Homero, ¿cómo estás? Buen día, un gustazo como siempre reencontrarnos.
9: Mucho gusto, Romina, como siempre aquí, para conversar contigo, con mucho gusto.
8: Bueno, y tenemos mucho, ¿no? Para hincarle el diente, yo tiraba ahí algunos de los temas que te proponías abordar en este espacio, que busca como eso, como con lo que venimos destacando, ¿no? Todo lo que pasa por fuera de la cancha, digamos. A eso apunta otra mirada con este enfoque. Y si te parece, empecemos por algo más geopolítico, ¿no? Ya con el Mundial en marcha, se anuncia el domingo el acuerdo de paz entre Irán y Estados Unidos, por lo menos este principio de acuerdo de paz, con todas las dudas que todavía genera, pero Pero vale la pena ahí para profundizar entonces en estas tensiones, ¿no? Que se dieron entre ambos gobiernos y cómo afectaron y afectan el desarrollo del Mundial, ¿no?
9: Sí, recordemos que antes de que empezara el Mundial, y justamente cuando comenzó el conflicto, el ataque de Estados Unidos a Irán, y se hablaba de qué iba a pasar, si Irán iba o no a participar del Mundial, en qué condiciones, siempre estuvieron diciendo que sí, que sí, que sí, que la FIFA lo arreglaría para que eso fuera así. Bueno, lo cierto es que al final Irán está jugando el Mundial, aunque está un poco de paseo en Estados Unidos, va y viene, ¿no? De acuerdo, vamos a ver ahora si este acuerdo que se firma o que se anuncia que se firma incluye la posibilidad del alojamiento de la delegación iraní en territorio de Estados Unidos. Pero mientras eso no ocurra, bueno, México es el anfitrión de la delegación iraní, ahí mismo en la frontera, en Tijuana, una frontera que siempre ha sido conflictiva, problemática para las relaciones entre Estados Unidos y México. Ahora es el refugio de la delegación iraní que, como sabemos, va, juega y después regresa. Eso, el primer partido que jugaron lo jugaron contra Nueva Zelanda, empataron 2-2, y esa ida y vuelta de jugar y regresar a mí me hace acordar un pasaje de la política mexicana, pero no solamente de la mexicana, sino también de la latinoamericana, que ocurre en 2002. Hay una conferencia de la ONU en México y estaban todos los países invitados, por supuesto, pero ocurrió que en ese momento estaba todavía vivo Fidel Castro. Y al parecer le habían transmitido al presidente mexicano Vicente Fox de que el presidente Bush no estaba muy de acuerdo con que estuviera Castro en la reunión. Entonces él tenía que buscar cuáles eran las formas de conseguir, porque México no hay que olvidar que siempre ha sido muy cercano a Cuba. Entonces al final se hace la reunión, viene Castro a México, está durante un tiempo, está en lo principal y luego se retira antes de una cena. Luego se sabe, se filtra la conversación uh-huh. que tuvieron Fox y Castro, y seguramente grabada por la inteligencia cubana y filtrada por ella, donde el presidente de México le dice: no, ¿sabes qué? No, Bush no quiere que vengas, pero yo sí quiero que vengas, que estés, y mira, vamos a hacer así, yo te voy a ir a buscar al aeropuerto y en la ceremonia vas a estar sentado a mi lado, pero eso sí, comes y te vas, ¿no? Entonces, así fue, el episodio fue conocido en esta historia como el comes y te vas, y aquí es más o menos lo mismo, juegas y te vas, ¿no? Así que Irán está en México, no puede entrar a Estados Unidos nada más que los momentos previos del partido y posteriores. No sé si se duchan, eso no lo sé. Pero
8: sí,
9: bueno.
8: Sí, pueden duchar. En un primer momento incluso se había tratado de que los propios partidos se trasladaran, ¿no?
9: Es correcto, sí. Luego
8: y finalmente se dejaron en Estados Unidos, pero con esa condición, ¿no? Que vayan y que vengan.
9: Así es. Bueno, vamos a ver si eso varía. Irán y Estados Unidos han tenido también su historia en los mundiales, han jugado partidos uno contra otro.
8: Ajá.
9: Por ejemplo, en 1998 había terminado, estaba prácticamente un nuevo régimen iraní, el reformista Khatami había sido elegido, entonces Bill Clinton estaba en la Casa Blanca y había un poco de relajamiento o de acercamiento buscando entre los dos países. Hay que recordar que en el 79, cuando es la revolución islámica, toman la embajada de Estados Unidos e inclusive toman rehenes. En fin, hay todo un acontecimiento ahí que no vale la pena ahora detallar demasiado porque si no, no terminamos. Lo cierto es que en el 98 ambos países están, digamos, en guerra fría, por decirlo así, ¿no? Y hay un partido de fútbol en Lyon el 21 de junio del 98, prácticamente hace 28 años, 21 de junio, uh-huh. mira. Y le pudieron haber llamado el partido de la atención, pero no, alguien aprovechó y le llamó el partido de la fraternidad. Dice la historia que a iniciativa de los jugadores de Estados Unidos se tomaron una foto conjunta los dos equipos. Hay registros gráficos. Mira, donde están los dos equipos formados conjuntamente. Y los jugadores iraníes les regalaron a cada uno de los jugadores de Estados Unidos un ramo de rosas blancas, ¿eh?, como símbolo de amistad. No sé si pensaron en José Martí con aquello de al amigo sincero, ¿no? Le regalo siempre una rosa blanca. Aquel soneto tan famoso de Martí que ahora la memoria me falla para recordarlo. Pero lo cierto es que ese partido 2-1 termina ganando Irán. La revancha se da, por así decirlo, 24 años después. El Mundial pasado en Qatar, otra vez habían estado en desavenencias ambos, uh-huh, ambos gobiernos, esta vez por las protestas, en Irán, que había sido de la oposición, que había sido reprimida, ¿no? Ahí Estados Unidos es el que gana. Gana 1-0 con gol de Christian Pulisic, que todavía juegan en la selección de Estados Unidos y es su capitán, ¿no? Así que el Mundial del 2026 los ha vuelto a encontrar ahora en medio de una guerra que parece que se transforma en un poco de paz. Pero lo cierto es que, a diferencia de aquel partido en Qatar, que los iraníes no cantaron el himno en protesta también por la represión de las manifestaciones populares, uh-huh, en este partido que jugaron con Nueva Zelanda, sí cantaron todos, aunque yo vi a uno, el número 14, que no cantó. Pero bueno, lo cierto es que, como diferencia entre los dos, las dos situaciones futbolísticas, digamos, que se dieron hasta ahora. A ver qué depara el resto del Mundial, si habrá o no enfrentamiento. No tengo en la mano el posible cruce, si fuese el hipotético.
8: Así se puede llegar, bueno, a dar, claro. Bien, perfecto. Bien. Miro.
9: Eso por el lado futbolístico, digamos.
8: Bien interesante esto que comentás. Ahora, otro punto que podríamos, sobre el que podríamos hablar, tiene que ver con las políticas migratorias, ¿no?, que Estados Unidos está llevando a cabo desde hace tiempo. Y eso, cómo está repercutiendo en un evento de esta magnitud, ¿no?, donde está recibiendo permanentemente visitantes. Hubo algunos casos que ya hemos escuchado, tú mismo lo has comentado, ¿no?, muy muy conocidos, por lo menos el árbitro de Somalia, ¿no?, que fue el primero ahí que quedó varado en un aeropuerto, no pudiendo ingresar por los controles migratorios, pero no fue el único.
9: No, hubo aficionados iraquíes, hubo de otras nacionalidades. El incidente con el árbitro Omar Abdulkadir Artan es interesante porque muestra un poco que comúnmente las medidas migratorias para entrar a Estados Unidos tienen un control estricto y generalmente ese último paso es el que lo da, es el agente, el oficial que atiende ahí el mostrador, es el que deja o no deja entrar al país, más allá de que haya habido visas otorgadas, como fue el caso, uh-huh, del árbitro somalí, ¿no?, que tenía la visa, que venía a trabajar, venía con un contrato de trabajo temporal, respaldado ni más ni menos que por la FIFA, venía al Mundial, era el árbitro más interesante de la camada africana, que había sido premiado como árbitro del año en África, es decir, alguien que al final no pudo entrar y tuvo que ser, y fue deportado, digamos, puesto en un avión de regreso, al final le terminaron haciendo un homenaje en un estadio de fútbol ahí en Somalia, para reivindicarlo, y la FIFA, bueno, decidió costearle los honorarios correspondientes al árbitro, pero
8: ¿la FIFA dijo algo más al respecto? ¿La FIFA dijo algo más al respecto? ¿Hubo más explicaciones desde
9: los controles? No, la explicación que dio fue básicamente que eso era un tema de las autoridades de cada país y que la FIFA no tenía forma de influir en las políticas migratorias de cada país, ¿no? Y bueno, digo, no creo, no fue lo mismo, pero también de alguna forma le pasó a Uruguay con el avión, ¿no? Uh-huh. Uno puede pensar en una organización como la FIFA, se sabía que el vuelo iba a volar a tal en tal fecha que iba a ser un avión charter, y resulta que el avión charter no tenía los papeles que tenía que tener para entrar a Estados Unidos, ¿no? O sea, esto otra vez muestra que sí, que normalmente existe mucho rigor a la hora de entrar a Estados Unidos, y con un evento de esta naturaleza, pues todavía mucho más. E internamente también se esperaban, se anunciaban o se decía que iba a haber muchas redadas del ICE uh-huh. con respecto a las poblaciones latinas tan que buscan o que son tan aficionadas al fútbol, y que se presumía o se presume que va a ser un lugar donde seguramente algunas personas que no tengan la documentación en orden y que estén viviendo en Estados Unidos puedan aproximarse. Más pensando también en la tecnología que está aplicando la autoridad estadounidense para controlar no solamente la parte migratoria, sino también las cuestiones relativas al terrorismo, el reconocimiento facial, por ejemplo, tantas cámaras en tantos lugares que, por ejemplo, no solamente en Estados Unidos, sino también en Canadá, que han gastado cerca de 13 millones de dólares canadienses, unos 9 millones de dólares, en instalar todo un centro de seguimiento en las estaciones de metros de Vancouver, con hasta 500 cámaras puestas. Entonces, estamos ante un gran evento en un país que siempre ha estado, por lógicas razones, muy sensibilizado con el tema de la seguridad y con el tema de los atentados terroristas. Evidentemente, es un momento para desplegar todo este tipo de cosas. Hay quienes dicen justamente que el Mundial es un gran laboratorio tecnológico in situ para las diferentes tecnologías, ¿no? Para el análisis de las masas a través de la inteligencia artificial, para la biometría con el acceso a los estadios y la seguridad, como decíamos, en las estaciones de metro, el uso de las famosas nubes, la nube virtual para almacenar informaciones y realizar todo lo que es las transmisiones de televisión, la protección de la ciberseguridad, es decir, la posibilidad de que haya ciberataques a la organización o en distintos estadios, en distintas ciudades, en todo esto que está organizado y que tiene tanta base tecnológica, ¿no? El comportamiento de los aficionados también, tanto en su comportamiento, digamos, de su conducta social, como también de su conducta como consumidor, ¿no? Todo eso se está trabajando intensamente, y ahí están encima las grandes empresas que son las que desarrollan todo esto: Microsoft, Google, Amazon, Cisco, IBM. Hoy mismo en Europa hemos hablado mismo en perspectiva sobre la reunión que hay con los grandes creadores de la inteligencia artificial, esas empresas, para tratar de ver cómo se regula todo este nuevo mundo que evidentemente choca o chocaría, pensaríamos que chocaría con lo que es la privacidad y la libertad individual, ¿no? O sea, ¿cómo regulamos todo eso, no?
10: 1, 2, 3, probando. 1, 2, 3, 4, 5, 6.
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8: Enseguida continuamos en esta otra mirada del Mundial de la FIFA 2026 con Homero Fernández, aquí del equipo de Radio Mundo, de los integrantes que está abocado al Mundial en estos distintos espacios. Hoy, como todos los miércoles, mientras que se desarrolla el torneo, con este foco, ¿no? Todo lo que pasa es vinculado al Mundial, pero por fuera de la cancha.
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0: Hoy estamos haciendo la segunda edición de Otra Mirada, este espacio que comenzamos la semana pasada para hablar de esos aspectos del Mundial de Fútbol que no tienen que ver exactamente con la parte deportiva. Veíamos recién con Homero Fernández, bueno, cómo está incidiendo la tensión entre Irán y Estados Unidos, el país anfitrión del encuentro. ¿Qué impacto están teniendo las políticas migratorias de Estados Unidos en el Mundial? ¿Cómo se manejan algunos de los aspectos de seguridad? Homero, me gustaría retomar con eso, ¿no? Vos enumerabas recién una cantidad de tecnología que se pone al servicio y cómo esto en realidad es un gran laboratorio, entre otras cosas decías, de inteligencia artificial, de conductas de los consumidores y de los asistentes al mundial. También hay que hablar en toda la infraestructura de seguridad con las cámaras de videovigilancia, pero también profundicemos, si te parece, en alguna otra cuestión vinculada a la biovigilancia que tiene que ver, entre otras cosas, con perros robots, ¿no? Por mencionar uno.
1: Sí, claro. Bueno, es que, a ver, hablamos de algo que es nuestra realidad hoy, ¿no? Que en algunos u otros países estén más desarrollados estas tecnologías. Bueno, eso depende justamente de cómo va, pero estamos hablando de una realidad, hacia ahí va la tecnología. Y justamente los perros robots, que de alguna forma se usaron no tanto como perros, sino como robots en la para la desactivación de artefactos explosivos o para las exploraciones difíciles a veces o peligrosas, en este caso ya tienen forma de perros. Y no estamos hablando solamente de Estados Unidos, sino también en México, en el estado de Nuevo León, donde está Monterrey, donde se juegan algunos de los partidos del Mundial. También se están, la policía tiene un par de perros robots también para tener todo el control que se pueda. El desarrollo, por ejemplo, de la tecnología de drones también es muy importante en este momento. Uh-huh. Porque entre otras cosas, desde la reconocimiento facial, el control de las, por ejemplo, han hecho hasta modelos de los estadios, ¿no? Y cómo se mueve el flujo de los aficionados, de qué maneras ante un cierto incidente se podría mover la gente hacia aquí o hacia allá. A través de los drones también se escuchan o se interrumpen o se interfieren las conversaciones de los teléfonos. Es decir, que hay toda una plataforma que está sobrevolando las multitudes con el propósito justamente, bueno, de la seguridad, que es muy loable, que todos estén a salvo, que todos estén tranquilos, que todos puedan gozar del espectáculo, que no tengan que preocuparse por algún incidente uh-huh. extraño. Pero lo cierto es que también esto es una gran infraestructura. No hay que olvidar que Estados Unidos también este año cumple los 250 años de su independencia. Hay muchos actos de este tipo y estamos ante también una administración que le da mucho, mucho interés al tema de las coberturas tecnológicas de los movimientos sociales. Tampoco hay que olvidar que hay mucha tensión social en Estados Unidos y, bueno, uno de los grandes temores que tienen los críticos de estas tecnologías es que estas cosas que se dicen que son para el Mundial después terminen quedando para siempre, lo que se supone que así será. No hay nada más duradero o más permanente que lo que es por mientras o lo que es provisorio. Entonces aquí si se cumple esa máxima, bueno, evidentemente las preguntas estarán si todas estas tecnologías se utilizarán en algún momento contra las personas, contra los derechos políticos y sociales de las personas, o serán simplemente a favor de estas personas para mantenerlas sanas y salvas.
0: Eso es una de las críticas, ¿no?, que más aparece o que más se han escuchado, ¿no?, respecto a esa infraestructura que puede llegar a quedar y el control que se puede ejercer entonces después. Por ahí viene ese destaque que hacías, que lo han planteado quienes especialistas también en la materia, ¿no?
1: Claro, por supuesto, porque a ver, que mismo tú vas a ver un partido cualquiera, eres un extranjero que entra a Estados Unidos, por decir un ejemplo muy simple, y al final se quedan con tu cara, se quedan con tus datos biométricos, con todo lo demás, y luego ¿qué seguridad tienes tú que esos datos no se van a utilizar en tu contra? Bueno, lo mismo podría decir alguien escéptico. Bueno, Homero, no seas tan, tan, ¿cómo se llama esto? Tan, ¿cómo es? No me sale la palabra ahora. Tan ingenuo, naif. Claro. Te pasa lo mismo cuando vas a un aeropuerto, ¿no? Y te sacan fotos por todos lados y te miden de todos lados. Bueno, es así. Estamos en tiempos donde, por eso hay un gran debate y hay algunos países que son más restrictivos. Por ejemplo, aquí en Europa se pone mucho énfasis en el uso de los datos personales y cada vez que hay tecnologías de esta manera, lo obligan a las grandes tecnológicas a tener que cumplir ciertas medidas para proteger los datos personales, ¿no? Que es el gran debate de este tiempo.
0: Sin duda.
1: Creo yo, uno de los tantos.
0: Sin duda. Homero, bueno, nos vamos despidiendo por acá de este contacto, pero te escuchamos ahora en un ratito nomás, ¿no? Porque hoy es miércoles y, por lo tanto, a las 13:13 tienen la tertulia del Mundial. ¿Nos puedes adelantar a ver por dónde van a ir?
1: Sí, sí, sí, ese otro enfoque. Vamos a enfocar el tema no de la pausa esta de hidratación en sí mismo, sino del tema del calor, cómo afecta la humedad, el calor, todos los factores climáticos en los jugadores, y vamos a tener de invitado, un invitado de lujo, al profesor José Herrera, del cuerpo técnico del maestro Tavares. Trabajó con él 40 años y todo el tiempo que estuvo en el proceso de selección, que lo vamos a abordar por el lado de su especialidad, cómo trabaja un preparador físico este tipo de inconvenientes.
0: Perfecto, sumamente interesante, así que los escuchamos ahí sobre las 13:13 en la tertulia del Mundial, y gracias nuevamente por este contacto, esta otra mirada de este gran acontecimiento que capta tanto la atención de tantos, no siempre mirando estos ángulos en donde vos pones foco. Así que, como siempre, un placer, Homero. Te mandamos un abrazo grande y nos reencontramos ahora. Te escuchamos en un ratito.
1: Por supuesto. Hasta luego.
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empezó a ser notoria la ausencia de personas, sin embargo, en plazas y centros comerciales. Algunos locales tuvieron incluso que cerrar. La poca gente que se animó a ir fue a comer o a hacer compras, pero justo

0: paciencia, no queda otra. ¿Qué le vamos a hacer? Nunca pensé que me tocaría vivir una cosa de estas.
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0: quieras.
1: ¿Acaso? Ellas no quieren vivir siempre muriendo. Limpian su fusil deseando que sea la última vez. Saben que no quieren estar eternamente así. Que la guerra debe morir antes que ellas, buscando en palabras lo que no logran las armas. Porque las armas hacen llorar a los niños, asustan a los pájaros, producen terremotos y espantan a los peces. Porque las guerras corrompen al vecino, acaban con las flores, tapan el aire de humo y despintan el paisaje humano. Ellas ya no quieren que los generales hagan negocio, ni tampoco sus fábricas de pólvora, ni sus inventos de comida chatarra. Por eso rompen el cerco militar con el diálogo en los labios y la paz en el corazón. Llevan un montón de propuestas en sus mochilas y otro montón de oídos en la piel. También una canasta con comida, agua, frutas, una bandera sin estrenar y una pistola por si acaso. Kurdistán Norte.

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Mira todo el año en el ruedo. Hace frío, dices. Todo se ha ido y todavía no ha llegado la mañana en el ruedo. La misma mañana en que se hace pan, y se hace de mañana todo el año, y mañana no es mañana, mientras el ruedo gira como harina en el viento, y la arena en la harina y en el pan. La madera allí quemada, blanca. Dices grillo. No, no es adivinanza. La calle, dicen, blanca está. Se hicieron con las piedras, las enredaderas y las puertas. Caminaron hasta el próximo ruedo, y la rueda en la arena, y la harina en el pan, y la arena en los ojos, y la harina en el pan.

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1: Ir para adentro para salir distinta. No hay otra. Es como una olla que en un momento explota. No sé si diría esto rapeando o hablando. La línea igual es delgada, no importa definirlo ahora. Felisberto reposa en mi pie derecho con el motor prendido. Qué alivio volver a escribir. Casi como un ejercicio de escritura automática. Volver a la raíz en varios sentidos y después ver qué pasa. Pero darle tiempo. La sensación de estar rellenando el papel me hace muy bien. Aunque después no sé qué haga, si valga, si quede, si me decida que sea parte de mis obras escogidas de mierda. Memorias, reflexiones, notas, es tanta importancia hacerlo y punto. Supongo que el problema está en querer hacer grandes cosas, tener ideas geniales. Mira cómo me fue todos estos meses por querer jugar al cuarto oscuro. No, por ahí no era. No sé si le guste a alguien eso, o tiene que ver con la necesidad de buscarse, de meterse entre la mierda y asumir que sí, que podemos ser eso, aunque sea horrible. Eso y mucho más. Total, es humano. Está escrito en las obras más grandes de la historia. La verdad no las leí, pero imagino que es así. Esperé a tener este espacio para encerrarme por fin, a probar, levantarme, pensar, o no pensar y sacar para afuera nomás, y la verdad es que no pasó. Contar con el privilegio de mis horas a mi disposición y no lograr hacer absolutamente nada, ni siquiera intentarlo. Muy triste. Culpa también, esa que tenemos metida en la sangre. Limpieza. Limpieza de vínculos que no tienen base en la libertad. Ay, sí, qué lindo volví. Esa pereza creo que era mucho más que eso. Desconfianza, miedo, indecisión y seguramente también pereza, pero sabía que no era solamente eso. Voy a tener que cortar todo esto en 2 partes para no embolarla. Pero lo voy a dejar así, como un vómito sin pretensiones. Solo porque me hace bien y cualquier cosa pasas al track siguiente. Eso de que cada disco nuevo tiene que superar al anterior es una estupidez, eso paraliza. Un disco va a ser según el momento que estés viviendo, los vínculos, las rupturas, el dolor, la gente, la calle. Pero del momento, ¿qué es eso de que sea mejor? ¿En qué sentido? Si la práctica hacia el maestro, supongo que ya estaría avanzando de por sí. No sé. Pero no quiero pensarlo demasiado porque si no, no lo hago. Porque en esto sí me veo. Sí me quiero, en esto sí. Él y el mí, ¿qué es esto? Hacerme bien a mí y ojalá que alguien más. Pero primero a mí. Animarme a mostrar mi inseguridad. Si no, ¿cómo se puede ser en paz?

16:51. Barcelona, Cataluña. María tomando un café en un bar local. Me gusta. El cartel es verde y tiene un toldito. Afuera tres mesas. En la de la derecha, mirando desde la calle, hay una señora que toma un tembazo. Los codos sobre la mesa y una mano sosteniendo el mentón. Típico gesto de alguien que piensa. No es tan vieja y su bastón descansa en una de las sillas vacías. En la mesa del medio me senté yo. Tengo que seguir para no llegar tarde. El café salió 1,05€ y le di un tinte especial esta tarde de mierda.

la luz interior. La soledad no, a mí no me hunde, me ayuda a ser mejor. Es una especie de control del balance que uno hace de lo que lleva dentro, de los ruidos que le perturban y lo desvelan. La soledad es la gran emparejadora, es como un sedazo. El grano grueso queda arriba, solo el fino va abajo y ese es el que va.

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1: La séptima es la vencida.
2: No hay dos sin tres. Y la tercera es la vencida, dice el dicho popular. Pero para clasificarse por primera vez al Mundial, hacen falta más intentos. Y si no, que le pregunten a Uzbekistán, que en los 35 años que tiene como país independiente, alcanzó el objetivo en la séptima ocasión. En ese vía crucis futbolero destacan dos estaciones dramáticas, ambas marcadas desde el punto penal. Una ocurre en las eliminatorias para el Mundial de Alemania 2006, donde se quedó en la puerta del repechaje por ser demasiado legalista. Veamos, les tocó jugar el primer partido ante Bahrein como locales. A los 12 minutos ya estaban ganando 1-0. La oportunidad de aumentar llegó al minuto 39 con un penal. Aunque lo convirtieron en gol, el árbitro japonés Toshimitsu Yoshida decidió anularlo por invasión del área de un jugador uzbeco. Pero, en lugar de repetir el cobro, marcó un tiro indirecto en favor del equipo árabe. Argumentaban, con razón, que el penal debió repetirse o el partido anularse y declarar los ganadores por el 3-0 reglamentario. Sin embargo, en una decisión controversial y nunca vista, la FIFA decidió que el partido entero debía repetirse y suspendió al árbitro para siempre. El nuevo partido terminó 1-1. Unos días después, en la revancha, empataron 0-0. Como el gol de visitante valía doble, el pase al repechaje lo obtiene entonces Bahrein, que luego lo perdería ante Trinidad y Tobago. La segunda frustración de Uzbekistán ocurrió en la lucha por el repechaje del Mundial de Brasil 2014. Los dos partidos terminaron empatados. Hubo que ir a penales. Agotaron la primera tanda 5-5. Estamos hablando de Jordania y Uzbekistán. Siguió la segunda tanda. Todos acertaban. Jordania ya tenía 9. Entonces Ansur Ismailov no pudo. Y Uzbekistán se quedó de nuevo en la orilla. Uno de los anotadores uzbecos fue Timur Kapadze, quien en 2025 tomaría la selección como entrenador y la clasificaría por fin. Lo que Uzbekistán deja claro es que en el fútbol nunca hay que renunciar a la esperanza.
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1: Bueno, bienvenidos todos a un nuevo programa de Se Hace Tarde con Los Reflejos, dos versiones diferentes de un mismo tema. Este es un energético, impresionante tema de Elvis Presley, grabado en 1956, cuando la RCA Víctor, la gran multinacional, recién había comprado el contrato de Elvis al pequeño sello en el que Elvis se inició, el sello Sun Records de la ciudad de Memphis. Aquí están los mismos músicos que empezaron a grabar con Elvis en Memphis: Scotty Moore en guitarra, Bill Black en el contrabajo, DJ Fontana en la batería y las voces de apoyo del grupo vocal de Jordaners. Bueno, esto es un viejo tema de Big Mama Thornton, escrito en el año 53, y Elvis lo grabó en el 56. Dinamita pura, Hound Dog.

Bueno, estamos con Hound Dog, dos versiones diferentes de Hound Dog, esta versión original, casi diríamos, por más que fue un tema del año 1953 de Big Mama Thornton, pero bueno, la versión impresionante de Elvis, muchos años después, 1989, en su precioso disco Journeyman, el gran Eric Clapton, junto al notable bluesero Robert Craig, juntos hicieron esta versión de Hound Dog.

Bueno, estábamos con las dos versiones de Hound Dog, las dos versiones de Hound Dog, y yo les propongo que nos quedemos con Elvis y que nos quedemos con Eric Clapton, así que un tema más de Elvis y un tema más de Eric Clapton. 1969, el álbum se llamaba From Elvis to Memphis, de Elvis para Memphis, en el 69, como yo les decía, y aquí está In the Ghetto.

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9: Bueno, seguimos haciendo preguntas sobre banderas del mundo, y en este caso vamos a hacer preguntas de banderas de dos países, las enseñas patrias de dos países de nuestra América. En la bandera de Guatemala hay un lema escrito, una frase escrita como en un pergamino, en la bandera de Guatemala, dentro de un escudito ahí que hay un pergamino y hay un lema. ¿Cuál es ese lema? ¿Qué dice el lema que tiene la bandera de Guatemala entonces? 0915255252. Vamos a ver si están solo mirando el partido o también están escuchando si hace tarde. Ahora lo vamos a comprobar. Bueno, el argentino Pedro Aznar, musicazo, año 2007. Miren la versión que hace Pedro Aznar. Voy a pegar en la mesa como hacía Sánchez Padilla. Miren la versión que hace Pedro Aznar del clásico de Elton John, Sorry Seems to Be the Hardest Word, con el título en español de Ya no hay forma de pedir perdón.

Un notable cantante y un notable multiinstrumentista. Y aparte siempre se especializó en hacer versiones increíbles. Hizo una versión una vez de Because de los Beatles, de Abbey Road, con todas las armonías vocales reproducidas tal cual. Bueno, y acá toca el piano y hace el piano igual a Elton John, ¿no? No sé si les pareció. A ver, vamos con las respuestas. Adrián me dice, lo que dice el escudo de la bandera de Guatemala es Libertad 15 de septiembre de 1821, es decir, que ponen la fecha de la independencia, ¿no? De alguna manera. Libertad 15-9 de 1891, sigo el Mundial México también, me dice Ricardo, y bueno, sería que Daniel López me dice Libertad 15 de septiembre de 1821, Beatriz también me pone la fecha del 15 de septiembre de 1821 y la palabra libertad por allí. Así que bueno, vamos a una nueva pregunta. Esta vez vamos a la bandera de República Dominicana. Hay también un lema, una frase en la bandera de República Dominicana que está encima del escudo que se encuentra en el medio donde se cruzan los dos brazos de la cruz. Ahí en el medio hay un escudo y hay un lema. ¿Cuál es ese lema en la bandera de República Dominicana? 091525252. Vamos al disco Cuerpo y Alma, bautizado así en honor a la canción del gran Eduardo Mateo, al que luego vamos a escuchar, dicho sea de paso. Cuerpo y Alma, Pedro Aznar, 1998, y aquí está este tema que hizo época, posiblemente el más grande hit que ha tenido como solista Pedro Aznar, porque ya sabemos, tocó con el Pat Metheny Group, tocó con Serú Girán, etcétera, ¿no? Este tema se llama A Primera Vista.

Bueno, estábamos con Pedro Aznar haciendo A Primera Vista, y ya que estamos con argentinos, bueno, antes vamos a la respuesta de ustedes. El lema de la bandera de República Dominicana, según Adrián, dice Dios, patria, libertad, pero en el medio tiene una Biblia abierta con más textos. Sí, pero yo me refería al lema grande, ¿no? Dice Dios, patria, libertad, dice Daniel, muy bien. Yo traduciría, perdón suele ser la palabra más dura, sorry seems to be the hardest word. Sí, sería una traducción más ajustada al tema de Elton John que cantaba Pedro Aznar hace unos minutos, pero él lo tradujo como ya no hay forma de pedir perdón, una adaptación libre, digámoslo así. Bueno, vamos a ver, Ricardo dice Dios, patria y libertad, también por acá, a ver si hay alguien más. Dios, patria y libertad, dice Beatriz. Bueno, vamos al gran Lito Nevia. 1981, Lito Nevia todavía joven, y este lindo tema que se llama No importa la razón.

Lito Nevia, el rosarino, el fundador del grupo Los Gatos, el autor de Viento Dile a la Lluvia, de La Balsa, de Sueña y Corre, y bueno, aquí está como solista en este tema del 81, No Importa la Razón, y ahora vamos al 80, y esto es un gran clásico suyo, Solo Se Trata de Vivir.

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1: Bueno, el Museo de la Memoria de hoy tiene, para variar, otra publicidad antigua. Nos estamos dedicando desde hace ya tiempo a rememorar viejos productos publicitarios, viejas piezas publicitarias, fundamentalmente jingles o audios de comerciales. Esto pertenece a la publicidad de una empresa que fue líder, ultra conocida, y que a fines de los años 90 dio concordato y cerró, terminó quebrando y terminó cerrando. Hay empresas muy históricas del Uruguay, las tiendas de ropa San Francisco, la tienda Angenshade, Casa Soler, los almacenes Manzanares, la compañía de omnibuses Honda, que la tienda de electrodomésticos Casa Zapelli. Nadie pensaba que todos esos nombres fueran a cerrar y cerraron. Y lo mismo pasó con la avícola Granja Moro. ¿Se acuerdan la avícola Moro? ¿Quién no lo recuerda? Moro fue líder absoluto del mercado, tanto de la venta de pollos y esas plantillas con huevos y demás, como en la exportación también. Era la firma que exportaba más en ese rubro. Y en 1998 cerró. Vamos a recordar una publicidad típica, típica de Granja Moro.
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2: Oh yeah. Oh yeah, era ese comercial de Granja Moro. Bueno, yo creo que siempre me siento que estoy en deuda con el gran Eduardo Mateo, el más grande creador que ha tenido, el más grande creador químicamente puro que ha tenido la música popular uruguaya, el que le puso el mango a la sartén de la fusión de candombe y otros ritmos afro-uruguayos con el rock y el pop y todo esto. Vamos a escuchar un tema de cada uno de los tres discos más reconocidos de Eduardo Mateo. Yo sé que no es una música fácil, que algunos de ustedes van a decir, pero ¿qué es eso? Parece un loco cantando, parece un anciano cantando por la forma de emitir la voz y todo esto. Pero si ustedes se toman el trabajo de escucharlo detenidamente, van a descubrir que la música de Eduardo Mateo era una fuente inagotable de belleza. Algo impresionante, porque aparte no solo era belleza, sino también originalidad. Creación químicamente pura, como yo les digo. Vamos que nada primero, antes que nada primero al Mateo Solo Vincelame, el disco que grabó para el sello de La Planta en Buenos Aires y que se editó en octubre de 1972, una referencia hasta el día de hoy para muchos músicos uruguayos, y no solo uruguayos, porque es un disco que gustó mucho y tuvo mucho predicamento y lo sigue teniendo en la vecina orilla también. Mateo Solo Vincelame, 1972, el tema Niña.
3: Voy, 1, 2.

Mateo Selame fue un disco bastante minimalista porque no tuvo demasiada producción. Mateo fue al estudio Ion de Buenos Aires y tocó y cantó prácticamente todo. Hay algún tema donde canta Horacio Molina, alguna voz de fondo y eso, pero en general, o sea, el 98% del disco lo tocó Mateo en guitarras, un poco de bajo, mucha percusión, como escuchábamos recién en el caso de esta belleza, que es el tema Niña. Años después, en 1976, armó un eventual dúo, digamos, para grabar un disco para el sello Sondor. Lo grabó en el estudio Sondor, que el nuevo estudio Sondor hacía poquito que estaba inaugurado, y una de las primeras cosas que grabó en Sondor fue justamente ese disco, que se llama Mateo y Trasante. Ese dúo fue con el gran percusionista uruguayo Jorge Trasante, y bueno, alguien que tocó con los Gypsy Kings, como sabemos, tocó en el disco aquello de Jaime Ross, entre muchos otros trabajos. Y bueno, el Mateo y Trasante también es un disco que, si bien no trascendió fronteras de pronto, como el caso de Mateo Solo Bien Selamé, es un disco sublime totalmente, totalmente. Aquí está Mateo y Trasante haciendo Palomas.

Bueno, Palomas del disco Mateo y Trasante del 76, en marzo de 1984, otro disco de Mateo grabado en el estudio Sondor, y en este caso una imperecedera obra maestra de la música popular uruguaya. No sé si se dieron cuenta, si analizan en detalle, las melodías son bellísimas, las letras son realmente originales, el canto de Mateo es increíble, y bueno, ¿qué decir de las guitarras rasgueadas, de las percusiones, de todo lo que Mateo le agrega en ese universo mateístico intransferible que le es propio y que no es de más nadie, porque Mateo no suena parecido a nadie? Esa es la verdad. El álbum Cuerpo y Alma, aquí está haciendo Carlitos.

Y vamos a la prehistoria de esto que habíamos escuchado. Antes de todos estos discos solistas de Mateo, Mateo estaba en el maravilloso grupo El Quinto. Y en El Quinto, con Luis Sosa en la batería, con Urbano Morales en el bajo, con Mario Chichito Cabral en percusión, con Walter Cambón en la otra guitarra, y a veces también con Rubén Rada cantando, aquí está Eduardo Mateo haciendo de su autoría esa tristeza.

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9: Bueno, en Uruguayos vamos a hablar un poquito de un gran politólogo. Los politólogos se han puesto muy de moda, tanto por el análisis político en general como por el análisis que hacen también de los resultados de las encuestas y todo esto. Y me refiero a alguien que está muy vinculado a esta casa, que es Daniel Chaschetti, forma parte de la mesa de análisis político de En Perspectiva, que se hace una vez al mes, creo que el primero o segundo martes de cada mes. Daniel tuvo a bien darme una nota, yo le hice una entrevista telefónica hace unos dos años atrás, una cosa así, estuvo bárbaro. Y cuando yo hacía la conducción de la mesa del tiempo libre de En Perspectiva, me lo cruzaba dos por tres cuando salía de sus tertulias. Gran tipo, gran politólogo. Daniel Chaschetti Pérez nació en Montevideo el 27 de mayo de 1964. Es un politólogo e investigador uruguayo. Entre las distinciones que tiene es el premio Legión del Libro que da la Cámara Uruguaya del Libro. Un premio que yo tuve el honor de recibir también, a mí me lo dieron, por fomentar la lectura en el Uruguay. Bueno, en 1997 Daniel obtiene su licenciatura en Ciencias Políticas en la Universidad de la República. Posteriormente, en 2001, obtiene su maestría en Ciencia Política con una tesis sobre multipartidismo y coaliciones en América Latina. Y en 2010 obtiene su doctorado en Ciencias Sociales con una tesis sobre carreras legislativas en Uruguay. Es profesor titular en el Departamento de Ciencia Política de la Universidad de la República. Ha publicado varios artículos de análisis político y electoral, algunos de ellos conjuntamente con el economista Mario Vergara, que hoy es intendente municipal de Montevideo. Tiene entre sus obras, digamos, Parlamento y carreras legislativas en Uruguay, un estudio sobre reglas, partidos y legisladores en las cámaras, del 2014. En el 2008 había publicado Democracia, Presidencialismo y Partidos Políticos en América Latina. En 1999, estamos yendo hacia atrás en el tiempo, lo primero que publicó se llamaba Fragmentación Política y Gobierno en Uruguay, un enfermo imaginario, ese era el título. Así que bueno, ese es el gran politólogo Daniel Chaschetti, que nos honró con su palabra vía telefónica hace un tiempo atrás. Bueno, vamos a
10: Old That Jazz.
9: Tenemos Old That Jazz, como dice Bruno, Old That Jazz. Hoy hay un descubrimiento que yo hice ayer, que van a ver lo que es. Pero vamos a empezar con un clásico inmenso, inmenso. 1958. Una de las más grandes vocalistas del jazz es la señora Peggy Lee. ¡Qué vocalista, Peggy Lee! Esto es, hay que decir que, bueno, Peggy Lee cantó este tema, que es uno de los clásicos del jazz de fines de los 50. Peggy Lee, All Right, OK, You Win.
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Peggy Lee. Bueno, ahora vamos a escuchar a una señora que canta jazz. No solo canta, también toca la guitarra. Y hace unos solos con scat, es decir, tarareando sin letra, como hacían Ella Fitzgerald o Louis Armstrong. Esta señora no es ni Ella Fitzgerald, ni Sarah Vaughan, ni Billie Holiday. Es una señora que se llama Pompon Chen. ¿Ustedes conocen a Pompon Chen? Bueno, esto es un descubrimiento que yo hice. Vi un video de ella y me quedé impactado. Es una chica oriental, como si fuera una chinita. En realidad nació en Taiwán, es una taiwanesa, y que está radicada en Los Ángeles, Estados Unidos. Tiene 23 años. Es muy bella. Es una guitarrista impresionante y es una gran cantante. Yo estoy seguro que les va a encantar. Esta es una grabación en vivo del año pasado, del 2025. La otra vez el oyente Germán, macanudísimo, me dijo, poné alguna cosa más de ahora. Bueno, esto es de ahora. La taiwanesa Pompon Chen, en vivo, haciendo un viejo éxito, un viejo estándar del jazz, escrito por George Ira Gershwin, que se llama But Not For Me. Así que aquí está Pompon Chen con But Not For Me en vivo.

¿Qué me cuentan de Pompón, eh? ¿Vieron? Hacía el solo de guitarra haciendo el canto scat, haciendo exactamente lo mismo que tocaba con los dedos en la guitarra, que es algo que no es fácil de hacer. Una cantante muy buena, una guitarrista bárbara, y me encantó descubrir a esta nueva artista del jazz, que es Pompón Chen, taiwanesa. ¿Qué me cuenta? Me dice Adrián por acá, hablando de jazz, está interesante el disco de Flea, bajista de Red Hot Chili Peppers, se llama Honora. Canta y toca la trompeta, además del bajo, por supuesto. Mirá, una buena recomendación. Así que, muy bien. Vamos con, ¿quién más me dice por acá? No. Estamos con el bloque de Old That Jazz y, bueno, vamos a un disco tremendo, también de hace poco, de estos años 2020, del año 2021. El disco se llama Love for Sale, Amor en Venta, que es un viejo tema, si yo mal no recuerdo, de Cole Porter. Y este es un dúo de un veteranazo con una joven, el dúo del gran Tony Bennett, que cantó hasta los 90 y pico de años, y Lady Gaga. Lo que es genial es como Lady Gaga, que ha cantado rock, rap, de todo tipo de cosas contemporáneas, cuando tiene que cantar el viejo cancionero del jazz, lo hace con una maestría impresionante. Escuchen esto, Tony Bennett y Lady Gaga, I've Got You Under My Skin, de Cole Porter.

Bueno, I've Got You Under My Skin, Tony Bennett, un maestro, Lady Gaga, por qué no decirlo también, una maestra. Bueno, para cerrar este bloque de All That Jazz, que hoy creo que estuvo realmente bueno, creo que esto está realmente bueno, y más con ese descubrimiento de Pompón Chen, una barbaridad, vamos al Joe Pass Trio. Qué guitarrista Joe Pass, gran guitarrista de jazz. Aquí está con Nils Ørsted Pedersen en el bajo y Martin Drew en la batería. En el disco Eximius, se llama así este álbum, de 1982. Y esto es una delicadeza total. A Foxy Chick and the Cool Cat.

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3: Un bloque de temas de 1969, todos de 1969, y traté de que no fueran los más recordados, sino que fueran cosas que vale la pena recordar en tal caso. Por ejemplo, la banda Crazy Elephant. Los Crazy Elephant, muchos años después de este año 69, acompañaron a John Lennon en algún momento, en algún recital. Así que bueno, 1969, Crazy Elephant, Gimme Gimme Good Lovin'.

Gimme Gimme Good Loving Crazy Elephant. Bueno, estamos en 1969, entonces, y yo insisto en que traté de poner canciones que no fueran las más obvias, como es el caso de este otro tema que hace el Tigre de Gales, Tom Jones. Aquí está con Love Me Tonight.

Love Me Tonight, Tom Jones, el tigre de Gales. Bueno, vamos a escuchar algo bastante olvidado de BJ Thomas. Cuando uno dice BJ Thomas, ustedes se acuerdan de Raindrops Keep Falling on My Head inmediatamente. Él fue el cantante que hizo ese mega hit compuesto por Burt Bacharach y que formó parte de la recordada película Butch Cassidy and the Sundance Kid, dirigida por George Roy Hill, con Paul Newman y Robert Redford y Catherine Ross, como todos recordamos. Pero bueno, vamos a algo diferente de BJ Thomas, 1969, atrapado, enganchado en un sentimiento, Hooked on a Feeling.

Bueno, y para cerrar este bloque con cuatro cosas del 69 no demasiado predecibles, vamos con un gran tema de los Guess Who. Ustedes se acuerdan que Who, la banda canadiense, el cantante Burton Cummings. Y bueno, de los Guess Who eran muy famosas American Woman, No Time, Hand Me Down World, Share the Land. Había varias. Esta no es tan, tan célebre, pero es una gran balada de los Guess Who y se llama Riendo, Laughing.

Bueno, vamos a ir dándole un final baladístico a esto. Así que vamos con una clásica balada del cantante Ralph McTell, que ustedes recordarán y que se llama Las calles de Londres, Streets of London.

0: 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Bueno, y con esto nos despedimos de ustedes hasta mañana. Mañana vamos a tener un programa Beatlemaníaco con el regreso de los Beatles. ¿Por qué digo esto? Porque estuvimos varias semanas escuchando a Paul McCartney cantando temas de los Beatles en vivo, a George Harrison tocando temas de los Beatles en vivo, pero mañana me voy a dar el gusto de escuchar algunas cosas que tengo ganas de oír de los tres primeros discos de los Beatles. Gracias a todos ustedes, gracias a Oscar Romero. Nos reencontramos mañana, 4 de la tarde, también 4 de la madrugada. Bueno, hasta mañana entonces. Y mucha música siempre.
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2: Bienvenidos, bienvenidas a este 18 de junio de 2026, Noticias a las 6, en el Día Internacional para contrarrestar el discurso del odio. Miren qué interesante lo que la ONU marca en el almanaque en el día de hoy. La Asamblea General de la ONU firmó una resolución en el mes de julio del año 2021, proclamando el 18 de junio como Día Internacional para contrarrestar el discurso de odio. Ello con la finalidad de promover el diálogo y la tolerancia interreligiosa e intercultural para eliminar entonces el odio en los discursos de diversa índole. Seamos cuidadosos, entonces, cómo hablamos, pero sobre todo cómo pensamos, ¿no? Porque después el habla responde al pensamiento. ¿Qué dije? ¿Por qué dije esto? Ah, bueno, porque lo habrás pensado, a lo mejor lo pensabas hace años, y un día sale, así como nosotros, hacia el micrófono, dirigiendo todas estas noticias, todas estas palabras, estos pensamientos, y mucha música a las seis también, hacia el otro lado, hacia donde están ustedes a esta hora, que son exactamente las 6:02 minutos. Vamos a ver lo que dice Inumet con respecto al tiempo y algún apuntecito también que tiene que ver con discrepancias numéricas. 7.7 la temperatura en este momento, 86% la humedad, 15 kilómetros la visibilidad, y sigue diciendo Inumet que amanece 7.52. Ayer justo me acordé de mí misma cuando 7.40 estaba el sol perfectamente ubicado en su lugar. Faltaban 12 minutos para lo que decía Inumet, o lo que yo había dicho al aire también. Así que hoy voy a observar cuidadosamente eso. ¿A qué hora exactamente, según mis ojos, amanece en nuestro país? Con 7.7 de temperatura, pero si me voy a QWeather, la sensación térmica aparece como 3 grados a esta hora.

Búsqueda. Lubetkin viajó en misión oficial 160 días, con Roma como su principal destino, con 7 visitas y más de 40 días. El ministro asegura tener documentados los resultados de cada viaje. Orsi se reunió con un grupo de veteranos referentes del frente para intercambiar sobre el rumbo de su gestión, y justamente aparece en la etapa de búsqueda el presidente de la República saludando a un policía en ese momento en que se toma la fotografía. El Parlamento bate récord en pedidos de informes, 2.137 en 16 meses. En el gobierno se quejan de un aumento injustificado. Otro título de búsqueda: Institución de Derechos Humanos advierte que manual de la AUF para transmisiones de fútbol puede implicar restricciones a la libertad de expresión. Los vecinos de Pocitos juntan firmas para que finalicen después de 18 años las obras del espacio Lorca. Pequeño ajuste en impuestos a los coches eléctricos no va a cambiar decisiones de compra, afirma un jerarca, y en la página 20 se desarrolla este tema. Títulos del semanario Búsqueda del día de hoy.

La Diaria. La música antes de los títulos de La Diaria es de Gabriel Cavazza, que es una treintañera cantante de jazz norteamericana. Colabora con la orquesta de Nueva Orleans, pero quien sabe y quien va a hablarnos de ella más adelante es, por supuesto, Felipe Reyes. En la foto de La Diaria, en la tapa, aparece un obrero metalúrgico. Es una foto de Ernesto Ryan y dice: el Parlamento dio sanción definitiva a la Ley de Empleo Integral, la iniciativa que establece estímulos a las empresas por la contratación de trabajadores y que fue presentada por el Poder Ejecutivo, fue aprobada por unanimidad en ambas cámaras. De vuelta, hasta el ruidito les regalo, del papel, en la versión papel de La Diaria. Comenzó el plan Más Barrios en Las Piedras. Orsi dijo: cada vez resolvemos más rápido, pero igual sigue siendo lento. El gobierno lanzó ayer el programa integral de seguridad y vivienda Más Barrio en el barrio Corfrisa de la ciudad de Las Piedras, en Canelones. En ese marco, el presidente Yamandú Orsi recorrió la zona y, a instancias del secretario de Presidencia, Alejandro Sánchez, recibió una explicación sobre en qué consiste el despliegue de los distintos organismos del Estado. Está bueno contarle al presidente lo que estamos haciendo hoy acá, dijo Sánchez a la directora nacional de Integración Social y Urbana, Silvana Nieves, quien procedió a describir las principales características del plan para la zona en medio de una rueda de prensa. Nieves señaló que la intervención no abarca solo la zona de Talca Corfrisa, sino un polígono determinado por el Ministerio del Interior que es bastante más amplio. Dijo que será una onda expansiva que va a beneficiar a toda la ciudad de Las Piedras. En rueda de prensa, al finalizar la recorrida, Orsi dijo que se trata de procesos demasiado lentos, fundamentalmente los que son de regularización, que desde hace años los distintos gobiernos, todos, han intentado dar vuelta a la cosa. Recordó que el trabajo de regularización comenzó con el programa de integración de asentamientos irregulares durante el gobierno colorado de Jorge Valle. Después cambió el nombre, PMB, que es Programa de Mejoramiento de Barrios, porque se entendió que la situación no la resolvés solo con las cosas que tienen mayor precariedad, sino que tenés que resolver todo el entorno. Eso implica servicios, implica presencia del Estado con todo, señaló. El presidente comentó que los vecinos de la zona le remarcaron el tiempo que han esperado por la mejora de su vivienda y sostuvo: esto de hoy es una muestra de que no estamos tan lejos, cada vez resolvemos más rápido, pero igual sigue siendo lento, puntualizó de todos modos. Otro título de La Diaria: diputados dio sanción definitiva al acuerdo de libre comercio. La diputada Frente Amplista Cecilia Badín destacó que el tratado demuestra que el Mercosur puede constituirse en una plataforma que amplifica la capacidad negociadora de cada uno de sus miembros. La Cámara de Diputados dio sanción definitiva al acuerdo de libre comercio entre el Mercosur y la Asociación Europea de Libre Comercio, EFTA por sus siglas en inglés, a diferencia del Senado, que lo aprobó por unanimidad. En la Cámara Baja fue rechazado por las diputadas de Identidad Soberana, Nicole Salle y María Rosa Benítez, suplente de Gustavo Salle. Por diferencia de apenas unas horas, el Senado Federal de Brasil fue el primero en ratificar definitivamente el acuerdo, que había sido aprobado primero en diputados y ahora pasó a la promulgación del presidente Luis Ignacio Lula da Silva. El acuerdo permitirá el intercambio del Mercosur con Suiza, Noruega, Islandia y Liechtenstein, que no integran la Unión Europea. La población de estos cuatro países es de casi 14 millones de personas, pero en conjunto acumulan un Producto Bruto Interno de 4,3 billones de dólares. El tratado abarca diversas disciplinas, además del comercio, como inversiones, propiedad intelectual, contratación pública, defensa de la competencia, reglas de origen, defensa comercial, medidas sanitarias y fitosanitarias, obstáculos técnicos al comercio, solución de controversias y un capítulo específico sobre comercio y desarrollo sostenible. Títulos de La Diaria a esta hora.
en esta versión papel que tengo en mis manos, que por supuesto va después a otros temas: justicia, educación, mundo, y está el suplemento de economía en el día de hoy, también en esta edición. En los controles, como siempre, Ariel Gómez. Ya está el equipo de En Perspectiva completándose conforme avanzamos con nuestro programa. Se prepara para salir a la cancha a las 7 de la mañana. Ahora son las 6:11 y vamos a una pausa.

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8: La séptima es la vencida.
9: No hay 2 sin 3. Y la tercera es la vencida, dice el dicho popular. Pero para clasificarse por primera vez al Mundial, hacen falta más intentos. Y si no, que le pregunten a Uzbekistán, que en los 35 años que tiene como país independiente, alcanzó el objetivo en la 7ª ocasión. En ese vía crucis futbolero destacan 2 estaciones dramáticas, ambas marcadas desde el punto penal. Una ocurre en las eliminatorias para el Mundial de Alemania 2006, donde se quedó en la puerta del repechaje por ser demasiado legalista. Veamos, les tocó jugar el primer partido ante Bahrein como locales. A los 12 minutos ya estaban ganando 1-0. La oportunidad de aumentar llegó al minuto 39 con un penal. aunque lo convirtieron en gol, el árbitro japonés Toshimitsu Yoshida decidió anularlo por invasión del área de un jugador uzbeko. Pero, en lugar de repetir el cobro, marcó un tiro indirecto en favor del equipo árabe. Argumentaban, con razón, que el penal debió repetirse o el partido anularse y declarar los ganadores por el 3-0 reglamentario. Sin embargo, en una decisión controversial y nunca vista, la FIFA decidió que el partido entero debía repetirse y suspendió al árbitro para siempre. El nuevo partido terminó 1-1. Unos días después, en la revancha, empataron 0-0. Como el gol de visitante valía doble, el pase al repechaje lo obtiene entonces Bahrein, que luego lo perdería ante Trinidad y Tobago. La segunda frustración de Uzbekistán ocurrió en la lucha por el repechaje del Mundial de Brasil 2014. Los dos partidos terminaron empatados. Hubo que ir a penales. Agotaron la primera tanda 5-5. Estamos hablando de Jordania y Uzbekistán. Siguió la segunda tanda. Todos acertaban. Jordania ya tenía 9. Entonces Ansur Ismailov no pudo. Y Uzbekistán se quedó de nuevo en la orilla. Uno de los anotadores uzbecos fue Timur Kapadze, quien en 2025 tomaría la selección como entrenador y la clasificaría por fin. Lo que Uzbekistán deja claro es que en el fútbol nunca hay que renunciar a la esperanza.
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0: La voz de Gabriel Cavazza sonando por aquí, y llega un mensaje 10 minutos antes de comenzar el programa. Es Mariela que dice: ¿este es el mundial de los arqueros? ¡Qué disparate lo que atajan! ¿Serán creados por la IA? Esta pregunta se la vamos a trasladar después a Homero, que escuchábamos recién con su micro de fútbol, pero que tendremos en vivo como siempre antes de las 7, antes de que lleguemos al final y comience En Perspectiva. Y sobre Gabriel Cavazza vamos a saber un poquito más. Le damos la bienvenida a Felipe Reyes.
1: Hola y buen día. Hoy en Música a las 6, Noticias a las 6, escuchamos cómo esas gotas de lluvia caen en la voz de Gabriele Cavazza, la cantante con un estilo íntimo metido en el jazz, el soul tan instalado, en la que ganó el reconocimiento en los premios Sarah Vaughan en el año 2021, editó 5 años después su primer larga duración con el nombre de Diabola. Nacida en 1994 en Escondido, California, Gabriele Cavazza, desde muy joven, le gustaba escuchar los discos de Nina Simone, Billie Holiday, Ella Fitzgerald, entre otras voces del jazz y el soul. Perteneciente a una familia italiana, se contagió del pop italiano y la música de cabaret. A los 10 años tomó sus primeras clases de piano. Por sí sola aprendió su estilo propio de cantar. Cuando quiso acordar, fue la revelación de los premios del jazz cantado. Después, no mucho más tarde, el saxofonista Joshua Redman la invitó a participar en sus discos Where Are You and Words Fall Short. El 1 de mayo de este año, el sello Blue Note editó el disco que escuchamos. El jazz contemporáneo se alegró de que Angelo y otros 9 surcos, incluidos el que da el nombre a este disco, estuvieran disponibles a los oídos para llenar los corazones y sueños con la música de esta voz. Puede ser magia que exista Gabriele Cavazza, y más aún que suene en Música a las 6, Noticias a las 6. ¡Viva la radio! Saludos cordiales. El Galgo.
0: Tiene razón Felipe, ¿eh? Es mágico escuchar esta música a esta hora. Vamos entonces con las noticias.
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0: En 2025 se registró cifra récord de abortos, se suman unas 129.000 interrupciones desde la ley de 2012. El Ministerio de Salud Pública reportó 11.445 casos ratificados durante el año pasado, unos 200 más que en 2024. Procedimientos se siguen concentrando en mujeres de entre 20 a 24 años. Durante 2025, los abortos legales registrados en Uruguay llegaron a su cifra récord desde que se implementara la Ley de Interrupción Voluntaria del Embarazo, aprobada en 2012, según datos del Ministerio de Salud Pública, a los que accedió el país a través de un pedido de acceso a la información pública. Los abortos ratificados por la cartera fueron, como decíamos en el título, 11.445 el año pasado, tomando en cuenta lo reportado en el último quinquenio, la cifra más reciente se ubicó por encima de lo registrado en 2024. 11.232 habían sido. Desde 2013, primer año completo de ampliación de la ley 18.987, que despenalizó el aborto hasta las 12 semanas de gestación o hasta las 14 en caso de violación, a 2025 se reportaron 129.308 interrupciones de embarazos, de acuerdo al Ministerio. El Ministerio impulsa 4 cambios a la ley del aborto, entre ellos que se limite de 12 semanas a 14 semanas. Decíamos recién, en casos de violación, bueno, sería en general para todas las mujeres 14 semanas si esto se aprobara. Desde la vigencia de la ley aprobada durante el gobierno de José Mujica, que sigue generando cuestionamientos y respaldos, hubo una demanda creciente por el procedimiento hasta 2018. En 2019 y 2020 se registró una baja. Ahí tenemos la pandemia, pero luego en los años posteriores aumentó la demanda. Durante el año pasado se realizaron en promedio unos 1.000 abortos por mes. Tal como ocurre desde hace años, las mujeres de entre 20 y 24 son el grupo que en 2025 más interrupciones ha ratificado. Luego estuvieron aquellas de entre 25 y 29, en tercer lugar las de 30 a 34. Los abortos en mujeres de 44 años o más sumaron 33 casos el año pasado. No queda otro camino que destituir a la ministra. El Partido Nacional sube la presión contra Lustenberg en caso de mala praxis. En su comparecencia este martes en el Parlamento, el Ministerio de Salud Pública dio cuenta de que hay al menos dos investigaciones que se llevan adelante para encontrar las razones de un error en el juicio que Inés Miralles planteó para revocar la sanción recibida. Con un documento de 12 páginas que leyó en sala y luego en conferencia de prensa, la ministra Cristina Lustenberg ensayó este martes una nueva defensa de la rebaja de la pena administrativa que recibió en octubre del año pasado la anestesista Inés Miralles, condenada en la justicia por un delito de homicidio culposo a 24 meses de prisión domiciliaria. ¿Qué pasó entonces? Esto pasó entonces a ser sancionado con 3 años de inhabilitación para ejercer la profesión médica, en lugar de 5. Pero sus argumentos no alcanzaron para reducir la presión de la oposición. De hecho, de solicitar más explicaciones sobre un caso que despertó la indignación de la familia de Soledad Barrera, que es la paciente que murió en la operación de rutina por responsabilidad de la anestesista que intervino. En la coalición republicana, y en específico en las filas del Partido Nacional, ya exigen como respuesta la salida de la titular de Salud Pública. No podemos permitir que se siga mirando para el costado con un tema tan grave, dijo a El País el diputado José Luis Sachián, que en el mediodía de este martes anunció que solicitó a la Comisión de Salud Pública de Diputados que los antecedentes de la visita de la ministra a ese ámbito el 12 de mayo fueran enviados al presidente Yamandú Orsi para que actúe rápidamente. Uno más del País, caso Penades. A días del comienzo de una etapa crucial en la causa, Fiscalía exime de responsabilidad a Guione. La exfiscal del caso se encuentra con licencia médica, pero fue exculpada tanto en los casos penales como administrativos. Este lunes comienza la etapa intermedia del caso, considerada clave. Luego de que la Fiscalía abriera la investigación de oficio, Alicia Guione fue la encargada de comenzar a investigar al senador más importante del Partido Nacional, dice El País, Gustavo Penades. Pidió su desafuero luego de su imputación por más de una decena de delitos sexuales y lo acusó de haber utilizado el aparato del Estado para perseguir víctimas en su caso. Sus modos en audiencia y actitudes que tuvo en la investigación le valieron críticas de las defensas de los imputados. Ellos pidieron que se investigara si ella se excedió en su función y cometió delitos. A pocos días del comienzo de una etapa crucial en el caso, la Fiscalía cerró la posibilidad de que Guione sea sancionada penalmente por su proceder en este caso.

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0: Estado del tiempo.
1: Volvemos a Inumet, 7.4 la temperatura en este momento en Montevideo, según la estación, las mediciones de la estación del Prado. 89% la humedad y una visibilidad de 15 kilómetros. Una mañana con cielo claro y algo nuboso, periodos de nuboso, con viento que tendrá rachas de hasta 40 kilómetros por hora. Eso es lo que puede ocurrir. En la tarde-noche, nuboso, precipitaciones, neblinas. Uy, vuelven.

30% la probabilidad de lluvia. Y el fin de semana, que siempre nos interesa mucho cuando nos acercamos, 14.5 respectivamente el sábado y 12.6 máxima y mínima para el domingo. Ninguno de los dos días del fin de semana llovería. 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La Intendencia de Montevideo instalará iluminación nocturna en 7 playas a pedido del edil colorado, biólogo, advierte por contaminación del ecosistema. El plan costará $1.500.000 y se enmarca en los préstamos extrapresupuestales que la Junta Departamental aprobó semanas atrás. La Intendencia de Montevideo instalará durante este quinquenio iluminación nocturna en las 7 principales playas de la capital: Ramírez, Pocitos, Buceo, Malvín, Onda, Carrasco y Cerro. La iniciativa fue del edil colorado Federico Paganini, que lo propuso durante la negociación con la Intendencia por los préstamos extrapresupuestales que la Junta Departamental terminó aprobando. La medida se incluye dentro del plan de veredas, uno de los 4 que se aprobó por un total de $260 millones. La propuesta apunta a mejorar la accesibilidad nocturna de las playas y costará $1.500.000 a la Intendencia. Actualmente hay iluminación en las playas Pocitos, Ramírez y del Cerro. Faltaban las otras. Allí se repararán o sustituirán los focos y se arreglarán y se agregarán otros. Y en las otras 4 playas que les decíamos se instalarán por primera vez. Es un espacio público que en la noche se transforma en un lugar hostil, peligroso y que no permite que los vecinos de Montevideo puedan disfrutar. Con esta propuesta no solo estamos asegurando la iluminación de las playas, sino también de los senderos, de los paseos peatonales y de todo el entorno, se destacó. Además, consideró que se trata de una oportunidad a nivel comercial. Se debe aprovechar para potenciar la zona e instalar emprendimientos gastronómicos. Le va a agregar mucho más vida a la Rambla. El biólogo Luis Orlando, investigador del Departamento de Biología Evolutiva del Instituto Clemente Estable, alertó en entrevista con El Observador que está recontra probado que la iluminación nocturna en las playas es nociva para el ecosistema de fauna y flora. Es bien claro, es un tipo de contaminación. Hay un montón de ciclos que se regulan con el día-noche, dijo. Orlando, cuyo doctorado incluyó un análisis de la diversidad de 16 playas de Uruguay, desde San José hasta Rocha, explicó que la luz en la noche afecta los ciclos habituales de la fauna y de la flora. El análisis medió que la iluminación era uno de los factores más importantes para explicar la diversidad. Cuanto más iluminada está la playa, menos diversidad tiene. Esto también puede ser un poco engañoso, porque no es el efecto directo de la iluminación, sino la iluminación como un indicador del impacto general. Se suma a la urbanización la cantidad de gente. Es una variable ómnibus, explicó el biólogo. Debate por las venias de fiscales, informe del Ejecutivo y de los propios senadores del Frente Amplio avalaba votar ascensos que fueron retirados. Este miércoles la Comisión de Asuntos Administrativos del Senado volvió a debatir el tema. Senadores oficialistas daban por bueno en informes previos que lo actuado se ajusta cabalmente a la normativa vigente en relación a que se designara ahora la venia a 3 fiscales que concursaron en 2024. Luego de que la semana pasada el Frente Amplio retirara del orden del día las venias solicitadas por la fiscal de corte subrogante Mónica Ferrero, el tema fue centro de debate entre oposición y oficialismo en la Comisión de Asuntos Administrativos del Senado, que volvió a tratar el tema este miércoles. La semana pasada, un rato antes de que se iniciara el plenario, en el que se votarían las venias sin previo aviso, a pedido del senador del MPP Daniel Caggiani, que no estuvo en sala, se retiró la designación de 3 fiscales departamentales del orden del día y se decidió volver al trámite a comisión. Caggiani explicó luego a El Observador que el motivo fue que querían saber cuáles fueron los criterios por los que se siguió el orden de prelación, ya que las fiscales que ascienden, perdón,
Los criterios por los que no se siguió el orden de prelación, ya que las fiscales que ascienden estaban en el quinto, octavo y décimo lugar de la lista del concurso.

0: Se trataba de las fiscales Fernanda del Pino da Silva, Victoria Cristiani Yolosi y Ana Inés Iriarte Barbosa. Sin embargo, de la documentación que se agregó al Senado previo a tratarlo y que el senador Sebastián Sabini elevó a la comisión como informante, se señalaba: lo actuado se ajusta cabalmente a la normativa vigente y al marco jurídico imperante, por tanto las profesionales mencionadas reúnen las aptitudes suficientes y necesarias a efectos de cumplir con los objetivos y cometidos funcionales inherentes al cargo para el cual se las propone. Un par más de títulos del Observador. El plan del Banco Central para proteger datos de los usuarios del sistema financiero. El organismo propone además una mejora en el acceso de al financiamiento para personas y para empresas. El Banco Central propone la creación de un sistema de finanzas abiertas con el objetivo de optimizar el sistema financiero y proteger los datos personales de los usuarios. También plantea una mejora en el acceso al financiamiento para personas y empresas. El directorio del organismo considera que el proceso sostenido de transformación digital consolidó a los datos financieros como un insumo central para la provisión de servicios y en ese contexto promueve el desarrollo de un sistema de finanzas abiertas para permitir un uso más eficiente, seguro y consentido de la información financiera. Y el último que vamos a compartir hoy, evaluación del intendente de Montevideo, Mario Vergara: 46% desaprueba su gestión y 23% la aprueba, según Factum. El director de Factum, Eduardo Botinelli, sostuvo que el saldo de la gestión de Vergara es claramente negativo para el segundo bimestre de 2026.
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0: Homero Fernández, buenos días.
16: Hola, ¿qué tal? ¿Cómo estamos por ahí?
0: Muy bien, con mucho frío, con oscuridad aún y las ventanitas de los edificios prendidas. Amanecerá dentro de un rato todavía, ¿eh? Así que contanos de ese calor que nos da sana envidia.
16: Han anunciado la primera ola de calor para los próximos días, para el sábado.
0: Siempre así que... la exageración, este cambio climático.
16: No, no creas, se siente, y más se sentirá en el sur de España, que tradicionalmente, ¿no?, Andalucía y por ahí es muy, muy caliente. Pero en fin, no hay de qué quejarse.
0: No, no tenemos que correr 90 minutos.
16: Trabajando para este Mundial con mucho gusto,
0: sí.
16: Y para Radio Mundo y para Noticias a las 6, no hay que quejarse.
0: Estamos no tenemos contentos. Que correr por la cancha como ellos.
16: Bueno, sí. Sacrificios que tienen buen resultado de su parte, ¿no?
0: Uh-huh.
16: Bien, hablando de resultados, bueno, la última ronda, de la primera fase, digamos, del torneo terminó con Portugal y República del Congo 1-1, un partido que teóricamente era favorito Portugal. Ya sabemos que trae buenas credenciales, tiene muy buenos jugadores. Lo vi muy perdido a Cristiano Ronaldo, tratando de buscar su gol. Y como buen goleador, cada vez que tenía la oportunidad de tener la pelota en los pies, trataba de buscar el arco, anduvo errático. Lo cierto es que Portugal creo que fue de alguna forma frenado por la energía de los jugadores africanos, que demostraron una vez más que han evolucionado muchísimo. A mí me está gustando mucho los equipos africanos, están poniéndole muchas ganas, mucha velocidad, y no solamente eso, sino que tienen también buen fútbol. Apareció el goleador inglés Harry Kane con 2 goles para el triunfo de Inglaterra 4-2 ante Croacia. Entonces Kane se apunta en esa lista que ahora encabeza Lionel Messi con su hat-trick,
0: uh-huh.
16: Y que le sigue también con 2 Mbappé,
0: uh-huh.
16: ¿No? Entonces y Harvitz, el alemán, así que hay varios ahí con 2. Y otro que se apuntó también a la lista, pero solamente con 1 gol, fue el colombiano Luis Díaz, que guió prácticamente con su juego ofensivo el triunfo de Colombia 3-1 ante Uzbekistán. En otro partido, Ghana se impuso a Panamá 1-0 con 1 gol agónico. Había aguantado bastante Panamá hasta que al final se cayó. En fin, hoy hay programado 4 partidos. La República Checa irá contra Sudáfrica a la 1:00 p.m. Suiza con Bosnia y Herzegovina a las 16. Canadá y Qatar a las 19. Y México y Corea cierran a las 22:00 p.m. Un partido interesante que podría definir las posiciones en el primer grupo. Hay buenas noticias, diría yo. La celeste, que por sí para nosotros es la más bonita, bueno, oficialmente quedó escrito en el Washington Post que el modelo que presenta Uruguay en su indumentaria principal es la más ordenada y elegante. Así dice el diario de Washington.
0: Me encantó la justificación, ¿no? Que los jugadores parecían colegiales franceses o príncipes vestidos de estilo deportivo. Es.
16: Bueno, no estaba Francescoli, sino se completaba todo.
0: Mucho príncipe.
16: Sí, sí, sí. En fin, ¿qué hay de Uruguay, por ejemplo? Bueno, han seguido los entrenamientos, como los periodistas intentan hacer tareas detectivescas para ver si pueden sacar anticipadamente el equipo que jugaría contra Cabo Verde. Ya dijeron que ni Juan Manuel Sanabria ni Agustín Canovio habían entrenado con los suplentes, por lo tanto, se dice o se saca la conclusión de que podrían estar en el equipo titular, y si fuese así, posiblemente Bielsa volvería a su esquema típico de 4-3-3. Bueno, todas especulaciones. Lo cierto que será un partido muy importante para Uruguay. Ya terminando, te digo que se han jugado 24 partidos y el promedio de goles prácticamente llega a 3 goles por partido. Por ahí escuché más temprano que alguien te decía que los goleros
0: los arqueros,
16: estaban muy...
0: Sí.
16: Muy atajando mucho, pues sí, así es. Hay en todo esto hay un solo partido que terminó 0-0, fue el de España y Cabo Verde, pero también algunos equipos se han mantenido invictos en su valla, como México, Escocia, Australia, Costa de Marfil, que ya Argentina y Ghana han sido los equipos que hasta el momento no han recibido goles. El equipo más goleador, te recuerdo, que ha sido Alemania con los 7 goles que metió a Curazao. Así que hay que esperar a ver cómo sigue todo esto.
0: Muy bien, y sigue, por suerte, porque nos tiene muy entretenidos. Muchas gracias, Homero.
16: A ti, a las órdenes.
0: Hasta mañana.
16: Nos volvemos a escuchar. Hasta
0: por
16: luego.
0: Por supuesto. Chau, chau.
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19: ¿Qué está pasando en el mundo?
0: Moscú enfrenta ataque ucraniano con drones a gran escala, eso dice su alcalde. Moscú enfrentó un ataque ucraniano a gran escala con drones, varios de los cuales alcanzaron una refinería petrolera, informó este jueves el alcalde de la capital rusa, Sergei Sobyanin. Las fuerzas de defensa aérea continúan repeliendo un ataque a gran escala. Varios drones lograron alcanzar la MNPZ, una gran refinería en Moscú, publicó el funcionario de la plataforma de mensajería Telegram. Según el alcalde, se está tomando medidas para lidiar con las consecuencias, sin precisar si la instalación industrial sufrió daños. Posteriormente agregó que la defensa aérea rusa había destruido 52 drones. Los precios del petróleo continúan a la baja tras la firma del acuerdo Estados Unidos-Irán. Los precios continuaban a la baja este jueves tras la firma del protocolo de acuerdo entre Estados Unidos e Irán, aunque las bolsas asiáticas operaron mixtas. El Brent del Mar del Norte, referente mundial, se replegaba 1,4% a 78,42 dólares en el comercio asiático. Los gobiernos de Estados Unidos e Irán firmaron el miércoles a distancia el protocolo de acuerdo que prevé el cese de las hostilidades y, bueno, eso como siempre con sus consecuencias en los precios del crudo. En tanto, el índice de Nikkei de la Bolsa de Tokio subía 1,7%, al tiempo que también se registraron subas en los mercados de Seúl, Singapur, Taipei y Manila. 6:55, casi 56. Estamos entonces dándole la bienvenida al equipo de En Perspectiva que ya entra a la cancha y nosotros nos despedimos hasta mañana a las 6 de la mañana, como siempre, con ustedes en Noticias a las 6. Música a las 6.

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13: La señal indicará las 7 horas, 0 minutos, 0 segundos.
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0: Señoras y señores, tengan ustedes muy buenos días. ¿Qué tal? ¿Cómo están? ¿Cómo andan? ¿Ya están pensando en fin de semana largo o no? Hoy es jueves y es 18 de junio del año 2026. Acá estamos nosotros abriendo una nueva emisión de En Perspectiva. Los saludamos con Romina. Buen día.
1: Muy buenos días para todos. ¿Cómo andan? ¿Cómo les va?
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0: Senadores acordaron trabajar para designar próximos cargos en la Suprema Corte y el Tribunal de lo Contencioso Administrativo y que, bueno, al ir por ese camino, el del acuerdo, no sean puestos que se cubran simplemente por antigüedad. Este es un título hoy en el Semanario Búsqueda, página 9. Leo los primeros párrafos. Dice la nota que en medio de un clima político tenso que ha dificultado la construcción de consensos en el Parlamento, el Senado logró dar un paso alentador al acordar, dos semanas atrás, la designación política del nuevo integrante de la Suprema Corte de Justicia, Álvaro Franza. Ocurre que en la última década prácticamente todos los ministros que integraron los dos principales tribunales de justicia, o sea, la Suprema Corte y el Tribunal de lo Contencioso Administrativo, ingresaron de otra manera, ingresaron por antigüedad ante la falta de acuerdo que era lo que primaba. ¿Cuál es la novedad que aporta esta nota? Dice que la intención del sistema político es cambiar lo que ha venido ocurriendo hasta este momento, hasta estos días. El lunes, en una reunión entre senadores del Frente Amplio, el Partido Colorado y el Partido Nacional, hubo consenso, aunque con matices, en continuar el camino iniciado con la designación de Franza y procurar alcanzar acuerdos políticos para nombrar a los ministros que ocuparán las próximas vacantes. Tuvimos un diálogo bastante auspicioso, dijo el senador Frente Amplista Eduardo Brenta hablando con Búsqueda. Él, junto a Daniel Cayani, son los legisladores del oficialismo que buscan encaminar las conversaciones sobre los cargos con la oposición. Añadió que el avance logrado con la última designación allanó el camino para continuar el diálogo. Es bueno dar la señal de que el Parlamento puede llegar a acuerdos, valoró Brenta en estas declaraciones. Y ahí va mi pregunta. Cuando ustedes escuchan una noticia como esta, ¿qué sienten? ¿Sienten alivio? ¿Sienten entusiasmo? ¿Sienten ilusión? ¿O no? ¿O les resultan novedades, cómo llamarlas, de esas que se van a desarmar, se caen? No hay que darlas por algo concreto. O podría ser la otra pregunta. ¿A ustedes qué les interesa más de la vida política de nuestro país? ¿El acuerdo? ¿El logro de acuerdos? ¿O la discusión? ¿El debate? ¿La crítica y la réplica? ¿Qué es lo que a ustedes como oyentes, en este caso, les atrae más de la agenda política? ¿Cuál de las dos cosas? ¿El acuerdo o la polémica?
2: ¿Cómo está el tiempo en Montevideo?
0: Montevideo está frío, recontra frío esta madrugada, ¿no?
1: Usted lo ha dicho. Sí, tenemos 7 grados de temperatura. Los números, digamos que no están tan mal. Hemos arrancado el programa con 2, 3 graditos nada más. Claro, la sensación térmica sí está en 3 grados. 7 la temperatura, 3 la sensación térmica y el cielo algo nuboso. 89% la humedad, la visibilidad es normal y los vientos soplan del noreste a 17 kilómetros por hora. El pronóstico para hoy, tendremos una jornada con una máxima de 15 grados, nuboso, con heladas, así de escueto es el pronóstico, y en la tarde-noche se agrega además nuboso con precipitaciones y neblinas.
0: Qué combo, ¿eh? Qué lindo combo.
1: Sí,
0: combo,
1: mañana siguen las
0: completamente
1: lluvias.
0: Invernal, a pesar de que todavía no estamos en invierno, ¿no? Vino bastante también adelantado.
1: El fin de semana.
0: Sí, vino adelantado. Bueno, así que heladas, vamos a tener seguramente reportes de nuestros oyentes con fotos de distintos lugares del país. ¿Y niebla?
1: Niebla, yo dije ahora la visibilidad está normal.
0: Ajá. Atenti a ese tema porque va a formar parte de nuestra agenda hoy un poco más tarde. Yo ahora termino agregando los datos del Sol y de la Luna. El Sol hoy sale 7.52 y se pone 17.41. La Luna está en fase creciente. 11 noches faltan, 11, falta bastante todavía para la Luna llena.

0: La señal indicará las 19 horas, 24 minutos, 0 segundos. 19, 24, cuando ganamos la primera estrella, la señal indicará que esto es una señal.
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11: ¿Qué les entusiasma más a ustedes? ¿Qué les interesa más escuchar, leer en materia política en nuestro país? ¿Acuerdos o debates fuertes, polémicas? Esa era la pregunta que yo les hacía. Y tengo unas cuantas respuestas, Romina.
12: ¿Sí?
11: Sí, tengo. Álvaro, por ejemplo, dice que le interesa el acuerdo. Y la polémica con altura. Está bueno bien. Ese matiz, ¿no?
12: Está bien.
11: El acuerdo y la polémica, pero siempre que sea polémica con altura, no la que hemos tenido por lo general en los últimos años. Ah, es una buena observación esa. Sí. Es que la discusión, el intercambio de argumentos, no puede más que enriquecer, ¿no? Depende cómo se haga. Después, tengo a Magdalena que dice, quiero que cumplan con su deber acordando de una buena vez. Sí, concretamente en este terreno de la designación de esos cargos, ¿no? Por ejemplo, Suprema Corte, Tribunal de lo Contencioso, y la lista sigue después, ¿no? Corte Electoral. Bueno, que cumplan de una vez con su deber. Lo contrario da vergüenza, dice la oyente. ¿Qué más? Los acuerdos son positivos, dan esperanzas, aunque el equilibrio en nuestra pobre escena pública es precario y sujeto a lo electoral. ¿Qué más? Me parece necesario que en la política haya un intercambio respetuoso, buscando acuerdos y sin polarizar agresivamente. Que haya contenido sin descalificar al otro, que no se busque generar una imagen populista, Mira, este oyente va un poco en la línea del anterior. Esto es lo que dice Javier. Bueno, ¿qué hora es? 7:11. ¿Titulares? Vamos a las noticias. Mira, casualmente, este panorama empieza con acuerdos.
12: Empieza por ahí.
11: Empieza con acuerdos. No es que vaya a ser todo un panorama de acuerdos. No, pero empieza por ahí. Empieza con coincidencias.
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11: El Parlamento completó la aprobación del Acuerdo de Libre Comercio entre el Mercosur y EFTA, la Asociación Europea de Libre Comercio, integrada por Suiza, Noruega, Islandia y Liechtenstein.
12: El tratado fue aprobado el martes, recordemos, por unanimidad en el Senado, y el miércoles, ayer, recibió 76 votos en 78 en la Cámara de Diputados.
11: Ah, no fue 100%, a ver.
12: Hubo dos discrepancias. En contra votaron las representantes de Identidad Soberana, Nicole Salle y María Rosa Benítez, suplente de Gustavo Salle.
11: Este acuerdo crea un mercado de unos 300 millones de personas. Cuando entre en vigor, el bloque europeo eliminará los aranceles para productos industriales y pesqueros del Mercosur y otorgará beneficios para alimentos como carne, café y vino.
12: El Mercosur, por su parte, tendrá un plazo de hasta 15 años para reducir gradualmente los aranceles aplicados a los productos industriales provenientes de esos países europeos.
11: Uruguay 21 y el Ministerio de Economía estiman que este entendimiento permitirá aumentar entre 20 y 40% el comercio bilateral a mediano plazo.
12: Actualmente, 45 empresas de países del EFTA están instaladas en Uruguay, 35 de ellas son de origen suizo.
11: Culminó en el Senado la aprobación parlamentaria de la Ley de Empleo Integral presentada por el Poder Ejecutivo.
12: La Cámara Alta votó ayer por unanimidad los cambios introducidos por diputados y cerró el proceso legislativo. Ahora resta que la norma sea promulgada.
11: La ley establece subsidios para empresas que contraten a personas con mayores dificultades para acceder al mercado laboral. El INEFOP destinará una partida anual de hasta 407 millones de pesos para financiar la mayor parte de esos incentivos.
12: Los beneficiarios incluyen a jóvenes mayores de 45 años, mujeres jefas de hogar, monoparentales y personas afrodescendientes, trans o con discapacidad. También comprende a personas privadas de libertad, habilitadas para trabajar, a quienes cumplen medidas alternativas y a liberados hace menos de 3 años.
11: Para los jóvenes de entre 15 y 24 años que lleven más de 3 meses desempleados, el subsidio podrá cubrir hasta una cuarta parte del salario si son varones y hasta un tercio si son mujeres.
12: Diputados incorporó además a madres, padres o tutores de menores de 15 años en situación de discapacidad.
11: También se elevó a 20% el límite de contrataciones subsidiadas para las empresas con más de 99 trabajadores.
12: La ley garantiza que las personas privadas de libertad contratadas cobren al menos el salario mínimo nacional y dispone controles del Ministerio de Trabajo sobre los salarios y la carga horaria.
11: 7:14 minutos.
12: Vamos a otros asuntos del panorama nacional.
11: El diputado José Luis Satjian, del Partido Nacional, que fue subsecretario de Salud en el periodo pasado, reclamó ayer que los antecedentes de la comparecencia de la actual ministra Cristina Lustenberg ante el Senado sean enviados al presidente de la República, Yamandú Orsi.
12: El pedido se da en el marco del caso de la anestesista Inés Miralles, condenada penalmente por su actuación en una cirugía que dejó en estado casi vegetativo a la pediatra Soledad Barrera y que derivó en su muerte en agosto de 2024 y tras la polémica decisión de Lustenberg de reducir de 5 a 3 años la inhabilitación que le había impuesto la Comisión Honoraria de Salud Pública.
11: El diputado Satjian consideró que el caso es grave, que erosiona la confianza en el sistema de salud y exigió que el presidente actúe con rapidez sin mirar para el costado.
12: El ex jerarca enumeró 3 puntos que a su juicio quedaron confirmados en la sesión de la Comisión de Salud del Senado el día martes. Por un lado, la reducción de la sanción a Miralles, la omisión de responder en tiempo y forma a su recurso administrativo y el ocultamiento de información relevante al Parlamento.
11: La ministra, que compareció durante casi 4 horas ante la comisión, negó haber favorecido a Miralles ni haberse apartado de las normas. Explicó que su única intervención en el expediente fue resolver a partir de un recurso presentado por la anestesista y dijo que la rebaja de la sanción se basó en criterios jurídicos de proporcionalidad y gradualidad y en antecedentes de casos similares.
12: Luego de esa instancia, el senador nacionalista Martín Lema ya había señalado que el Partido Nacional había perdido la confianza en la ministra, calificó sus explicaciones de decepcionantes y no descartó impulsar una interpelación.
11: Sí, ¿qué fue lo que dijo Satjian en el día de ayer? Bueno, que si el presidente de la República entiende que hubo un error grave al bajar la pena a la anestesista, sumado a mentirle al Parlamento, no queda otro camino que destituir a la ministra.
12: ¿En qué hora estamos?
11: 7:16.
12: Vamos con otros temas.
11: La Asociación de Docentes de Enseñanza Secundaria de Montevideo, ADES, convocó para hoy a un paro de 24 horas en todos los liceos públicos de la capital en reclamo de más presupuesto para la educación.
12: Durante la jornada también habrá una asamblea del sindicato.
11: La medida completa una serie de paros zonales que tuvieron lugar esta semana acá, en Montevideo.
12: Recordemos, los sindicatos reclaman que la próxima rendición de cuentas incluya el equivalente al 6% del Producto Interno Bruto para la educación más un 1% para investigación.
11: El director de la Oficina de Planeamiento y Presupuesto, Rodrigo Arín, sostuvo ayer que el proyecto de rendición de cuentas no será de gasto cero, porque habrá aumentos en áreas prioritarias financiados mediante reasignaciones de gastos.
12: Sin embargo, aclaró que no tendrá impacto fiscal, ya que el gasto total no aumentará.
11: Hablando en rueda de prensa, Arim señaló que el proyecto respetará los equilibrios macroeconómicos y fiscales establecidos en el presupuesto quinquenal votado el año pasado.
14: Nosotros no dijimos que era una rendición gasto cero, dijimos que era una rendición que no tiene impacto fiscal, que es bien distinto, porque gasto cero implicaría que no hay rubros en que tuvieran incrementos. Y acaba de haber incrementos relevantes en estas tres áreas que acabo de mencionar: infancia, seguridad y situación de calle.
12: El Poder Ejecutivo, recordemos, tiene plazo hasta el 30 de junio para presentar el proyecto de rendición de cuentas.
11: Ya seguimos, hay más noticias.
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1: 7:18, acá está Gabriela Pintos. Procedo a saludarla. ¿Qué tal? Buen día.
2: Procedo a responderle. Buen día, Emiliano, y a todos los oyentes.
1: Y ahora procedemos juntos a recorrer el panorama internacional. Estados Unidos e Irán ya firmaron, cada uno por su lado, el memorándum de entendimiento para poner fin a la guerra en Medio Oriente. Además, los dos países revelaron el alcance de ese documento.
2: El texto del memorándum de 14 párrafos dice que Irán nunca tendrá un arma nuclear y declara el cese inmediato y permanente de las operaciones militares en todos los frentes, incluido Líbano.
1: Más detalles. Según el preacuerdo, Estados Unidos e Irán se comprometen a negociar y alcanzar un acuerdo final, un acuerdo de fondo, durante un lapso de 60 días que pueden ser extendidos de mutuo acuerdo.
2: Durante ese plazo se prevé que se mantenga abierto el Estrecho de Hormuz, a través del cual podrán navegar todos los barcos libremente, sin necesidad de pagar ningún tipo de peaje.
1: El texto también incluye el levantamiento del bloqueo marítimo impuesto por Estados Unidos sobre los puertos iraníes.
2: Además, Estados Unidos se compromete, junto con socios regionales, a crear un fondo de al menos 300.000 millones de dólares para la reconstrucción y el desarrollo económico de la República Islámica de Irán.
1: Trump firmó personalmente una copia del acuerdo ayer durante una cena con el presidente francés Emmanuel Macron en el Palacio de Versalles, después que terminara la cumbre del G7.
2: El texto también fue suscrito por el presidente de Irán, Masoud Pezeshkian, de acuerdo con la Casa Blanca.
1: Además, citado por la agencia IRNA, el portavoz del Ministerio de Exteriores de Irán dijo: el texto del memorándum de entendimiento de Islamabad quedó finalizado con la firma de los presidentes. Ahora es momento de poner a prueba la implementación de este acuerdo.
2: La firma por parte de ambos líderes se produce después de que el presidente del Parlamento iraní, Mohammad Bagher Ghalibaf, y el vicepresidente de Estados Unidos, J.D. Vance, firmaran electrónicamente el acuerdo el domingo, según explicó la Casa Blanca.
1: O sea, el resumen es que el texto está lleno de firmas ya.
2: Sí,
1: cuando toda la expectativa estaba puesta en el viernes, en Suiza, resulta que ayer, miércoles, ya se firmó dos veces de cada país, ¿no? Finalmente por los presidentes, pero también antes por otros jerarcas, los cancilleres.
2: Sí, recordemos que tanto Trump como funcionarios iraníes habían indicado que se celebraría una ceremonia formal de firma el viernes. Sin embargo, ahora no está claro si dicho acto seguirá adelante.
1: Y entonces, bueno, con la firma del protocolo de acuerdo para poner fin a la guerra en Medio Oriente, el Estrecho de Hormuz debe ser reabierto al instante y el bloqueo estadounidense de los puertos iraníes debe ser levantado inmediatamente. ¿Quién dijo esto? El primer ministro de Pakistán, Shehbaz Sharif.
2: El protocolo entrará en vigor con efecto inmediato y, como primer paso, la República Islámica de Irán reabrirá el Estrecho de Hormuz sin demora y Estados Unidos levantará inmediatamente el bloqueo naval, escribió Sharif en redes sociales. También confirmó que mañana viernes habrá una ceremonia en Suiza para conmemorar este hito, esta celebración, en realidad conmemoración que hablábamos, y dar inicio a las conversaciones técnicas entre Irán y Estados Unidos.
1: Ayer el presidente Trump elevó el tono frente a Irán y advirtió que podría retomar los bombardeos si el acuerdo preliminar alcanzado esta semana no cumple con sus expectativas.
2: El memorándum de entendimiento no es definitivo. Si no me gusta, volveremos a lanzar bombas justo en medio de la cabeza, afirmó Trump ante la prensa durante la cumbre del G7 al subrayar el carácter provisional del pacto que será firmado en Suiza.
3: If they don't honor the agreement, or some things aren't even mentioned.
1: Si no cumplen el acuerdo o no se portan bien, bueno, es solo un memorándum, tenemos un acuerdo en ciertos aspectos sin que esté por escrito. Si no lo respetan, volveremos inmediatamente a bombardear hasta que lo cumplan, advertía Trump.
2: ¿Seguimos en tema?
1: El jefe del grupo libanés pro-iraní Hezbollah, Naim Qassem, llamó a las autoridades del Líbano a aprovechar el momento decisivo del acuerdo Irán-Estados Unidos, mientras se prevé una nueva ronda de negociaciones con Israel la próxima semana.
2: Líbano mantiene desde abril negociaciones directas con Israel bajo los auspicios de Washington, que Hezbollah ha rechazado y que Beirut siempre ha desvinculado de las negociaciones entre estadounidenses e iraníes.
1: El presidente libanés, Josef Aoun, subrayó además en un comunicado que el proceso de negociaciones con Israel es independiente del acuerdo entre Estados Unidos e Irán.
2: En un discurso televisado, Qassem felicitó al pueblo iraní y a la resistencia y llamó a aprovecharla en el Líbano para expulsar a Israel del territorio.
1: En Francia, el presidente Emmanuel Macron recibió a su par estadounidense Donald Trump para una cena en el Palacio de Versalles, lo que fue, digamos, un fastuoso broche de oro de cierre de la cumbre del G7.
2: Trump fue recibido calurosamente a la luz del atardecer por Emmanuel Macron y su esposa Brigitte para celebrar los 250 años de la independencia estadounidense.
1: Macron le organizó una visita privada a Trump que incluyó la Galería de los Espejos, una muestra dedicada a la guerra de independencia de Estados Unidos y un concierto en la capital real. Se los vio muy cercanos a ambos. Hay tomas muy llamativas en las cuales, por ejemplo, caminan abrazados, uno pasándole el brazo por la espalda al otro.
2: Este recorrido fue interrumpido por una conversación telefónica de ambos presidentes con su homólogo ucraniano Volodymyr Zelensky por iniciativa de Macron, según el Elíseo.
1: ¿Y cómo terminó la cosa?
2: Macron y Trump cenaron luego en la suntuosa Galería Baja.
1: A Trump le encantan ese tipo de ceremonias, ¿no? Y ese tipo de lugares. Sin duda que Macron eso lo tiene claro. Y le armó un programa muy a la altura de sus inclinaciones.
2: ¿Continuamos la recorrida?
1: La cumbre del G7 reiteró su apoyo a Ucrania frente a la invasión rusa, con el compromiso de reforzar las sanciones contra Moscú y aumentar el suministro de sistemas de defensa antiaérea.
2: La declaración conjunta de Alemania, Canadá, Francia, Italia, Japón y Reino Unido sugiere una mayor receptividad de Washington a estos planteos sobre la guerra entre Rusia y Ucrania. Hubo un cambio de postura por parte de Estados Unidos, afirmó el primer ministro canadiense Mark Carney, quien destacó una línea más dura hacia Rusia y más realista respecto a la situación sobre el terreno.
1: Rusia acusó a Ucrania de haber atacado con un dron un autobús que transportaba a jóvenes deportistas bielorrusos en la región de Briansk, un hecho que dejó una mujer muerta y 7 heridos, aunque Kiev desmintió el hecho.
2: El gobernador interino de esta región fronteriza con Ucrania y Bielorrusia anunció que las fuerzas ucranianas atacaron el autobús de un equipo juvenil de fútbol de la ciudad bielorrusa de Gomel, que se dirigía de vacaciones a Gelendzhik, situada a orillas del Mar Negro.
1: La Cancillería bielorrusa condenó lo que llamó un nuevo acto de terrorismo contra civiles y pidió explicaciones al gobierno de Kiev.
2: El ejército ucraniano sostuvo que las acusaciones son falsas y afirmó no haber llevado a cabo ningún ataque en la región de Briansk en ese momento.
1: Y en Ucrania, bueno, la capital Kiev fue objeto nuevamente de un ataque ruso con misiles en las primeras horas de hoy.
2: El ataque fue confirmado por el jefe de la Administración Militar de Kiev, quien inicialmente no reportó muertos o heridos.
1: En España, el expresidente José Luis Rodríguez Zapatero aseguró ayer en un comunicado haberse conducido siempre con decencia y con honradez tras declarar durante más de 3 horas ante el juez por un asunto de tráfico de influencias y corrupción.
2: Se me acusa de muy graves delitos que no he cometido, insistió el socialista. Cuando uno se sabe completamente inocente, como es mi caso, y confía plenamente en la justicia, lo más doloroso es saber que mucha gente puede sentirse defraudada, añadió en un comunicado el expolítico.
1: Figura de gran influencia en la izquierda española, cercana además al presidente del gobierno Pedro Sánchez, Zapatero pidió confianza a sus conciudadanos.
2: No les decepcionaré, nos costará más o menos tiempo demostrarlo, pero la verdad se abrirá paso y devolveré la confianza a quien ahora duda. Ya lo verán, sentenció Zapatero.
1: Recordemos de qué estamos hablando.
2: La investigación contra Zapatero se inscribe en el llamado caso Plus Ultra, que examina si el dirigente socialista favoreció, a cambio de dinero, el rescate público con 53 millones de euros de esa pequeña compañía aérea durante la pandemia de COVID-19.
1: Y finalmente vamos en esta recorrida a Cuba. El expresidente Raúl Castro dio su visto bueno a un paquete de reformas económicas debatidas por los máximos representantes del Partido Comunista en La Habana para hacer frente a la crisis en la isla que se encuentra bajo fuerte presión de Washington.
2: En una carta firmada por el exmandatario y presentada durante el encuentro, Castro afirmó que transformar la economía es lo que más conviene hoy a la revolución.
1: En su pleno extraordinario, el Comité Central del Partido Comunista de Cuba analizó una veintena de propuestas orientadas a abrir más sectores a la inversión privada, atraer mayor capital de cubanos residentes en el exterior y reducir el tamaño del Estado en medio del bloqueo petrolero y de combustibles impuesto por Estados Unidos a la isla desde el mes de enero.
2: Las reformas presentadas previamente por el presidente Miguel Díaz-Canel podrían ser aprobadas hoy mismo por la Asamblea Nacional, a menos de una semana después de su anuncio. Si bien conciben un reconocimiento de los mecanismos de mercado como instrumentos de asignación eficiente de los recursos, no implican en ningún sentido renunciar a la responsabilidad social del Estado, aseguró el primer ministro Manuel Marrero en redes sociales.
1: Enseguida volvemos con la tercera parte de este panorama.
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1: 7 de la mañana y 30 minutos.
11: Volvemos al panorama nacional.
1: En 2025 se registró la cifra récord de abortos legales en Uruguay desde que está vigente la ley de interrupción voluntaria del embarazo.
11: Según datos del Ministerio de Salud Pública, a los que accedió el diario El País mediante un pedido de acceso a la información pública, el año pasado hubo 11.445 abortos ratificados, unos 200 más que en 2024 y la cifra más alta desde que la norma entró en vigor en 2012.
1: Según los números que maneja el matutino, la tendencia muestra un crecimiento sostenido, aunque moderado. Luego de una baja que hubo en 2019 y 2020, los números fueron incrementándose año tras año a un ritmo de aproximadamente 1.000 abortos por mes durante el último año.
11: El grupo más numeroso sigue siendo el de mujeres de entre 20 y 24 años con 3.172 casos, seguido por las que tienen entre 25 a 29 años. En el otro extremo se registraron 57 interrupciones voluntarias del embarazo en menores de 15 años.
1: Desde la organización Mujer y Salud en Uruguay, MISU, la lectura es positiva.
11: Su referente, Tamara Brasinska, señaló en diálogo con El País que el incremento entre 2024 y 2025 fue de apenas 2%, lo que indica que los servicios están funcionando sin desbordarse.
1: El gobierno hizo ayer el lanzamiento formal del programa Más Barrio en la zona de Talca Corfrisa, en la ciudad de Las Piedras, donde se prevé una inversión superior a los 10 millones de dólares.
11: Es la segunda intervención del plan, que comenzó en abril en Cerro Norte, en Montevideo, y que combina, recordemos, acciones de seguridad, vivienda, infraestructura y convivencia.
1: El presidente Yamandú Orsi estuvo presente ayer en el lugar, recorrió el barrio junto con autoridades nacionales y departamentales. En declaraciones a la prensa, destacó la presencia coordinada del Estado, aunque reconoció que los procesos, por ejemplo, de regularización de asentamientos, continúan siendo demasiado lentos.
12: Vecinos que me plantean, hace tanta cantidad de años que estoy atrás de esto y voy detrás de mi regularización, y la pregunta es ¿cuándo viene? Bueno, esto de hoy es una muestra de que no estamos tan lejos. Son procesos demasiado lentos. Fundamentalmente los de regularización, que hace años los distintos gobiernos, todos, le han intentado dar vuelta a la cosa.
1: El intendente de Canelones, Francisco Leñali, señaló que la intervención era prioritaria.
11: Según el censo de 2023, en la zona viven más de 4.300 personas. Uno de cada tres niños no asiste a un centro educativo o de cuidados y una de cada cinco viviendas no cuenta con elementos básicos para calefaccionarse.
1: La ministra de Vivienda, Tamara Paseiro, anunció que próximamente se abrirá una licitación por 14 millones de dólares para regularizar justamente los asentamientos de esa zona, Talca, Corfrisa.
11: Esa inversión se sumará a los recursos destinados específicamente al programa Más Barrio.
1: La Suprema Corte de Justicia inició un sumario a la jueza Rosana Re Fraschini por su actuación en el caso de Jonathan Correa, el adolescente de 15 años asesinado por su padre en marzo pasado.
11: La decisión fue adoptada luego de una investigación administrativa sobre la respuesta judicial ante las denuncias previas de violencia. En esa instancia se analizó especialmente dos actuaciones judiciales. Una denuncia presentada por la madre del adolescente contra su pareja en el año 2024 y otra realizada en noviembre de 2025 por autoridades de la UTU a la que asistía Jonathan, que alertaron sobre lesiones que presentaba el joven.
1: A partir de las conclusiones de aquella investigación administrativa, la Suprema Corte resolvió avanzar con un sumario respecto a una de las magistradas involucradas, mientras continúa evaluando las responsabilidades que pudieron existir en el tratamiento del caso.
11: La presidenta de la Corte, Doris Morales, concurrió ayer a la Comisión Especial de Población y Desarrollo de Diputados para informar sobre la intervención de la justicia en este caso. En rueda de prensa, explicó que el sumario está bajo secreto y deberá determinar si existieron irregularidades que ameriten una sanción.
13: De acuerdo a lo que surge de la investigación, se decidió que se debía iniciar un sumario administrativo a la juez. Eso no significa que estemos prejuzgando de que hubo deficiencias o una mala actuación. El sumario es un procedimiento que se lleva a cabo para determinar si efectivamente existe un hecho que amerite sanción.
1: El fiscal de lavado de activos, Enrique Rodríguez, confirmó el archivo definitivo de la denuncia presentada por las defensas de Gustavo Penadez y Sebastián Mauvesín contra la fiscal de delitos sexuales, Alicia Guione.
11: El escrito cuestionaba que Guione no hubiera informado sobre presuntas imágenes de pornografía infantil encontradas en el celular de uno de los denunciantes. También señalaba la entrega de discos con información de la causa al policía Federico Rodríguez, luego condenado por integrar una operación parapolicial para favorecer a Penadez.
1: Luego de revisar una investigación que incluyó declaraciones de más de 20 policías, el fiscal Rodríguez concluyó que Guione no conoció aquellas imágenes y que la entrega de los discos se realizó dentro de sus competencias.
11: El fiscal entendió que no quedaban diligencias pendientes ni elementos.

0: se redujo la altura de las torres más grandes y se acordó destinar 160 viviendas al programa Entre Todos del Ministerio de Vivienda.
1: Quienes respaldaron la propuesta destacaron la generación de empleo y la recuperación de un terreno con construcciones abandonadas desde hace más de 20 años. Los ediles contrarios cuestionaron el impacto urbano y reclamaron una mayor participación de los vecinos.
0: La Caja de Jubilaciones y Pensiones de Profesionales Universitarios resolvió cobrar timbres por los informes y registros vinculados a la atención médica con el objetivo de generar nuevos ingresos ante su compleja situación financiera.
1: La medida regirá desde el 1 de agosto.
0: El cobro alcanzará los registros que los profesionales realicen en las historias clínicas, así como los exámenes y análisis efectuados en emergencias, internaciones y atenciones domiciliarias. La resolución fue aprobada por unanimidad en el directorio.
1: La Junta Nacional de Salud pidió dejar sin efecto la medida. Advirtió que podría aumentar los costos de la atención, desalentar las consultas y afectar la sostenibilidad económica de algunas instituciones asistenciales.
0: Sí, a ver, pasemos en limpio. ¿Quién paga estos timbres? ¿Le paga
1: el usuario? Consulta, el usuario, claro.
0: Lo pagas tú, lo pago yo, lo pagan los oyentes.
1: Bueno, en declaraciones a Telemundo, el director Fernando Rodríguez Sanguinetti defendió la decisión y sostuvo que la Caja recurrió a las herramientas legales disponibles luego de que el Poder Ejecutivo rechazara otras propuestas para aumentar los ingresos.
0: La imprenta Casabó, perteneciente al grupo Mailos, despidió a 18 trabajadores en Montevideo.
1: El PITCNT denunció que las desvinculaciones fueron arbitrarias y se produjeron luego de que los empleados rechazaran una rebaja salarial.
0: Según la central sindical, la mayoría de los despedidos tenía unos 30 años de antigüedad. La decisión les fue notificada por teléfono o por WhatsApp.
1: Los trabajadores se movilizan frente a la planta ubicada en Rondó y Asunción y evalúan ocuparla.
0: La empresa afirmó que atraviesa una situación operativa compleja y que las medidas buscan preservar su continuidad y la mayor cantidad posible de empleos.
1: El sindicato considera que se trata de una represalia antisindical y solicitó una reunión con el ministro de Trabajo, Juan Castillo.
0: 7:38.
1: Cerramos con otras noticias.
0: Una adolescente de 13 años fue arrestada tras resultar herida de bala durante una rapiña a una policía ocurrida ayer en el barrio Plácido de Yauri de Montevideo.
1: La agente de 33 años fue interceptada por cuatro personas que circulaban en dos motos y le robaron el vehículo. La funcionaria se identificó y disparó cuatro veces.
0: Minutos después, la adolescente ingresó con una herida en el tórax a la policlínica Badano Repetto.
1: Fue trasladada al hospital italiano y quedó bajo custodia policial.
0: Un recluso fue asesinado ayer en la unidad número 4 de Santiago Vázquez, el ex Comcar.
1: Según informó Telemundo, el hecho ocurrió sobre las 10:30 de la mañana, durante el horario de convivencia. La víctima recibió una puñalada en el pecho y murió en el centro médico del complejo. El presunto agresor, alojado en otra celda, fue identificado y apartado del sector. Policía científica trabaja en el lugar y la investigación continúa.
0: Seguimos, sí, continuamos observando el Uruguay y el mundo en perspectiva.
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0: Siete 7:41 son ahora. Seguimos, vamos con más información. Le toca a Romina ahora traer sus números. Calculadora mediante, está pronta.
1: Les cuento. Ayer en nuestro país el dólar bajó por 5ª jornada consecutiva. ¿Cuánto descendió ayer? 0,51%. El Interbancario Fondo se operó en promedio ahora por debajo de los 40 pesos. Venía, ustedes saben, desde hace

0: varios días por arriba de los 40 pesos el interbancario. Bueno, ahora volvió por debajo, cotizó en promedio a 39 pesos con 968. En pizarra del Banco República, el dólar ayer cerró a 38 pesos con 85 para la compra y 41 pesos con 25 para la venta. Vamos a Brasil, allí la divisa estadounidense también bajó ayer y cerró en 5 reales con 0,64. Y si miramos a la República Argentina, en el mercado oficial el dólar subió, cotizó en 1.441 pesos. El paralelo blue siguió esa tendencia y cotizó en el entorno de los 1.475 pesos. Vamos con más numeritos. El euro bajó ayer frente al dólar y al término de la jornada cotizaba a 1,1540. ¿Qué pasa con el precio del barril de petróleo? Les cuento. Después de que el presidente estadounidense Donald Trump firmara el documento para poner fin a la guerra en Medio Oriente y reabrir el estrecho de Hormuz, el barril de crudo sigue bajando. El Brent está en 77,90 dólares y el West Texas está en 74,69. Se aproxima a los valores que teníamos previo al conflicto. Y un dato más importante de las novedades del mercado financiero internacional ayer, bueno, lo veíamos en el análisis que hacíamos con Exante. La Reserva Federal de Estados Unidos ayer culminó su reunión y mantuvo, como se esperaba, su tasa de interés en lo que fue la primera reunión de política monetaria presidida por Kevin Warsh, pero de todas formas sugirió que podría darse una suba en las tasas de interés de aquí a fin de año. Concretamente, la Fed decidió mantener por ahora, sin cambios, la tasa de interés en un rango de entre el 3,5 y el 3,75%, esto por cuarta reunión consecutiva y con un voto unánime por primera vez en un año.
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2: ¿Qué dicen los oyentes? ¿Qué les interesa más de la política uruguaya? ¿Los casos en los que hay unanimidades o acuerdos amplísimos? ¿O, por otro lado, el debate, la confrontación, la discusión, esa fuerte que vemos con frecuencia? Hay cantidad de mensajes. Daniel, por ejemplo, dice: es recomendable que ocurran ambas cosas. Una polémica profunda con argumentos, con verdades, en base a diferencias de pensamiento y el interés genuino en la mejora del país. Una discusión que sea con respeto a otras opiniones y llegar a acuerdos después. Llegar, si es posible, a acuerdos que faciliten la prosperidad del país. Estoy cansado de debates en base a relatos y medias verdades, el grito y lo que se hace pensando en la tribuna, fomentando la creación de la grieta y en defensa de posiciones por unos intereses individuales y solo electorales. Mira, por ahí. Ahí tenemos otro de los enfoques. ¿Elegiste alguno más?
0: No, estoy mirando, estoy repasando, porque además algunos capaz que se nos repiten.
2: Mirá, termino yo con este, dale, ahora, dale vos. Con este de Mónica, que cuenta una anécdota. Un chico holandés que estuvo trabajando unos meses en Uruguay me dijo: agotadores son ustedes con las reuniones de trabajo. Le pregunté por qué, qué pasaba en Holanda, cómo eran las reuniones de trabajo. Y me contestó: se discute, sí, pero con argumentos, no con sentimientos. Solo en el fútbol se discute con sentimientos, agregó. Desde ese día comprendí por qué aquí queremos todos ser directores técnicos.
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8: Corto con el tema anterior, Romina, e intercalo otra forma de participación de los oyentes. Está frío, ¿no?
9: Está frío, lo dijimos.
8: Muy frío.
9: Muy frío.
8: ¿No? Igual se corre. Ya lo sabemos. No estoy descubriendo nada, pero tenemos ejemplos palpables.
9: Ahora cada vez más tapados.
8: Dice, vamos arriba, bien equipados, no se siente el frío. Eso dice el mensaje de Leonardo y ahí lo vemos al lado de la playa, con su campera, con la capucha recogida. Tiene capucha pero no la tiene puesta. Eso sí, tiene un gorro como de lana o algo así, verde, evidentemente acondiciona térmicamente la cabeza. Y tiene además... esa pieza que los corredores se colocan, a veces los deportistas también, para cubrir la nariz, la boca, ¿no? Para que la respiración no sea directamente con el aire frío, ¿no? Yo sé cómo se llama ese artefacto y ahora no me acuerdo.
9: Claro, para mí es como el cuellito que se usa, pero claro, se lo suben hasta los ojos en este caso, pero claro, de una tela que permite respirar.
8: Sí, sí, yo sé cómo se llama. Lo he usado en distintas ocasiones, pues... Ustedes están ante un gran deportista en este momento en el micrófono, pero no me acuerdo cómo se llama. Los oyentes nos recordarán, nos tirarán el nombre.
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8: Se termina la suplencia a cargo de Manuel Martínez en la corresponsalía de Brasil. La semana que viene ya retomamos el contacto con Marcelo Silva de Sousa. Vamos al último informe entonces.
11: Buenos días, Emiliano. Buenos días, Romina. Buenos días a los amigos de En Perspectiva. Los saluda desde Río de Janeiro, Brasil, Manuel Martínez, acompañado de su bando de pasariños. Lula remete Emiliano contra Trump y se reúne con Zelensky. Durante la cumbre del G7 en Francia, el presidente de Brasil, Luis Ignacio Lula da Silva, tuvo el miércoles una agenda intensa y en una junta de prensa también respondió a declaraciones del presidente de Estados Unidos, Donald Trump. Antes del encuentro con periodistas, Lula se reunió con el presidente de Ucrania, Volodymyr Zelensky. El cara a cara, que duró 40 minutos, fue a petición del líder ucraniano. El foco fue la guerra entre ucranianos y rusos. Discutieron una alto al fuego y una solución diplomática para el conflicto que ya dura más de 4 años. Lula defendió una actuación más fuerte de las Naciones Unidas. Ambos presidentes acordaron mantener contacto en las próximas semanas. Lula también habló en la reunión ampliada del G7, pidió una respuesta global coordinada contra el crimen organizado, pero con respeto a la soberanía de cada país. El presidente defendió que la lucha contra el narcotráfico debe vincularse al combate al lavado de dinero y al tráfico de armas. Criticó el proteccionismo y la desigualdad entre naciones ricas y pobres. Lula también pidió más financiamiento para los objetivos de desarrollo sostenible y defendió que los países ricos en minerales críticos puedan industrializarse. Y en medio de esta agenda, Lula respondió a Trump. El estadounidense había dicho que Brasil está un poco rudo y políticamente peligroso. Lula afirmó que Trump tiene derecho a tener una preferencia electoral en Brasil, pero envió un mensaje directo, que se mantenga fuera de las elecciones brasileñas. El actual mandatario brasileño pretende postularse a la reelección en octubre. Su principal adversario en las encuestas es el senador Flávio Bolsonaro, hijo del expresidente Jair Bolsonaro, aliado de Trump. Emisor brasileño recorta intereses, Emiliano y Romina. El Banco Central recortó la tasa de interés por tercera vez consecutiva el miércoles en Brasil. Las otras dos veces que hizo lo mismo fueron el 18 de marzo y el 29 de abril. La Selic, así se llama la tasa de interés de Brasil, bajó del 14,5% al 14,25% anual. El Copom, es el comité que regula la tasa de interés en Brasil, justificó la decisión citando el lento crecimiento de la economía brasileña. Sin embargo, el Banco Central de Brasil reconoce que la inflación sigue alta y el escenario internacional es de incertidumbre, especialmente por los conflictos en Oriente Medio que afectan las condiciones financieras globales. Los saludo una vez más con mis pasariños y les deseo un buen día y hasta más.
8: Hasta la próxima, Manuel. Hoy sí que escuchamos fuerte y claro a los pasariños. Creo que puso a todos. Todos los que tenía a mano aparecieron junto a él en el reporte.
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8: En Argentina, luego de horas de tensión, el oficialismo y bloques aliados del Senado lograron posponer ayer la sesión que estaba prevista para mañana para interpelar al jefe de gabinete, Manuel Adorni. El jueves 25 sesionará el Congreso para la consideración del llamado a interpelación, que se prevé podría ser fijado para el 2 de julio. Este cambio de fecha fue impulsado por la jefa libertaria Patricia Bullrich, quien se juntó en las oficinas centrales de la Unión Cívica Radical con bancadas aliadas a efectos de llevar una postura unificada. La interpelación del jefe de gabinete de Javier Milei y la moción de censura requieren una mayoría absoluta del Senado. La citación a Adorni se produce como consecuencia de la polémica en relación a su declaración jurada. Este alto funcionario reconoció ingresos no declarados por más de $500,000, los cuales, según su defensa, provienen de ahorros y ganancias en criptomonedas no reportadas. En una entrevista con La Nación Más, Adorni aseguró que su patrimonio se incrementó al invertir en bitcoins $200,000 que tenía en ahorros y terminó entonces con $500,000 en criptomonedas. La otra de Argentina. La justicia intimó a la expresidenta Cristina Kirchner al cumplirse el primero de sus 6 años de prisión domiciliaria por corrupción. ¿Por qué es esta intimación? Por los actos de apoyo que se organizan frente a su casa. La justicia le recordó a Cristina que se puede revocar el arresto domiciliario si ella viola condiciones pautadas al perturbar la tranquilidad del vecindario. Este planteo se formula luego de que cientos de personas se reunieran frente a su casa bajo la consigna Cristina Libre el domingo pasado. Esto fue bien reciente. La escena es habitual desde que Cristina fue condenada en una sentencia que la exmandataria atribuye a una persecución política. Entonces, ¿qué es lo que está escrito en la resolución del juez Rodrigo Jiménez Uriburu? comillas, intimas a Cristina Kirchner para que en lo sucesivo se abstenga de desplegar conductas o asumir comportamientos que puedan implicar el incumplimiento de las pautas y condiciones bajo las cuales fue concedida y se ejecuta la modalidad domiciliaria de cumplimiento de la pena de prisión que le ha sido impuesta, cierra comillas. Romina, seguimos.
9: Vamos con una más de la región que tiene que ver con la situación en Venezuela, porque la madre de un dirigente opositor venezolano dijo durante una audiencia en la Corte Interamericana de Derechos Humanos que su hijo, quien murió junto con otras 6 personas en un operativo de la policía en el año 2018, tenía más de 50 perforaciones en el cuerpo. El Tribunal de la Corte Interamericana de Derechos Humanos busca determinar la responsabilidad del Estado venezolano por las presuntas ejecuciones extrajudiciales de estas personas, que formaban parte de un grupo opositor al entonces presidente Nicolás Maduro, ahora preso en Estados Unidos. La muerte de ellos fue horrible. Mi hijo tenía más de 50 perforaciones en el cuerpo y laceraciones con arma blanca. Fue lo que declaró ante los jueces Sheila Agostini, madre de Abraham Agostini, de 33 años, uno de los jóvenes fallecidos. Casi todos tenían disparos de gracia en la cabeza, fue lo que añadió la mujer exiliada en Costa Rica, donde está la sede de la Corte Interamericana.

0: Comentarios de los oyentes en la despedida de Manuel Martínez, que volvió. Volvió desde el pasado para asumir la corresponsalía desde Brasil por un par de semanas. Por ejemplo, José dice, arriba volvieron los amigos pasariños. Excelente. Pero después hay otros, como Martín, que dicen, para mí no tiene más los pajaritos, y metió un sonido de pájaros de fondo, una grabación para contentar a la audiencia y al público que reclamaba.
1: Nosotros lo vimos.
0: Los hemos visto.
1: Sí.
0: Sí, sí. ¿Los pájaros existen?
1: Sí, hay fotos.
0: Perdón, hay fotos. Hay videollamadas. Yo los quiero ir más allá de la foto, porque la foto puede ser trucada.
1: Sí, puede
0: ¿no?
1: ser el conía, yo qué sé.
0: Yo he participado en videollamadas con Manuel, por ejemplo, ahora coordinando.
1: Con los pajaritos.
0: Sí, y ahí están.
1: Los pasarinos.
0: Ahí están los pajaritos. Ustedes dirán, ¿también la videollamada se puede trucar? No, pará, no es tan. No es tan fácil, y era evidente que en este caso no. Estaban ahí. Es más, me lo fue presentando con sus nombres.
1: Cada uno como correspondía.
0: Sí.
1: Porque vos eras el padrino.
0: Exacto. Y hace tiempo que no los veía.
1: Entonces.
0: Estaban necesitando un poco de interacción. Bueno, interactuamos con los que cantan y con los que no cantan, porque
1: hay algunos que no.
0: Exacto.
1: Está bien, claro.
0: Podemos meternos en detalles técnicos allí que capaz que los oyentes nos pueden también explicar, pero no les voy a pedir más respuestas a esta hora. Los debo tener cansados ya con los pedidos.
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9: Los comerciantes del Grupo Centro presentaron en el Parlamento un proyecto para darles vivienda a las personas en situación de calle. Después de años de reclamos por los problemas de la gente que vive en la vía pública y concretamente en las puertas de estos establecimientos, el grupo resolvió llevarle al sistema político una propuesta con una solución que entienden sería permanente. ¿Sabían esto? ¿En qué consiste esta idea? ¿Qué respuesta dieron los diputados que recibieron el planteo? ¿De qué manera van a participar los comerciantes con los costos de este proyecto? Después de 8:30 estaremos con Armando Litvan, vicepresidente del Grupo Centro.
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9: Antes, ahora nomás, estaremos con la primera llamada del día, en la que pondremos el foco en una noticia muy importante, una que se concreta esta semana, la inauguración del sistema de aterrizaje antiniebla en el aeropuerto de Carrasco, después de distintas demoras, distintas dificultades y mucha discusión política incluso. ¿Qué más en el menú de hoy? Bueno, habrá otros contenidos porque pondremos también la atención en el panorama internacional, pero después, cuando lleguen las 9:30, estará la tertulia. ¿Quiénes van a integrar la mesa de hoy? ¿Quiénes estarán en la tertulia de este jueves? Casilda Echevarría, Cecilia Guiluz, Gabriel Mazarovich y Ana Laura Pérez. Pero después seguimos, vamos a las 11 o después de las 11.
11: Les cuento, después de las 11 en la columna Mirando África, vamos a estar en contacto con Mercedes Ayagués, que nos va a contar sobre Cabo Verde, este país africano que, como ustedes saben, sorprendió en su partido contra España y que será el rival de Uruguay el próximo domingo. Cabo Verde tiene algunas particularidades, ¿no? Decíamos el otro día. Tiene poco más de 500.000 habitantes.
9: Sí, ahí, 500.000.
11: Y cuenta con una superficie de 4.033 kilómetros cuadrados.
9: 4.000. Nosotros tenemos 177.000, ¿no? Bueno, Cabo Verde tiene 4.500. Pero además, ¿sabes qué?
11: En terreno...
9: distribuidos en una cantidad de islas, porque esto es un pequeño archipiélago. Islas volcánicas encima, ¿no?
11: Completito. Bueno, ¿qué significado tiene para... tiene el fútbol, por ejemplo, en Cabo Verde? ¿De qué depende su economía? ¿En dónde compiten durante el año los jugadores de Cabo Verde? De todo eso nos va a contar Mercedes Ayagués.
9: Que ya en otras columnas había hecho referencia a Cabo Verde, no tan especializadamente, ¿no?
11: Había hecho referencia a el vínculo que hay entre Cabo Verde y Argentina. Mercedes había estado indagando hace tiempo allí, cuando estuvo en Argentina, que se sorprendió por ese intercambio cultural que hay, por esa llegada de personas de Cabo Verde a Argentina. Eso fue hace un tiempo. Bueno, hoy nos vamos a meter en Cabo Verde en particular para tener entonces todos estos detalles y más elementos para analizar a nuestro próximo rival.
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9: ¿Cómo se llama ese artefacto que, por ejemplo, los corredores se ponen cuando está muy frío, como hoy, para salir a cumplir con su disciplina deportiva? Ese que es como una bufanda, pero muy liviana, entre comillas, eso sí, protectora, para que la boca, la nariz no estén directamente en contacto, la respiración no esté en contacto directamente con el aire frío. ¿Cómo se llama? Yo tenía la duda hace un rato.
11: Bueno, pero hay cantidad de opciones.
9: Dale.
11: Y hay quien dice rompeviento, hay otros que dicen bandana, hay otros que dicen buff.
9: Buff o buffer. Está bien, son distintos nombres. No es el que yo estaba buscando. Yo tenía otro nombre en español y sigo sin recordarlo.
11: Bueno, viste que también tenemos fotos de, no solo de corredores, no foto en este caso, mensajes de nadadores. Nadadores.
9: Ah.
11: Sí. Acá, por ejemplo. Hay gente que corre y hay gente que nada. Grupo NAF, Playa Ramírez. Así que el saludo para ellos.
9: Esos sí que son valientes.
11: ¿Qué te parece? ¿Tirarse al agua con este frío?
9: Semejante reconocimiento.
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9: ¿Qué hora es? 8 y 13 minutos.
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9: Ponemos la primera llamada del día.
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9: En el aeropuerto de Carrasco comenzará a funcionar este viernes a la hora cero el sistema ILS-CAT-3. Esta tecnología permite a los aviones aterrizar en condiciones de muy baja visibilidad, busca reducir las cancelaciones y desvíos de vuelos provocados por la niebla. La puesta en marcha estaba prevista originalmente para el 15 de mayo, pero se postergó por 30 días para este lunes 15 de junio. Tampoco ese plazo se cumplió, hubo un nuevo aplazamiento tras detectarse problemas en una frecuencia de transmisión durante un simulacro. El titular de la Dirección Nacional de Aviación Civil, Alejandro Trujillo, aseguró que el sistema está pronto, que se completaron las capacitaciones y que existe personal suficiente para operarlo. Es muy importante que se produzca este paso. Fíjense ustedes que con estas demoras que hubo en la inauguración de la nueva tecnología, se produjeron una cantidad significativa de inconvenientes que en principio pudieron haberse evitado de haberse cumplido con la fecha original. La niebla afectó a 142 vuelos y unos 20.000 pasajeros en poco más de dos semanas, según datos presentados ante la Comisión de Defensa del Senado, que discutió este asunto a comienzos de la semana. Vamos a profundizar en esta noticia y vamos en busca de la visión de la Asociación de Controladores de Tránsito Aéreo, que ha estado en medio de toda esta polémica en las últimas semanas.
11: Estamos justamente en línea con Andrés Martínez, dirigente de la Asociación de Controladores de Tránsito Aéreo, ATAU. Buen día, Martínez, ¿qué tal? Un gusto saludarlo. A ver ahí, si nos está escuchando.
27: Escucho fuerte y claro, ¿ustedes?
11: Ahí, perfecto, ahora sí.
27: Buen día.
9: Andrés, una primera pregunta, antes de pasar a los temas que han estado en la discusión, viene por el lado técnico, ¿no? Yo di recién una explicación muy somera de lo que es esta tecnología. ¿Qué puede agregar usted? Bueno.
11: No, tenemos un...
9: Escuchame. Sí. Se entrecorta, parece que hay algún problema con ese micrófono o algo así, a ver. Adiós, cambio de auriculares, a ver.
27: ¿Ahora sin auriculares?
9: Ahí sí, está perfectamente bien. Entonces,
27: bueno, mejor entonces.
9: La pregunta apuntaba a explicar cómo es, qué es esta tecnología.
27: Bien, el sistema de aterrizaje por instrumentos es un sistema que permite eso mismo, aterrizar por instrumentos en condiciones de meteorología adversa y visibilidad reducida. En el caso particular que se está instalando, se instaló en Carrasco, el categoría 3B permite operar con mínimos muy, muy, muy bajos. En este caso son 75 metros de visibilidad y no hay restricción respecto a la altura de las nubes. Es una tecnología muy importante. Nosotros en la aviación lo consideramos un sistema crítico por lo que reduce los mínimos de operación. Pensemos, cualquiera se puede imaginar lo que es operar un avión que vuela 200, 250, 300 kilómetros por hora si no se ve nada a más de 75 o 100 metros. Pero básicamente es eso, es un sistema que tiene un fuerte componente en tierra de infraestructura, de antena, de equipamiento, un equipamiento importante en embalizamiento, en iluminación, y requiere de cierto equipamiento también en el avión, y después un montón de equipamiento meteorológico, de sensores, de monitores que tenemos en torre de control y en el servicio de aproximación para estar supervisando el correcto funcionamiento del sistema, porque ante cualquier falla o duda de falla o problema o cualquier alarma que el sistema nos dé, automáticamente la operación se tiene que cancelar porque es lo que garantiza la seguridad, porque requiere de múltiples aspectos de confiabilidad permanente del sistema para que sea seguro.
9: Ya iremos a ese punto porque evidentemente es muy importante en esta discusión que se ha dado, pero para terminar de ubicar el cambio, lo que implica, veía un dato que se volcó en la comisión del Senado esta semana, para la operativa, hasta ahora en el aeropuerto de Carrasco había que tener una visibilidad mayor a 550 metros en tierra. Y ahora se
27: Exacto.
9: pasaría a poder operar con una visibilidad de 75 metros, ¿no?
27: Exacto. Actualmente tenemos ILS categoría 1 en dos pistas del aeropuerto de Carrasco y la restricción es a 550 metros de visibilidad y a 200 pies de techo, o sea, 60 metros mínimo de la altura del techo de nubes. Si las nubes están por debajo de eso, tampoco se puede operar al día de hoy. Y este sistema elimina esa restricción del techo de nubes y reduce la visibilidad a nada más que 75 metros, que es casi operar en todo tiempo. De hecho, es la máxima certificación que se puede adquirir para evitar restricciones por meteorología.
9: A eso iba quizás con la próxima pregunta. Una vez que esté funcionando el nuevo sistema, ¿cómo queda el aeropuerto de Carrasco en la comparación internacional?
27: Queda muy bien y quedamos como varios actores han dicho, a la altura de la tecnología, en este caso en particular, de aeropuertos muy importantes en el mundo. Y es algo que a nosotros desde el primer momento nos pareció muy importante y que siempre acompañamos y planteamos que era un beneficio para todos, no solo para el aeropuerto de Carrasco, no solo para la aviación en particular, sino para el país en general, porque nos da otras posibilidades de operación, de sostener operación continua durante todo el año y donde nos da la posibilidad de que otras aerolíneas vengan, nos da condiciones de seguridad también nosotros mismo para manejar el tránsito. Muchas veces recibimos, y es uno de los temas que habíamos planteado en minuto uno con esto, es la cantidad de alternados que se reciben, como nos pasa a nosotros que a veces nos desvían a Ezeiza, muchas veces de Ezeiza vienen para aquí, y tener más herramientas para gestionar ese tránsito es mejor y es más seguro. Nosotros desde el primer momento siempre dijimos que esto estábamos de acuerdo y que era una buena noticia. Lo que sí, para operarse, y bueno, fueron desde que surge la noticia, lo fuimos manejando. Tanto para operarse en lo que hace los servicios de tránsito aéreo, se necesitan una serie de cambios, de nuevas requerimientos, entre ellos más posiciones de trabajo, porque
9: A
27: este
9: ver,
1: sistema.
9: vamos ahí. Las obras de infraestructura que incluyeron la reforma de la pista, por ejemplo, estuvieron prontas y el concesionario le entregó a la Dirección Nacional de Aviación Civil, junto con los equipamientos técnicos, todo este paquete en el mes de enero. Las obras físicas y el equipamiento. ¿Por qué se llegó a junio y el sistema no había funcionado todavía?
27: Bueno, nuestra lectura es simple, el tema de gestión y planificación de un montón de elementos técnicos y de requisitos que estaban planteados desde el minuto uno, desde que esto se iba a hacer. Nosotros no gestionamos, pero tanto la administración anterior como a este Ministerio de Defensa, y obviamente las autoridades de la DINASIA, desde el minuto uno elegimos, para operarse esto se necesita más gente. Porque quiero explicar esto,
9: Capaz que eso es lo que no se entiende, ¿no? Si
27: controlar.
9: justamente la tecnología permite aterrizar casi que de manera automática al avión, ¿por qué en la torre de control se necesita más gente?
27: Bien, nosotros al día de hoy nuestro principal trabajo es controlar aviones en el aire. Y el control que se hace en tierra es bastante reducido, se reduce a las pistas de la calle de rodaje y siempre se ve, o generalmente se ve. Este sistema a nivel internacional y no solo la normativa, sino también la experiencia, lo que nos obliga es a tener un control además de superficie o de tierra. Porque el sistema lo que hace es guía al avión casi que automáticamente desde que está en el aire, desde un punto en el aire, hasta la pista. Ahora, el problema es qué pasa cuando el avión aterriza y tiene que llegar a la puerta a la manga, ¿no? Tiene que rodar por una pista, tiene que salir por una calle de rodaje, atravesar en una serie de plataformas y llegar a la manga para desembarcar sus pasajeros. En ese proceso nadie ve nada. 75 metros nadie ve nada. Entonces eso requiere que haya un control particular, una supervisión particular sobre esa operación. Y para que sea eso se mantenga a nivel de seguridad aceptable, debe haber un operario, un controlador dedicado a esa tarea, otro dedicado a la tarea del control en el aire y la supervisión del sistema en el aire. Porque yo les quiero recordar, como les decía hoy, cualquier indicación de falla del sistema, ya sea de energía, de un sensor meteorológico, de cualquier alerta que suceda, automáticamente la operación se tiene que cancelar. Porque es el sistema. Permite operar en esas condiciones, pero exige niveles de seguridad más altos para es exactamente eso, para garantizar que la operación sea segura. Porque la operación es crítica, es riesgosa, nadie está viendo nada. Y estamos confiándole a la tecnología y la automatización un montón de cosas que debemos supervisar. Lo mismo hacen los pilotos en el avión. Tienen requerimientos de que tenga que haber más de un piloto automático, tienen que estar supervisando eso. Si tienen una discrepancia en la información que están recibiendo o en el comportamiento del avión, la operación se tiene que cancelar, no se puede seguir. Sí, y eso es lo que ha permitido que hace décadas se opera de esta forma y se opera de forma segura. Este punto del personal no es porque lo plantee la Asociación de Controladores. Los expertos que han venido, por ejemplo, de Chile, que participaron en la evaluación de este proceso, que trabajan con un sistema igual a este, igual a este, hace años trabajan de esta forma y dicen, esta es la forma de trabajar. Sí, porque debe haber un control de tierra, un control de aire y otro controlador supervisando esa operación y pronto para un posible relevo.
9: A ver,
27: ¿Sí?
9: para terminar y entender esta parte. Usted dice que se necesitan entonces tres controladores.
27: Lo que está planteado como el ideal para operar esto es tres controladores operativos en el turno. Eso le permitiría desde
9: Perdón,
27: el
9: ¿y qué es lo
27: tránsito aéreo.
9: habitual? ¿Qué cantidad de operadores es la operativa habitual?
27: Bueno, ese es el problema que tenemos. La Torre de Carrasco hace años, más de tres, diría, que está por debajo del personal, está operando con dos personas por turno hace años. Esto ya tiene consecuencias y restricciones. Si ustedes miran hoy, hace cualquiera de estos días, hay NOTAMs, que son las publicaciones aeronáuticas, restringiendo vuelos de entrenamiento o vuelos de instrucción, por ejemplo, en el aeropuerto de Carrasco, por este mismo tema, por personal reducido. Porque nosotros, además de la tarea que realizamos, debemos tener descansos periódicos en el turno de relevos, ¿sí? Porque no se puede sostener la concentración y la atención durante más de determinado tiempo, y eso obliga a que haya que relevar de posiciones. O sea, una serie de cuestiones reglamentarias de cómo se organiza el trabajo, que no es nuevo, que sucede hace décadas en todo el mundo, y que eso obliga cuando yo tengo reducción de personal, por la razón que fuere, porque a veces hay contingencias, la gente se enferma, no puede ir, bueno, hay mecanismos de cubrirlo y hay límites, se tienen que tomar medidas que van restringiendo la operación para garantizar la seguridad, ¿sí? Nosotros de minuto uno dijimos, bueno, si esto se quiere operar de esta forma, va a precisar más gente o se va a ver restringida la operación a no sabemos bien exactamente cómo. Bueno, cuando se empezó a analizar no solo este aspecto del personal, sino todas las cuestiones que estaban arriba de la mesa, era evidente, pero evidente cualquiera, que no estaban las condiciones para el 14 de mayo empezar a operar de esta forma, porque no se podía operar con un controlador solo, porque no se podía operar sin que esos controladores tuvieran la capacitación del nuevo sistema, del nuevo procedimiento. Los nuevos procedimientos, de hecho, fueron definidos o terminados. Muchos días después, sí, porque esto requiere una coordinación de todos los actores que intervienen en el aeropuerto para que los procedimientos de baja visibilidad se puedan activar. Acá interviene desde el concesionario aeroportuario, los servicios de tránsito aéreo, pero también intervienen bomberos, la policía aérea, o sea, un montón de actores que no vemos cuando vamos al aeropuerto, que tienen que estar todos coordinados para que el procedimiento funcione, porque hay que garantizar que, que adentro del aeropuerto no haya más nadie de quien tiene de la pista o de la calle de rodaje, no haya más nadie que tiene que haber, nadie va a ver nada, entonces tenemos que tomar una serie de medidas y contramedidas para garantizar que eso que sea seguro.
9: Por lo y que eso, usted dice, habitualmente, en el funcionamiento normal y cotidiano, tendría que haber siempre tres controladores aéreos.
27: Sí, eso también.
9: Tendría que haber siempre tres, y esos tres permitirían también operar este nuevo sistema.
27: Sí, lo que no, inclusive lo que plantea nuestros mismos manuales y reglamentos que tenemos aprobados por la autoridad es que tanto en la Torre de Carrasco como en la Laguna del Sauce debe haber en horarios diurnos cuatro controladores y en horarios nocturnos tres controladores. Producto de años de carencia de personal, a veces eso se logra en periodos puntuales, a veces eso se logra en base a asignación de horas extras y a veces eso no se logra. En particular en la Torre de Carrasco no se viene logrando hace meses o años, ya te diría, y eso hace que se trabaje con dos personas y se hace lo que se puede como se puede. Agregarle un sistema de esta complejidad, esta exigencia a nivel de la supervisión que implica, era totalmente inviable y era presionar aún más, y es una cosa que nosotros estamos haciendo hincapié hace mucho tiempo, al factor humano en tránsito aéreo, que ya viene desgastado porque las carencias de infraestructura, los problemas operativos que tenemos son importantes de hace décadas. Ustedes recordarán, hemos mencionado problemas de comunicación, el problema de fallas de los sistemas que manejamos, etcétera, y problemas de personal que hace que nos recargue el trabajo, y eso además es una tarea de alta complejidad como es esta. Era algo sumamente, no solo riesgoso, sino temerario plantearlo de esta forma, como que ya está todo pronto.
9: ¿Y qué pasaba? Las autoridades no coincidían con ustedes, no aceptaban el aumento de la cantidad de controladores en la torre.
27: Yo desconozco cuál era la lectura de las autoridades, los motivos. Sí, claramente, bueno, hay algunos desconocimiento de la particularidad, yo creo, o malos entendimientos de lo que implica. De hecho, las autoridades cuando se apersonaron en la torre constataron otra serie de problemáticas que nosotros veníamos planteando, de implementación de los equipos, de alarmas que saltaban, etcétera. Como también así, yo los invitaba ayer inclusive a las autoridades que pasaran por el simulador y que vieran cómo es trabajar con... No se ve nada, desde la torre no se ve para abajo, no se ve al piso. Uno está trabajando literalmente a ciegas, debe confiar en el equipamiento que tiene y tiene que tener la capacidad de que el equipo de trabajo pueda sostener esa demanda de trabajo. Porque acá, en la aviación no es que uno, cerramos los ojos y le damos o vamos a ver qué pasa, como se nos decía. No. Nosotros, porque después tenemos que estar preparados para, ante cualquier contingencia, ante cualquier evento imprevisto, tener claras las herramientas y cómo vamos a responder. No es que, bueno, largamos esto y después vemos, porque si yo tengo un avión en emergencia no es después vemos. Y nosotros no nos preparamos para lo mejor, nos tenemos que preparar para todos los escenarios. Y eso es algo que a veces nos cuesta, desde una lógica por fuera de la aviación, nos cuesta entender de que no es que estamos mirando solo los riesgos, nos dedicamos a gestionar riesgos, nos dedicamos a estar preparados para todas esas situaciones, no queremos que pasen, pero tenemos que estar en condiciones por si llegan a pasar.
9: Romina.
11: Martínez, con este panorama que usted estaba describiendo de cómo se venía trabajando hasta ahora, entonces, y con esto que se anuncia, por otro lado, de que ya comienza a estar operativo el nuevo sistema, ¿qué perspectiva tienen ustedes de que efectivamente, bueno, en los casos en que se necesite operar con el nuevo sistema, entonces van a poder llegar y aterrizar los vuelos?
27: Bien. Esto es bueno aclarar y precisar sobre esto. Nosotros lo manejamos ayer en la reunión con las autoridades y es, bueno, accedemos a o estamos generando una transición con muchísimas restricciones, ¿sí? Que es lo que más nos podemos acercar. Pero no por la voluntad nuestra, sino que es compartido también por las autoridades porque es la realidad que tenemos. Se va a hacer un esfuerzo importante para que, por parte de los mismos controladores, de tomar más guardias extras hasta los límites legales para poder por lo menos de acá hasta fin de mes empezar a cubrir esos más turnos, ¿sí? Lo cual también, reitero, es mayor desgaste, es mayor esfuerzo de los propios controladores, que después somos bastante atacados de que ponemos en contra el país y demás. Pero bueno, es parte de eso. Quiero con esto hacer un paréntesis. Acá nunca estuvo una reivindicación gremial o económica, o como se nos quiso meter ahí, un conflicto sindical o nada de esto. Nosotros no estamos reclamando más horas extras, no queremos hacer más horas extras, queremos que entre la gente que tiene que entrar, quien es capacitada, etcétera, en los procesos que tienen que ser para resolver estos problemas de fondo. Pero no es acá no dijimos, bueno, si no entra la gente, no se puede operar así. Ese es el concepto, no se puede, no hay condiciones. Y las propias autoridades los constataron. Entonces, bueno, lo que se va a tratar de hacer es que esos turnos sean de 3 personas, la mayor cantidad posible, si alguno no... Y ahí se empezará a operar este sistema con muchas restricciones. Ya está planteado por las autoridades de esta forma. O sea, el sistema se puede operar con esos mínimos para la llegada de aeronaves, pero no para la salida, por otra serie de problemas que no hacen exclusivamente a este sistema. Eso también nosotros alertamos que puede generar alguna disrupción y problemas, porque el avión llega, pero después tiene que esperar X horas para poder irse, ¿sí? Y eso va a demorar salidas y va a demorar alternados también. Pero bueno,
11: O sea, se solucionaría, o por lo menos podría, ustedes dicen, puede llegar, puede aterrizar, pero bueno, después para volver a irse, eso sí necesita que de vuelta esté la dotación de personal suficiente.
27: No, para irse necesita los 550 metros de visibilidad, necesita las condiciones que hoy tenemos actualmente.
11: Bien, perfecto.
27: Entonces, bueno, si no se da esa condición meteorológica, va a tener que esperar para poder irse.
9: Esa es una precisión importante. Esta tecnología facilita en condiciones de niebla el aterrizaje.
27: Exacto, para garantizar que se puedan dar las salidas hay que generar otra serie de procedimientos que están en proceso de elaboración, pero aún no están completos, no están publicados, que se llaman salidas estandarizadas, una serie de procedimientos que se publican que lo que le garantizan es a la aeronave una trayectoria libre de obstáculos y segura en esas condiciones.
9: Perdón. ¿Y eso se va a poder hacer en el aeropuerto de Carrasco a mediano plazo?
27: Eso no requiere una cuestión de infraestructura tecnológica, sino es desarrollar un procedimiento que tiene que tener una serie de análisis y de validaciones y de certificaciones. Entendemos que ese proceso se había iniciado, de hecho los procedimientos estaban construidos. Desconocemos los problemas de implementación específico o por qué no han sido implementados.
9: O sea que la adecuación a condiciones de niebla este viernes a la hora cero se va a dar solo con respecto a los aterrizajes, y va a quedar pendiente una segunda etapa que también facilitaría los despegues.
11: O sea, pueden retrasarse vuelos por nieblas, o sea, que no puedan salir por las mismas condiciones y dificultades de visibilidad.
27: Sí, también puede darse que las aeronaves o las tripulaciones no tengan la certificación para operar este sistema, y ahí es otro problema, digamos. Mm. Que también sucede, hay aerolíneas y hay tripulaciones que no pueden operarlo.
9: Es importante la aclaración que usted hace, y por eso yo me detenía en ella, porque tendíamos a pensar que con este cambio y con esta inauguración este viernes, ya estaba. El asunto se resolvía, pero va a quedar pendiente por lo menos por unos días, no sé por cuánto plazo, va a quedar pendiente resolver las salidas en condiciones de niebla.
27: Reitero este concepto para que quede. Es una inauguración, digamos, una transición con muchísimas restricciones que no están planteadas por parte, y que, reitero, son restricciones de carácter eminentemente técnico y que refieren a una serie de dificultades que, particularmente en tránsito aéreo, pero que en la aviación nacional tenemos, de recursos, de planificación y de gestión. Que hacen que no se pueda haber acompasado la gestión pública con la inversión privada, ¿no? La obra se hizo a una velocidad, todos los procedimientos, las validaciones, adaptar todo ese proceso todavía nos sigue costando.
9: Sí, usted acaba de mencionarlo al pasar, la inversión en infraestructura física y en el equipamiento correspondió al concesionario $20 millones. Después eso se va a ir descontando con una sobretasa, ¿no?, en la operativa de los aviones. Pero en el Estado en sí mismo no pone dinero en esta modernización.
27: No directamente. Lo hace a través de la concesión de la obra pública, digamos, de la concesión del privado del servicio público. No pone dinero y les genera más costos, porque bueno, hay que afrontar toda esta serie de elementos, no solo en tránsito aéreo, sino otra serie de reparticiones y divisiones estatales que también tienen que reforzar su su tarea, meteorología, por ejemplo, me viene ahora a la mente, etc.

0: sobre la arriba de la mesa, se entendió mucho más de lo que estábamos hablando, se terminó de comprender un poco más de lo que estábamos hablando y de la importancia de los aspectos técnicos. Reitero, en ningún momento nosotros planteamos ningún condicionamiento de ningún tipo. Tenemos un montón de problemas laborales, de incumplimiento de convenio colectivo, no sé, podemos hablar ahora de todo esto. En ningún momento pusimos eso arriba de la mesa, sino era si de alguna forma no se garantiza que esté el personal suficiente, que además sea capacitado, y eso es, el otro día escuchaba, ah, ya se capacitaron. Bueno, una primera capacitación que fue lo, porque el 14 de mayo no había nada, una primera capacitación en simulador, falta capacitar parte del personal del servicio de aproximación, que también entra bien en esto, el servicio de aproximación que se hace por radar, que no ha sido capacitado y que tiene que ser capacitado. Y faltan sucesivas instancias de capacitación y entrenamiento, reitero, en un sistema que es crítico y en que en cualquier lado del mundo que se opera con esa concepción, como un sistema crítico que tiene que prestarse especial atención a todos los aspectos de seguridad, porque es seguro en tanto se siguen esos pasos, esos procedimientos. Porque si no, es jugar literalmente con mucho peligro operar en esas condiciones, porque nadie ve nada, literalmente. O sea, ya está lleno de experiencias en la aviación, de accidentes e incidentes, por cuestiones vinculadas a esto, a condiciones de muy baja visibilidad, a confusión o errores de las personas, y esa conjugación de factores puede ser muy peligrosa. Por eso también nosotros, la normativa nacional exigía un radar de superficie. En el correr de este último tiempo se hizo una dispensa reglamentaria para retirar ese requisito, producto que no hay disposición de invertir en eso. Nosotros planteamos, bueno, pero hay sistemas alternativos que lo que le permiten es al controlador un control cruzado o un doble chequeo entre el reporte del piloto o del móvil de la ubicación de donde está y lo que indica la pantalla, el sensor o el receptor que se tenga para confirmar que la posición de ese vehículo, de ese avión, es la que dice ser y no haya una confusión y tengamos algún tipo de colisión o de pérdida o cualquier tipo de contingencia.
1: Andrés Martínez, dirigente de la Asociación de Controladores del Tránsito Aéreo acá en Uruguay, le agradecemos su participación esta mañana acá en Perspectiva.
0: No, muchas gracias a ustedes y a las órdenes, como siempre.
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1: Dos comentarios de los que han llegado de la audiencia, Romina. Dos. Uno de María Luisa. La tecnología demanda puestos de trabajo más sofisticados. Eso está en la tapa del libro. Comentario dos. Leonardo, ¿por qué es tan complicado todo en Uruguay? Este sistema se usa hace décadas en otros países.
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5: Señoras y señores, henos aquí en las 8:45 de este jueves que es 18 de junio del año 2026.
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5: Gabriela, ¿cómo está Montevideo? ¿Cómo sigue hasta ahora la capital?
7: Nos abandonó el sol que venía acompañándonos durante toda la semana. Ahora está nuboso el cielo y hace frío. 7 grados 6 décimas de temperatura. El viento del noreste a 13 kilómetros por hora. La presión a nivel del mar 1021.1 hectopascales. La humedad 88% y la visibilidad alcanza los 15 kilómetros.
5: Es un día para que usen buff o buffer los corredores.
7: Sí. Es un día para que lo usen.
5: Sí, hay más nombres, ¿no? Cuellos, dicen
7: Cuellito,
5: algunos.
7: Claro.
5: Cuello, claro, pero este es un cuello distinto, ¿no?
7: Especial.
5: Es un cuello, digamos, más ancho que permite que se termine desplegando hasta los ojos mismos, ¿no? Y de una tela más liviana. Balaclava, dicen otros. Pasamontañas, no. No es pasamontaña.
7: ¿Cómo odiaba el pasamontaña yo cuando era pequeña? Y te obligaban a ponerte eso para ir a la escuela cuando hacía frío.
5: Tubos. Ese es otro término que viene en alguno de los mensajes, incluso con la foto correspondiente. O sea que estamos hablando de lo mismo. Tubos de tela. Bueno, seguimos. ¿Qué más con el pronóstico?
7: Debe tener un nombre en cada casa, Emiliano.
5: Sí, bueno.
7: El pronóstico dice que vamos a llegar a una máxima de 14 grados. Claro y algo nuboso a nuboso el cielo, con temperaturas en descenso. O sea, irá a más frío después de tardecita. Para mañana jueves, ¡ay!, la mínima de 1 grado y la máxima de 15, nuboso en la mañana con heladas. Y en la tarde y noche también nuboso, precipitaciones y neblinas.
5: Ahora son 8:47.
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5: Cambiamos de tema.
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5: Comerciantes que integran el Grupo Centro presentaron esta semana en el Parlamento un proyecto de vivienda para personas en situación de calle. Esta asociación, que representa a unos 300 comercios de Centro, Cordón y Ciudad Vieja, busca una solución de fondo a un problema que tienen ante sus puertas cada día desde hace años. Luego de plantear en diferentes ámbitos los inconvenientes de convivencia, higiene y seguridad derivados de estas situaciones, resolvieron armar una propuesta y pidieron ser recibidos por la Comisión de Población de la Cámara de Representantes. ¿En qué consiste el proyecto que llevaron? ¿Cómo fue la presentación? ¿Cuánto saldría? ¿Quién pagaría los costos de una idea como esta? En los próximos minutos vamos a conversar con el vicepresidente del Grupo Centro, Armando Litvan, uno de los promotores justamente de esta iniciativa. Armando, bienvenido, gracias por acompañarnos.
11: Muchas gracias por invitarme, muy amable.
5: Primero creo que conviene repasar cuál es la situación que da origen al planteo. Capaz que esto es obvio, pero me gustaría empezar por ahí. ¿Qué está ocurriendo en los barrios del Grupo Centro con personas en situación de calle?
11: Bueno, en primer lugar, quiero aclarar que nosotros estamos hablando desde la posición de un grupo, un colectivo que sufre estas circunstancias que, de la gente que vive en situación de calle. Es decir, no somos académicos, somos un grupo que ha tratado de buscar soluciones a esta situación a través de varios años, y lo que venimos es a aportar nuestra experiencia y lo que nosotros pensamos que podría llegar a ser una solución más de fondo a esta problemática. Si usted me permite explayarme un poquito, yo le diría que aquí hay cuatro colectivos involucrados en esta situación. El primer colectivo son las propias personas en situación de calle. Hoy se estima que en Montevideo existen alrededor de unas 5.000 personas, entre 4 y 5.000 personas que viven en situación de calle. Se habla de unas 14.000 o 15.000 en todo el país. La cifra que se está manejando implica que desde el 2016 hasta hoy, 2026, se ha más que triplicado el número de personas que viven en la situación de calle. Y, de acuerdo a cifras oficiales, sobre todo aportadas por el MIDES, de la cárcel salen unas 30 personas diarias, se habla de unas 9.000 al año, más o menos, pero son unas 30 personas diarias, de las cuales la mitad de esas personas van a la calle. De manera que es un problema que aparentemente va en aumento, no en disminución, y el tipo de soluciones que se están buscando ahora no están cumpliendo el objetivo de frenar esta situación, de disminuirla o tratar de alguna manera llevarlo a una su mínima expresión. Así que este primer colectivo son personas que viven en una situación realmente desgraciada, indigna. Ningún ser humano debería vivir en estas condiciones, de tener que ir a la calle porque no tiene otros medios, y es responsabilidad de la sociedad toda encarar esta problemática. Es decir, las personas estas, en cierto sentido, son víctimas de la situación, no las podemos realmente culpar, y simplemente lo que estamos ahora tratando de buscar son soluciones para estas personas que, a su vez, benefician naturalmente al entorno en el cual hoy se están viviendo. Es así que el primer colectivo es este de personas en situación de calle. Hay un segundo colectivo que son los comerciantes que nosotros estamos representando y también las personas que viven en las zonas donde estas personas están también. Imagínense, viene un comerciante, quiere abrir su puerta en la mañana, encuentra una o dos o quizás más personas en la puerta de su comercio, tiene que solicitar que se vayan, o tiene que solicitar ayuda para que los retiren, tiene que hacer la limpieza de esa zona, y recién allí empieza a poder abrir su comercio.
5: Perdón que lo interrumpa allí. Usted dice, tiene que solicitar que la persona que está durmiendo enfrente al comercio se vaya. ¿Eso ocurre siempre pacíficamente? ¿La persona que estaba durmiendo ahí acepta irse?
11: No siempre, a veces se demoran, entonces hay números telefónicos en el cual nosotros tenemos en la oficina, nos reclaman ayuda, nosotros tenemos que hacer la solicitud al Ministerio del Interior, al municipio, al MIDES, y bueno, en función de todo eso se arma un operativo y se retiran las personas. No siempre es en forma amable, pero bueno, es la situación que existe hoy en día. Fíjese que la mayor parte de las personas que viven en situación de calle son hombres. Se ven muy pocas mujeres, por suerte no hay niños, sino no hay familias, y hombres que en su mayoría han estado en privación de libertad. Hay también muchas personas con patologías psiquiátricas. Pero la mayoría es personas que de alguna manera estuvieron vinculadas a una situación de cárcel. Entonces,
5: usted estaba hablando del grupo de los comerciantes y los vecinos, estaba deteniéndose ahí en esa parte del mapa, exacto, digamos.
11: Exactamente. Bueno, entonces, comerciantes y vecinos nos sentimos realmente afectados porque genera una situación de dificultad para desarrollar la actividad, incluso para los trabajadores también. Muchas personas empleadas, sobre todo mujeres, dicen, yo a partir de las 6 de la tarde no quiero trabajar más. Es decir, no me extiendan el horario hasta las 7 o hasta las 8, como es normal en muchos comercios, porque al salir nos encontramos con una situación inhóspita que nos da miedo y no queremos trabajar más allá de las 6 de la tarde. De manera que esta situación genera
12: dificultades para el comercio, genera dificultades para los vecinos y genera dificultades para los propios trabajadores, ¿no? De la zona.
5: ¿Otra manera que...?
12: ¿Sí? Sí, adelante.
5: En este momento estamos bajo una alerta roja que dispone el gobierno y que habilita a levantar a todas estas personas, de modo que nadie duerma a la intemperie. A esos efectos se han habilitado varios mecanismos para que la población avise o denuncie los casos que tiene cerca. Entonces, mi pregunta es, en estas semanas, en estos meses del frío intenso y de condiciones especiales, de declaración de alerta roja, ¿igualmente se ve mucha gente en la calle, durmiendo en la calle?
12: Igualmente se ve, porque las personas, digamos, duermen en los refugios y al otro día salen. Entonces, durante el día están.
5: Ah, claro. No están necesariamente de noche, aunque también hay algunas que se quedan en la noche, ¿no?
12: También.
5: Pero lo
12: también.
5: Que usted remarca es que vuelven en la mañana.
12: Exactamente. ¿Y por qué vuelven? Bueno, vuelven en primer lugar porque hay algunas instituciones que entregan alimentos en la zona, iglesias o en fin, alguna institución pública. Hay fuentes donde algunos lamentablemente tienen que bañarse en esas fuentes. Hay público al cual pueden pedirle dinero. Entonces, bueno, vuelven a esas zonas que ya conocen, ¿no? Entonces, el refugio diríamos que es una solución parcial.
5: Y ustedes, que está claro que se enfrentan a esta situación desde hace años,
12: muchos.
5: Pero por lo que decía recién, ven que se ha ido produciendo un agravamiento. ¿Qué gestiones han realizado ante el Gobierno Nacional o la Intendencia de Montevideo?
12: Bueno, este es el tercer colectivo involucrado en esta situación, que son todos los organismos vinculados al Estado. Nosotros hemos hecho gestiones ante el MIDES, ante el Ministerio del Interior, hasta la Intendencia de Montevideo. Hemos hablado con el Ministerio de Turismo. Hemos promovido reuniones desde hace algunos años en que convocamos a todos estos organismos para hablar sobre la problemática. Algunos avances se hicieron, se mejoraron algunos tipos de procedimientos desde nuestro punto de vista y se lograron ciertas mejoras en la coordinación, pero es un proceso complejo. ¿Y por qué es complejo? Porque cada uno de estos organismos tiene una facultad parcial para intervenir. Es decir, la Intendencia de Montevideo no puede ir con elementos de fuerza, digamos, no tiene su policía propia. La policía, a su vez, no retira los elementos con los cuales viven las personas en situación de calle. Entonces, la Intendencia tiene que mandar camiones, retira todos esos elementos que están en la vía pública y los termina destruyendo. El MIDES es el que recibe la persona, que a su vez tiene que verificar que está en buen estado de salud o qué estado de salud tiene, para los cuales recurre a ACE. Entonces, usted ve que hay varias instituciones involucradas. Nosotros hemos visitado a todas ellas, incluyendo al Ministerio de Justicia, que también está...
5: ¿Ministerio de Justicia? No.
12: La Corte, digamos, la Suprema
5: Corte de Justicia.
12: Suprema Corte, sí, disculpe. Y ¿qué pasa? Cada uno de estos organismos tiene su legislación que le permite actuar de determinada manera y tiene recursos limitados. Entonces, nosotros hemos hecho esta estimación, que es que, digamos, hemos buscado distintas fuentes públicas, que el costo para el Estado de sostener esta situación oscila entre 80 y 90 millones de dólares anuales. Es una cifra significativa, porque fíjese que las personas en situación de calle requieren mayor asistencia de la salud, porque normalmente viven en condiciones tan precarias que su salud queda afectada. Está el tema del MIDES, que tiene un presupuesto muy importante. Ahora le acaban de asignar una partida adicional de unos 10 millones de dólares. La Intendencia, que tiene dos equipos trabajando solamente en nuestra zona para retirar todas las pertenencias que ocupan espacio público. Entonces, todos estos costos tremendos, ¿quiénes lo pagan? Bueno, lo paga la sociedad entera.
5: Cuando usted maneja esa estimación de un costo de 80 a 90 millones de dólares al año, ¿se refiere a la situación de las personas en situación de calle en la zona céntrica o se refiere a lo que ocurre con ese problema en todo Montevideo?
12: No, no, en todo Montevideo yo diría, las cifras que manejamos son globales, no es solar, no podemos saber cuánto le cuesta al Estado mantener esta situación solamente en la
5: Me
12: zona
5: parecía
12: nuestra.
5: importante hacer esa puntualización porque al pasar habló de lo que usted veía que implicaba, por ejemplo, para la intendencia, la cantidad de personas de la intendencia involucradas.
12: Exacto, la intendencia
5: en
12: tiene
5: su
12: equipos
5: zona, usted tenía la experiencia de la zona que manejan
12: de la
5: directamente.
12: zona nuestra. Exactamente. En nuestra zona maneja dos equipos que tienen que ir con camiones para retirar y con, por supuesto, con gente y acompañados por la policía, ¿no?
5: Lo manejaba como ejemplo de todo el operativo, del conjunto de operativos que está involucrado.
12: Exactamente. Entonces, esta problemática, digamos, afecta a la sociedad toda, porque toda la sociedad que paga a través de sus impuestos paga esos costos, ¿no? Entonces, ¿y qué es lo que hemos visto? De que las soluciones son transitorias. Por momentos se mejora, disminuye el número de personas en situación de calle. Por ejemplo, cuando hay grandes fríos y todo eso, obviamente se ve menos, en la noche muchísimo menos, por supuesto. Pero después de eso, perdón, que sale la música acá, no sé lo que es. Pero después de eso, usted se encuentra de que las personas vuelven a la situación de calle y el problema no termina. Es decir, son soluciones que en definitiva son parciales. Entonces dijimos, bueno, el razonamiento nuestro fue, ¿qué es lo que necesitan estas personas? Lo primero que necesitan es una vivienda. Si usted va a tomar una persona como empleador, ¿qué le pregunta? Le pregunta su nombre y le pregunta dónde vive. Y si usted dice, vivo en la calle, las chances de conseguir ese trabajo se acercan a cero. Es decir, normalmente las personas tienen que tener una cierta credibilidad en cuanto a su forma de vida, en su modo donde vive su familia y tal. Y entonces, eso es uno de los elementos que la persona que entrevista a alguien que va a emplearse analiza. Si usted dice, no, yo vivo en la calle, sus chances de conseguir ese trabajo disminuyen cercano a cero, como le digo. Entonces, lo que nosotros estimamos es de que si existieran 4.000 personas, por decir algo, un número redondo en Montevideo, ¿cuántas viviendas serían necesarias? Existen algunas viviendas de origen chino que el MIDES ya ha comprado en época de pandemia, que pueden albergar fácilmente dos personas, a veces más también, pero digamos dos, pueden albergar hasta cuatro. Esas viviendas cuestan en origen alrededor de $7.000. Si fueran adquiridas en volúmenes más grandes, seguramente podrían conseguirse precios menores. Digamos que puesta acá cada una de esas viviendas, lo digo con un cierto margen, costará $10.000. Si usted compra $10.000, a cada vivienda, por 2.000 viviendas, está invirtiendo 20 millones de dólares. Los terrenos los tiene la intendencia, los tiene el Estado, así que la parte del terreno no es complicada y tampoco la parte del montaje, se monta muy rápido. Y en el día a veces ya quedan armadas las viviendas sin ningún tipo de problema. De manera que usted con una cifra que para el Estado es bajísima, porque imagínese que el plan de movilidad que se está planteando para Montevideo se manejan cifras entre 500 y 1.000 millones de dólares. Nosotros estamos diciendo acá, bueno, dispongamos o disponga el Estado de 20 millones de dólares, tiene los técnicos, asistentes sociales y tal, como para manejar esa situación, y decirle a la persona que sale de la penitenciaría, mirá, por un año o por 6 meses vas a poder vivir en esta situación. Vamos a poder entrenarte para conseguir un trabajo o lo que fuera, y vamos a poder dar un tipo de ayuda. Esta solución no es que se nos ha ocurrido a nosotros de forma mágica. Hemos analizado lo que ha pasado en otras ciudades pequeñas, porque en las ciudades más grandes es muy difícil, y aclaro, la situación de gente en situación de calle no es exclusiva de Uruguay. En muchísimos países, en países desarrollados, en Estados Unidos, en Europa también, este es un fenómeno muy complejo, y además grave, que no le encuentra solución. San Francisco es famosa por eso. Pero hay ciudades pequeñas en que los recursos no son tan importantes para ser utilizados para solucionarlo. Han tendido a resolver el problema de esta de las personas en situación de calle, entregándole una vivienda, a veces en forma definitiva, a veces en forma temporaria.
5: Si me permite, entonces, hacemos una pausa acá, creo que es un buen momento, una vez que usted ya ha adelantado lo principal de la propuesta, vamos a hacer la pausa y después tengo una serie de preguntas para formular a propósito de lo que acabamos de escuchar y tengo también comentarios, iniciativas, inquietudes de los oyentes. Vamos por ahí enseguida.
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5: Enseguida retomamos la entrevista con Armando Litvan, vicepresidente del Grupo Centro.
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5: Los comerciantes del Grupo Centro presentaron esta semana en el Parlamento un proyecto para darles vivienda a las personas en situación de calle. Después de años de reclamos por los problemas de la gente que vive en las puertas de sus establecimientos, el grupo resolvió llevarle al sistema político una propuesta concreta de solución en busca de una alternativa permanente. ¿En qué consiste esa idea? ¿Cómo se financia? ¿Qué respuesta dieron los diputados que la escucharon? Estamos con Armando Litvan, vicepresidente del Grupo Centro.
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5: Armando, usted explicaba recién en el final de la primera parte de la entrevista por dónde va el planteo que ha hecho el Grupo Centro. Básicamente es la instalación de viviendas prefabricadas, supongo que tipo contenedores, para dos personas que se entregarían a las personas en situación de calle. En particular, serían opciones que quedarían a disposición de los liberados, de las personas que salen de la cárcel, donde hay evidentemente un foco, una causa importante, un núcleo importante de este otro, de este grupo grande que vive y pernocta en la vía pública. Usted incluso manejó una estimación a propósito del costo, de la inversión que sería necesaria, unos 20 millones de dólares. Le hago algunas preguntas a propósito de este mecanismo. Por ejemplo, ¿dónde estarían ubicadas las casas? Usted dijo, la Intendencia de Montevideo tiene terreno, pero ¿ustedes han avanzado en ese aspecto, la localización de esas casas, de esas soluciones habitacionales?
1: No es un tema que nos corresponda. Nosotros lo que fuimos a hacer es un planteo en base a una experiencia que hemos tenido durante varios años de enfrentarnos con distintos organismos públicos involucrados en esta situación, y vemos que las soluciones que se plantean siempre de buena voluntad, vamos a entendernos, que siempre hemos encontrado muy buena aceptación a nuestros reclamos, pero en definitiva las soluciones tomadas siempre han sido transitorias, es decir, no han resuelto el problema de fondo. Nosotros entendemos de que este es un problema que si se mantiene así, se va agravando, porque por el número de personas que continúan saliendo de las cárceles todos los días.
5: Usted hacía un análisis y decía, lo primero que necesita una persona que está enfrentando situaciones difíciles como estas, lo primero es la vivienda, ¿no? Hasta para poder mencionar ese domicilio a los efectos de conseguir un trabajo, ¿no?
1: Así es, así es. El trabajo en realidad debería empezarse, que seguramente se hace, dentro de las cárceles. Es decir, quizás nosotros no convocamos en su momento, ni visitamos tampoco, a los directores de las distintas cárceles, porque en definitiva la cárcel es la que tiene que preparar a la persona para poder insertarse nuevamente en la sociedad. Me imagino que no es una tarea nada fácil, y supongo que es lo que se están haciendo, pero digamos a raíz de allí, con cierta preparación de la persona, mentalizándolo de que sí va a poder reintegrarse nuevamente a la sociedad en forma positiva para él y para la sociedad en sí, empezar con el primer empujón, que es decirle, bueno, tenés una vivienda, aunque sea forma transitoria, quizás no sea para toda la vida, quizás sea por un año, por lo que fuere, y de allí vamos a poder ayudarte a que te reintegres a la sociedad.
5: Usted decía que se basan en experiencias de otros países. Casualmente hay un término, ¿no?, en algunos de los países que han ido por este camino, que es housing first, ¿no?
1: Exactamente. Entonces,
5: y acá ha habido alguna experiencia. En el gobierno pasado se dieron pasos en esta dirección.
1: Bueno, también hay grupos privados, instituciones privadas, por ejemplo, Sereneos, es una institución que otorga casas tipo contenedor, como dice usted. Quizás la palabra contenedor hace que la gente piense, bueno, ¿cómo será? Bueno, realmente son muy confortables por dentro, ¿no? Es decir, contenedores simplemente por las cuatro paredes que tienen y la forma. Pero por dentro tiene su baño, su cocina, algunas vienen con aire acondicionado, si pueden pedirse o no. con dos, a veces habitaciones, depende del tamaño. Es decir, son confortables, ya vienen completamente armadas, ¿no? Es decir, con todo por dentro. Entonces, y hay instituciones privadas, por ejemplo, esta de Cereneos, bueno, un techo por mi país, que atacan a otro tipo de población. Es decir, de repente familias ya constituidas con niños y tal. Bueno, esta es una problemática diferente y entendemos que es el Estado el que tiene que liderar esto.
5: Sí.
1: ¿Por qué fuimos al Parlamento? Perdóname.
5: Ahora iba a preguntarle eso, pero quiero entender un poco más la propuesta. Si bien la iniciativa es muy concreta en cuanto a aportar eso, primero, una solución habitacional, es probable que con eso no alcance. Veía mensajes de oyentes que hacen este tipo de observación. Por ejemplo, seguramente esas personas requieren además, llamémoslo así, una vida nueva. No solamente una casa o una solución habitacional, una vida nueva. Entonces, ¿qué ocurrirá con ellas durante el día? Por ejemplo.
1: Bien, bueno, allí tiene que intervenir sobre todo el MIDES con sus asistentes sociales, con los psicólogos que contrata. Es decir, esto requiere una planificación centralizada. Y ese fue uno de los planteos que nosotros hicimos.
5: Porque,
1: También.
5: por ejemplo, mencionan algunos oyentes, sí, evidentemente la vivienda es muy importante, pero como quedó dicho, en muchos de estos casos lo que está de por medio es una adicción a las drogas, y eso también hay que enfrentarlo, ¿no?
1: Absolutamente, absolutamente. Es una tarea compleja, multidisciplinaria, por eso tiene que ser encarada por un organismo como el Estado. No puede estar en manos de privados en la medida en que requiere primero esa cantidad de recursos y además sostenibilidad en el tiempo, ¿no?
5: O sea, estas personas tendrían su vivienda, pero al mismo tiempo estarían bajo el apoyo de un
1: Absolutamente.
5: equipo multidisciplinario para tratamientos de adicciones, tratamientos de salud mental, ese es un asunto más general aún. Bueno, problemas de salud. Y lo otro, ¿no? Opciones de trabajo. Porque, ¿qué pasa si la persona tiene su casa? La tiene donde descansar en condiciones confortables, pero después, cuando llega el día, decide venir para el centro igual. Y me manejo con el ejemplo del centro, que es el que ustedes representan, ¿no? ¿Qué pasa si termina acá igual, ¿no?
1: Bueno, quizás habrá que instrumentar algún tipo de reglamento. Es decir, si te encontramos en el centro dos veces más, perdiste la casa, por decirte algo. No sé.
5: Usted lo señalaba a propósito de las personas que de noche están durmiendo en refugios. Terminan volviendo durante el día porque acá tienen, por ejemplo, fuentes de ingresos informales, entre comillas, ¿no? Desde pedir en la vía pública hasta, no sé, actuar como cuidacoches no autorizados y, bueno, eventualmente delinquir, ¿no?
1: Exactamente. Bueno, digamos, esa es una problemática que a nosotros como grupo nos excede totalmente. Nosotros por eso fuimos al Parlamento. El Parlamento, sobre todo la Comisión de Población, que nos recibieron súper bien, son los que deberían formalizar un tipo de ley y, de alguna manera, tratar de coordinar todos estos esfuerzos que realizan las distintas instituciones del Estado bajo una centralidad y que esa centralidad con personal especializado, que lo hay, en el Uruguay eso creo que no hay problema en eso, definir cuáles son los parámetros de funcionamiento. En eso nosotros no podemos entrar porque no somos técnicos. Es decir, estamos lanzando digamos, una propuesta que debe ser afinada, ¿no?
5: Está bien, pero entonces queda claro que no es solo suministrar una vivienda, es
1: Absolut
5: vivienda más
1: absolutamente.
5: apoyo. Y por lo
1: Absolutamente.
5: tanto, desde el punto de vista del gasto del Estado, no es que el gasto baja a cero. Usted hacía una estimación de que el problema de las personas en situación de calle, en el caso de Montevideo, le estaría costando 80, 90 millones de dólares a distintas dependencias del Estado. Bueno, ese gasto no bajaría a cero por distribuir las viviendas. Una parte de
1: No.
5: ese gasto se mantendría.
1: Absolutamente, pero fíjese, suponemos que se va a disminuir los gastos en salud pública, que se va a disminuir el gasto que tiene que hacer el Ministerio del Interior, el que tiene que hacer la Intendencia, Naturalmente el MIDE va a tener su responsabilidad en estas condiciones, pero otros institutos del Estado que destinan recursos que son escasos y a veces no pueden ejercer lo que deberían ejercer por no tener esos recursos, bueno, no deberían utilizarlos para esto.
5: Entonces, usted ya dio algún número. Se podría pensar en que la inversión necesaria sería del orden de 20 billones de dólares. En ese caso, pensando en todo el país, ¿no?
1: No.
5: Ese es el número para Montevideo.
1: Estamos hablando de las 4.000 personas de Montevideo.
5: Perdón, sí. Ahí está, 20 millones de dólares pensando en las viviendas para las personas que hoy están en situación de calle en Montevideo. Muy bien.
1: Es eso más el terreno que tendría que ser aportado por el Estado, obviamente, ¿no?
5: De acuerdo, pero mi pregunta a continuación es, ¿quién paga, no? Usted venía señalando como una solución de este tipo ahorraría gastos que hoy se destinan a atender la situación de las personas en situación de calle, ahí habría una fuente de financiamiento. Pero, por ejemplo, ustedes, el Grupo Centro, ¿está dispuesto a contribuir también en este plano?
1: El Grupo Centro sí se compromete a hacer una campaña de recaudación de fondos y creo que lo va a lograr. No sé cuál sería el monto, seguramente, por supuesto, no va a ser ese monto de 20 millones de dólares, es una cuestión simbólica, pero hay otros mecanismos. Es decir, hay instituciones en las cuales si alguna empresa dona, puede deducir un porcentaje muy importante de sus impuestos. Bueno, debería incluirse en este plan una norma semejante. Por ejemplo, y bueno, entendemos de que el comercio va a aportar también, pero esto una vez que haya una cierta reglamentación, una legislación acorde y con la voluntad del Estado de aportar lo que falte.
5: Otra pregunta, porque usted mismo introdujo este tema y yo quería verlo después. ¿Por qué ustedes eligieron este camino para dar a conocer la iniciativa? ¿Por qué fueron al Parlamento y no, por ejemplo, al Ministerio de Desarrollo Social?
1: Hemos ido al Ministerio de Desarrollo Social también, pero entendemos de que es necesario modificación de ciertas normativas que regulan a los distintos actores del Estado, y eso no lo podemos hacer nosotros ni lo puede hacer solamente el MIDES. Esto tiene que venir a través de una ley que centralice, que analice esta problemática y que le defina determinado tipo de potestades a quien va a desarrollar esta tarea, que hoy no las tiene. Como le digo, el MIDES no tiene ni su policía propia y tiene ciertas limitaciones y actúa dentro del marco que la ley le ha fijado. Lo mismo pasa con el Ministerio del Interior y con la Intendencia. Bueno, si no hay una centralización de alguna manera que coordine todo esto, el plan va a fracasar.
5: ¿Qué receptividad encontraron en los diputados integrantes de la comisión que los escucharon?
1: Bueno, fueron realmente todos muy contestes y agradecieron de que hubiéramos ido a hacer este tipo de planteamiento. Sin excepción de todas las bancadas, se mostraron como que era un tema que, viniendo de un actor que sufre consecuencias, pero que trae también una propuesta de soluciones, era una propuesta positiva para llegar a un buen fin. De hecho, cuando nos despedimos, dijimos, nos vamos de aquí con la ilusión de que podamos encontrar una solución a este tipo de problemas más de fondo, en la cual el Grupo Centro está dispuesto a colaborar en la medida de sus posibilidades.
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5: Le paso un dato, Armando. La entrevista y sobre todo la iniciativa del Grupo Centro está generando mucho interés en los oyentes. se han acumulado una cantidad de mensajes. No ocurre con todos los temas que tratamos en el programa, así que bueno, es interesante.
1: Seguramente porque las personas que están mandando estos mensajes se sienten afectadas o bien en su realidad o en su sensibilidad.
5: Sí, sí, claro, porque es un asunto que tiene que ver con el día a día de casi todos, ¿no? Le propongo que hagamos una segunda pausa y enseguida, a partir de lo que usted ya explicó, le traslado algunas de las inquietudes que han llegado, creo que van a contribuir a que terminemos de dejar el asunto planteado.
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5: 9:27.
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5: Entramos en la última parte de esta entrevista con Armando Litvan, vicepresidente del Grupo Centro, a propósito de esta iniciativa que presentaron esta semana en la Comisión de Población de la Cámara de Representantes. Un proyecto para darles vivienda a las personas en situación de calle. Primero, Litvan, veo observaciones de los oyentes que discuten su estimación de la inversión requerida. Usted se concentraba en lo que costarían estas soluciones habitacionales prefabricadas, pensando que fueran 10.000, y decía, esto implicaría $20 millones. Hay oyentes que anotan falta que aparezca un arquitecto aquí y complemente, porque no alcanza con la casa sola o con la casa prefabricada sola, se requiere toda la infraestructura alrededor, en el propio suelo, bueno, ni que hablar en cuanto a las conexiones, etcétera. Señala que por lo menos eso implica aumentar un 50% la inversión. ¿Ustedes eso lo tenían previsto?
1: No en los 20 millones. Lo que nosotros dijimos es que los 20 millones son las casas instaladas.
5: Exacto.
1: Después la parte de infraestructura, si hay que hacer caminería y todo eso, obviamente no está incluido dentro de este presupuesto. Pero digamos que es un 50% más. Estamos hablando de 30 millones. Uh-huh. Estamos hablando, digamos que fuera así, cosa que no lo sé. Aún así, para el tipo de problemática que tenemos que enfrentar y para los recursos que maneja el Estado en su totalidad, es una cifra insignificante.
5: Sí, sí, porque no sería 20 millones por año, ¿no? O 30 millones por año, sería 30 millones por una vez.
1: Bueno, una única vez. Y bueno, habría que ver cuánto es el ahorro que tiene el Estado por primero incorporar a estas personas a la vida civil, ¿no? Porque la persona que consiga un trabajo, que tenga una vivienda en la cual pueda regularizar su vida, no, supuestamente no va a delinquir, o por lo menos no hace ella van a delinquir. Eso también va a reducir el número de personas que ingresan nuevamente a la cárcel. Hay un número muy importante de personas que salen de la cárcel y que vuelven a reingresar.
5: Otra pregunta que aparece desde la audiencia es si se ha consultado, si se sabe que estas personas aceptarían, verían con buenos ojos, se involucrarían en un programa como este.
1: Seguramente no todas, pero eso es un trabajo que justamente debe hacerse desde dentro de la cárcel, por parte de las autoridades de la cárcel. Ir preparando a las personas para decir, mira, tenés esta oportunidad una vez que salgas, porque hoy, ¿qué pasa? Hoy la persona cuando sale de la cárcel, prácticamente si no tiene recursos propios, que normalmente no los tiene o tiene muy poco, la ayuda que recibe el Estado es muy baja.
5: Entiendo.
1: Es boleto y alguna cosita más para subsistir algún día. Y si su familia no lo recibe, por la razón que fuera, bueno, ¿dónde va a ir? ¿Va a la cárcel?
5: Está bien. Sí.
1: ¿O de vuelta o va a por el delinquir o va a la calle?
5: Varios oyentes van por el mismo lado en el sentido de que este proceso empieza en la cárcel, empieza en la preparación, en el periodo previo a la liberación. De acuerdo, pero también es cierto que hoy hay, ya, y usted mencionaba el número, hoy hay en la calle 4.000, 5.000 personas. Y esas personas deberían aceptar este mecanismo, ¿no?
1: Bueno, es un tema de recompensa y castigo. Es decir, si tú te vas, si yo te doy una vivienda y en ciertas comunidades cuando salís de la cárcel o a la persona que está se le propone, te vamos a dar determinadas facilidades, aceptás, bueno, alguna gente aceptará, otra no aceptará. Esto no es una solución mágica, no es que se plantea hoy y dentro de 3 meses tenemos el problema resuelto. Pero es una solución que hay que mirarla en el largo plazo. Es decir, si no iniciamos algo, el problema se va a seguir agravando. Por lo menos empecemos a detenerlo y a tratar de absorber las personas que están hoy en la calle.
5: Después voy a otro mensaje de un oyente que se había entusiasmado cuando comenzó la entrevista y cuando hicimos el anuncio de en qué consistía la iniciativa, pero después agrega, me desilusionó. Tuve la expectativa de que los comerciantes iban a ofrecer puestos de trabajo para estas personas.
1: Bueno, eso no lo puedo decir ni que sí ni que no. Es posible que algunos ofrezcan y otros que no ofrezcan. Eso no ni siquiera lo hemos llegado a consultar. Hoy por hoy, en las condiciones en que están, me resulta difícil pensar de que el comercio contrate a una persona si están en una situación de calle y no puede justificar digamos los requisitos básicos que un empleador solicita.
5: No, está claro que en la situación actual eso es muy difícil. Creo que la oyente apunta a personas que participaran, quedaran comprendidos por este programa una vez que se pusiera en marcha, ¿no?
1: Bueno, eso tenemos que verlo en la práctica. No lo podemos ni siquiera imaginar hoy cuál sería el resultado, ¿no? Es decir, intentaremos que toda la sociedad lo absorba. También el Estado también creo que tiene que tener su cuota de responsabilidad y tomar algunas personas, aunque sea en forma transitoria, para
15: desarrollar las tareas que pueda desarrollar. Hay que formarlas, hay que darle algún tipo de oficio, si es que no lo tienen. Bueno, todo eso es un proyecto a largo plazo. No es algo que va a resultar mágico y en forma de un día para otro desaparezca la problemática.
5: Después hay otro oyente que anota que usted no ha mencionado en ningún momento el Ministerio de Vivienda.
15: Cierto. Es cierto, no hemos recurrido al Ministerio de Vivienda porque en la medida en que no nos daban ningún tipo de solución hasta el momento, nosotros no nos enfrentamos a él y entendimos que debería empezarse por el Parlamento.
5: Bien, y por último, una observación muy pragmática, teniendo en cuenta que, como usted decía, esto no se soluciona de un día para el otro, en el mejor de los casos, incluso si se acepta, incluso si se pone en marcha una propuesta como esta que ustedes hacen, ¿qué pasa en el corto plazo? Dice un oyente, por lo menos habría que instalar baños químicos. ¿Qué dice usted a propósito de esta inquietud?
15: ¿Baños químicos dónde?
5: En el centro o en las zonas donde viven habitualmente estas personas en situación de calle.
15: Bueno, me parece que si usted aumenta las facilidades para que las personas sigan viviendo allí, van a quedarse de por vida, y no es lo que nosotros pretendemos. Tampoco pretendemos que se lleven a otro municipio, es decir, que la saquen del centro y la lleven para otro lado, porque obviamente lo que hacemos es, en ese momento, trasladar el problema.
5: Pero hay un brete, hay un brete muy delicado con este factor que introduce este oyente, ¿no? Porque entiendo lo que usted dice, si se suministra comodidades, por ejemplo, la existencia de baños, esas personas van a tener tendencia a quedarse. Pero si no se suministra, por ejemplo, esto, baños, hay un desafío muy fuerte en materia de higiene y de salubridad, ¿no?
15: Bueno, esos son temas que tiene que resolver probablemente el MIDES, ¿no? O eventualmente la Intendencia, que son los responsables, la Intendencia sobre todo, de mantener la ciudad limpia. No es un tema que nosotros podamos resolver. Honestamente, no tengo respuesta para eso.
5: Armando Litvan, vicepresidente del Grupo Centro, le agradezco su participación esta mañana en Perspectiva, la explicación de esta propuesta que presentaron en la Cámara de Representantes en Comisión de Población. Volvemos sobre ella. ¿Usted cuándo estima que va a tener alguna novedad?
15: Bueno, no lo sé, pero sí nos vamos a poner en contacto nuevamente con la Comisión, a la brevedad, nosotros por iniciativa nuestra, para tratar de implementar o buscar algún tipo de camino por donde comenzar, si es que la comisión lo acepta, naturalmente, ¿no? Nosotros nos vamos a ofrecer nuestra ayuda en la medida de nuestros recursos. Pero más de eso no lo puedo decir.
5: Seguimos.
15: Ya le agradezco muchísimo la invitación, porque me parece que este es un tema que afecta a toda la ciudadanía, no solamente a la zona nuestra.
5: Sí, sí. Y es un problema o una situación o un fenómeno que requiere ideas, requiere justamente que aparezcan alternativas que nos saquen de este bloqueo en el que estamos, ¿no?

0: Actualizamos la información a media mañana. Sí, Gabriela, te escuchamos con un par de noticias.
1: Comenzamos por el panorama nacional. Un joven de 26 años fue asesinado a balazos en el barrio Ituzaingó durante la noche de ayer. Según información policial que consigna Telemundo, el crimen ocurrió poco después de las 22 horas en las inmediaciones de las calles Besares y Juan Victorica. La policía llegó hasta el lugar alertada por una notificación del sistema ShotSpotter que detecta posibles disparos de arma de fuego. Una vez allí, un joven que se encontraba con la víctima indicó en su declaración que ambos estaban en la calle tomando vino cuando en determinado momento, a pocos pasos de distancia, frenó una moto con dos personas, una se bajó y sin mediar palabra comenzó a dispararle al hombre que resultó asesinado. Poco después de la llegada de la policía, arribó también una emergencia médica que constató el fallecimiento del joven, quien presentaba varias heridas por disparos de arma de fuego. Un primer relevamiento de la escena halló cuatro vainas calibre 9 milímetros. La víctima no tenía antecedentes penales y el caso ahora está siendo investigado por el Departamento de Homicidios y la Fiscalía. En el panorama internacional, el secretario de Defensa de Estados Unidos, Pete Hegseth, anunció hoy en la OTAN una reevaluación de la presencia militar estadounidense en Europa en medio de las presiones de Washington para que sus aliados asuman su propia defensa. Será una evaluación real, estará diseñada para garantizar que la OTAN avance con rapidez e irreversiblemente hacia un liderazgo europeo, asumiendo la responsabilidad principal en la defensa de Europa, declaró Hegseth en una reunión de ministros de defensa de la OTAN en Bruselas. Es una revisión en la que algunos países suspenderán y otros aprobarán con matrícula de honor, aseguró, indicando que el proceso durará unos 6 meses. El jefe del Pentágono indicó que la medida también tiene como objetivo garantizar que el acceso, las bases y el sobrevuelo de Estados Unidos estén claramente definidos y asegurados después de que algunos países europeos impusieran restricciones a las fuerzas estadounidenses durante la guerra con Irán. Fue vergonzoso. Estos aliados pusieron en riesgo a los hijos e hijas de Estados Unidos, a nuestros hijos e hijas. No hay excusa para eso, afirmó Hegseth.
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0: Nos despedimos hasta mañana de nuestros amigos oyentes en Océano FM 93.9. Ellos tienen pronta la propuesta de Somos Música. Nosotros continuamos acá en Radio Mundo. Seguimos en perspectiva. Llega la tertulia.
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13: 14 minutos faltan ahora para las 10 de la mañana.
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13: ¿Cómo es esto ahí con tertulios flexibles y otros inflexibles?
15: Con el tema de la ubicación de las
13: sillas. No en las posturas.
15: No. Ahí debe haber.
13: Ahí sí, seguro.
15: Ahí debe haber, pero son los cruces son distintos.
13: Pero son distintos los cruces. Ahí está. Ahí está. Hay inflexibles en que no ceden su lugar, ¿no?
15: Su silla.
13: Su silla. Ana Laura es una inflexible.
15: Yo en eso soy inflexible. A mí me gusta mi lugar.
13: Gabriel.
16: Yo estaba en todos los lugares.
17: Sí. Pero en general me toca acá. Hubo sí un criterio que era que quienes más o menos estábamos representados en la casa que queda ahí enfrente, por ejemplo, en el periodo anterior, la gente de la coalición republicana se sentaba desde acá para observar más o menos bien. Ah, ¿sí?
13: No me acordaba.
17: Y en otro me mandaron para acá a mí cuando pasó lo diferente. Pero eso eran algunos criterios de chicanas, pero solo para mirar para ahí enfrente, ahí yo qué sé.
13: Y Casilda fue la que tuvo que cambiarse acá, la que tuvo flexibilidad.
16: Sí, pero en otras épocas estaba de este lado, así que no tengo ningún problema.
13: No tenés problema.
16: No, señor.
17: No hay problema ninguno.
13: Y Cecilia también es flexible, porque vieron que según cómo esté el tiempo se adapta, si se pone puertas afuera con ese verde hermoso que tiene, o como ahora, que obviamente en días como hoy no la vamos a hacer estar afuera, ¿no? Sino más bien todo lo contrario, con la estufa de leña, supongo, ahí. ¿Cómo andas, Cecilia?
18: Igual cuando voy por ahí siempre uso la misma silla.
13: ¿Sí? Sí. ¿Mirando para Torre Ejecutiva o de espalda a Torre
18: Ejecutiva?
13: Mirando
18: para Torre Ejecutiva y ahí a tu derecha.
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13: Vamos a dar comienzo a esta tertulia de jueves 18 de junio de 2026. Estamos con Ana Laura Pérez. ¿Cómo andas, Ana? ¿Todo bien?
15: Todo bien.
13: Gabriel Mazarovich. ¿Todo bien, Gabriel?
20: Muy buenos días.
13: Cecilia Iluz a la distancia. ¿Todo bien, Cecilia?
18: Buen día.
13: Y Casilda Echevarría. ¿Cómo andas, Casilda? Un gusto tenerte de vuelta por acá.
16: Muchas gracias.
13: Bueno, vamos al primer tema que tenemos para discutir. La Suprema Corte de Justicia inició un sumario a la jueza Rosana Refraschini por su actuación en el caso de Jonathan Correa, el adolescente de 15 años asesinado por su padre en marzo pasado. La decisión fue adoptada luego de una investigación administrativa sobre la respuesta judicial ante las denuncias previas que había de violencia. En esa instancia se analizó especialmente dos actuaciones judiciales. Una denuncia presentada por la madre del adolescente contra su pareja en el año 2024 y otra realizada en noviembre de 2025 por autoridades de la UTU, a las que asistía Jonathan, que alertaron sobre lesiones que presentaba el joven. A partir de las conclusiones de esa investigación, la Suprema Corte resolvió avanzar con un sumario respecto a una de las magistradas involucradas, mientras continúa evaluando las responsabilidades que pudieron existir en el tratamiento del caso. La presidenta de la Corte, Doris Morales, concurrió ayer a la Comisión Especial de Población y Desarrollo de Diputados para informar sobre la intervención de la justicia en este caso. En rueda de prensa, explicó que el sumario está bajo secreto y deberá determinar si existieron irregularidades que ameriten una sanción.
21: De acuerdo a lo que surge de la investigación, se decidió que se debía iniciar un sumario administrativo a la juez. Eso no significa que estemos prejuzgando de que hubo deficiencias o una mala actuación. El sumario es un procedimiento que se lleva a cabo para determinar si efectivamente existe un hecho que amerite sanción.
13: Estamos hablando de una novedad en un caso del que hemos hablado mucho, ¿no? Y que generó una gran conmoción en la sociedad. A ver, ¿quién quiere arrancar con este tema? Dale, Gabriel.
17: A mí, primero, me parece importante que se investigue claramente porque es un tema dramático la consecuencia y además el debate público generado en torno a esa consecuencia y a que hubo avisos previos. Me parece importante también que la presidenta de la Suprema Corte de Justicia aclare que ya no se puede dar por bueno de antemano que hay una sanción o una responsabilidad o al menos ilegalidades en la cuestión, pero me parece que realmente es un tema grave, que tuvo una consecuencia muy grave, y que notoriamente había señales anteriores sobre el asunto, y que muestra más allá de este caso concreto las dificultades que tenemos tanto a nivel del Poder Judicial, como a nivel de la policía, como en general, a poder responder a estos casos tan terribles, antes de que el desenlace efectivamente sea el que fue. Creo que el primer comentario es ese.
13: ¿Casilda?
16: Bueno, más allá de lo horrible del tema, la tristeza que me genera, lo que yo pienso es que no es un problema del sistema, sino de las personas. El tema de la violencia intrafamiliar Es un tema gravísimo, porque se da, voy a decir una cosa obvia, pero en un ámbito que por ahí otra gente no lo ve. Entonces, cuando aparecen indicios graves como estos, que el chiquilín aparecía con moretones y con todo, hay que dar aviso inmediato a las autoridades, y las autoridades tienen que proceder de inmediato. No puede ser que haya habido varias alertas y que esperaron a que, bueno, finalmente lo mató. Aparte, matar a golpes, lo que eso significa, que es un cúmulo de violencia. Entonces, en primer lugar, lo que digo es que en este país, en términos de políticamente correcto, todos hablamos de la violencia intrafamiliar, que hay que combatirla y qué tal. Que por supuesto estamos todos de acuerdo. El tema es que después hay que concientizar a los que tienen el poder de evitarlo, que eso fue lo que no sucedió en este caso. Y que no es solo de la jueza, que fue de todos los intermediarios que supieron y no tuvieron la fortaleza de seguir el tema.
13: ¿Ana?
15: Bueno, sí, a mí me pasa, también hago mea culpa, ¿no? Como muchas veces los periodistas no damos seguimiento a estos temas, ¿no? Volvemos 6 meses después a preguntar qué pasó. Porque yo repasaba un poco, a raíz de esto, algunas cosas. Bueno, el INAU anunció una investigación también, en su momento, en abril. No sé en qué terminó. Digo, tampoco es que pasó tanto tiempo, pero no sabemos qué... Porque lo primero que uno piensa es... Como que estas cosas, al final, siempre... tendemos a estos loops que son siempre los mismos, a esta especie de ciclos repetitivos donde nos indignamos, nos horrorizamos, nos ponemos horrible, nos angustiamos, decimos esto no puede pasar, y después corremos la raya para adelante, seguimos cada uno con su vida, y que no está mal seguir con la vida porque es parte, pero no pasa nada. Entonces yo repasaba eso, ¿no? El INAU inició una investigación, no sabemos qué pasó. Acá, bueno, por eso digo, por lo menos este tema específicamente sobre desde el Poder Judicial se pone el tema otra vez sobre la mesa para ver qué pasó. Entiendo que en el Ministerio del Interior no tengo claridad sobre qué pasó, pero en su momento se dijo que todo esto se había dado por un malentendido, porque un policía había entendido mal, entonces ahí no sé qué pasó. Eso también fue la versión del INAU en su momento, que si bien anunció la investigación administrativa... dijo de pique antes de iniciar la investigación administrativa que a ellos no les había llegado nunca ningún aviso. Supuestamente la jueza pidió que esto de forma urgente. Entonces también creo que hay, y a esto voy también, una responsabilidad institucional más allá de las personas puntualmente, que me parece que las personas son responsables, pero hay una responsabilidad institucional, y es que también se dijo en su momento que había un problema a nivel de los sistemas de comunicación que impedían esa velocidad de la que hablaba Casilda. No sé qué pasó tampoco ahí. O sea, hasta donde yo sé, no hemos modificado un ápice los sistemas de funcionamiento que puedan asegurar que no haya 4, 5, 20, 30 Jonathan en este momento pasando por la misma situación, que como no se murieron todavía, entonces no nos estamos enterando, ¿no? Entonces, yo creo que si algo puede mínimamente, porque es imposible reparar lo que pasó, ¿no? Es imposible compensar. Cuando uno lee de nuevo el episodio, ¿no? O sea, es un gurí que recibe golpes de sistemáticos y repetidos en el tiempo por parte de su progenitor. Durante meses, años, el nivel de tristeza y de desamparo y de lesión a nivel físico pero psíquico que eso genera. Y la escena final, donde el padre no solo lo golpea, sino que lo manda a dormir. Y la escena donde uno piensa que ese gurí de 15 años se murió solo en una cama, en una casa, con un tipo que lo tenía que cuidar y en realidad lo mató, a uno le rompe el corazón. Pero por lo menos, toda esa tragedia podría tener un mínimo de significado si por lo menos lo usáramos para decir, bueno, vamos a construir un sistema que impida que haya otro después. Y la verdad tampoco lo aprovechamos. O sea, por lo pronto pido disculpas si hicimos un montón de modificaciones en los sistemas. Y con esto termino. No es un tema de partidos políticos, ¿eh? Esto es un tema institucional, esto pasa en todos los partidos, en todos los gobiernos. Es un tema de fondo respecto a que hay cosas que decimos que nos importan un montón, pero en realidad en el fondo no nos importan tanto como otras.
16: Tal cual, y además no hay que llegar, como dice Gabriel, no hay que llegar al final. No hay derecho que un padre castigue físicamente a un hijo, por supuesto psicológicamente tampoco, pero a veces podés no enterarte. Pero no puede ser que se acepte que un padre castigue a los golpes a un hijo. No puede ser, las autoridades tienen que tomar partido por eso.
13: Cecilia, vamos contigo.
18: Bueno, yo voy a separar un poquito las cuestiones. Por un lado, me parece bien, me parece correcto y pertinente que la Suprema Corte de Justicia haya iniciado un sumario que evidentemente fue además el resultado de una investigación administrativa previa. Eso por un lado, y ahora hablo de lo institucional. Después quiero hablar de... Después no, en general quiero hablar de que para mí el caso de Jonathan Correa tiene que ser a partir del desenlace espantoso que tuvo, tiene que ser un caso emblemático para el Uruguay. Uh-huh. Si no es un caso emblemático para el Uruguay, es porque no solo que no aprendimos nada, sino que todo lo que hablamos es solamente para rasgarnos las vestiduras y no tiene ningún sentido. En el sistema actúan muchísimas partes cuando hay casos de violencia doméstica y cuando hay denuncias. No es solamente la Suprema Corte de Justicia, no son solamente los jueces, no son solamente los fiscales. Hay un entramado enorme de profesionales, de gente súper comprometida. Entonces a mí tampoco me gusta eso de decir que está todo mal y que todos son iguales frente a esta situación. Porque hay un montón de funciones. No, yo sé que nadie lo dijo, pero me parece que está bueno decirlo, porque sí. Viste que si no estamos como en esa... Es todo catastrófico, y yo creo que es emblemáticamente catastrófico lo que le pasó a Jonathan y todos los problemas que evidentemente hubo fallas en el sistema, es evidente que hubo fallas en el sistema, que no pudieran prevenir el desenlace. Uh-huh. Pero además... que no pudieran frenar ese sufrimiento y ese miedo que evidentemente tuvo ese niño durante todos los años de su vida, o por lo menos la mayoría de los años de su vida, porque yo también me dediqué bastante a seguir el caso y habían muchísimas denuncias, no es que hubo solamente una denuncia, había una denuncia de violencia doméstica específica de su madre en el 2024, una denuncia específica del sistema educativo, pero después... había una circunstancia que tenía que ver incluso con toda su familia y con su ambiente familiar. Por lo tanto, yo creo que el desenlace de Jonathan para la gente que seguramente lo conocía o frecuentaba o conocía en el barrio no fue una novedad, era algo que era previsible que pasara. Entonces ahí sí hay una falla del sistema, porque si era previsible que pasara, al sistema se le avisó que podía pasar y al final del día hubo fallas en el sistema, quiere decir que estamos ante algo que tenemos que revisar con profundidad. Yo creo también que muchas veces, decía al principio y por eso quería separar, ahora voy a unir en el razonamiento, el tema, por ejemplo, de la investigación administrativa de la Suprema Corte de Justicia. Me parece correcta. Pertinente. Sí, claro. Yo diría que no hay, no entenderíamos si no lo hiciera, ¿no? Uh-huh. O sea, es de perogrullo que debería estar. También me parece una investigación administrativa que no sé si existe en el Ministerio del Interior, porque como auxiliar de toda esta situación en la justicia, cuando es la parte de violencia doméstica primordialmente, con las entrevistas que hizo y las que no hizo, que cuando vos mirás las entrevistas que no hizo, uno se le para los pelos de punta. O sea, hay que hacer una revisión y una investigación administrativa de ahí. Pero también hay sectores que trabajaron muy bien. El sistema educativo trabajó bien. Y por lo menos en la práctica, uno ve muchas veces que es el sistema educativo el primero que avisa cuando hay casos de abuso sexual y de violencia intrafamiliar. No me quiero extender, pero bueno, me parecía un poco ir separando algunas cosas. Uh-huh.
13: Sí. Después comentamos capaz, si da el tiempo, hay alguna de las... Cómo cada una de las denuncias es increíble, pero sí. Todas parece un chiste cómo fueron... complicándose, cayendo en la nada, y había una, dos, tres, cuatro, cinco advertencias que pasaron por el sistema educativo, por el Ministerio del Interior, por Fiscalía. En fin, es un cúmulo de situaciones, el caso de Jonathan, que realmente a uno lo indignan, y cuando hay que revisar, es bravo, ¿no? Es bravo por dónde arrancar. Acá teníamos esta novedad en torno a la jueza, pero sin duda que hay que revisar absolutamente todo, ¿no? Más allá de lo que decía, por ejemplo, Cecilia, que creo que las autoridades de la UTU en más de una oportunidad hicieron, uno se pone en el lugar de esos docentes también, ¿no?
15: Lo mal
13: que se deben haber sentido, y la indignación de decir, fui una, dos, tres veces y no pudimos evitarlo, ¿no?
16: No, increíble, pobrecito, increíble.
13: A ver,
18: ¿quién? Impotencia que deben de sentir.
13: Totalmente. Dale, Casilda.
16: Y a todo esto, lo importante que es el tema, como decía también Ana Laura, el tema institucional. ¿Por qué digo esto? Porque me parece que hay demasiadas instituciones involucradas y eso también hizo que la responsabilidad se diluyera mucho. Entonces, la institución educativa cumplió con avisarle a la Fiscalía, pero la Fiscalía cumplió dando aviso a la policía, que fue a no sé dónde, a ver el otro. Entonces, en toda esa vuelta, el pobre chico sufrió lo que sufrió. Capaz que debieron haberse tomado medidas inmediatas de amparo, mandarlo al INAU y seguir con la investigación administrativa. Pero pasa en muchos de estos problemas donde hay muchas instituciones involucradas. Yo siempre estoy en contra de esto. Lo mismo esa que dice alerta por los niños. Entonces hacen una comisión y crean un montón de instituciones con igual rango de responsabilidad. Y creo que eso no está bueno.
13: Gabriel.
17: Yo voy por el lado que decía Cecilia. O sea, este caso es un caso emblemático, debería serlo, en torno a tomar medidas, pero es clarísimo, sin quitarle gravedad al caso de este gurí y todo lo que sufrió, y uno se pone en la piel de él, en primer lugar. Y en todo lo que debió haber actuado a nivel de tejido social y de que no tienen la misma responsabilidad y de las instituciones y de todo, y que en realidad, salvo la preocupación de los docentes en primer lugar, quedó muy solo, contra el miedo y el mundo, ¿no? Pero nosotros tenemos una situación de violencia interfamiliar y de violencia doméstica que es de una gravedad inaudita en el Uruguay. Y creo que lo que tiene de bueno esto es que se explicite, ¿no? O sea, y que se discuta los grados a los que se puede llegar y a qué cantidad de casos y qué, con qué gravedad se está viviendo en un montón de lugares.
16: Sí, pero de diagnósticos estamos
17: hartos. Yo no estoy hablando de diagnóstico, Casilda. Estoy diciendo que si hablamos de... Yo, diagnóstico, tenemos un montón, está bien. Lo que digo es que si esto nos sensibiliza solamente para que podamos discutir y haya algunas investigaciones administrativas, tampoco se transforma en lo que dice Cecilia. Yo le agrego a lo de Cecilia que la además del reclamo a las instituciones, que claramente tienen que corregir procesos, que claramente tienen que actuar en protección de la víctima, y la víctima de la violencia doméstica en general es las mujeres, y la víctima de la violencia intrafamiliar en general son los gurises. Punto, es así. Digo porque esto después lo discutimos nosotros acá y nosotros mismos acá encontramos gente que no opina eso y que relativiza eso en varias discusiones. Entonces, me parece que además de lo de las instituciones, que claramente es así, porque se tenía que haber actuado con muchísima más celeridad para evitar esto, uno piensa en los casos que se están produciendo hoy. Y también es necesario esa sensibilidad que mostraron los docentes y que quizás hayan mostrado también algunos vecinos, y nosotros no lo sabemos, porque yo no voy a hablar en nombre de todo lo demás. Pero creo que es necesaria una vigilancia mucho más clara y una actuación mucho más firme de todo el mundo sobre esto, porque es un ámbito muy difícil donde el tema de la familia Ana Laura lo decía con claridad, cuando vos tenés a la persona que te tiene que proteger y es tu principal agresor, el mundo se da vuelta pata para arriba. No tiene sentido nada.
16: Total.
17: Entonces, los mecanismos de protección ahí son la actuación directa. No hay otro mecanismo de protección posible, no hay negociación posible, no hay nada. El tema es que nosotros tenemos que actuar con ese grado de intolerancia, esa violencia, todos, las
16: además,
17: instituciones y la sociedad.
16: Es violento.
17: Todo el mundo.
16: Entonces, advertirle, comunicarle, aconsejarle, no sirve, porque el que es violento, es violento.
0: Yo también, retomando también un poco lo que decía Cecilia, me acordaba, que ahora lo busqué, un artículo que salió en La Diaria, escrito por tres especialistas de distintos campos en temas de pobreza y desigualdad. Matías Brum, Pablo Menese y Verónica Núñez, que de distintos lugares trabajan en el tema, que además aclaran al final de esa nota que lo habían empezado a escribir antes del caso de Jonathan y termina saliendo en la semana del caso. Y ahí plantean, hacen toda una construcción en base a información de verdad, digamos, pero cambiado los datos, de una supuesta y eventual familia. Y entonces ahí vos ves esta cuestión de, ellos plantean que la gobernanza tiene que estar al servicio del bienestar de las personas y no al revés. Entonces plantean eso, ¿cómo? Esa familia que tiene distintas problemáticas es un hermano con problemas de aprendizaje para una determinada punta del BPS, una nena que tiene que recibe asignación familiar por otra cosa, para otro organismo distinto, y que no hay nadie en el Estado. Y ahí plantean el rol de la escuela, justamente, la importancia de cómo en general la escuela
16: totalmente
0: es, por su nivel de penetración territorial y por su cercanía, el único organismo que más o menos tiene una idea clara de que esos son todos parte de la misma familia y que todos esos problemas que parecen problemas aislados en realidad son parte de lo mismo. Y tiene que ver con eso, ¿no? O sea, con de nuevo, con construir sistemas más allá de las personas también que nos permitan un flujo de información de calidad que levante las alertas. Y entonces no sirve que una jueza, digamos, más allá de las responsabilidades, que de nuevo no la sé, se están investigando, pero más allá de las responsabilidades individuales, si nosotros tenemos un sistema y efectivamente hay una jueza que comete un error imperdonable, pónganle, no digo que sea el caso, o un policía que entiende todo mal, ¿ah? O, no sé, un montón de desidia y poco apego en el medio, el sistema debería prender alertas que hagan, porque este no es un caso donde pasaron tres o cuatro cosas juntas y bueno, y ta, qué espantoso, nos tendríamos que haber dado cuenta. Es lo que decía Romina, meses, años, denuncias, reclamos, idas, protestas, coso. Entonces llega un punto donde decís, es al revés, y que construimos un sistema que es a prueba de ayudar a alguien, ¿no? O sea, parece joda. O sea, entonces realmente me parece esto, invito a leer ese artículo porque se plantea justamente cómo hemos construido un sistema de protección que en realidad es más un sistema burocrático que un sistema que está al servicio de las personas.
13: Sí.
0: Y eso, cómo hay casos que son una tragedia tan espantosa que mínimamente lo vemos, pero hay otro montón que como no son tan espantosos, no los vemos, pero están pasando cosas muy parecidas que incluyen violencia, pero también pobreza y falta de asistencia y un montón de otras cosas, porque se nos va por los huequitos de la falta de comunicación entre instituciones.
13: Sí. Leonardo, desde la audiencia, hacía notar que este padecimiento o este diagnóstico que estamos haciendo sobre esa superposición de instituciones tiene un punto de contacto con el tema que abordaba recién Emiliano en la entrevista central con el Grupo Centro a propósito de la gente en situación de calle.
0: Sí.
13: Dice Leonardo, este caso padece el mismo problema del que se habló en la última entrevista de Emiliano por el tema de la gente en situación de calle. Decenas de instituciones que, como no pueden decidir nada, se tapan entre ellas y terminan en estas desgracias.
16: Así es.
13: Cecilia, ¿querías decir algo?
18: Sí, yo comparto que el informe de La Diaria, no sé si estamos hablando del mismo, pero el que es específicamente sobre el tema Jonathan está muy bueno. Después hay un informe de la Institución de Derechos Humanos también que es al respecto de la situación y habla de esto, ¿no? De esta como sobrecapas de la institucionalidad que tenemos famosa, que por un momento es buenísima y por otro momento hace que todo se diluya, como recién decía el oyente. Pero yo quería decir, agregar algunos temas, ¿no? Por un lado, lo de Jonathan para mí tiene que ser emblemático, porque deberíamos tener todos de alguna forma una posibilidad de hacer un seguimiento, ¿no? O sea, si los periodistas hacen seguimiento de qué es lo que pasa en las investigaciones administrativas, si el Poder Legislativo hace seguimiento, si la audiencia sigue preguntando porque cuáles fueron las fallas específicas que hubo en el caso de Jonathan, puede ser capaz que entre todos hagamos presión para que algunas cosas mejoren. Porque quienes andamos corriendo por los juzgados, yo no soy especialista en este tema, pero tengo colegas que sí, encuentran estas fallas todo el tiempo, ¿no? Y cuando una persona además accede a poder pagar un abogado, y bueno, de alguna forma tiene quien le reclame, por ejemplo, los informes, yo acá creo que en este caso de la investigación administrativa, por ejemplo, capaz que la jueza actuó correctamente y por ahí lo que faltó fue que llegara un informe a tiempo, que se pudiera pedir el informe como correspondía al INAU para después tomar otras medidas posteriores. No sé exactamente si hubo una falla jurídica o hubo una falla administrativa. Entonces, me parece a mí que es importante determinar dónde hubo las fallas, qué fallas fueron, más allá de las personas que se pudieron o no equivocar, porque yo creo que pasa por encima de lo individual esto, y son fallas que tiene el sistema, que pueden ser adentro de cada organismo. Por ejemplo, yo no hablé de la Fiscalía, pero puedo incluirlo ahora, una falla dentro de la Fiscalía pudo haber sucedido, ¿tá? O pudo haber sido una falla de interconexión entre dos partes del sistema que tenían que haber actuado en esto. Lo que se evita no se mide. Entonces, deben de haber un montón de casos que por suerte no tuvieron este desenlace. Entonces, nosotros no podemos exigir la determinación de la falla. Pero en el caso de Jonathan, lamentablemente, que es un caso lamentablemente emblemático, para mí tiene que haber una trazabilidad de cómo funcionó cada organismo, de qué fue lo que pasó. Pudieron haber fallas humanas, pero yo estoy segura que hay fallas del sistema, como muchas veces los profesionales además lo ven en la práctica.
13: Creo que Cecilia, por ejemplo, hacía mención a esta nota de La Diaria donde reconstruía un poco desde el 4 de junio pasado, donde la fiscal de corte, Mónica Ferrero, por ejemplo, y las autoridades de la ANEP comparecieron a la Comisión de Población y Desarrollo para dar explicaciones sobre el caso de Jonathan. Ahí Lucía Salvia, directora de Jurídica, fue la encargada de dar la información sobre la investigación administrativa que se realizó luego del fallecimiento de Jonathan. Y ahí lo que dice La Diaria es, bueno, las novedades que tuvo el Ministerio Público fueron 5. Y las primeras 2 denuncias fueron en junio de 2023 y en abril de 2024. Y las realizó la madre de Jonathan contra el padre. Sin embargo, dice la crónica, en ambos casos la policía no puso en conocimiento a la Fiscalía y solamente se tramitó el caso por el juzgado de familia. En la comparecencia, la Fiscalía puntualizó que, en abril de 2024, la madre dijo: a mi hijo también lo golpea, me golpea a mí y golpea a mi hijo. Y autorizó a que le sacaran fotos a ambos. Sin embargo, pese a esas circunstancias, de ninguna de las dos, repito, se dio conocimiento a la Fiscalía, apuntó Salvia, la jefa de Jurídica de Fiscalía, quien contó que el juez dispuso medidas cautelares que, una vez cumplidas, se archivaron. La tercera denuncia fue presentada por la UTU el 27 de noviembre de 2025. Sin embargo, en esa denuncia también hubo errores de procedimiento por parte de la policía debido a la titulación de la denuncia. Según narró la directora de Jurídica, la policía anotó en la carátula averiguación de la situación del menor y o personas mayores con discapacidad. La fiscalía interviniente, la fiscalía interviene cuando está frente a una denuncia que reviste un hecho de apariencia delictiva, es decir, una conducta que se enmarca en una conducta penal determinada. En este caso, esta denominación de averiguación de situación, como se lo tituló, lo que hizo fue minimizar la importancia de la causa. El caso fue abordado por el fiscal de violencia doméstica de segundo turno, Luis Pacheco, que entendió que en principio, por la carátula, el caso no revestía gravedad, no había detenidos y no se había adoptado otras medidas. Asimismo, el parte policial decía que el INAU debía aguardar situaciones entre la Fiscalía y elevar antecedentes. Posiblemente la jueza no debió haber dicho INAU aguarde situación, tal vez haya dicho INAU aborde situación. Leo esto porque ahí es donde se ve reflejado claramente cómo se da este cúmulo de situaciones que parecen increíbles y que muestran fallas del sistema, descuidos o por lo menos no se visualiza en las distintas etapas donde hay funcionarios involucrados, que eso va sumando, ¿no? Va sumando. ¿Les quedó algo?
15: Yo, sobre esto. La nota que yo decía es otra, es un análisis uh-huh. desde lo técnico. Me gustaría leer un pedacito de la nota. El ejemplo de familia que ponen se llaman Rodríguez, por eso dice esto al principio, pero va en esa línea. A los Rodríguez no les sirve que exista en un mismo territorio una escuela, una UTU, un liceo, una policlínica, una comuna mujer o una comisaría especializada en violencia de género, si ninguna habla con las otras. No les sirve que no compartan sus bases de datos, ni que solo cuando un juez lo pida entablen un diálogo. Quizás si vieran coincidir ambos apellidos, si leyeran unos y otros informes, si pudieran pensar juntos cómo actuar, si pudieran unificar recursos para cubrir sus necesidades más básicas, ahí quizá pueda ser más efectivo y menos invasivo. Pero cada minuto de políticas distantes es una oportunidad perdida y un nuevo daño invisible generado.
16: Tal cual.
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13: Enseguida continuamos con otro tema aquí en La Tertulia.
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14: Gabriela, te escucho. ¿Qué tenemos? ¿Adelantos?
15: Tenemos adelantos, sí. Podemos contarles que después de En Perspectiva, por supuesto, viene la actualización de la información. Después tenemos la conversación. Hoy jueves viene de la mano de José Miguel Onaindia. Y después tenemos en versión clásica, El Galgo, el diario de Galgo Mundo, que hoy ahora va martes y jueves, porque los lunes, miércoles y viernes tenemos la tertulia del Mundial. Después del Galgo, a las 14, El Desorden Mundial, Gustavo Calvo conduce La Hora Global, y a las 15 vamos a tener Hijos de Punta, conversarán con Nicolás Núñez, una figura de amplia trayectoria en los medios de nuestro país, para analizar una agenda pública que, según dice Raúl Coe, muchas veces parece quedar empantanada en la coyuntura, con poco horizonte, que compite medio a medio por la atención fugaz del público. Así que estarán charlando con el periodista Nicolás Núñez a las 15 horas. Y a las 16, por supuesto, la música y las historias de Eduardo Rivero.
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14: Acá, en la previa del segundo segmento de la tertulia, acá, fuera de micrófono, ¿saben cuál era el tema? Las pencas. Las pencas. Por ejemplo, todo arrancó porque Gabriel me preguntó a mí cómo venía yo en la penca. Y le contesté, fantástico, porque no intervino en ninguna. Lo miro de afuera. Soy antipenca. No, no me resultan cómodas, no sé qué hacer con la penca. Me abruma una penca. Y más en un mundial como este con tantos equipos, ¿no? Con tantas selecciones. En cambio, Ana Laura creo que es la CAC de las pencas.
16: Bueno, yo encuentro que además hace muy disfrutables esos partidos completamente intrascendentes que ocurren en el mundial, donde... Porque para mí en un mundial uno divide los partidos en tres categorías. Uruguay, lo mal que uno la pasa, porque yo la paso horrible, tensionada, todo. Los partidos buenos, técnicamente, que son bellos de ver, que realmente hay un despliegue futbolístico bello. Y después estos partidos que son la nada misma. Y de última, cuando uno juega la penca, se emociona con el partido de la nada misma, porque a ver si le embocó.
17: Le pones una ficha.
16: Claro.
14: No, pero además, Ana Laura está en la gestación de algunas pencas. Ese es un entretelón interesante.
16: Sí. Bueno, porque hace años trabajamos en el equipo que armó la penca Ovación, sí. Y que ha sido, hasta ahora, es la más usada y la maravillosamente usada por todo el mundo. A mí me emociona verlo, con un montón de gente que sabe mucho más que yo de cómo se desarrolla una penca, en particular con le mando un abrazo a Gonzalo Galotti, que es como el gestor de esa idea desde el punto de vista tecnológico, digamos.
17: ¿Y que hay premios al final y eso, o es solo por el bienestar emocional de cada uno cuando
16: no,
17: lo invoca?
16: No, Antel da premios y nosotros... Pero la gente se juega por jugar. Para mí la gracia que tiene es que vos podés armar distintos grupos con distinta gente. Y jugar. Yo tengo el de mi grupo con los que corro, por ejemplo, que es de lo único que hablamos en el grupo de WhatsApp desde que empezó la penca.
14: Bueno, y Gabriel, ya que él planteó la pregunta, ¿cómo te está yendo?
18: Yo estoy participando en una de un comercio del barrio y otra, pero obviamente en ninguno hay plata involucrada, es solamente el prestigio del conocimiento deportivo.
14: Pero, ¿cómo te estás yendo?
18: Horrible. Ah. Sí, nada, no un poco ni nada. Además yo tengo un problema emocional, yo siempre pongo que gana Uruguay. Juegue contra la selección intergaláctica del universo.
16: Yo tengo grandes discusiones con ese tema. Entonces, la gente confunde,
18: bueno, es así.
16: Te acusa de traidor por poner... Pero una cosa es la plata y otra cosa es el corazón. No estemos mezclando.
14: Tú podés disociar una cosa de la
16: otra. Yo a veces he puesto que pierde, porque racionalmente es la decisión correcta.
14: Cecilia, ¿allá en Salto?
19: No, en Salto no sé. Yo por mí no estoy ni ahí con la gente.
14: Bueno,
19: lo máximo que tengo es un fixture arriba de la mesa y voy
16: de papel.
19: Cómo van con,
16: amo.
19: Ahí va. Que mi hija anota y yo la acompaño y buscamos el resultado. Eso es lo máximo. Y por supuesto, mira Uruguay, eso sí, sin duda.
14: Y por último, Casilda.
17: No, yo de fútbol, justo contaba una anécdota, que uno de mis nietos, que es varón, pobrecito, muchas veces lo llevo en el auto, ¿no? Muchas veces. Entonces, claro, tema del día, el fútbol. Y, Welly, ¿quién es fulano? ¿En qué cuadro juega? Imagínate, no sé. Después me pidió por un país y le dije, no, creo que no juega. Y llego a casa, me fijo y jugaba. Así que con eso te demuestro mis posibilidades futboleras, cero.
14: Estoy mirando a Ariel, por último, ¿sí?
16: No,
14: nada.
16: No está para eso, Ariel.
14: En cambio, Gabriela creo que va bastante bien. No, dice que no la inflemos, no, que no demos tanto por ella, no. Después les actualizaré el panorama.
16: A mí me dijeron las
14: como son los talentos acá adentro.
16: Que era Romina.
18: Fuentes bien informadas dicen que Romina va encabezando.
14: Justo.
16: Fuentes bien informadas nos dijeron.
18: Todos los periodistas, tenemos fuentes, ¿qué vas a hacer?
16: Que era Romina.
18: La información oficial llega tarde, ¿viste? Seguro.
16: Aparentemente hubo un choque ahí con otras personas, pero está primera.
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14: Seguimos en la tertulia de este jueves, 18 de junio de 2026. Estamos con Casilda Echevarría, Cecilia Aguiluz, Gabriel Mazarovich y Ana Laura Pérez. Otro tema de la agenda nacional. Culminó ayer en el Senado la aprobación parlamentaria de la Ley de Empleo Integral que había sido presentada por el Poder Ejecutivo. La Cámara Alta votó por unanimidad los cambios que se habían introducido en diputados, de modo que se cerró el proceso legislativo. Ahora solamente resta que la norma sea promulgada en torre ejecutiva. ¿Qué dice la ley? Bueno, establece subsidios para empresas que contraten a personas con mayores dificultades para acceder al mercado laboral. El INEFOP destinará una partida anual de hasta 407 millones de pesos a efectos de financiar la mayor parte de esos incentivos. Los beneficiarios incluyen a jóvenes, mayores de 45 años, mujeres jefas de hogares monoparentales y personas afrodescendientes, trans o con discapacidad. También comprende a personas privadas de libertad habilitadas para trabajar, a quienes cumplen medidas alternativas y a liberados hace menos de 3 años. Para los jóvenes de entre 15 y 24 años que lleven más de 3 meses desempleados, el subsidio podrá cubrir hasta una cuarta parte del salario si son varones y hasta un tercio si son mujeres. La Cámara incorporó además a madres, padres o tutores de menores de 15 años en situación de discapacidad. También se elevó a 20% el límite de contrataciones subsidiadas para las empresas con más de 99 trabajadores. La ley garantiza que las personas privadas de libertad contratadas cobren al menos el salario mínimo nacional y dispone controles del Ministerio de Trabajo sobre los salarios y la carga horaria. Este es un resumen muy apretado. Vamos a avanzar ahora con los integrantes de la mesa. Empiezo con Gabriel, que ha estado muy involucrado en este asunto desde el comienzo mismo, ¿no? Desde que empezó a avanzar en comisión. Gabriel estaba entusiasmado con el hecho de que acá había un consenso muy amplio, ¿no? A ver, entonces ahora.
18: Yo creo que esta ley es importante y es relevante su aprobación por dos razones, por su forma y por el tema que trata y el contenido. La forma es que hubo un trabajo enorme, que durante un año fue una recorrida del Ministerio de Trabajo y de todo el Estado, de todas las partes del Estado involucradas, en este caso sí funcionaron bien, por todo el país, recogiendo inquietudes de empresarios, intendentes, junta departamental, organizaciones sociales, cámaras empresariales, de todos lados, analizando la legislación vigente y analizando los problemas del empleo lugar por lugar. Luego de eso se hizo una síntesis y se hizo una propuesta que llevó a que en todo el proceso anterior estaba involucrado todo el mundo, por lo tanto tenían una visión muy clara del asunto. De hecho, a la presentación de la ley en marzo participaron las cámaras empresariales, el PCNT, todo el mundo, porque todo el mundo había trabajado, con la idea de sintetizar las herramientas legales anteriores, que básicamente son tres: la ley 19.133, la 19.689 y la 19.973, ley de empleo juvenil, ley de empleo para discapacidad, los problemas que había arreglado y sobre un diagnóstico muy claro. Tenemos problemas de empleo en particular en sectores muy, muy concretos de la sociedad que no se logran resolver. Los instrumentos legales que habían no habían logrado, el mercado no lo resuelve, el mercado tiende a agravar esa situación, o sea, el desempleo de las madres que son jefas de hogar es terrible, el desempleo de los jóvenes es terrible, después de que tenés 50, 45 años no conseguís trabajo jamás, en ningún lado. Las personas con discapacidad, tanto en el ámbito privado como público, no se lograba el impacto que se tenía que lograr, no se cumplía la cuota, no se cumplía nada. Y tiene que ver con ir eliminando cosas y absorbiendo cosas. Es muy importante el subsidio, además es un tema clave, el tema del empleo, no es un tema menor que se haya logrado un consenso político y social de este nivel en un tema central como el empleo. Y hay algunas medidas nada más, además de todas las que tú decías, obviamente las del subsidio son importantes. Pero por ejemplo, en el tema de discapacidad, estuve hace 2 fines de semana reunido con personas con discapacidad y la situación que tienen en el problema con el desempleo, y no es solo el tema de la cuota, hay algunos filtros que impiden que ellos mismos se presenten, por ejemplo, en el plano de los concursos públicos que tienen una cuota. En general, los concursos públicos, para poner un ejemplo pequeño, exigen bachillerato terminado. Las personas con discapacidad en general tienen un promedio muy alto, de más del 60%, que lo único que lograron terminar es primaria. Por lo tanto, no se pueden presentar a ningún concurso aunque haya cuota. Y para poner un ejemplo en la cuestión. Después tenías el tema de la experiencia previa, en el caso de los jóvenes y en el caso de las personas con discapacidad. Las personas con discapacidad que tienen, triplican o cuadriplican el desempleo, no tienen manera de la experiencia previa, y había ese bucle insólito que hablaban de la vez anterior, de que le pedías una cosa que no le permitías tener. Entonces, esas cosas se van sacando. Y hubo debates interesantes, ¿no? Porque uno de los problemas era que con la ley de subsidios para el empleo anterior se había concentrado mucho en empresas grandes y en Montevideo. Por eso se había bajado a 15% la cantidad de subsidios que podían tener las empresas de más de 99. En la negociación y en la discusión parlamentaria ese 15 se subió al 20. Otro cambio interesante fue que la edad de 50 que estaba previsto para los subsidios se bajó a 45, y ese otro que tú agregabas de las personas tutores o padres o familiares de menores con discapacidad también poder tener acceso, porque muchas veces la familia es el sostén y uno no contempla todas las cosas. Creo que es una muy buena ley, que tuvo una discusión parlamentaria muy buena y que tuvo una elaboración muy buena, y que ahora va a haber que pelear mucho para que se aplique, ¿no?
14: A ver, pasando en limpio, lo que tú decís es que es una ley que, entre otras cosas, limpia, mejora instrumentos que ya existían.
18: Seguramente, es una síntesis superadora de herramientas que ya existían, que venían de varios gobiernos de distinto color político, no es que fuera una... Y que se discutió su aplicación lugar por lugar. Por ejemplo, se encontró, nos decían a nosotros cuando le hicimos la entrevista, que había cámaras de comercio o cámaras empresariales del interior del país que ni siquiera sabían de la existencia de esos subsidios para hacer, y todos quedaban...

0: ganaron y tratar de superarlo eliminando filtros para específicos, además no son generales, son específicos, son concretos, discutidos con esa gente para ver cómo lo superás y cómo lo ves. Y creo que la noción fundamental es que tenemos que insistir porque el mercado solo liberado no resuelve esto. Están todos de acuerdo, además, no es que lo diga nadie.
1: Casilda.
2: Bueno, para mí esta es la típica ley de lo políticamente correcto. Primero, no estoy de acuerdo con los subsidios, pero ese es un tema general. Segundo, creo que es una ley inconstitucional. ¿Por qué? Porque el artículo 8 de la Constitución de la República dice que todos los ciudadanos tienen que ser, tienen iguales derechos, no me acuerdo la, exacto, son todos iguales ante la ley, salvo talentos y virtudes. Por lo tanto, en todas las leyes anteriores que han generado este tipo de discriminación entre las personas, también prohibido por leyes nacionales, que no hay que discriminar a las personas ni por sexo, edad, orientación sexual, ni nada de eso, están los convenios internacionales aprobados por nuestras leyes. Entonces, lo único que sí creo es en los, y ni siquiera en el tema de los cupos, sí entiendo que haya una promoción para la colaboración del trabajo con ciertas discapacidades. En primer lugar, no todas las discapacidades son iguales. O sea que el tema de los cupos tampoco funcionó, porque vos vas a una institución médica y no puedes pretender que una persona que no tenga los estudios, aunque sea de enfermería o de lo que fuera, sea capaz de llevar adelante un trabajo. Por el otro lado, hay trabajos de oficina o de lo que sea que hay múltiples discapacidades que pueden ser absorbidas por ese tipo de trabajo. Entonces, si de mí dependiera, yo hubiera hecho realmente un esfuerzo importante por el tema de la discapacidad en este país, que no tiene protección ninguna, ninguna. No hay lugares ni siquiera donde tú puedas dejar las personas con discapacidad durante el día, por ejemplo, para ir a trabajar. Entonces, que tú le des un subsidio a un empleador para que tome a la mamá, no sirve de nada, porque ¿qué hace con ese chico? O con su lo que sea. Para mí, el enfoque es malísimo de esta ley, amén de que no admito la discriminación, por ejemplo, por color de la tez. ¿Por qué un señor que tenga la tez oscura va a tener más derecho de acceder a un trabajo que una persona con tez blanca o amarilla? ¿Por qué? ¿O por qué una persona trans va a tener más derecho al acceso, que ya hay una ley anterior que les beneficia tanto en los cupos para acceder a los trabajos como incluso los trans para ir al teatro y no sé qué otra cosa? No estoy de acuerdo con la discriminación con acciones positivas, salvo para la discapacidad, que creo que es nulo en este país.
1: Bueno, la intervención de Casilda cambia la discusión, o mejor dicho, la pica, ¿no? Pone una visión completamente diferente arriba de la mesa, cuestionando incluso las leyes anteriores.
2: Totalmente.
1: De otros periodos.
2: Totalmente.
1: Todas. Bueno, seguimos.
2: Pero incluso la constitucionalidad.
1: No, no, por eso.
2: No es nada menor.
1: Cuestionando desde el punto de vista constitucional,
2: sí.
1: A eso iba.
3: Yo tengo,
1: Ana Laura.
3: Sí, yo tengo un par de cosas en ese sentido. En primer lugar, a mí me preocupan estas cosas, la medición de impacto, porque es verdad lo que dice Gabriel de que algunos ajustes se hicieron en función de problemas de implementación, no de diagnósticos a nivel del impacto. De hecho, algunos legisladores que la votaron dicen, bueno, vamos a ver el impacto que esto tiene. Y les dicen, vamos a ver el impacto que esto tiene, pero en el Uruguay no se mide nada, nunca. O sea, entonces, no sabemos si esto efectivamente tiene un impacto. Primero, me parece que es verdad que unifica una serie de leyes. En los últimos 30 años, solamente para el empleo juvenil hubo tres leyes y cuatro o cinco programas distintos. Yo, la verdad, he buscado y no he encontrado mediciones de impacto de ninguna de esas cosas. Efectivamente, ¿qué hubiera pasado si eso no hubiera existido en los números de desempleo juvenil, que en Uruguay siguen siendo un problema grave?

0: cierro eso. Y respecto a lo que dice Casilda, yo tengo algunas precisiones. La discriminación positiva en general existe justamente porque ya, digamos, no es que una persona con la tez oscura tiene más chances de conseguir ese empleo. Es que una persona con la tez blanca, en general, consigue ese empleo porque tiene la tez blanca. La discriminación positiva lo que hace es empatar la balanza y no adelantar a uno. Es aceptar o acordar que existen razones por las cuales determinadas personas acceden al empleo en procesos de selección a raíz de que son discriminadas o que tienen menos acceso.
1: ¿Conoces mediciones de eso?
0: Sí, claro.
1: ¿Sí?
0: De esas hay, sí.
1: ¿Tú crees que hay gente que realmente es discriminada por el color de su piel en Uruguay,
0: en Uruguay la población afro tiene una incidencia de la pobreza?
1: No, el grupo afro. Población afro.
0: Sí,
1: igual
0: sí,
1: que ahora,
0: afro.
1: Que hay un montón de inmigrantes que tienen la tez oscura, han conseguido todos trabajo. ¿De qué me hablan?
0: La población afro en Uruguay es significativamente más pobre y peor educada que la población de tez blanca.
1: No, estamos hablando de empleo.
0: Bueno, sí, lo que pasa es que después cuando vas a buscar trabajo, tener menor grado de educación, eso está muy estudiado, implica conseguir menos trabajo y además conseguir peor pago.
1: No creo que eso esté medido así, y no lo creo.
0: Y después, lo otro que a mí me interesa, y en particular en la población de discapacidad puntualmente, me parece que es importante, sí, la acción de discriminación positiva, pero también hay que tener en cuenta, y las feministas en general es una cosa que la tenemos bastante incorporada, lo que se llama la interseccionalidad. Entonces, cuando gran parte de estos problemas tienen que ver con cuando yo creo este tipo de discriminaciones positivas, en general accede las personas con discapacidades que tienen capital cultural. Entonces también es, en general, los de Montevideo más que los del interior, las personas que saben que esto existe y lo saben usar mucho más que los que no. Entonces también, quiero decir, para que esto tenga un impacto realmente significativo, hay que trabajar sobre también que el acceso sea lo más parejo dentro de los propios colectivos, ¿no? Entonces, las personas con discapacidad no son un bloque de cemento armado, por empezar, porque no tienen la misma discapacidad ni el mismo grado de profundidad en su discapacidad, pero además no nacen en las mismas casas, ni tienen el mismo acceso a la educación, ni al capital cultural, ni la plata para comprar determinados recursos que les permiten tener mayor grado de independencia, autonomía, de movilidad, etcétera. Entonces, es como que a veces tratamos estos colectivos como si fueran un bloque de cemento armado, ponemos esta ley así y decimos, ahora todos, como si fuera todo lo mismo, va a todo acceder. No, hay algunos que van a acceder muchísimo más que otros porque tienen las capacidades y el nivel de manejo de ciertas cosas para llegar. Entonces, si de verdad queremos que esto tenga un impacto cuantitativo y cualitativo, lo que hay que también es trabajar para... lo decía la senadora Bianchi, decía, también nos hacemos responsables de que esto, comunicarlo, que la gente sepa que esto existe. Bueno, sí, porque después votamos esto y queda ahí perdido, y si los dueños de las empresas no lo saben, imagínate las familias de personas que podrían eventualmente acceder a estos puestos de trabajo.
2: La última intervención de esta primera ronda, vamos con Cecilia.
3: Bueno, varias cosas. Primero, esta es una ley más de subsidio a las empresas. Uh-huh. O sea, en realidad lo que se hace es eso, ¿no? Subsidiar a las empresas para que puedan contratar más gente.
2: Por Gabriel tanto, dice que no.
4: Pero sigamos. Está bien, sí, sí. No solo, digo, nada más.
3: No solo. Yo no dije solo.
4: No, por eso.
3: Dije, esta es una ley de subsidio para las empresas. Uh-huh. Y ahí sigo mi razonamiento. Para mí, entonces... es un efecto parlamentario que va a tener un efecto en el Ejecutivo y que va a implementarse, porque no es verdad que queda pronta ahora cuando se la promulgue.
0: No,
3: va
0: a quedar reglamentarla.
3: Y se reglamente y se le ponga guita a esto.
0: Exacto.
3: ¿No? O sea, ahí
1: bueno,
3: vamos a empezar.
1: Hay que reglamentar una ley para aplicarla.
3: A ver este funcionamiento. Pero para mí esto... vuelve a abrir la discusión sobre lo que serían tres grandes cosas desde mi punto de vista. Por un lado, el gran problema de desempleo que hay en Uruguay. Uh-huh. Por otro lado, el alto costo para emprender. Y por otro lado, el reconocimiento del fracaso de las medidas anteriores en este mismo tema, o sea, en subsidios empresariales para generar empleo. Porque si vos metés subsidios empresariales para generar empleo, pero las empresas no se enteran, el gurí que va a ir a pedir trabajo tampoco sabe que puede decir, mire que yo puedo entrar por un sistema que le van a cobrar menos a usted va a tener determinado beneficio. Y, en definitiva, los costos son tan altos que la gente decide no emprender, seguimos teniendo el mismo problema. O sea, vamos a estar trabajando un subsidio en un universo que no está creciendo, porque económicamente no se está creciendo en este país, en el sentido de que las empresas emprendan aún más, y eso es un problema grave, porque no podemos mejorar los resultados desde ese punto de vista. Cuando vamos concretamente, yo estuve mirando, y por eso digo el fracaso de los sistemas anteriores, y por eso creo que lo que sí tiene esta ley es que para mí tiene una estructuración interesante desde el punto de vista del articulado, porque mejora algunos problemas prácticos, y ahora cuando lo escuchaba Gabriel entendí, porque evidentemente tiene como un trayecto hecho desde afuera incluso del Parlamento, que lo mejora prácticamente, porque baja algunas barreras que en soluciones de subsidios que existían en normas anteriores, uh-huh, tenían barreras que no permitían que las cosas se cumplieran. Entonces, la propia exposición de motivo de la ley, hay un dato que para mí no es menor. La ley de promoción de empleo, que es la que está vigente hasta ahora, en el 2022, no tomé el dato del 2021 porque era bajísimo, porque fue cuando entró en vigencia, pero en el 2022 no llegó a resolver 4.000 casos. O sea, solamente se adhirieron 4.000 casos cuando la ley era su segundo año y fue cuando empezó, digamos, a funcionar. Pero en el año 2025 igual tuvo el mismo número. En 2022 tuvo 3.900 y en 2025 3.700 personas que se adhirieron a los sistemas promocionales de la ley justamente de promoción de empleo. ¿Qué implica esto? Un fracaso en alguna parte. Seguramente tenga que ver con la instrumentación, y en ese sentido me parece que en esta norma que se pretende ahora llevar adelante y empezar a aplicar, debería trabajarse desde cero ahora con los programas de conocimiento a esto. Y no solamente tienen que ver con el mundo empresarial, que es a quien va dirigida de última, porque es al empresario que dice, bueno, mira, yo en vez de contratar a una persona voy a contratar dos porque este sistema me permite, porque me mejora el subsidio y me permite contratar a dos personas, sino también a la población que va dirigida. O sea, las personas mayores de 50 años ahorita con desempleo deberían empezar hacia ellos, y por eso creo que está, me imagino yo, pensado en el aporte de INEFOP, ¿no? Que es un aporte económico que va dirigido hacia ahí. Claro. Yo creo que al revés tiene que ser de lo que se probó con otras leyes. En otras normas se probó que el empresariado, bueno, a través de las cámaras, pero no todos los empresarios son parte de una cámara. Las pequeñas y medianas empresas a veces ni siquiera son socias de los centros comerciales que hay a nivel de departamentales. Entonces la desinformación no permite un desarrollo cuantitativo de este marco normativo. Por lo tanto, y resumiendo, me parece importante que exista la ley. Yo no le quito mérito para nada. Me parece fundamental que se trabaje en que la población objetivo a lo que va esa ley la empiece a usar como una herramienta a su favor. Es la única manera, me parece a mí, de que exista un conocimiento mayor. Y delata esto tres problemas. Bueno, el sistema anterior no anduvo, está difícil emprender porque está todo muy caro. Acá es muy caro este país para emprender. Y, por otro lado, el gran problema de desempleo, que entre todo el tema de Uruguay Integra y todos estos nuevos mecanismos, que son miles de contratos van a haber ahora para un montón de gente, más los subsidios a las empresas, obviamente que el dato del año que viene va a ser que bajó el desempleo. No es real tampoco la baja, porque van a ser sistemas de 3 meses, 6 meses o 12 meses máximo, como es lo que establece esta ley.
2: Pero ya que tú eres abogada, igual que Casilda, aprovecho para preguntarte, ¿la objeción que hacía Casilda desde el punto de vista constitucional no la compartís?
3: No, yo no la comparto, pero por una definición también que es personal, y es que yo creo que sí deben existir los sistemas de discriminación positiva. Uh-huh. Tengo algunas diferencias en cuanto a veces a cómo se aplican o de criterios más circunstanciales, pero en realidad yo creo que sí, que deben de existir, y creo que bueno, son parte de una realidad que durante mucho tiempo el derecho la obvió.
2: Gabriel.
4: Yo dos o tres cosas. Una, obviamente esta ley, como decíamos, tiene un componente de subsidio, claramente, al empleo y al trabajo, para tratar de atender la situación de empleo de los sectores más vulnerables que más problemas tienen con el empleo. O sea, hoy el desempleo juvenil es 3 veces el desempleo general. El desempleo de las mujeres jefas de hogar es más del doble que el desempleo general. Esos son datos objetivos de la realidad. Esta ley, y por lo tanto, y el desempleo de las personas con discapacidad es el triple que el desempleo general. Y tiene que ver con tomar medidas para seguir, ¿no? Y el problema de la gente en situación de calle y de los privados de libertad que salen y el ciclo de reproducción de la violencia tiene que ver con que el 80% de los que están en el CONCAR no terminaron ni primaria y no tienen trabajo cuando salen a trabajar a la calle. No tienen nada. Y no los toman. Porque ahí hay discriminación negativa. No los toman en ningún lado. Entonces, lo deseable sería que no tuviéramos que tomar estas cosas y que la sociedad funcionara bárbaro y a todos nos juzgaran por nuestros talentos y nuestras virtudes. La realidad no es así.
0: No.
4: ¿Ah? Entonces, uno tiene que tomar las medidas que ayuden a los sectores más vulnerables en este caso. Lo que le decía, Ana Laura tiene razón en el sentido de la falta de medida del impacto. En este caso sí se midió el impacto de las cosas anteriores, está en la exposición de motivo, en todo lo demás. No va a resolver todo porque habría que tomar medidas más drásticas.
0: Más que nada problemas de implementación. Yo cuando hablo de impacto, pero digo, también, impacto efectivo.
4: Por eso, pero por ejemplo, que hubo 4.000 personas que se acogieron, 4.000 casos,
0: claro,
4: de empleo.
0: Claro, pero yo no... Pero...
4: que hubo 4.000 en otro caso, que hubo discusiones donde el problema que hay, por ejemplo, a mí me parece saludable, por ejemplo, que lo estemos discutiendo aquí. Porque claro, esto ayuda.
0: Claro.
2: ¿Ah? Sí, ayuda a que se conozca.
4: Porque si no, claro. Porque si no, como no es una agenda conflictiva, en general, todos asumimos que tenemos que hablar de los líos, aunque los líos sean sobre temas menores. Este es un tema clave, el tema del trabajo, un tema decisivo para la vida de la gente, para todos en articulación. Y por lo tanto, hay un intento, va a haber que hacer un esfuerzo muy grande. Yo decía, no solo subsidio, porque por ejemplo, hay cursos previstos para gente en particular, para poder, en el caso de la gente con discapacidad, es claro que no todas las discapacidades son iguales, claramente es así. Tienen el mismo...
2: Hay discapacidades que directamente no permiten trabajar, punto.
1: Pero ahí por está, ejemplo, pero no protegen a las madres y a los cuidadores. Que si uno pudiera poner a la gente con discapacidad en algún lugar agradable donde lo sostuvieran realmente, las madres podrían trabajar. No es con un subsidio. Tú con un subsidio no ganas nada.
2: Esa observación creo que es muy interesante.
1: Sí, está
4: bien. Debe ser tenida en cuenta. Acá se incorpora pedido de los colectivos con discapacidad y de la oposición a las madres y los tutores a poder trabajar. Obviamente tú tienes que estar...
1: ¿Y qué haces con los gurises?
4: Pero Casilda, te estoy diciendo que no, esta ley no resuelve todo.
0: No, ni hablar. Es la discusión del Sistema Nacional de Cuidados.
4: Está todo bien. Pero está previsto acá el tema de trabajar con... Pero además hay cursos de capacitación, además, para que esas personas puedan acceder a los saberes que les habiliten a poder concursar en el Estado. ¿Tá? El Estado tiene un cupo de 4%, no llega al 1%. ¿Tá? Y ya en el ámbito privado, imposible. Si no se pelean, no toman a nadie. ¿No? Yo pongo una experiencia, por ejemplo, que me surgió en el debate con experiencia a través de Brasil y de China. ¿Tá? Nosotros hablamos siempre del avance tecnológico y del avance de la inteligencia artificial como un problema que elimina empleos. ¿Tá? Pero si no se deja librado solo al mercado y hay políticas públicas, la tecnología, por ejemplo, en el caso de las personas con discapacidad, habilita que desarrollen empleos que sin la ayuda tecnológica eran imposibles. Por ejemplo, en la agricultura y en otros lugares más. Y hay experiencias en el mundo muy positivas al respecto. Eso exige políticas públicas, coordinación con el Estado, y esta ley coloca el empleo como problema central y una serie de medidas. Yo creo que, la verdad, hay un debate sobre la discriminación positiva y el alcance de la discriminación positiva. Casilda lo plantea, obviamente, estamos en contra, tenemos posiciones contrarias y diferentes sobre el asunto. Pero creo que en este caso, además, está tomada hacia personas y colectivos de personas que tienen problemas claros para acceder al empleo, mayores que la generalidad. O sea, tienen problemas muy graves. Los mayores de 50 años, las madres jefas de hogar, los jóvenes.
0: En muchos casos se explican por razones de tipo sistémico. O sea, el caso puntual de las mujeres, que es en general el que yo he seguido más, se explica, por ejemplo, por cosas que digamos, esta ley... puede ayudar, no va a solucionar el problema, porque no, las leyes no solucionan los problemas, y porque además no alcanza con esta ley.
1: No, pero tú tenías los CAIF que sí solucionaban los problemas, porque las madres podían dejar los chicos.
0: No,
1: hablo de la discapacidad en ese caso.
0: Que tal vez no la tengas clara. Un CAIF no te toma un niño si la madre no tiene trabajo, ¿no? O sea, punto uno es...
1: años trabajando en los CAIF.
0: Desde el año 90 trabajando en los CAIF.
1: Bueno, me si vas la, a enseñar a
0: si,
1: mí.
0: No, yo no te enseño, te digo, si la mamá no tiene trabajo, un CAIF no te pone en la lista para entrar. El sistema de cómo funciona el proceso para entrar a un CAIF es, vos vas primero a...
1: No sé qué CAIF conoces tú, la mayoría. La verdad.
0: Conozco los sistemas de entrada. He ayudado gente a entrar y he visto cómo reciben esa respuesta.
1: Sí, las madres trabajan en los CAIF y se les da la posibilidad de atender. Bueno, las asociaciones civiles son las madres.
0: Déjame explicarte algo, porque yo estaba explicando algo. Esto es así. Para entrar a un CAIF... hay una serie de razones por las cuales vos quedás primero en una lista, ¿no? Primera cosa, vas a estimulación temprana. Para ir a estimulación temprana hay que tener, primero, con quién dejar a los otros nenes. Segundo, poder ir. Si vos vas a estimulación temprana, después, quienes van a estimulación temprana son los primeros de la lista para entrar al CAIF. Si después de eso queda lugar, entonces se dan una serie de variables. Tener un hermano, por ejemplo, es una variable, etcétera. Ahí entran a jugar un montón
1: de... Es evidente que el tema de los CAIF lo han distorsionado a los grados máximos.
0: Yo te explico cómo funciona.
2: De todos modos, tengo la impresión de que nos fuimos por una rama.
0: Vuelvo al tema de que estaba hablando. Es una cuestión de tipo sistémico, porque las mujeres no entran al mercado laboral. Uh-huh. Uno son los cuidados. Las mujeres buscan trabajos con mayores niveles de flexibilidad porque no tienen la misma cantidad de horas, porque tienen que cuidar niños. Son jefas de hogar y, por ende, no pueden abandonar esas casas con niños. No tienen muchas veces educación terminada a niveles más avanzados porque tuvieron embarazos en la adolescencia y entonces no terminaron el sistema educativo, etcétera, etcétera, etcétera. Entonces, me parece bárbara la ley, pero... para que eso efectivamente tenga un impacto significativo, no alcanza con que subsidiar a una empresa para que contrate a una mujer. También la empresa tiene que sentir, por ejemplo, que me falta todos los días porque tiene que cuidar los nenes, ¿no? Entonces, si le falta todos los días porque tiene que cuidar los nenes, entonces no va a contratar mujeres. Esas son las razones por las cuales muchas veces las mujeres no consiguen trabajo.
2: Vamos redondeando.
1: Dos cosas quiero decir bien cortas, que son, uno, para mejorar el empleo, el país tiene que crecer. Y si seguimos con los subsidios y el Estado metiéndose en todas las actividades que podrían ser privadas, así no vamos a salir nunca. Esto es una ley con propuesta por el Poder Ejecutivo justamente porque tiene un costo adicional. Vamos a ver si está incluido en la rendición de cuentas. Segundo, el tema de los subsidios. Que tú me digas que le dan exoneraciones, como en algún caso, podía estar de acuerdo. Pero el subsidio, ¿cuánto le vas a pagar a este fulano que entra? No, el Estado me va a dar hasta tanto. No, pero yo lo que pasa es que con este nivel de educación y no sé qué, va a ser un lío tremendo.
2: Desde la audiencia, leo este mensaje antes de pasar a Cecilia, ¿le encuentran una solución a la discusión sobre inconstitucionalidad que planteaba Casilda?
1: Sí.
2: Sergio dice, el artículo 8 de la Constitución señala, todas las personas son iguales ante la ley, no reconociéndose otra distinción entre ellas, sino la de los talentos o las virtudes. Creo, señala Sergio, que esa evaluación o valoración de talentos y virtudes debe tener en cuenta las condiciones de partida,
0: claro,
2: las posibilidades que tuvieron desde el nacimiento las personas. Creo que no debería considerarse contradictoria una política de discriminación positiva con lo que dispone nuestra Constitución.
1: Bueno, es una opinión.
2: Por
1: yo
2: eso
1: no la comparto.
2: Agrego este otro enfoque. Sí. ¿No? Y voy a Cecilia y cerramos, porque eso no fue la hora.
3: Bien, yo finalmente lo que quería decir es que en realidad los beneficios, por lo menos por lo que yo leí, más allá de que falta la instrumentación, tienen que ver con los beneficios en cuanto a los aportes para los empresarios. O sea que tampoco es una cuestión de que el Estado le vaya a pagar el subsidio al individuo. Y sí hay un proyecto de formación, es muy similar a lo que tenían las otras leyes anteriores que también subsidiaban las empresas. Por lo tanto, en ese sentido, creo que bajando algunos problemas, algunos los nombró Gabriel, y son realmente problemas de la práctica que uno no ve entre las empresas que no, además no conocen el sistema. Y haciendo en la formación, yo les agregaría, y esto es de metiche que lo hago, pero me parece re importante, que a la gente que van a formar, que también nos formen, que comunicacionalmente puedan ir a las empresas a decir, mira, si me contratas a mí, tienes el beneficio. Eso me acuerdo que sí. Hace muchísimos años se usaba en un sistema del Plan INJU, hace añares, del primer empleo juvenil. Sí, entonces, lo primero que vos hacías era inducir a los chiquilines a que ellos supieran cuál era el beneficio si los contrataban a ellos. Entonces, los propios gurises después terminaban a veces explicándoselo a los empresarios. Yo creo que tiene que haber como un cambio de tuerca así muy grande, porque si no, podemos hacer una ley que sea preciosa, pero que, bueno, que no tenga resultados.
2: Gabriel, veo que te quedaste con varios apuntes. ¿10 segundos?
4: 10 segundos. Yo destaco lo último. Más allá de la polémica que se genera, que además, obviamente, hay enfoques diferentes sobre el asunto, destaco que el social y políticamente se pudo generar un consenso muy importante para mejorar herramientas anteriores que habían tenido resultados limitados, mejorarlas, y que ahora el gran desafío, en un tema importante además, no es que nos pusimos de acuerdo en ponerle el nombre a una escuela. No, nos pusimos de acuerdo en un tema relevante para la sociedad, todos. Como decía Ana Laura, yo comparto, las leyes no transforman la realidad. Es su aplicación y cómo aprendemos de eso con H en la sociedad. Y ese va a ser el gran desafío. Lo tienen que hacer los trabajadores, lo tienen que hacer los empresarios. Y yo saludo que hayamos debatido ese tema acá para ayudar a que... Yo estoy seguro que hay mucha gente que está escuchando eso que no se enteró que esta semana se había votado un diputado y en el Senado.
1: La esperanza es que en esta vez sí tenga efecto las cantidades de leyes que se hicieron antes para promoción del empleo.
4: Si esta vez no se da, habrá que otra, porque la sociedad sola y el mercado solo ya está aprobado hace 600 años que no lo arregla.
1: Sí.
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2: Vamos cerrando ahora, ¿sí? Vamos terminando. Ana Laura Pérez, Casilda Echevarría, Cecilia Guiluz, Gabriel Mazarovich, gracias a los cuatro.
1: Gracias.
2: Y hasta la próxima.
1: Nos vemos. Chau, chau.
3: Gracias, saludos.
2: Ya seguimos. Vamos hasta el mediodía observando el Uruguay y el mundo en perspectiva. Vienen varios contenidos, pero en especial destaco mirando a África ahora dentro de unos minutos nada más con Mercedes Ayagués. Vamos a conocer a nuestro rival del domingo. Vamos a enterarnos de qué es eso de Cabo Verde. Ese país tan chico de África, ese país archipiélago que se dio el lujo de empatar la España y que ahora nos toca a nosotros.
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2: 11 horas, 11 minutos, momento de actualizar la información.
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2: Nos vamos al panorama internacional. El ejército israelí aseguró hoy que seguirá operando en el sur del territorio libanés y eliminará amenazas más allá de su llamada zona de seguridad, pese al acuerdo entre Estados Unidos e Irán para poner fin a la guerra que incluye el Líbano. Tras publicar un mapa de la zona de seguridad, que se adentra unos 10 kilómetros en territorio libanés, el ejército indicó que sus tropas seguirán desplegadas allí para eliminar amenazas y reforzar la defensa de los residentes del norte de Israel. En un comunicado posterior, un portavoz militar israelí indicó que el ejército seguirá eliminando amenazas para los soldados de la IDF, que son las Fuerzas Armadas Israelíes, y los civiles del Estado de Israel que se identifiquen más allá de la zona de seguridad. Estados Unidos e Irán firmaron ayer un acuerdo para poner fin a las hostilidades en la guerra en Medio Oriente, que incluye el cese de los combates en todos los frentes, justamente incluido Líbano. Desde el anuncio del acuerdo entre Teherán y Washington, la intensidad de la violencia ha disminuido drásticamente en el sur y el grupo pro-iraní Hezbollah no ha reivindicado ningún ataque contra Israel. Pese a ello, 3 personas murieron hoy en varios ataques israelíes, según la agencia oficial de noticias, uno de ellos cuando un dron enemigo atacó un coche en la región de Far Tebnit. En Cuba entran en vigor hoy restricciones drásticas en el transporte interprovincial, golpeado por la falta de combustible, y donde los asientos en trenes y autobuses, cada vez más escasos, se reservan para enfermos, funerales y otras emergencias. El transporte, que ya enfrentaba la peor crisis económica de su historia reciente, se ha reducido casi por completo mientras las gasolineras se quedan secas. Desde hoy, los trenes que parten de La Habana hacia ciudades del este solo circularán cada 16 días, frente a unas 3 veces por semana que lo hacían anteriormente. Los autobuses estatales, que antes operaban al menos una vez al día hacia las capitales provinciales, lo harán ahora entre 1 y 3 veces por semana. El viceministro de Transporte, Luis Ladrón de Guevara, enfatizó que no se necesitarán permisos para viajar, pero que funcionará un sistema de prioridades. Los pasajeros deberán solicitar sus viajes con 7 días de antelación.
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2: A las 11 y 14 nos damos una vuelta por la galería.
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2: Diego Ribeiro es el artista que nos acompaña esta semana y estos días. Estuvo visitándonos en vivo, charlando con Daniela Blut en La Conversación. Y ustedes saben, Diego se crió en una casa donde la ciencia y la pintura convivían. Por parte paterna tenía al Seu Ribeiro, que era su padre, y también a Edgardo Ribeiro, su tío, que eran pintores, y le inculcaron entonces el amor por las artes plásticas. Pero él también se desarrolló como médico, psiquiatra, después fue llegando al psicoanálisis. Daniela Blut le consultó si este recorrido en la medicina, la llegada al psicoanálisis, le aportó no solamente a su forma de conocer a las personas, sino también de crear y pintar, y esto respondía Diego.
5: No lo sé decir, eso sinceramente que no lo sé decir. Sí, lo que en psicoanálisis, en psiquiatría, hay una curiosidad por el otro. Eso sí es una cosa muy fuerte. Y bueno, por eso fue que me interesé por Cabrerita y por otros pintores, y por dónde venía la beta creativa. Pero también los pintores, yo por otro lado encontré que Matisse, que escribió algunas pocas cosas, escribió una sobre retratos, que parece una sesión de psicoanálisis, que dos personas se sientan, bueno, mucho gusto, no sé qué, se sientan y se ponen a pintar y tienen una conversación más o menos banal. Y bueno, y se va desarrollando la conversación, y mientras tanto Matisse iba entendiendo más quién tenía delante, que iba más allá de las palabras dichas, era cómo las decía, cómo estaba ahí, iba captando quién era, porque lograba retratos con bastante psicológicos, ¿no? Uh-huh. Por más que fueran muy, muy esquemáticos, ¿no? Lo que no permitía es que se hicieran preguntas del mundo real concreto. ¿Qué hora es? No,
6: eso no podía entrar.
5: No.
6: Quería disparar otras cosas.
5: Dejaban que pudieran hablar de cualquier cosa. Si fuera en psicoanálisis, ese ¿qué horas son? Se hubiera transformado en material para llevarlo a otro terreno. Pero bueno, Matisse era pintor.
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2: En su trabajo, Diego Ribeiro acepta desafíos como realizar el camino inverso, buscando imágenes que simbolicen un tema psicoanalítico, por ejemplo, para afiches de congresos. La pintura la realiza por periodos, como contaba allí, en conflicto con la medicina, adquiriendo un valor importante en su vida, pero como segundo oficio. No se considera pintor, sino que pinta porque su identidad no es ser pintor, como si lo fue su padre y su tío. Dibuja y pinta, y hace unos años también incorporó el pintar sobre tablas o cartones articulados entre sí en forma de bajos relieves, como la obra que tenemos aquí en el estudio, ¿no? Que le aportan simpleza y contundencia a sus obras construidas más abstractas. La obra del estudio se titula Formas, se insinúan figuras, un bajo relieve dado por la superposición de maderas que crea cierto volumen que destaca las formas. Se dibuja, de alguna manera, con el bajo relieve, una estructura basada en líneas verticales interrumpidas por líneas horizontales o oblicuas, creando un ritmo armónico para la relación entre las líneas y los planos entre sí. Se insinúan figuras, a veces reforzadas por maderas adosadas, que entran en la armonía de la estructura. Para conocer más de su obra y todo lo que nos contó tan interesante y tan cálido el artista en su visita a la conversación con Daniela Blut, está por supuesto en nuestra página web radiomundo.uy.
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2: 11 horas 23 minutos y mientras aquí en Montevideo hace frío y estamos con el cielo todo nublado, encapotado, nosotros vamos a irnos a Cabo Verde. Vamos a hablar de Cabo Verde y ustedes enseguida pensarán en el partido que se nos viene. Pero vamos a conocer un poquito más sobre Cabo Verde, sobre su población, sobre qué significado tiene el fútbol para este país. Cómo es que ha llegado hasta este mundial y un poco de su historia, por supuesto, de la mano de Mercedes Ayagués en un minuto nada más.
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2: El próximo domingo 21 de junio, Uruguay jugará su segundo partido del mundial contra Cabo Verde. Este país africano está compitiendo en el Mundial de Fútbol de la FIFA por primera vez en su historia y hace pocos días sorprendió en su partido frente a España, que terminó en un empate 0-0 pese a todas las situaciones de gol que tuvo el país europeo. Cabo Verde tiene poco más de 500.000 habitantes y cuenta con 4.033 kilómetros cuadrados de territorio. ¿Qué significado tiene el fútbol para este país? ¿De qué depende su economía? ¿En dónde compiten durante el año los jugadores de Cabo Verde? Para conocer más sobre este país, vamos a estar conversando en los próximos minutos en este Mirando a África con Mercedes Ayagués, a quien le doy la bienvenida. Mercedes, ¿cómo estás?
23: Muy bien, y qué gusto estar hablando contigo y de fútbol africano con buenas noticias.
2: Con buenas noticias, exactamente. Y bueno, vamos a hacer un poquito la ubicación, ¿no? En habitantes, en extensión. Mercedes, para empezar, ubiquémonos en el mapa. ¿En dónde está ubicado Cabo Verde?
23: Está en el Océano Atlántico, frente a Senegal, a unos 300 kilómetros de la costa de Senegal.
2: Cabo Verde está entre los 5 países, además, mejor organizados y gobernados de África. ¿Cómo es esto? Porque decíamos, ¿no? Pocos habitantes, un poco más de 500.000, y de territorio, 4.033 kilómetros cuadrados.
23: No, Cabo Verde es uno de los secretos mejor guardados de África,
2: ¿sí?
23: Así que vamos a descubrirlo. Yo tuve la suerte de pasar 2 meses en Cabo Verde, como productora ejecutiva y guionista de un documental de las Naciones Unidas sobre la alimentación escolar cuando Cabo Verde todavía era pobre, antes del turismo masivo, que es la base de su economía,
2: sí,
23: antes de los cruceros y los vuelos baratos desde Europa y demás. Y entonces la alimentación escolar era fundamental para atraer a los niños y mantenerlos en todo el ciclo de primaria y secundaria. Y lo hicimos con la televisión caboverdiana, entonces filmamos en todas las islas, ¿viste? Para tener escuelas coloniales y modernas, urbanas y en la montaña, en la playa, grandes, chicas. Entonces fue mi introducción a Cabo Verde, fue lindísima, y después he seguido yendo para hacer distintos reportajes. Y es un lugar especial, también un poco, hay mucho turismo de Europa, pero creo que poco de América Latina, así que es bueno descubrirlo. Y es el uno de los países mejor manejados desde el punto de vista de la economía y social, con buenos indicadores sociales, después vamos a eso,
2: sí.
23: Pero es muy bonito y muy variado, ¿no? Primero, es más pequeño que El Salvador, que es el país más chico de Latinoamérica, sí. Más o menos medio billón, un poco más de medio billón de habitantes, pero durante el año reciben 1.200.000 turistas, fundamentalmente de Europa, de África y rusos también. Y este es el turismo es el 20, contribuye el 25% del Producto Bruto Interno. Pero ¿por qué hay tanto turismo? Hay mucho sol, hay mucho mar, y el mar también ha signado la personalidad, la historia, el pasado y el futuro, y hasta el fútbol de Cabo Verde, porque tiene, con el mar entra la pescar, navegar, claro, y migrar. Y cantar también. Entonces son cosas fundamentales digamos, el perfil de Cabo Verde. Pero vamos primero a las islas, porque sí, son todas diferentes.
2: Tú decías, ¿no?, que cuando te tocó hacer ese trabajo con los niños de cada isla, de cada escuela de cada isla, porque tenían como personalidades diferentes. No se puede conocer entonces Cabo Verde visitando solo una isla, es el todo. Contanos de cada una.
23: Claro, y si vas a la más turística, que es Sol, Sal, a mí es la que menos me gusta, porque no. Es llana y no tiene mucha sombra. Pero ya vas a Santo Antão, es un centro fantástico para hacer trekking en montañas, viste, montañas verdes, y está muy bien organizado, los senderos y todo el trekking es muy, muy lindo Santo Antão, para arriba y para abajo, y con puertitos y caletas. São Vicente, capital Mindelo, es el centro cultural, un carnaval fuerte. Allí nació Cesárea Évora y tiene toda una tradición literaria de poesía, que es muy importante la poesía en Cabo Verde, y de música, eso está, y de literatura en Mindelo. Mi favorita es Fogo. Fogo es chiquita y tiene un volcán negro, viste, de tierra y roca negra que sale así directamente de Fogo y después al pie, verde y con playitas de rocas. Fogo es muy fantástica. Y después hay otras. De las 10, una es reserva natural. No se visita, pero no se habita. Y la capital, Santiago, la principal, capital Praia, también es como, no es tan bonita como las otras, pero tiene la ciudad histórica. Porque una cosa muy linda de Cabo Verde es que han mantenido las casas coloniales con el techo, como europreto, ¿no? Con el techo de tejas, ¿no? con esa arquitectura que dejaron los portugueses, no la derribaron para hacer cosas modernas. Entonces eso hace conjuntos históricos muy agradables. Muy limpia también, porque está bien organizada y con gente muy, muy agradable.
2: Ahí está. Así que, bueno, el ranking para vos, si uno tuviera que elegir una de esas islas, ¿cuál me dijiste que era tu favorita?
23: Fogo. Yo diría que... porque me gusta mucho el contraste del volcán, pero la más linda que yo creo, para mí están parejas, Santo Antão por el trekking, por las caminatas que podéis hacer por la montaña.
2: Ahí está, bueno, ahí ya pueden ir anotando nuestros oyentes para tener en cuenta, más allá de los resultados deportivos que tengamos este fin de semana, para ir a conocer Cabo Verde. Y si hablamos de su situación socioeconómica, ¿cuáles son las principales características de Cabo Verde?
23: Ha estado siempre muy bien manejado, sensatamente, desde la independencia. En aquella, aquel documental entrevisté al ministro de Educación, que después me dijo en una parte, no on record, no en cámara, que cuando llegó la independencia y todos los países querían ayudar, ellos dijeron, en vez de hacer como una ensalada y todo cada país hace un poco de cada cosa, que agua, saneamiento, educación, vamos a trabajar por sectores. Bien. Que los italianos nos ayuden con la agricultura, los portugueses con la educación. Ahí se habla portugués y un criollo también, que también el criollo es un poco diferente isla por isla. Los españoles que nos ayuden a organizar el turismo. Y fueron así, concentramos la ayuda en un sector y podemos hacer planes a largo plazo con un país donador en vez de hacer 5 años de pequeños proyectitos, que es muy sensato eso. Y a los rusos, me dijo, le vamos a dar lo que hacen bien los rusos, la seguridad, que nos enseñen a mantener la seguridad en los aeropuertos para que, y en la costa para evitar o controlar, que no se nos llene de traficantes de drogas, que eso es un poco un problema que tiene toda la costa oeste de África. Y eso también es muy sensato. Y la otra cosa que también muestra una conducción de sensatez es que en los años 80 y 90 había, por las sanciones contra la Sudáfrica del apartheid, los países africanos en conjunto tomaron la decisión en conjunto de que los aviones de South African Airways, la compañía de bandera de Sudáfrica, no podrían aterrizar en ninguno de los países africanos. Pero Cabo Verde, como está ya en el medio del Atlántico, era siempre el punto de escala para los vuelos a Estados Unidos. Bien. Y era una fuente de ingresos importante. Entonces Cabo Verde pide autorización a la Unión Africana para mantener ese vínculo y se lo dieron porque también precisaba ese ingreso. O sea, ahí también ves que la economía venció a la ideología de una forma que beneficiaba al país y con el apoyo de todos los otros países porque Cabo Verde precisaba esos ingresos. Y han sido siempre así muy pragmáticos. Es una democracia estable, elecciones limpias, alternancia de partidos, no, aunque el Partido de Liberación estuvo mucho tiempo en el poder, pero ahora se alterna. Tienen un criterio de desarrollo y de social. La pobreza ha venido bajando en los últimos 15 años, cada vez baja más.
2: ¿Y qué explica eso, que tenga bajos niveles?
23: ¿De pobreza?
2: Sí.
23: De pobreza extrema, 11%. Ya, sí. Y bajando, ¿no? Cuando de 50% cada 5 años la vienen bajando, también sube la educación, la escolaridad, los estudios, todos los indicadores sociales son buenos.
2: ¿Y qué hay detrás de esos indicadores, de esos buenos indicadores sociales? ¿Qué hay detrás? ¿Cuáles son las políticas que hacen eso, que baje la pobreza y que mejoren estos indicadores?
23: Tener, invertir, bueno, por ejemplo, la alimentación escolar, desayuno o merienda y almuerzo, ayudó a que los niños terminasen primaria y liceo. Después, lo mismo con la universidad y con becas, porque claro, con becas también para otros países. Un sistema de salud adecuado, decoroso, ¿no? Para la cantidad de gente que tienen. Incluso si te acordás, cuando vino el antivirus que andaba en aquel crucero, pensaron en un momento en llevarlo a Cabo Verde, porque dijeron, hay una atención médica correcta, pero no sería, pero está, como es tan pequeño, no es que tienen un surplus de médicos, enfermeras, camas y demás. Entonces lo mandaron para otra parte, pero en realidad, digamos, lo que se decía es un sistema de salud bastante adecuado. En fin, apoyo a la mujer, apoyo a los niños y prevención del SIDA. En fin, han tenido una cantidad de medidas que han hecho que se haya convertido en un país de ingresos medios.
2: ¿Y de qué depende su economía en mayor? Porque el turismo es importante, pero también hay otros, ¿no? Índices.
23: El turismo es el 25% del Producto Bruto Interno. Y eso, la contraparte de eso es la vulnerabilidad o la fragilidad. Durante los 2 años de COVID, cuando no llegaba turismo, el país enfrentó una crisis grande. Ese es un problema. También por ser tan pequeño, no puede haber mucha producción nacional de objetos, ¿viste? De ropa, de laderas, de lo que fuera. Tienen que importar mucha cosa. Y también eso encarece las cosas y ahora con el precio del petróleo encarece más. Por tanto, tiene esa fragilidad y lo que quieren, lo que están buscando hacer desde el punto de vista de estrategia y volverse más un centro financiero, como hizo Mauricios, ¿no? Las Islas Mauricias. Porque tienen, el otro problema es el desempleo juvenil, y vamos a entrar en eso enseguida, y también lo que hablábamos, estar permanente controlando el tráfico de cocaína, que viene directamente de América Latina, no para quedarse en Cabo Verde, donde hay relativamente pocos usuarios y pocos problemas de adicción, sino para transbordar hacia Europa o hacia Guinea-Bissau o África y después para África o de nuevo para Europa. Y al tener 10 islas y varios islotes, es complicado patrullar eso. Aunque tienen las medidas, hacen lo que pueden, pero eso es un problema, pero no grave como en Guinea-Bissau. Y el otro es el desempleo juvenil, que vuelve entonces a lo que ha sido. Y entonces muchos jóvenes emigran a Portugal, a donde hay las otras colonias, porque ese es otro tema de Cabo Verde, la migración como un tema permanente, como un hilo permanente, una diáspora enorme.
2: ¿Y cómo influye esta inmigración en lo que es la identidad de Cabo Verde?
23: Bueno, yo creo que más que la exportan, ya, porque son muy pegados al criollo, a la música, a la comida, a la cachupa, que es un guiso que se hace, que demora como 5 o 6 horas para hacerse, pero es muy sabroso. Y en las comunidades como en Toxud, en Buenos Aires, una vez al mes se juntan en la asociación de caboverdianos para hacer una buena cachupa. Mantienen los lazos, aunque después se van mezclando, pero siempre mantienen una identidad caboverdiana. Porque la migración hace más de 150 años que sucede crónicamente, porque Cabo Verde cada siete años tiene cíclicamente periodos de sequía, que pueden durar 7 años. Y ahí viene hambruna. Entonces, ya desde 1870, 1880, 90, en el siglo XIX, después de 4, 5, 6 años de que no había lluvias y no había irrigación, salían olas migratorias para encontrar trabajo en lo que son las habilidades de los caboverdianos, que tienen que ver con el mar, pescar, navegar, las marinas. Digamos, la marina mercante, y en 1880 las flotas balleneras, tanto de Estados Unidos, de Canadá y de Argentina. Y después todo lo que tiene que ver con astilleros, son maquinistas, en todo lo que tiene

0: son fundamentales para la economía de Cabo Verde.
1: De hecho, aquí
0: Y eso se refleja.
1: sí, en la
0: ¿Cómo?
1: columna de Mirando África, justamente tú hablaste de Cabo Verde, de la comunidad que había en Buenos Aires, ¿no?
0: Claro, que empezaron a llegar en 1880 y 90 para las flotas balleneras y después para las flotas de pesca, la marina mercante, los barcos de comercio y se instalaron en La Boca y en Dock Sud. Y todavía están allí, hay negocios. Cuando hice la nota para The Continent, a veces hay todavía negocios que fueron hechos por los padres o los abuelos de ferretería Cabo Verde, bar Cabo Verde. Está todavía muy presente eso y las historias que cuenta la gente. Mi abuelo vino con 17 años, la ropa puesta y 15 naranjas para comer una cada día del viaje para evitar el escorbuto, para tener vitamina C. Cuando llegaban a Buenos Aires, aunque no conocieran a nadie, decía, tengo un primo en Dock Sud, y la asociación de Cabo Verdeana mandaba a alguien que decía, sí, ese es mi primo, déjenle entrar que tiene casa, comida y trabajo, que nunca lo habían visto en su vida. Y uno me dijo, mi abuela fue a buscar a un inmigrante, se enamoraron, se casaron, y aquí estoy yo. Entonces tienen muchas historias que están muy vivas, y porque todo eso pasó, digamos, en el siglo, final del siglo XIX y del XX. Mira, y eso se refleja también en la composición del equipo de fútbol.
1: Ahí está, ya vamos a llegar al fútbol, pero hablamos de la cayupa, dijiste que era el plato principal, el plato nacional, hablando de
0: Sí,
1: la
0: que tiene como
1: identidad.
0: un. Sí, es un poco como la cataplana de Angola y de Portugal, ¿no? Es una mezcla de cocina portuguesa con cocina africana, así le ponen así un poco de picante, y vegetales y pescados y calamares y demás. Porque además tiene una vida, hay mucha pesca allí,
1: Claro.
0: que también, y bueno, también hay muchas tortugas. También al principio, cuando hicimos la película, se podía todavía tomar sopa de tortuga, que es deliciosa. Ahora no, porque son protegidas.
1: Claro.
0: No se debe tomar, ni cazar tortuga, ni hacer sopa de tortuga. Pero tienen muchos pescados, y después también para los turistas, también hay ballenas, hay delfines, hay toda una vida marina, que es muy parte de la vida de Cabo Verde.
1: Y
0: Amo el
1: volviendo,
0: fútbol.
1: sí, a la identidad, también tienen su música, ¿no? Un género importante que es la morna.
0: Claro, que es lo que llama saudade, ¿no?
1: Sí.
0: Esa, hay un, una nostalgia que parte tiene que ver con la migración, parte con el mar, con las sequías crónicas que eran serias. Y en el siglo XIX, bueno, XVIII, XIX y principios del XX, hay esa saudade de la cual la expresión máxima es Cesária Évora, que
1: Sí.
0: nació en Mindelo, en San Vicente. Pero hay otra música que estaba prohibida durante la colonia, durante el dominio portugués, por subversiva, que es el Funaná. Funaná es una música rural, muy africana en el ritmo, aunque tiene también instrumentos europeos, tiene un acordeón, que es el que le llaman gaita, el ferriño, ¿viste? Que es como un instrumento de percusión con ruido metal, y tiene un ritmo desenfrenado, pero así, que no para. Y es realmente muy fuerte para estar bailando, bailando, y siempre tuvo elementos de crítica social contra el colonialismo, acerca de la pobreza, la vida de los trabajadores rurales y durante la colonia, y por ese contenido social y político es que el régimen portugués de Salazar lo prohibió hasta que tuvieron la independencia. Se podía escuchar, pero subterráneo, clandestino.
1: Clandestino.
0: Cuando llegó a la independencia hubo así una explosión de funaná y de bandas y de música y demás que hasta el día de hoy sigue. Y hoy se ha electrificado y además tiene ya cosas de rap, de afrobeat, de música de Angola. En fin, ya es un género que gusta mucho y que también te hace bailar. No puedes escuchar Funaná y no bailar.
1: Ahí está, así que invita a bailar, es más rítmica. Me imagino que la otra, la morna, es como lo que uno parecía el fado portugués, ¿no? Va más por ahí, como esa cosa
0: Sí, es más,
1: de la
0: más
1: nostalgia
0: pensativa.
1: melancólica.
0: Sí. Y eso mucho lo tiene en Cesárea, ¿no?
1: Sí.
0: Y las cantantes más nuevas, como Mayra Andrade y demás. Y es también la otra parte, ¿no? De la personalidad, podría decirse, de Cabo Verde o de su historia, de las siempre

0: partidas, ¿no? Y después también muchos migraban a otras partes. Los portugueses los llevaban como estaban mejor educados, en el sentido de que los portugueses precisaban gente y educaron más, los mandaban a otras colonias, a San Tomé, a Angola, no solamente para trabajo forzado, sino como capataces, pero siempre Cabo Verde estaba exportando a su gente. Y siempre, entonces, los lazos son importantes, pero siempre hay una nostalgia.
1: Bueno, vamos a hablar de fútbol porque estamos pensando en lo que va a ser este domingo. A ver, ¿contra quién nos enfrentamos? Tuvo un debut muy importante frente a España, pero te invito, Mercedes, a hacer una pequeña pausa y ya nos metemos de lleno, nos metemos a la cancha.
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1: Hoy en la columna Mirando a África, Mercedes Ayagués nos está contando sobre Cabo Verde, país africano que sorprendió en su partido contra España y que será el rival de Uruguay en el partido del próximo domingo, que tiene poco más de 500.000 habitantes y cuenta también con poco más de 4.000 kilómetros cuadrados. Bueno, ahora vamos a meternos de lleno en el fútbol. ¿Qué significa el fútbol para este país y cómo llega Cabo Verde al Mundial de Norteamérica 2026? Por ahí vamos a charlar con Mercedes. Mercedes, y decíamos, ¿no?, que sorprendió en su debut, que estamos todos atentos porque va a ser el próximo rival de Uruguay, pero además es la primera vez en la historia que clasifican a un mundial. ¿Cuál es la relación que tiene Cabo Verde con el fútbol?
0: Como en toda África, que es como en toda América Latina, sí. Muy fuerte. El continente futbolero, así, y eso es lo que, viste, se reúnen con la familia o en bares o en las plazas o donde sea, o a mirarse ahí, viste, una televisión en un negocio que está mostrando, un monitor está mostrando el partido afuera en la vereda, se sientan y, viste, como si estuvieran en su casa y demás. Es muy fuerte y lo siguen mucho, tanto el fútbol africano, europeo también, y por supuesto el mundial. ¿Y cómo llegaron? Sí. Bueno, pues Roberto Pico López llegó por LinkedIn. Alguien le había, de los que estaban reclutando, se enteró que este nieto de caboverdianos o hijo de caboverdianos en Irlanda trabaja part-time, jugaba en un equipo de Irlanda, y le mandaron un email y lo contactaron por LinkedIn. Como él no habla portugués, pensó que era spam, pensó que podía ser un fraude y lo eliminó.
1: No.
0: Y después le mandaron otro y otro, y en un momento tuvo curiosidad, lo tradujo, y era que lo estaban invitando para participar en el equipo que iba al Mundial. Dijo, el sueño de mi vida me vino por LinkedIn y yo eliminé lo primero porque no sabía de qué me estaban hablando. Y de esas historias hay un montón, porque fueron buscando, ¿verdad?, aquí y allí y demás. Tenían más cerca de casa era Boziña, el golero, que atajó 7 u 8 intentos de gol y 28 aproximaciones, que es el segundo más, digamos, no voy a decir más viejo, pero con más años en el Mundial. Tiene 40 años.
1: Ahí estamos iguales, 40. ¿Viste? Porque nuestro golero, también Muslera, cumplió 40 horas en el Mundial. Ahí vamos a estar iguales. Son como los sabios del equipo.
0: La experiencia vale tanto como el vigor, ¿no? Como el vigor. Y ha jugado, bueno, jugó mucho en Cabo Verde, también participó en muchísimos campeonatos en los africanos, pero también jugó en equipos de Angola, Moldavia, Eslovaquia, Chipre, y ahora está jugando en uno de Portugal. Así que él también está fogueado, tiene experiencia en la tensión de los campeonatos. Y así ha sido, ha habido muchas historias así como llegaron al Mundial, pero se foguearon en el AFCON, ¿eh? Porque, como te decía, cada año han estado mejor.
1: Ahí está. ¿Y cómo consigue la selección de un país así tan pequeño y, como decíamos, con tanta diáspora de gente joven, competir con potencias africanas que son mucho más pobladas, ¿no?, y que ya tienen un equipo más fuerte?
0: Bueno, pero también podríamos decir, ¿no?, yo qué sé, Costa Rica, Panamá, son países que han clasificado. En los mundiales más chicos, sí, también han clasificado, ¿no? Y bueno, creo que lo hacen a pulmón y a corazón, ¿no? Pero también con la experiencia que han ganado jugando en equipos de todo tipo en todos los países, ¿no? Entonces traen también esa experiencia personal de cada uno, pero después yo creo que hay ese orgullo y eso de demostrar, ¿no?, que un país tan chiquitito puede jugar con España y no permitir un gol.
1: Ahí está. ¿Y cómo dónde suelen jugar? Vos hablabas ahora de Bocinha, también del que quien fue reclutado por LinkedIn, que juega en Europa. ¿Dónde juegan los caboverdianos, los jugadores de esta selección durante
0: están
1: el año?
0: Están desparramados juegan en Estados Unidos, en Holanda, en Francia, en Portugal. Y tú viste, si ves la carrera de Bocinha, Chipre, Eslovaquia, Moldovia, lugares que no pensamos claro. Cuando pensamos en fútbol, pero que también dan experiencia. Así que eso están un poco por todas partes.
1: Me contabas también que ahora para el Mundial, bueno, se reunieron ya en Estados Unidos, pero que también cuando tienen que concentrar para hacer la participación en torneos continentales, lo hacen en Portugal, ¿no? Por eso mismo de que vienen todos de distintos lugares.
0: Y Portugal tiene muchas facilidades y tiene, además también tiene academias de fútbol, ¿viste? Para la gente joven, tiene todo y además hablan el mismo idioma, hablan portugués, entonces es más fácil reunirse allí y está enfrente a África, ¿no? Entonces después para los el campeonato, para los partidos, ya cruzan el Mediterráneo y ya están en África.
1: Ahí está. Y después volviendo a lo que hablábamos en el primer bloque sobre la identidad de que estos jugadores, vos me decías, son hijos o nietos de caboverdianos, nacieron en otro lugar, pero decidieron o eligieron ir a jugar por esta selección, pudiendo hacerlo por otras.
0: Sí, es lo que decía, y lo mismo sentí cuando entrevistando a caboverdianos de todas las edades, de los abuelos a los nietos, en Buenos Aires, ¿no? Ese cordón, ¿no? Ese hilo, está muy presente, esa identidad caboverdiana.
1: Ahí está. Mira, ahora estoy mirando algunos mensajes que van llegando. Bueno, hablando de la música de Cesárea Évora, ¿no? Que muchos de los oyentes la conocen. ¿Qué más? Bueno, algunos cuentos de accidentes que han pasado en el mar y que han recaído allí en Cabo Verde y que han tenido la solidaridad de los caboverdianos. Y después me gusta terminar con este, porque ya que estábamos hablando de fútbol, Rodrigo que dice, Mercedes está logrando que si perdemos con Cabo Verde el domingo, capaz que no me siento tan triste, ¿no?
0: Pues comparto eso 100%. También... sí, uno se alegra de un empate, ¿no? Algo así con Cabo Verde. Y también otra cosa muy emotiva de Bocinha, sí. Fue cuando después del partido habló y cuando habló de sus abuelos que lo criaron, se puso a llorar. Dijo, qué pena que no me pueden ver. Y la otra cosa dijo que su mamá no había podido venir a Estados Unidos por problemas de visa y de plata, que era muy caro traerla. Pero espero que alguien ahora le haya regalado un pasaje y, bueno, que le consigan una visa para que la madre pueda venir a ver a su hijo.
1: Sí, porque ha sido también una de las sorpresas, ¿no? de este Mundial, que ha tenido estos partidos rompepencas que le decimos, ¿no? Que la gente que no se espera que se den esos resultados, y este empate de Cabo Verde con España ha sido uno de ellos, y uno va conociendo a los pueblos, a las historias de estos países, como Curazao también, que perdió pero festejaba a lo loco porque habían hecho el primer gol del Mundial, ¿no? Sabiendo un poquito más de esa historia de cómo llega Cabo Verde y compartir ahora cuando llenen las figuritas del Mundial y estén pegando a los jugadores, cuando le toque Bocinha, van a saber un poquito más también de quién están hablando y cómo ha llegado estos seleccionados a estar allí en el Mundial representando a su país. Mercedes, ¿algo que nos haya quedado en el tintero?
0: Yo creo que no. Me habías preguntado en un momento, además del turismo, ¿qué es lo que hay?
1: ¿Sí?
0: La pesca es importante. Es el 5% del Producto Bruto Interno, pero es el 10% de la proteína en la alimentación de Cabo Verde. Y eso es importante. Claro. Y la otra cosa del turismo que hablábamos, había muchos jubilados del Reino Unido y Alemania y otros países que se mudan a Cabo Verde o compran timeshares, que van regularmente y o se mudan completamente o 6 meses al año Esa también es otra fuente de ingresos porque traen sus pensiones y traen, digamos, digamos, igual que en Uruguay, ¿no? Que no tantos países que atraen a ese capital y a esos residentes, sean de todo el año o de varios meses. Y los cruceros también han sido una cosa importante. Pero creo que lo más importante es más a Cabo Verde, que además es muy, no es tan vibrante, tan caótico como África del Oeste. Es más, sí, más tranquilo, y eso es muy agradable, ¿no? Y la gente es muy, muy amable.
1: Bueno,
0: Y la
1: buenísimo,
0: música.
1: Mercedes. Sí, ¿y la música?
0: Funaná,
1: Ahí
0: acuérdate.
1: está, Funaná, para bailar, para energizarse cuando quieran eso, tienen ahí que buscar algún intérprete de Cabo Verde, de Funaná, para llevar esa música también, conocer un poco más. Conocemos el rival que tenemos el domingo a través de las historias que nos ha contado Mercedes, de todos estos datos que nos ha pasado de Cabo Verde. Y además tenemos ahora anotadito un destino para ir a visitar, aquellos que estén buscando destinos lindos para ver de turismo. Bueno, Cabo Verde puede ser una opción. Mercedes, muchísimas gracias como siempre. Un abrazo y seguimos en contacto.
0: Sí, mire, veremos qué pasa con el Mundial, cuál
1: Sí.
0: será el próximo africano que vamos a contar.
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1: 12 horas, 3 minutos, se nos fue el programa, pero todavía podemos compartir la música del día.

de otro mundo. Este es el segundo adelanto de lo que será el nuevo disco de Alejandro Lerner, que llega tras una década, casi 10 años sin lanzar material inédito. Así que es un regreso muy esperado por sus seguidores, quienes ya pudieron disfrutar también de Déjame Volver, el primer anticipo que revela también una sonoridad rockera y que tiene un video bastante impactante. Pero ahora estamos con De Otro Mundo, y el propio Lerner compartió su entusiasmo por este nuevo proceso. Afirmó: estoy muy entusiasmado con todo el proceso creativo de este nuevo trabajo, disfrutando mucho y creo que se van a sorprender. Tuvo tiempo así para ir masticando, trabajando en la cocina de lo que será este disco un poco más rockero, porque uno asociaba antes a Lerner con algo más romántico, pero la verdad que la calidad del artista lo hace poder hacer de todo, como aquella emblemática canción de Todo a Pulmón, que ha sido interpretada por numerosos artistas y que llegó a consolidar su lugar y su legado en la música de la industria latinoamericana. Tiene más de 40 años de carrera, que ha dejado, como decíamos, esta huella en la música hispanoamericana y que lo ha convertido en el compositor más versionado de su generación. Pero ustedes escuchan ahí que hay otra voz en De Otro Mundo. ¿Quién lo acompaña? Hablando de rockeros, Juanse. Juanse es quien está cantando y tocando también, tocando la guitarra junto a Alejandro Lerner. Presentaron el single, en un evento exclusivo para pocos fans en Micheto, en Buenos Aires, aprovechando el cumpleaños de Lerner, que celebró con su familia y amigos. Tuvo esta celebración musical que se convirtió en un momento inolvidable, y en esta ocasión tuvo como invitado a Juanse, icónico cantante y guitarrista de Los Ratones Paranoicos, e interpretaron lo que forma parte de este próximo álbum que tendremos en algunos meses ya en todas las plataformas. Por ahora vamos con estos adelantos. No es la primera vez que se unen. La química entre ambos artistas ya tiene larga data. Se pudo ver en el escenario evocando recuerdos de una famosa tarde de playa junto a Papo, que se hizo viral en las redes. Bueno, ya vienen con trayectoria de dúo Juanse y Lerner, y acá los tenemos con De Otro Mundo. ¿Son artistas de otro mundo? Y sí, lo son, porque son muy talentosos. Y aquí nos van dejando su música. Y aquí los vamos dejando nosotros, a ustedes, por hoy. Ya viene la actualización de noticias, después tenemos la conversación con José Miguel Onaindia. A las 13:13, el diario de Galgo Mundo. A las 14, la hora global. A las 15, Hijos de Punta. Y a las 16, Se Hace Tarde. Así que ustedes se quedan prendidos a Radio Mundo. Nosotros volvemos mañana a las 7 de la mañana para seguir observando el Uruguay y el mundo en perspectiva.

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1: La séptima es la vencida.
2: No hay dos sin tres. Y la tercera es la vencida, dice el dicho popular. Pero para clasificarse por primera vez al Mundial, hacen falta más intentos. Y si no, que le pregunten a Uzbekistán, que en los 35 años que tiene como país independiente, alcanzó el objetivo en la séptima ocasión. En ese vía crucis futbolero destacan dos estaciones dramáticas, ambas marcadas desde el punto penal. Una ocurre en las eliminatorias para el Mundial de Alemania 2006, donde se quedó en la puerta del repechaje por ser demasiado legalista. Veamos, les tocó jugar el primer partido ante Bahrein como locales. A los 12 minutos ya estaban ganando 1-0. La oportunidad de aumentar llegó al minuto 39 con un penal. Aunque lo convirtieron en gol, el árbitro japonés Toshimitsu Yoshida decidió anularlo por invasión del área de un jugador uzbeco. Pero, en lugar de repetir el cobro, marcó un tiro indirecto en favor del equipo árabe. Argumentaban, con razón, que el penal debió repetirse o el partido anularse y declarar los ganadores por el 3-0 reglamentario. Sin embargo, en una decisión controversial y nunca vista, la FIFA decidió que el partido entero debía repetirse y suspendió al árbitro para siempre. El nuevo partido terminó 1-1. Unos días después, en la revancha, empataron 0-0. Como el gol de visitante valía doble, el pase al repechaje lo obtiene entonces Bahrein, que luego lo perdería ante Trinidad y Tobago. La segunda frustración de Uzbekistán ocurrió en la lucha por el repechaje del Mundial de Brasil 2014. Los dos partidos terminaron empatados. Hubo que ir a penales. Agotaron la primera tanda 5-5. Estamos hablando de Jordania y Uzbekistán. Siguió la segunda tanda. Todos acertaban. Jordania ya tenía 9. Entonces Ansur Ismailov no pudo. Y Uzbekistán se quedó de nuevo en la orilla. Uno de los anotadores uzbecos fue Timur Kapadze, quien en 2025 tomaría la selección como entrenador y la clasificaría por fin. Lo que Uzbekistán deja claro es que en el fútbol nunca hay que renunciar a la esperanza.
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16: Doce horas 17 minutos, iniciamos una nueva edición de Noticias al Mediodía en este jueves 18 de junio del año 2026, que como se presenta con el cielo cubierto, totalmente cubierto, 11 grados 4 décimas de temperatura, la humedad 74%, tenemos previsto llegar a una máxima de 15 grados y se vienen precipitaciones sobre la tardecita. Vamos con las noticias. Andrés Martínez, dirigente de ACTAU, la Asociación de Controladores del Tránsito Aéreo de Uruguay, dijo hoy en diálogo con En Perspectiva que mañana comenzará a funcionar en el aeropuerto de Carrasco el sistema ILS-CAT-3, que permite a los aviones aterrizar en condiciones de muy baja visibilidad y que busca reducir las cancelaciones y desvíos provocados por la niebla. Sin embargo, indicó que habrá muchísimas restricciones.
17: Es una inauguración, digamos, una transición con muchísimas restricciones que no están planteadas por parte, y que, reitero, son restricciones de carácter eminentemente técnico y que refieren a una serie de dificultades que, particularmente en tránsito aéreo, pero que en la aviación nacional tenemos, de recursos, de planificación y de gestión, que hacen que no se pueda haber acompasado la gestión pública con la inversión privada, ¿no? La obra se hizo a una velocidad, todos los procedimientos, las validaciones, adaptar todo ese proceso todavía nos sigue costando.
16: Recordemos que la puesta en marcha estaba prevista originalmente para el 15 de mayo, pero se postergó por 30 días. Para este lunes 15 de junio tampoco ese plazo se cumplió y hubo un nuevo aplazamiento tras detectarse problemas en una frecuencia de transmisión durante un simulacro. El titular de la DINASIA, la Dirección Nacional de Aviación Civil, Alejandro Trujillo, aseguró que el sistema está pronto, que se completaron las capacitaciones y que existe personal suficiente para operarlo. Con estas demoras que hubo en la inauguración de la nueva tecnología, se produjeron una cantidad significativa de inconvenientes que en principio pudieron haberse evitado de haberse cumplido con la fecha original. La niebla afectó a 142 vuelos y unos 20.000 pasajeros en poco más de dos semanas, según datos presentados ante la Comisión de Defensa del Senado, que discutió este asunto a comienzos de la semana pasada. La Asociación de Docentes de Enseñanza Secundaria de Montevideo, ADES, convocó para hoy un paro de 24 horas en todos los liceos públicos de la capital en reclamo de más presupuesto para la educación. Durante la jornada también habrá una asamblea del sindicato. La medida completa una serie de paros zonales realizados esta semana. Como le hemos informado, los sindicatos reclaman que la próxima rendición de cuentas incluya el equivalente al 6% del Producto Interno Bruto para la educación, más un 1% para investigación. El director de la OPP, la Oficina de Planeamiento y Presupuesto, Rodrigo Arim, afirmó que la rendición de cuentas no será de gasto cero, porque habrá aumentos en áreas prioritarias financiados mediante reasignaciones. Aclaró que no tendrá impacto fiscal, ya que el gasto total no aumentará. En rueda de prensa, Arim señaló que el proyecto respetará los equilibrios macroeconómicos y fiscales establecidos en el presupuesto quinquenal.
18: Nosotros no afirmamos que era una rendición gasto cero, dijimos que era una rendición que no tiene impacto fiscal, que es bien distinto, porque gasto cero implicaría que no hay rubros en que tuvieran incrementos, y acaba de haber incrementos relevantes en estas tres áreas que acabo de mencionar: infancia, seguridad y situación de calle.
16: El Poder Ejecutivo tiene plazo hasta el 30 de junio para presentar el proyecto de rendición de cuentas. Seguimos adelante con más información. El senador nacionalista Nicolás Martinelli presentó un proyecto para que la Fiscalía investigue de oficio las lesiones causadas con armas de fuego, aunque la víctima no denuncie. El exministro sostuvo que aumentaron los heridos de bala vinculados a bandas, narcotráfico, intentos de sicariato y ajuste de cuentas. Actualmente, si la lesión es leve, la investigación depende de que haya una denuncia. Martinelli también pidió informes sobre balaceras, grupos criminales, municiones y la situación en distintos barrios de Montevideo, además de la presencia regional del PCC y del Comando Vermelio. También consultó por el traslado de Ricardo Cáceres Correa, alias Ricardito, y por el funcionamiento del sistema para inhibir celulares en las cárceles. El fiscal de lavado de activos, Enrique Rodríguez, confirmó el archivo definitivo de la denuncia presentada por las defensas de Gustavo Penades y Sebastián Movesín contra la fiscal de delitos sexuales, Alicia Guione. El escrito cuestionaba que Guione no hubiera informado sobre presuntas imágenes de pornografía infantil encontradas en el celular de uno de los denunciantes. También señalaba la entrega de discos con información de la causa al policía Federico Rodríguez, luego condenado por integrar una operación parapolicial para favorecer a Penades. Tras revisar una investigación que incluyó declaraciones de más de 20 policías, Rodríguez concluyó que Guione no conoció esas imágenes y que la entrega de los discos se realizó dentro de sus competencias. El fiscal entendió que no quedaban diligencias pendientes ni elementos para reabrir la causa. La Junta Departamental de Canelones aprobó el proyecto Torres Yanatacio, que prevé construir 21 edificios y más de 1.000 viviendas en Solimar. La inversión estimada es de 100 millones de dólares. La iniciativa recibió el voto de 27 de los 31 ediles. La apoyaron el Frente Amplio, el Partido Colorado y 6 ediles nacionalistas, mientras que otros 4 representantes del Partido Nacional no la acompañaron. El proyecto fue modificado durante la negociación con la Intendencia, se redujo la altura de las torres más grandes y se acordó destinar 160 unidades al programa Entre Todos del Ministerio de Vivienda. Quienes respaldaron la propuesta destacaron la generación de empleo y la recuperación de un terreno en construcciones abandonadas desde hace más, un terreno con construcciones abandonadas desde hace más de 20 años. Los ediles contrarios cuestionaron el impacto urbano y reclamaron una mayor participación de los vecinos. La Caja de Jubilaciones y Pensiones de Profesionales Universitarios resolvió cobrar timbres por los informes y registros vinculados a la atención médica con el objetivo de generar nuevos ingresos ante su compleja situación financiera. La medida regirá desde el próximo 1 de agosto. El cobro alcanzará los registros que los profesionales realicen en las historias clínicas, así como los exámenes y análisis efectuados en emergencias, internaciones y atenciones domiciliarias. La resolución fue aprobada por unanimidad en el directorio. La Junta Nacional de Salud pidió dejar sin efecto esta medida, advirtió que podría aumentar los costos de la atención, desalentar las consultas y afectar la sostenibilidad económica de algunas instituciones asistenciales. En declaraciones a Telemundo, el director Fernando Rodríguez Sanguinetti defendió la decisión y sostuvo que la Caja recurrió a las herramientas legales disponibles luego de que el Poder Ejecutivo rechazara otras propuestas para aumentar los ingresos. Cerramos con otras noticias. Un joven de 26 años fue asesinado a balazos en el barrio Ituzaingó ayer de noche. La policía llegó hasta el lugar alertada por una notificación del sistema ShotSpotter que detecta posibles disparos de arma de fuego. Una vez allí, un joven que se encontraba con la víctima indicó en su declaración inicial que ambos estaban en la calle tomando vino, cuando en determinado momento, a pocos pasos de distancia, frenó una moto con dos personas, una se bajó y sin mediar palabra comenzó a dispararle al hombre que resultó asesinado. Poco después de la llegada de la policía, arribó también una emergencia médica, que fue la que constató el fallecimiento del joven, presentaba varias heridas por disparos de arma de fuego. El caso ahora está siendo investigado por el Departamento de Homicidios y la Fiscalía. Otro homicidio, un hombre de 46 años fue asesinado de varios disparos de arma de fuego en el barrio Villa Española. El cuerpo fue hallado por la policía en la Rabide y Agaces tras acudir por un llamado que daba cuenta de una persona herida en la calle. Cuando llegaron los efectivos, se encontraron con la víctima ya sin vida. También trabaja en el caso el Departamento de Homicidios de la Dirección de Hechos Complejos. Personal de inteligencia de la policía hizo un allanamiento esta mañana en el barrio Borro y tras escucharse disparos, un adolescente de 16 años resultó herido. Si bien fue trasladado a la policlínica de Capitán Tula en Piedras Blancas, no sobrevivió. Hay versiones encontradas sobre lo que ocurrió. La información policial señala que cuando los efectivos ingresaron a la casa, el menor le apuntó a un policía, quien le disparó con su arma de reglamento 4 veces, mientras que familiares aseguraron que la víctima estaba en su cama y dormía cuando el policía le disparó. Un familiar del abatido dijo en diálogo con Subrayado que los policías ingresaron a la propiedad sin presentar orden de allanamiento, que efectuaron más de 15 disparos, habiendo una menor de 11 años, una bebé de 3 y una señora adulta de 81 años y el menor a la que le quitaron la vida, dijo. Se la arrebataron porque estaba acostado en ropa interior, durmiendo en la cama. Le efectuaron 15 disparos, quitándole la vida. Dijeron que un policía estaba herido y era mentira. La persona herida era el menor de 16 años, agregó el hombre en su declaración. Y añadió que los policías no dieron ninguna información. Fuimos a la policlínica de Capitán Tula para saber por qué ellos no daban ninguna información y nos dijeron que el menor ya había ingresado muerto, que lo tenían muerto en la camioneta. Era un menor de 16 años, familiar de nosotros. Lo quería todo el barrio, estudiaba en la UTU, afirmó. Tras este procedimiento se generaron disturbios entre los policías y los vecinos. La Dirección General de Operaciones Especiales disparó con balas de goma para intentar disuadir el conflicto.
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16: Continuamos en Noticias al Mediodía. Nos vamos ahora al panorama internacional. El secretario de Defensa de Estados Unidos, Pete Hegseth, anunció hoy en la OTAN una reevaluación de la presencia militar estadounidense en Europa, en medio de las presiones de Washington para que sus aliados asuman su propia defensa. Será una evaluación real, estará diseñada para garantizar que la OTAN avance con rapidez e irreversiblemente hacia un liderazgo europeo, asumiendo la responsabilidad principal en la defensa de Europa, declaró Hegseth en una reunión de ministros de defensa de la OTAN en Bruselas. Es una revisión en la que algunos países suspenderán y otros aprobarán con matrícula de honor, aseguró, indicando que el proceso durará unos 6 meses. El jefe del Pentágono indicó que la medida también tiene como objetivo garantizar que el acceso, las bases y el sobrevuelo de Estados Unidos estén claramente definidos y asegurados después de que algunos países europeos impusieran restricciones a las fuerzas estadounidenses durante la guerra con Irán. Fue vergonzoso. Estos aliados pusieron en riesgo a los hijos e hijas de Estados Unidos, a nuestros hijos e hijas. No hay excusa para eso, afirmó Hegseth. Estados Unidos quiere asegurarse de que los aliados cumplan el compromiso adquirido el año pasado de aumentar considerablemente su gasto en defensa antes de una cumbre de la OTAN prevista para el mes que viene en Turquía. El ejército israelí aseguró hoy que seguirá operando en el sur del territorio libanés y eliminará amenazas más allá de su llamada zona de seguridad, pese al acuerdo entre Estados Unidos e Irán para poner fin a la guerra y que incluye Líbano. Tras publicar un mapa de la zona de seguridad que se adentra unos 10 kilómetros en territorio libanés, el ejército indicó que sus tropas seguirán desplegadas allí para eliminar amenazas y reforzar la defensa de los residentes del norte de Israel. En un comunicado posterior, un portavoz militar israelí indicó que el ejército seguirá eliminando amenazas para los soldados de las Fuerzas Armadas israelíes y los civiles del Estado de Israel que se identifiquen más allá de la zona de seguridad. Recordemos que Estados Unidos e Irán firmaron ayer un acuerdo para poner fin a las hostilidades en la guerra en Medio Oriente, pero este acuerdo incluye el cese de los combates en todos los frentes, incluido Líbano. Desde el anuncio del acuerdo entre Teherán y Washington, la intensidad de la violencia disminuyó drásticamente en el sur y el grupo pro-iraní Hezbollah no ha reivindicado ningún ataque contra Israel. Pese a ello, 3 personas murieron hoy en varios ataques israelíes, según la agencia oficial de noticias libanesa. Uno de ellos, cuando un dron enemigo atacó un coche en la región de Far Tevnit. Nos vamos a otro conflicto. Rusia amenazó a Ucrania hoy con más ataques. Después de un masivo bombardeo ucraniano contra Moscú que alcanzó una refinería, hirió a 17 personas y dejó la capital rusa envuelta en una nube de humo negro. El canciller ruso, Sergei Lavrov, dijo que el presidente Vladimir Putin ya anunció que Rusia llevaría a cabo ataques agrupados de manera regular contra Ucrania y añadió que el ejército ruso lo está haciendo y continuará haciéndolo. El presidente cubano Miguel Díaz-Canel dijo ante el Comité Central del Partido Comunista que la economía de su país, en profunda crisis y sometida a un bloqueo petrolero estadounidense, necesita cambios urgentes y necesarios. El jefe de Estado dio un discurso de clausura de una sesión extraordinaria del Comité del Partido Comunista, en donde se aprobó un paquete de reformas para una mayor apertura económica en la isla. Estas reformas, propuestas por el gobierno y cuyos detalles completos aún no se conocen, buscan abrir más sectores a la inversión privada, atraer más capital de los cubanos en el exterior, reducir la participación del Estado y dar mayor autonomía a las empresas públicas. Díaz-Canel reconoció que algunas no tendrán consenso absoluto, pero que son impostergables, según la transmisión de la televisión estatal. El expresidente Raúl Castro ya ha dado su apoyo a las reformas y la Asamblea Nacional del Poder Popular se reúne de urgencia este jueves para aprobarlas. Por otro lado, también en Cuba, hoy entran en vigor restricciones drásticas en el transporte interprovincial, golpeado por la falta de combustible, y donde los asientos en trenes y en ómnibus, cada vez más escasos, se reservan para enfermos, funerales y otras emergencias. El transporte, que ya enfrentaba la peor crisis económica de su historia reciente, se ha reducido casi por completo, mientras las gasolineras se quedan secas. Desde hoy, los trenes que parten de La Habana hacia ciudades del estado y del este solo circularán cada 16 días frente a unas 3 veces por semana que lo hacían anteriormente. Los autobuses estatales, que antes operaban al menos una vez al día hacia las capitales provinciales, lo harán ahora entre 1 y 3 veces por semana. El viceministro de Transporte, Luis Ladrón de Guevara, enfatizó que no se necesitarán permisos para viajar, pero que funcionará un sistema de prioridades. Los pasajeros deberán solicitar sus viajes con 7 días de antelación. En Brasil, la policía lanzó hoy una operación contra el senador Jacques Wagner, importante aliado del presidente Luis Ignacio Lula da Silva y líder del gobierno en el Senado, por supuestas irregularidades ligadas a un escándalo bancario. La Policía Federal anunció que realiza 18 órdenes de allanamiento en 3 estados de Brasil como parte de una investigación relacionada al liquidado banco brasileño Master y los lazos sospechosos entre su dueño y figuras del poder público. Wagner es uno de los objetivos de la operación, según informó la agencia France Press en base a una fuente de policía. En un comunicado, la institución dijo que investiga la eventual participación de un agente público en un esquema de irregularidades que involucra a instituciones del sistema financiero nacional. Además, agregó, los hechos investigados pueden configurar en tesis los delitos de corrupción pasiva, corrupción activa y lavado de dinero. El caso comenzó con la liquidación por insolvencia en noviembre del Banco Master con más de 7.000 millones de dólares en deudas a unos 800.000 inversores. Pronto derivó en una investigación que apunta a vínculos sospechosos entre su dueño, el banquero Daniel Borcaro, y figuras de los poderes públicos de Brasil. Cerramos por aquí el envío informativo. Ya llega José Miguel Onaíndia con la conversación, pero antes les cuento cómo va a estar el tiempo en las próximas horas. Para mañana, viernes 19, tendremos una mínima de 7 grados y una máxima de 14. En la mañana, cubierto a nuboso el cielo con precipitaciones aisladas, irá mejorando y en la tarde y noche disminución de nubosidad y neblinas. Para el sábado, algo nuboso y nuboso en la mañana con neblinas y bancos de niebla, heladas agrometeorológicas, y para la tarde y noche algo nuboso y nuboso con neblinas, la mínima 3, la máxima 13 grados. Sigue bajando, bajando, bajando, ya para el domingo 12 será la máxima. Ahora sí, nos vamos con noticias al mediodía. Volvemos mañana pegaditos en perspectiva.
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1: Buenos días, ¿cómo están? Bueno, por entrar en un fin de semana

Sobre todo hay un gran impacto de la comedia musical, tanto en el teatro empresarial, en el teatro privado, como también en el teatro público, porque bueno, uno de los grandes éxitos que está haciendo hoy el Teatro San Martín, dentro del Complejo Teatral Buenos Aires, es una comedia musical llamada Invasiones, que recrea históricamente las invasiones inglesas y ese ámbito de esa Buenos Aires recién fundada y muy, muy colonial, anterior a la independencia, con canciones de Charly García. Digamos, no hay una partitura como suele haber en los musicales, partituras originales, sino que son canciones de Charly García arregladas, con letras hechas un poco exprofeso para el cuento que se narra dentro de la obra. Es una gran producción con música en vivo y con una banda musical y la gran interpretación de Elena Roger, que como ustedes saben, es uno de de las cantantes más relevantes que tiene la región, que ha interpretado Evita, y fundamentalmente Evita no fue el primer casting, aunque lo hizo en una apuesta muy importante en Broadway, pero su gran rol fue el rol de la Piaf, que lo hizo también en un musical que tuvo una gran repercusión, y aquí ha venido Elena muchas veces a dar recitales, e incluso bueno, con la formación de Piazzolla, hacer los tangos y la música de este compositor. Bueno, es uno de los espectáculos que tienen para ver en la sala Martín Coronado del Teatro Municipal General San Martín. Y luego hay una estupenda puesta, voy a hablar solamente de lo que pude ver en estos 2 días que estuve en Buenos Aires, que hay una gran puesta en el Teatro Ópera, también en la calle Corrientes, de ese musical que hizo furor en las pantallas de la década del 90, Billy Elliot. En este caso, la producción llamó a un gran director, un maestro de las artes escénicas de la región, Rubén Schumacher, al que dirigiera este musical. Y bueno, esa mano experta tanto en el teatro como en la ópera y en diferentes géneros, también se luce y se advierte en este musical, que funciona como realmente como un diseño de relojería. Es un musical donde tiene que haber actuación, donde tiene que haber bailarines muy entrenados y buenos cantantes, y bueno, se logra esto con gran nivel, realmente. Además, hay un contexto social muy importante dentro de la obra, porque la obra transcurre en una huelga de mineros durante el gobierno de Margaret Thatcher. Y bueno, y este trasfondo social está en la obra y está muy bien indicado en la apuesta, muy bien, no digo subrayado porque no ha querido enfatizar, pero sí está muy bien expuesto, que no es solamente la historia de este niño, sino que la historia de este niño que quiere bailar y que siente esa posibilidad de transformación cuando baila, tiene un contexto social muy relevante para la historia personal de este chico, que es el hijo de un huelguista, de un minero en huelga contra esta medida de Margaret Thatcher. Entonces también nos ubica históricamente, además de darnos digamos, de hacernos pasar un rato, una cantidad de horas, son 2 actos, 155 minutos de espectáculo, que vale la pena disfrutar si están por Buenos Aires. Por supuesto,
que los que no vayan a, y se queden aquí, hay una enorme cantidad de propuestas, tanto en el ámbito teatral como en el ámbito musical y cinematográfico.

que, bueno, tenemos una gran presencia, digamos, podríamos destacar de esta cartelera cinematográfica que hay en este momento en Uruguay, la presencia muy nutrida del cine español, que no es tan habitual, ¿no? Hay tres películas españolas en cartel que están muy que se han estrenado recientemente y que conviven con gran repercusión de público, que una de ellas es Romería, de Carla Simón, una excelente cineasta de la cual ya hemos conocido obras anteriores y que tiene, bueno, que ha tenido muchos premios, ha participado de festivales y ha sido una de las películas más relevantes del momento de este gran momento que vive el cine español, ¿no? Realmente, en este año, creo que por primera vez en la historia del Festival de Cannes, en la competencia oficial, que solo compiten 17 films, a tres eran de origen español. Entre esos films estaba el esperado film de Almodóvar, Amarga Navidad, que se estrenó también hace 2 semanas y que está en muchas pantallas de Uruguay, que tiene un elenco excepcional, encabezado por Bárbara Lennie, que es nacida en Argentina y luego desarrolló toda su carrera. Nos visitó en el año 2014 junto a Miguel del Arco y a una cantidad de actores españoles con una versión inolvidable que se llamó La función por hacer, sobre seis personajes en busca de un autor de Pirandello. Bueno, Bárbara Lennie es un poco la protagonista, la conductora de la historia, pero donde también tienen roles relevantes algunos actores muy apreciados aquí, como Leonardo Sbaraglia, Aitana Sánchez Gijón y algunas de las nuevas figuras del cine español, como Vicky Luengo, figura del teatro y del cine de España. Bueno, la película de Almodóvar también estuvo en Cannes con muy buena recepción, aunque no ganó premio. El premio lo recibió el film más inesperado, que era La Bola Negra de los Javis, que son este grupo de cineastas y creadores de grandes de miniseries como Paquita Salas o La Mesías, muy vistas y muy conocidas, y que realmente han revolucionado el mundo de las artes visuales y escénicas de España en estos últimos años. Y además de estas dos películas, el jueves pasado se estrenó un film realmente muy particular, muy singular, que fue uno de los éxitos más relevantes del cine español de este último tiempo, que recibió prácticamente, arrasó con los Goya, y que se llama Los Domingos. Es un film vasco, dirigido por mujer, muy importante porque pone el acento, pone la mirada sobre un mundo muy particular, que es el mundo de el sentimiento místico en la sociedad contemporánea, ¿no? Y con una cámara y una mirada muy neutral va mostrando las distintas posiciones que se adoptan frente a una joven adolescente que decide que su destino sea ingresar a un convento de clausura. Y todo lo que suscita en su familia, en sus allegados, es un film muy conmovedor,
Que realmente lo recomiendo, me parece que vale la pena, incluso más de una visión. Es un cine, es una película que trajo mucha polémica en España, digamos, se tiene admiradores, tuvo un gran reconocimiento del público y de los premios, pero también despertó algunas críticas dentro del ambiente cinematográfico y cultural, porque la directora decidió mostrar sin tomar un partido claro frente al, sin juzgar, digamos, a ninguno de los protagonistas. Así que creo que tienen en esta posibilidad de ver el cine de ver el cine español, del cine visto por nuestra que también está emparentado con nosotros, ¿no? También España es habitualmente un excelente socio y compañero del cine uruguayo e iberoamericano. Así que creo que con estos tres films, Romería, Amarga Navidad y Los Domingos, hay una oferta muy interesante del cine filmado y rodado en nuestra lengua. Además también, bueno, de los films uruguayos, documentales que siguen estando, por supuesto que el Mundial atrae la atención de mucho público, pero siempre hay un público ávido de seguir yendo al cine y al teatro y combinar ambos intereses si coinciden la misma persona los dos intereses. También estás habiendo está programado en Cinemateca un estupendo ciclo sobre las películas románticas o las películas que en un punto recrean historias de amor. Hoy y mañana va a haber dos films protagonizados por una de las figuras más célebres del cine del siglo pasado, Audrey Hepburn, que realmente son dos trabajos hechos en dos momentos diferentes de su carrera, una muy en el inicio, la que dan hoy, Amor en la tarde, una película donde comparte cartel Audrey Hepburn, una muy joven Audrey Hepburn, con Gary Cooper y Maurice Chevalier, porque la película transcurre en París. Es una película muy, muy interesante para poder ver y para poder ver en pantalla grande, que es como el cine de esa época fue pensado y fue creado. Y también mañana va a haber otra película protagonizada por Audrey Hepburn, Un camino para dos, ya una película de finales de la década del 60, separada por más de 12 años, de una Audrey Hepburn más madura, que comparte, fue una de las primeras películas que se llamó road movie, ¿no? Porque era una película que transcurría en viaje y en donde el desplazamiento de los protagonistas es parte de la obra, parte del relato. Y aquí comparte el rubro con un gran actor inglés, Peter Finch, y la película es también de Stanley Donen, uno de los grandes cineastas norteamericanos del siglo pasado. Bueno, como nuestro invitado tenemos inconvenientes para comunicarnos. A veces las llamadas telefónicas y la tecnología no nos juega a favor. Les cuento que en Buenos Aires ya hace varios años se creó un formato creado por Ana Gotch, que se llama Noche de Cúpulas. La Noche de Cúpulas son historias, toma las cúpulas de la ciudad, creo que lo cuento y creo que es una excelente idea para que se tome en Montevideo,
y en otras ciudades también, pero o sea, Montevideo también es una ciudad de cúpulas, es una ciudad con muchas cúpulas que hablan y que pueden contar historias. En esta noche de cúpulas lo que sucede son espectáculos teatrales, performáticos, musicales, encuentros, por supuesto, que están ideados respecto del lugar donde transcurren esos estos hechos artísticos, que en escenarios que no son los habituales para el teatro o las artes escénicas en general. Como les decía, Carlos Casella, que es performer, creador del grupo El Descueve, bailarín, va a ser un espectáculo en una cúpula muy especial, la del Palacio Paz, donde va a recrear el mundo de los boleros, ¿no? Es una música que en principio surgió más en América, en el Caribe, México, o sea, que pareciera no ser tan rioplatense, pero que sin embargo tuvo durante muchos años una presencia muy importante para nuestras ciudades y para nuestros países. También el bolero era un género muy popular, con algunos cultores también autóctonos, y que tenía seguidores extraordinarios, y por lo tanto también marca la vida histórico-musical de nuestros países. Carlos Casella, que también es un cantante muy especial, que sabe interpretar y incorporar otro tipo de ritmos y darle a cada género una valoración específica y una interpretación muy singular, va a ser estos boleros del Plata, que van a ser un viaje por los distintos modos que tuvo el bolero, tanto de los clásicos universales y algunas canciones que se han compuesto por artistas de la zona y que realmente también utilizaron esa modalidad, ¿no? Ese ritmo del bolero para expresarse, dada la popularidad que había tenido el género en nuestras tierras en ese momento, fundamentalmente en la década de los entre los 40 y los 70 fue el gran auge que tuvo este ritmo. Entonces, bueno, los que estén en Buenos Aires, hay una única función en el Palacio de Paz, dentro de este programa que se llama Noche de Cúpulas, como lo que le acabo de decir, y que tiene esta importante aspecto de rescatar hitos arquitectónicos de la ciudad para vincularlos a géneros escénicos diferentes. Volviendo al cine, bueno, además de las películas españolas que les indiqué, pueden continuar, porque sigue en cartel Un futuro brillante, de Lucía Garibaldi, a quien entrevistamos junto a Alfonso Tort, uno de sus protagonistas aquí en el programa. También La primera estrella, film de Guzmán García, vinculado al tema del fútbol, que bueno, que está en boga en este momento. Los domingos, que como les decía, hay dos películas que tienen además la singularidad de que son películas filmadas por mujer: Romería, de Carla Simón, y Los domingos, de Alauda Ruiz de Azúa, directora vasca que ya había tenido una importante presentación dentro del cine español y que ganó este año el Goya a la mejor directora. Y que, bueno, también es un hito dentro del cine, del cine español, esta presencia destacada de las mujeres. Y en el ciclo que les comentaba de
de películas que exactamente el título es más interesante que como yo lo presenté, porque se llama ¿De qué hablamos cuando hablamos de amor? Entonces hoy pueden ver la película de Billy Wilder, Amor en la tarde, con Audrey Hepburn y Maurice Chevalier, y mañana pueden ver la película de Stanley Donen, Un camino para dos, también con Peter Finch y Audrey Hepburn. Y bueno, con todo este panorama, por supuesto que en teatro sigue habiendo una cartelera muy nutrida, también en conciertos, estén atentos al concierto del Sodre de este próximo sábado, y van a poder disfrutar de una cartelera en estos días de vacaciones. Así que bueno, nos encontramos el próximo martes para seguir hablando de cultura, y le dejo el espacio a Galgo Mundo.

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¿Qué hora es? Son las 13:09. ¿Qué pasa? Esto está adelantado. Tengo que venir acá para que empiece más tarde. 13:13. 13:09, no. 13:13. Bueno, está bien, Romero. Esta vez te la dejo. Oh. Hola, soy el Galgo. Bienvenidos a Galgomundo. ¿Dónde está la pelota que no la veo? ¿En la Plaza Independencia? ¿En el Pasto? ¿En la Luna? ¿En Houston? ¿En dónde está? ¿Dónde? ¿Quién mandó un centro a la olla? ¿Quién cabecea? Vamos a probar el domingo centro a la olla, centro a la olla, centro a la olla, y que alguna de esas tiras 20, una es gol. Las probabilidades indican eso. Con un poco menos de suerte del goalkeeper. Jueves, en las vísperas de prometer, jurar la bandera. Mañana promete la bandera la que no pudo venir ahora porque está en eso. Cecilia promete la bandera mañana, tomorrow. Ya se sabe el himno, toda la primera parte del himno, todo lo demás. Sí, o Romero, escuchá lo que Gaby te dice. ¿Bonnie Tyler está mejor o está peor? Bueno, jueves de la J. No voy a poner ninguna J. Elvis Costello and the Attractions, 13:11. Disculpen que estuve haciendo un poco de este humor que se pudo haber sido el pase con la J de José Miguel Dona India, pero me dice, che, vení más temprano y hacemos el pase hasta las 13:13. Se tuvo que ir, no sé si saben qué pasaba antes ni qué va a pasar después. Música, porque esta vez en el Galgo Mundo hay música. La primera es de Elvis Costello and the Attractions. Y la canción se llama, y lo dice todo en inglés, y no era de los Estados Unidos de América, tampoco era de Canadá, o tampoco era de Mexico City. Elvis Costello era de Paddington, alguna estación de trenes allá en London Town. Y esto es de un disco que se llama Imperial Bedroom, y dice en every home, en cada hogar. Si están escuchando en la casa, en la carretera, en el auto, a pie, en monopatín, en bicisenda, en alguna otra parte del mundo, si ponen música antes de los que empiecen los partidos, si ponen música en los en estos nuevos intervalos que hay, que se llaman de hidratación. ¿Qué? ¿La primera canción? No. ¿Qué? No hay nada, no hay música. ¿Tengo que seguir hablando de fútbol? ¿Vos qué? Vos mandá lo que quieras, lo que tengas ahí. ¿Te llegó el mail? ¿Te llegó la encomienda? Bueno. Hola, Romero, ¿cómo andás? ¿Todo bien? ¿Estarán por ahí los Galgo Friends? Estamos haciendo... ¡Qué momento! Sí, claro que sí. Esto es Caléxico. Cuando California se encuentra con México, y la canción se llama Not Even Stevie Nicks. ¿Dónde fue a dar la bolilla 01? No importa. ¡Viva la radio!

Aló, Galgo Friends, ¿cómo andan? ¿Andan por ahí? Alguien dijo, antes de que pidiera la foto ya te la mando, y me mandaron una foto ahí que hay alguien que estaba preparando un rico almuerzo aquí en Montevideo hoy, y es la hora local por aquí, local time 13:16. Encontramos la primera, y en la primera decía, en cada hogar, in every home. Y esta vez, antes de venir para el segundo piso, el Victoria Plaza Office Radio Tower, me dijeron, pero tú, ¿cómo haces para decir toda esa cantidad de cosas? Me las puse en un papel. Así que voy a probar en tener un guión. Escrito a máquina, después comparto son 5 páginas. 5 hojas en blanco. Tuve que llenarlas esta mañana. Puse una lista de canciones, es la misma lista de canciones que acabo de enviarle a O. Romero. Entonces arranca así con Jueves de la Jota, si quiero, estoy en la vuelta número 4 de Elvis Costello y las nuevas atracciones. Aquel perfecto disco que le regalé una noche en el bar que Dylan compró hace 20 años, el mes que viene, después de julio, del año 2006. Claro que se ve menos lejos que los 25 de 25 watts. De lo que Jero en el beat puede haber dicho o contado, como si 3 tomas para cada escena, 16 milímetros por toma, y verá que puede rodarla. Y luego, con un strike, un golpe de suerte, de Mad Men en la vecina orilla, le hacen el blow up, que la lleva a 35. Muy bien, entonces ahí estamos. Jueves de la Jota. La otra vez en Se Hace Tarde dijeron que había cumplido 25 años, 25 watts. Qué feliz coincidencia. Y 20 años desde que estoy esperando que me envíe la plata del insoportable ese. Y ahora, ¿qué más? Ah, y la canción de Elvis Costello. Elvis Costello, que se llama En cada hogar. In every home.

Bueno, muy bien. No solo escuchan en las casas donde hogares donde preparan almuerzos, me llega una de la carretera, at the road, escuchando en el camino. Si escuchás en el dial 1170 AM. Si escuchás en la new app, hay una app new, nueva app, aplicación. La pueden buscar, Radio Mundo, búsquenla en perspectiva. Todo el asunto va por ahí. Búsquenla. Tiene novedades, trae cosas nuevas. El diario de Galgo Mundo, jueves de la Jota, en las vísperas de prometer la bandera, jurar y todo lo demás. En la vecina orilla hicieron el blow up, que es cuando agarran la película, la pasan de 16 milímetros, Lucía sabe, porque y tú también, la ponen de 16 a 35 milímetros. O sea que en el 2001 se estrenó en 35 milímetros, 25 watts. En 16 no la iban a poder proyectar jamás. Así que eso se hace en la vecina orilla. Cruzaron el charco, le hicieron eso y la pusieron. Divino. Contra viento y marea. Pasaron tres canciones desde que pusimos una de Caléxico. Bueno, entonces. Le toca a uno que se llama Bob Seger, puede ser, o yo perdí el orden de las canciones. O perdí el orden del guión. A ver quién viene. Ah, sí, viene Bob Seger. Bob Seger y las Silver Bullets. Las balas de plata. Tenía la banda así. Y ahí decían, pero la banda de Bob Seger se llamaba las balas de plata. No, la banda de Bob Seger, ¿cómo se llamaba? Bueno, no sé, Gaby, ¿qué te parece? ¿Qué haremos? ¿Le pondremos la música al galgo si dice viva la radio? ¿O qué hacemos? ¡Viva la radio!

0: Sí, repite todo el tiempo lo mismo, que viene contraviento, contraviento, contraviento, y ahí fade out se fue. Me acabo de percatar porque había escrito esto a máquina esta mañana, tuk tuk tuk, typewriter, y no entendía por qué decía, pasaron tres desde que le doy a la Crown, y Crown es la marca de la máquina de escribir. Le vengo dando a la Crown y digo, ¿por qué le estoy dando a la corona? ¿De qué estaba queriendo decir? Y ahí me cayó la ficha, Crown. ¿Sabés dónde apareció la Crown? Apareció allá en lo de Juan Martoni, en CUE. Fui a visitarlo al hijo y demás. Y digo, ¿y esa máquina a escribir? Túcate. Clean caja. Así que le mando un saludo. Y acá están los resultados. Anda bien. Continúo. Pasaron tres canciones, porque hay que escribir a la velocidad que van las canciones, no es fácil. Le doy a la Crown esta mañana que empezó temprano gracias a que un gato negro, se escapó el gato. De los tres gatos, uno se fue por la rendija de la puerta cuando le estaba explicando de buena manera, justamente, cómo abrir y cerrar la puerta. En esa rendija se fue. Se fue, perdimos uno. Quedamos con dos gatos negros. ¿Se escapó? No se escucha nada. Y tengo toda la pandilla allá en Sarandí, no, no en la radio, no, no, buscando, doy recompensas, me piden plata por adelantado. No, tráeme la gata negra, tráeme la gata negra. Cualquier cosa, estoy en unos negocios muy, muy oscuros. Esta mañana me levanté temprano a ver si tenía algún resultado de dónde está la gata negra y no había resultados. Así que si ven a la gata negra, se llama Scratch, llévenla para la casa del galgo. Bien. Hablando de casa, me llegó el desalojo acá. Romero, ¿tengo desalojo ahora? ¿Me tengo que mudar para ahí? Bueno, hablando de casa, me viene el desalojo. Me voy a la ventana indiscreta, pero antes que voy a viajar liviano de equipaje, voy a viajar a la velocidad de la luz y la canción se llama Traveling Light, que es como viajar con la luz, pero también es light, es luz y es liviano. Viajo liviano en el aire. Viva la radio, manden la foto.
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8: ¡Viva la radio y los 9 mates! Ahora, le devolvieron la bombilla a uno que le faltaba la bombilla. Te aviso que la otra vez fuimos ahí al de la hija de Carlos Paz Vilaró, el que dice Casa Pueblo y está pintado de azul, y la bombilla no estaba, tengo la evidencia. Estábamos casi convertidos en sí, más o menos tereré, en

levantarse de la cama. Sos pesimista, le puede decir ella, cuando señala para el lugar que entra la humedad en un rincón o... Buah, ok. No, lo que sí me pasó es que abrieron una puerta ahí en Pérez Castellano y se me vino al humo un perro y me metió acá el tarascón, lo tengo acá, túcate, acá. Ahora te lo muestro. Viva la radio, ¿qué viene? Me distrae, oh, Romero me distrae. Yo vengo con... Ah, sí, Otis Redding. Otis Redding, la canción dice que es triste, pero es muy feliz y tiene las notas en fa, fa, fa, fa, fa. Viva la radio, viva el sol.

El galgo en la ventana indiscreta. Ups, máxima concentración en el minuto. Ups, del Zócalo. ¡Ah! De la Meari. ¡Ah! En la Plaza Independencia hay una Meari. Bien. Quiero decir eso. Concentración. Inhalo, exhalo y continúo con la historia como era. ¿La están escuchando la historia? Si están escuchando Galgo Mundo y escuchan el galgo y demás, manden la foto del sitio o lugar donde escuchan este diario de Galgo Mundo. Pusieron una bandera en la punta de, ¿no?, de ningún obelisco del Salvo, pero ¿por qué nadie me avisó? ¿Hablaron de la bandera esa? ¿Alguien hizo una nota de que hay una bandera en el Salvo? Bueno, Gustavo Calvo pusieron la bandera en el Salvo, allá en la punta del Salvo, de, nadie lo sabía. Ahora ya lo saben. ¿Qué hacemos? ¿Sigo, no? Bueno, buenas. Debería evitar el rewind, volver a la canción que sonaba al tiempo que mantenía el ritmo en la máquina de escribir. Letra por letra, golpe a golpe. Contra la hoja blanca, con los renglones. Y dale que es tarde. El diario de Galgo Mundo te cierra. Y no dijiste ni una sola vez que te envíen la foto del lugar o sitio donde escuchan al galgo libre correr. Como en los tiempos que él puede haber dicho a ella, ¿sí?, que todo lo había amado. Donde la lluvia entra, siempre mirás, le insiste una sola vez, pero aquí lo digo dos veces.

es solo una línea. Vos lo que haces y te olvidas de hacer es viajar liviano. Por más que lo repitas, soy yo quien lo dice por última vez. En este preciso momento, el dueño del soul y de los ascensores se pone a cantar la canción que de triste tiene poco y que dice que el nombre es la nota fa mínimo 4 veces. Luego el turno de los bronces, los vientos que soplan más que parejos hasta que golpea la batería de la que viene pegada esa, que dice que bien en lo profundo lo que tiene es un corazón de rock and roll, como le corresponde decir a Lou Reed en un disco que no era de las nuevas sensaciones. Por un tiempo largo, cada disco de los 80 de estos rockeros que venían hace 20 años traían un sencillo por disco. Algunos solos de guitarra eléctrica iba en busca de los charts. Solo por hacer una canción que diga lo que está entre el pensamiento y la expresión. Eso incluye que no le gusta el ballet, la ópera o el cine francés. El cine francés lo pone a correr. El que tiene el corazón de rock and roll busca divertirse de alguna manera en la que no es un tonto, pero tampoco muy listo. Así están las cosas en la Casa del Galgo esta mañana, entre los partidos de la Celeste contra un golero con visera para el sol y un poco menos de suerte que en Arabia tenía Saudita. Con eso nos vamos a Lou Reed, queridísimo O. Romero. He liquidado las primeras 3 páginas de la Crown, de la máquina de escribir, y me quedan 2 más. Mientras saludo a Gustavo Calvo, que anda por aquí en algunas indicaciones de algún tipo de desorden global que lo pueden ver a las 2 de la tarde. Viva la radio, saludos cordiales de parte de todos los que estamos aquí en el segundo piso. Ah, viva la radio. Y era la de Dylan. Bye, bye.

Galgo Mundo. ¿Y a quién le toca ahora? Sí, ya sé a quién le toca. Eso anterior eran de los escoceses de Belan Sebastian. ¿Cómo andará todo por Escocia? Me pregunto. Le hicieron una canción, Belan Sebastian, para... ¿Volvió a jugar a Escocia? Porque el primero lo ganó. No sé cómo está la penca. El primer partido Escocia lo ganó y el segundo no sé si lo jugó. Bueno, esa banda era una banda de escoceses que le pusieron un nombre de una telenovela francesa, Belan Sebastian. Bueno. Sí. Está bien. Voy a hacer lo mejor que pueda nuevamente, Romero. Todo más bien que va ahora en busca del tiempo perdido de Belan Sebastian. Los Scottish Indie Rockers from alguna parte de Glasgow le cantaban a ese que compró un bar que no se pusiera a mirar para atrás. Me gusta más esta que Judy y los sueños que tuvo con caballos. No olvidar nunca que cuando se sientan siniestros, busquen los ministerios, el más próximo y cercano que le resuelva las cosas, como si fuera a apretar un botón que te permite estar hablando en el presente y no esto del pasado. Solo fue un invento para ser pisado. Eso es algo que todo sea un error más que brillante. Fue una buena idea en el momento, pero supo convertirse en algo que nada se parece a ser el rey de América. Estas cosas vienen del primer track del disco de Elvis Costello, otra vez ahora sí, la corona, mirando a la cámara y con un sticker con forma de triángulo en algún borde superior del disco que dice claro y bien simple, Play Loud, que es una variación de aquel en la contratapa del Ziggy Stardust que con el tiempo, metido fuera de la cabina de teléfono en una llamada a Marte, le pedían a los habitantes en Marte, si sabían leer y entender el inglés del disco, que les enviaba una sola indicación para ser tocado, es decir, para ser escuchado en máximo volumen. Eso coincide con la que viene ahora. Elvis Costello, Brilliant Mistake, un error formidablemente brillante. Si le vas a errar, que sea de manera brillante. Primer track del King of America, viva la radio.

Venga, venga, venga, venga, venga, venga, venga, venga, venga, venga, venga, penca, penca, venga, penca, venga, penca, venga. La última página del diario de Galgomundo, que con tanto dedicación y demás pasa una moto eludiendo cosas de la manera que capaz la moto no debería. Siempre iremos contigo, sí, completamente cierto, sí. Y pasan por aquí en la Plaza de Independencia esos que dicen que van a llegar a los 100 años con suerte, rumbo a los 100 años. Electric Ladyland 973, no le jueguen a la cabeza, pero está pasando por aquí. Cada cuatro estaciones, no, cada cuatro canciones una página escrita con esta máquina, pero sin equivocarse nunca. No disparar letras cerradas, una puntería más que acertada, hasta que se escuche la campana que acaba de sonar. Aviso de que eso a continuación es el final de la página en blanco. El asunto con la página, no llenar todo esto de la nada misma. Nadie venga a decir nada del divague, no hay nada de eso. Son intervalos entre las canciones y no todas son las del insoportable tipo del viento idiota. Suena este miedo que desaparece como sentido común y otras ideas que no te llevan al premio Nobel por la conversación que tuviste con la señora al volante que te sacó del puerto y te depositó en el Hotel Clásico de Palermo. Son cosas como teníamos una imprenta que anda casi fundida. Australes primero, luego jugamos a la idea de llevarnos todos los ceros y empatar uno a uno, peso con dólar y viceversa. Y estos caballos salvajes desaparecen cuando el jefe se presenta en vivo. Ahí se presenta, en ese momento aparece el jefe de voz en el hipódromo de donde están los pingos ahí en San Isidro. Y ahí le mando el cumpleaños, que los cumpla feliz a mi hermana. Fui con mi hermana a verlo al jefe cantar en vivo. Y ya no importaba si eran australes, pesos o dólar blue, el concierto fue completamente memorable. Ahí es cuando la música arrasa con todo lo demás. Viva la radio, saludos cordiales de Galgo en el segundo piso de la puerta, de la ventana. Por Romero, gracias. Bye.

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11: Muy buenas tardes amigos, bienvenidos a este jueves 18 de junio del año 2026, donde aquí, desde el Paralelo 35, intentamos analizar, ver, estudiar, aprender y tratar de entender este nuevo desorden mundial. Y vamos adelante hoy en este nuevo capítulo de esto que hemos llamado La Hora Global a tratar de, en particular, tratar de centrarnos en un tema específico. Vamos igual a hacer algunas menciones a otras cosas colaterales. Por supuesto, lo primero que hay que hacer es agradecer a Oscar Romero porque está allí haciendo posible el audio, que esto salga como debe salir. Y Lucy Arjas, que por supuesto nos está acompañando ahora desde video. Y bueno, intentaremos que esto salga como ustedes se merecen que salga. Bienvenido a esta tarde de Radio Mundo, en los estudios de Radio Mundo, a Ricardo Barbosa.
12: Buenas tardes.
11: ¿Cómo estás, Ricardo?
12: Saludos para Oscar, saludos para Lucía. Pedir disculpas, el jueves pasado me agarré una gripe que quedé pegado a la cama, pero hubo un buen programa que lo escuché con el invitado desde México. También vamos a arrancar ya con las misceláneas. Quiero agradecer al Centro Cultural La Azotea de Edo, que el viernes 5 estuve por allá, estuvo lleno, pasamos bárbaro, pero aparte lo interesante fue que me plantearon una temática que, como a veces digo, uno a veces no se da cuenta y las deja pasar, si la tecnología estaba cambiando la geopolítica.
11: Bueno, sí.
12: Ah, lo pueden encontrar tanto en YouTube por el Círculo Cultural de la Azotea de Edo, o en el canal mío que tengo, Ricardo Jorge Barbosa Sass, que también terminamos con la facultad el curso semestral de Estados Unidos América Latina en una relación asimétrica. Está todo el curso subido ahí, porque lo damos por Zoom, o sea, la idea es difundir educación.
11: Muy bien.
12: Algunos videos, algunas cositas más.
11: Me sorprende gratamente eso.
12: Sí, están las herramientas. Entonces
11: me gusta mucho lo que acabas de decir y hacer.
12: Para el próximo semestre lo que vamos a subir todo completo va a ser el curso de Teoría 2, que es realismo. No podemos subir el de la opcional de geopolítica porque la damos presencial. Agradecer a toda la gente. Estábamos hablando antes de empezar lamentar la muerte de otro académico uruguayo, el profesor Arbuet.
11: Sí, que estuvo aquí, estuvimos entrevistándolo.
12: Con 90 y ¿cuántos años tenía? 93, 94. Sí, una lucidez increíble.
11: Yo quería separar hoy algún video para pasarlo y recordarlo, digo, pero no nos doy el tiempo, pido disculpas, de repente sí los ponemos en los canales de YouTube.
12: Recomiendo el último libro de él, que lo tengo firmado por él, que es El Derecho Internacional y la Guerra de Ucrania.
11: Exacto, él vino justamente a comentar eso.
12: Muy buen libro.
11: Tengo un gran recuerdo, pero no voy a hablar mucho, yo prefiero que tú lo menciones porque es una persona que generacionalmente, supongo que tú le debes mucho, yo ya no lo tuve como profesor, pero para mí es una referencia desde lo que escribe, desde lo que hizo, desde lo que divulgó. Si uno tuviera que decir lo que es y sacarle títulos de encima, yo quisiera ponerle solo tres títulos que fueron los importantes para él. Fue un gran docente,
12: sí.
11: Fue un gran investigador,
12: sí.
11: Y fue un gran divulgador. ¿Qué es lo que él quería hacer? Esas tres cosas.
12: Y tuvo la fortuna de ser la camada siguiente de grandes catedráticos que tuvo el Uruguay a nivel internacional, como Jiménez de Arechaga. Trabajó con la gente que estuvo en la comisión para el nacimiento del Estado de Israel y de Palestina. O sea, escucharlo en las charlas, en esas cosas cotidianas, era... Pero aparte la lucidez que tenía, a mí me tocó, que era coordinador de la carrera, yo era dirigente estudiantil, así que tuvimos algunas discusiones para lograr cosas, pero sin duda se fue uno de los grandes referentes de la Facultad de Derecho, que sin duda, espero que su velatorio sea en esa casa de estudios que lo cobijó durante más de 70 años como docente.
11: Está bien.
12: Porque siempre el chiste era que él le había dado clase a Valle.
11: Claro, sí, está bien.
12: Entonces, ya eso marcaba...
11: Marcaba todo un mensaje.
12: Todo un mensaje. Había sido profesor del presidente Valle.
11: Está bien. Bien, nuestro saludo a quienes sean...
12: A los deudos,
11: que sean sus afectos, hijo. Por supuesto... Y que sepan sus afectos, como les llamo yo, que bueno, que él donde estuvo dejó improntas, sí. Y donde estuvo dejó algo que recordar de parte de todos nosotros. Yo estoy mucho más alejado que Ricardo de él, obviamente, pero me parecía de orden y ineludible desde mi punto de vista mencionar eso hoy. Otra cosa que tenemos que mencionar al pasar, Ricardo, pero además va a servir de introito a lo nuestro hoy, es este armisticio que se ha firmado en Versalles. Se ha firmado electrónicamente en Versalles, no presencialmente.
12: Uno diría, ya no respetan nada.
11: No, está bien. Pero te dije el título, que es el armisticio, porque en realidad, pero en realidad está mal, no es un armisticio.
12: No, es un memorándum de entendimiento.
11: Y eso hay que precisarlo.
12: El MOU famoso.
11: Exactamente. Esto simplemente es un acuerdo para entender qué es lo que se puede hacer de inmediato y los plazos que se tienen para resolver los temas de fondo. Punto, nada más.
12: Podríamos estar, como están un montón, hablando horas y horas, pero vamos a la esencia, bien, bien básico, que lo estábamos hablando antes de empezar el programa, y para los que les gusta el camping y les gusta los juegos de mesa, que no son electrónicos, con los viejos daditos, el WAR, el primer WAR, el que uno tenía sus países y tenía su misión. Cuando vos tenías tu objetivo y lo que hacías normalmente era juntar elementos, juntar ejércitos, juntar, para llegado en un momento lanzarte a conquistar. Y ahí en el ámbito militar eso se llama el tempo. Ah. ¿Qué quiere decir el tempo? Quiere decir el impulso. Vos llevas un impulso para poder lograr un objetivo. Y en esto, en este conflicto que hubo, si bien hubo un impulso, porque nadie puede pensar que lo que sucedió después del 7 de octubre, todos los ataques que realiza el Estado de Israel, Hezbollah, Hamas, rebeldes hutíes, después Irán, no estaban preprogramados desde hace un tiempo. Y la esencia de todo esto, que lo hemos hablado un montón de veces, la guerra es un choque de voluntades. Entonces,
11: Siempre es así.
12: Entonces, la pregunta sencilla. ¿Cambió la voluntad de alguno de los participantes?
11: No, para nada.
12: ¿El gobierno de Irán sigue pensando que el Estado de Israel no tiene que existir? El Estado de Israel sigue pensando que tiene que existir. Y ninguno de los dos puede neutralizar al otro. Israel necesita a Estados Unidos para lanzarse en ese tiempo que, como yo te decía, es como estar en la playa y que la ola parece que te va a llegar a los pies.
11: Fíjate, pero no llega. Qué cosa curiosa. Estás analizando Irán, Israel, pero Israel no firmó nada.
12: No.
11: No está presente.
12: Acá. No está presente.
11: Y sin embargo, para vos es un análisis central. Estoy de acuerdo con eso. Pero esto también demuestra todas esas cosas. De repente hacemos, yo ya te decía, un video, amigos, y les hacemos llegar un video de análisis de este acuerdo, o como se llame, este memorándum de entendimiento, solamente para analizar, pero teniendo en cuenta que, primero, fue firmado en Versalles, fue firmado fuera de la reunión del G7, fue firmado además con una ventana de 60 días para discutirlo de fondo, por lo tanto no está nada resuelto. El punto 14, además, hace referencia a que todo esto tiene que ser refrendado por el Consejo de Seguridad de Naciones Unidas. Por lo tanto, hay otros dos países que tampoco estuvieron acá, que tienen que ver, que están sentados allí, que son China y Rusia. Es decir, este es un acuerdo donde Irán y Estados Unidos se toman un descanso, llegaron al acuerdo de que políticamente es insostenible por parte de ambos seguir cerrando ese estrecho, porque todos están nerviosos, incluido China.
12: Pero no está cerrado.
11: Bueno, oficialmente. Está bien lo que decís. Pero llegaron a un acuerdo de que eso es una señal que ambos pueden dar. Ah, y punto. A ver. Es decir, no hay más, Ricardo.
12: Clausewitz, en 1831, en su libro La Guerra, decía: la guerra es la continuación de la política por otros medios. La política refleja intereses. La voluntad no cambió.
11: No.
12: Los intereses están. Se toman decisiones políticas. Esto, todo esto que se está hablando, es como si fuera algo para distraer, porque acá vos tenés...
11: Es ruido.
12: Tres actores principales. Dos democráticos y uno no democrático. Donde el no democrático, con decir que no lo vencieron, considera que ganó. Y después tenés dos, donde uno tiene las elecciones ahora nomás, que es el Estado de Israel, uh-huh, y donde muchos no están satisfechos por esta solución, O sea que capaz que le va a ir mal en las elecciones.
11: Y que no firmó nada.
12: Que no firmó nada. Y el otro, que tiene la presión económica y la tiene que solucionar aunque sea por 60 días. Y después vemos. O sea, a lo que yo voy es que para la vidriera está todo esto. Pero ayer Hezbollah mató a 2 soldados israelíes y hirió a 5.
11: Y recibió además fuego.
12: Y dentro de 20 días, Hamas teóricamente tendría que entregar su armamento.
11: Y no lo va a entregar.
12: Y no lo va a entregar. Entonces, el tema es que da para hablar mucho.
11: Por eso lo quiero.
12: Porque uno de los principales actores tiene un problema de incontinencia verbal.
11: Eso es cierto.
12: Y tiene el problema de incontinencia verbal sumado a un colectivo de la memoria de corto plazo no existe.
11: Claro.
12: Entonces puede decir una barbaridad hoy y mañana contrarrestarla de otra manera. Por eso hay que esperar a ver qué va a pasar, porque yo te estaba diciendo y no nos va a entrar en este programa.
11: No, porque yo quiero cortar un poco.
12: Claro, y ya les pido disculpas porque por motivos laborales, por 2-3 semanas no voy a poder estar, pero militarmente, si vos lo ves, esto es un impas táctico-estratégico. ¿Qué quiere decir eso? Reagrupamiento, rellenar los almacenes para tener pronto para volver a empezar.
11: Arrancamos. Le pido a Lucía, que si anda por allí, la primera imagen de las que teníamos preparadas. Cierre de pozos petrolíferos.
12: Porque, a ver...
11: ¿Este es el tema?
12: No. Son, vamos a decir, esos temas que no se habla porque de repente no dan mucha publicidad. Pero una de las situaciones técnicas que está atrás es que si vos cerrás un pozo petrolero, después te lleva meses abrirlo.
11: Exacto.
12: Pero no solo porque no es solo un agujero en la tierra, porque ese agujero que está abajo se empieza a contaminar de agua, de sedimentos. El equipamiento que vos tenías para sacar determinado caudal de repente no funciona de la misma manera.
11: No tenés la misma presión que tenías antes, no, cuando lo vas a reabrir.
12: Pero aparte, a los que vos le vendías, capaz que ya le empezaron a comprar a otro. Entonces perdiste mercados.
11: Bueno, es una apuesta de Washington, ¿no? Eso que acabas de decir es una apuesta.
12: Claro, pero yo lo veo por el lado de Irán, ¿por qué termina aceptando esto? Porque en parte también va en contra de su prédica. Porque hay una realidad que es más fuerte. En los primeros días de combate, se hablaba que el 50% del PBI de Irán había sido destruido. Después hubo una tanda de 4.000, 5.000 ataques más. Entonces, ¿a qué voy? Vos podés decir un montón de cosas, usar las redes, mentir, todo lo que se te ocurra. Pero la realidad es más fuerte. Tenés problema de inflación, tenés problema de desempleo, tenés problema de que tenés que pagarle los sueldos a la gente. O sea, también paralelo a esto, porque trascendió poco, pero el New York Times publicaba que en los países del Golfo a 100 chiitas los detuvieron por traición. Y el delito de traición, lo más seguro, es la muerte. También hubo grandes redadas en los países del Golfo durante este periodo de lo que serían los cambistas. Porque al Irán estar embargado, el dinero que obtenía lo tenía que volcar al mercado negro de cambistas para blanquearlo, para poder obtener capitales. Eso estaba parado. Pero otra de las cosas que a nosotros nos va a interesar, porque de repente lo vamos a ver en el verano, y basado en un informe de TD Economics de Anush Arif, publicado en mayo 11, habla de ese estrecho de Hormuz con todos los problemas que tiene, y la disrupción en otras áreas que acá la hemos mencionado. Porque el estrecho de Hormuz mantiene un programa mundial de alimentos. Cosa que no, casi no se habla.
11: No se habla en realidad. ¿Ah? No se habla.
12: Entonces,
11: pero hay números sobre eso, además.
12: Sí, sí, hay números.
11: Es algo que está monitoreado, pero tenés razón, no lo he escuchado de nadie.
12: Se calcula que 1,500,000 de personas solo en Siria se van a ver afectadas porque los barcos de petróleo son los que venden más en los titulares. Pero hay barcos de fertilizantes, de muchos fertilizantes. Entonces, el Programa Mundial de Alimentos redujo a la mitad la ayuda alimentaria, por ejemplo, en Siria, debido a todos estos problemas. Y todos estos problemas, lo que va a traer como consecuencia, la gente que trabaja en el agro sabe que los ciclos de la naturaleza no se pueden alterar.
11: No.
12: Que cuando es la época de siembra, es la época de siembra. Cuando es la época de preparar las tierras, es la época de preparar las tierras. Y si no se preparan las tierras en ese momento, no hay una segunda opción. Y lo que va a provocar es que toda una serie de producciones, que ahora vamos a ver algunos ítems, no van a producir las cantidades que producían. Y la pregunta es... ¿otros países van a poder sustituir? Y los que peinamos canas, ¿te acordás cuando fue el embargo en las Olimpiadas en la Unión Soviética?
11: Sí, sí.
12: ¿Quién suplantó la venta de cereales para la Unión Soviética en esa época? Argentina. Con gobierno militar.
11: Con gobierno militar.
12: O sea, la ideología para el costado, los intereses primero.
11: Amigos, los dejamos por un minutito, vamos a un pequeño corte y volvemos aquí en el Paralelo 35, aquí en La Hora Global, aquí en el 1170 AM de vuestro dial, aquí en Radio Mundo.
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11: Seguimos, amigos, en este jueves 18 de junio del año 2026. Seguimos en La Hora Global. Seguimos entendiendo otra mirada del problema del Estrecho de Hormuz, es decir, el cierre de pozos petrolíferos por un lado, el tránsito de buques, realmente a dónde iba, de dónde venía, porque hay mucha desinformación en ese sentido. Entonces queremos analizar con Ricardo Barbosa datos reales sobre los materiales que se estaban manejando. No sé si voy bien, Ricardo, pero
12: sí.
11: Vamos un poquito por ahí. Si querés ya arrancamos y le pedimos a Lucía la segunda imagen, donde tenemos...
12: Que en esa imagen lo que tenemos... A ver, tenemos esto se basa en información satelital, donde para los que nos están escuchando, lo que tenemos es un cuadro horizontal con prácticamente desde el 1 de marzo hasta el 11 de mayo, y ahí aparecen todos los días la cantidad de buques que se cargaban en la isla de Kar. Entonces, el 3 de marzo, por ejemplo, no se cargó ninguno, pero a partir del 8 de mayo no hay ninguno. O sea, la foto satelital que corresponde a esto es la isla vacía. Y ese lugar vendría a ser la gran estación de nafta que acumula todo el petróleo que viene de Irán, va para la isla porque ahí tiene más profundidad para que los buques puedan llegar con más comodidad, y de ahí salen.
11: Tú estás confirmando que desde el 8 de mayo en adelante Irán no pudo exportar.
12: No ha podido cargar.
11: No ha podido cargar y no ha podido exportar petróleo. Ni petróleo ni otro tipo de materiales.
12: Pero también hay otros rubros, entonces si
11: no,
12: pasamos...
11: No, está bien, estoy pensando en la argumentación y contraargumentación que tuvieron tanto Irán como Estados Unidos.
12: Bueno,
11: ¿no?
12: Pero ahí...
11: Entonces, es cierto que Irán no lo cierra de hecho, pero hace movimientos para manejar una suerte de sensación de peligro sobre los buques, lo cual produce afectaciones en los seguros y un montón de cosas que terminan en que, de hecho, logra indirecta o directamente reducir el tráfico sustancialmente.
12: Como dicen, el capital es cobarde.
11: Es cobarde, está bien. Ahora, también es cierto que, en contrapartida o no, no estoy hablando de simetrías ni nada, por lo que estás diciendo, sí tuvo serios problemas para embarcar sus productos, lo cual implica que también la estrategia de Estados Unidos funcionó para Estados Unidos, digamos. Cada uno sigue sus estrategias, ¿no?
12: Pero acá lo hablamos con Emiliano la última entrevista que me hizo, sí. Y yo le decía que el tema del estrecho, las variables, son de largo plazo, claro. No son inmediatas.
11: Es que todo el mundo está leyendo las noticias pensando que a la mañana siguiente va a pasar algo, y no funciona así.
12: Entonces,
11: vamos a la,
12: pero
11: a la otra.
12: Cuando Trump dice, vamos a firmar el memorándum, y ya bajó el petróleo, no, es ficción eso. No, es lo que siempre hablamos, que es ficción.
11: Es cierto, no funciona así. Hay
12: no funciona así. Pero vamos a otro rubro para que vean.
11: Siguiente imagen le pedimos a Lucía.
12: Y vamos a ver lo que son las exportaciones globales en el 2025 del sulfuro, amonio, la urea y elementos para fertilizante. Que si vemos las columnas, por ejemplo, en sulfuro exporta el 45%. En la urea, que se utiliza mucho para fertilizantes, exporta el 35% a nivel mundial.
11: Sí.
12: Es mucho.
11: Sí, sí.
12: Es mucho, mucho. Y ya vamos a pasar a la otra diapositiva.
11: Cambiamos de imagen.
12: Cambiamos de imagen. Y ahí lo que vamos a ver son los fertilizantes nitrogenados, que eso se utiliza a gas. Que el otro que utiliza gas para nitrogenar los fertilizantes es Estados Unidos. Entonces... Este rubro, acá lo pueden ver, cómo ha variado en el 2026, cómo ha variado los costos. Prácticamente todos los costos han subido, y fíjate que estamos hablando del 27 de febrero al 24 de abril, en 4 meses.
11: Sí, sí. Desde que se inició la operación esta hasta hoy.
12: Entonces, hasta hace poco. Claro, entonces,
11: la otra semana.
12: Vos tenías dos opciones. O comprabas muy caro, que muchos no pueden comprar.
11: Sí.
12: O no comprabas, porque no podían exportar. Y esto es como... Es como estar avanzando en una bicicleta que la rueda tiene que seguir rodando. Si vos trancás la rueda, trancás todo. Y acá la falta de fertilizantes lo que está haciendo es trancando todo. Y vamos a la próxima diapositiva, que ahí lo vamos a ver más en concreto. En determinados países que prácticamente lo que tienen la dependencia concentrada a partir del año 24... A ver si podemos pasar a la otra.
11: La sería la 6, a ver si estamos de acuerdo o no.
12: Esa,
11: exactamente. Perdón, la tenía sí. Acá al costado.
12: Gracias.
11: Gracias, Lucía.
12: Gracias, Lucía.
11: Nos distraemos a veces, sí. Amigos, pido disculpas.
12: Y acá lo que ves, los principales países donde prácticamente, por ejemplo, Sri Lanka obtiene el 80%, porque está ahí al lado.
11: Claro.
12: Ah, pero vamos a abajo, Zambia. Zambia lleva casi el 50%. Zambia, Turquía, Australia, India, Tailandia, Sudáfrica, Malawi y Sri Lanka. ¿Cuántos millones de personas dependen de eso?
11: Muchísimas.
12: Ah. Está México y está Brasil, que llegan casi al 40%. Estados Unidos casi el 35% y Sur Corea el 25%. Ahora, ¿qué va a pasar con todos estos países que no obtienen la cuota de fertilizantes necesario para lograr las producciones en la mejor medida para exportar?
11: Pero que ya no obtuvieron.
12: Que ya no obtuvieron, es cierto.
11: Ya no lo obtuvieron.
12: Ya no lo tuvieron.
11: O sea, esto ya es algo que lo vamos a ver, pero en geopolítica nada sucede en tiempo real. Todo tiene un delay. O sea, esto ya sabemos
12: que no lo tienen.
11: No se proveyó.
12: El ejemplo más cercano que tenemos de algo similar a esto fue el embargo de trigo de Ucrania. Toda África, que dependía prácticamente un 80% del trigo ucraniano.
11: Sí, o ruso en aquel momento, entre los dos. Bueno, los dos eran...
12: Los dos proveían, pero empezaron a haber problemas de hambruna cuando a los 6 meses siguientes.
11: Obligó a Putin a hacer una reunión en Moscú.
12: ¿Te acordás?
11: Con todos los líderes africanos.
12: Y hubo un acuerdo de permiso de exportación para Ucrania que lo gestionó Turquía.
11: Y Turquía permitió el pasaje de los barcos, tanto rusos como ucranianos, con trigo, porque recordemos que tanto Ucrania como Rusia están en el top 5 de los exportadores de trigo a nivel global.
12: Claro, el agravante de esto es que en el caso de Ucrania era conseguir la semilla. En este caso... era que no, es que no van a hacer la semilla. Ese es el gran problema, que de repente dentro de 6 meses ni siquiera es titular, será un titular de 2 líneas y a otra cosa. Entonces, pasamos a la próxima, y ahí en la próxima diapositiva, nosotros lo que estamos viendo es ya las pérdidas que están ocurriendo en 4 tipos de cereales, que es el maíz, como dicen las habichuelas, el arroz y ¿cuál es el? Arroz, habichuelas, maíz y creo que trigo. Entonces, las columnas lo que están dando es que ya hay porcentajes de pérdida, ya se calculan más porcentajes de pérdida. Y eso va a implicar que la cosecha 2025-2026 no va a lograr completar los stocks que mundialmente se manejan, no solo para la producción, sino para el abastecimiento, sino para todos los planes de ayuda alimentaria que hay a nivel mundial. Y van a empezar, asociado a eso, inestabilidades en las regiones, que pueden generar conflictos,
11: ajá,
12: que pueden generar migraciones,
11: ajá,
12: que pueden generar el surgimiento de nuevos señores de la guerra que acaparen lo poco que hay. O sea, lo que se vio a la caída del Halcón Negro, Somalia. ¿Ah? Ese es el gran tema. Y
11: o sea, que tenés en base a los productos que ya manejaste afectaciones directas sobre maíz, trigo, soja y arroz.
12: Sí.
11: De acuerdo. Lo cual agrega además problemas a esta tormenta perfecta que estamos viviendo por el tema de energía.
12: Por eso quise traer todos estos datos, porque si bien en las primeras líneas todo el mundo habla gas, petróleo, y no sale de ese rubro, hay una serie de otros rubros. El gas, no solo como tema gas, sino que el gas que se exporta es el gas que se utiliza para cortar los microchips.
11: Sí. Sí, tiene esas aplicaciones.
12: Tiene otra. Se abre un abanico de aplicaciones en que sale de esa región, que obviamente siempre han pasado desapercibidos, porque lo que llama la atención es el petróleo y el gas. Pero la afectación a largo plazo se va a dar mucho más en los otros rubros. Porque la pregunta que habría que hacerse es si durante este periodo los países importadores de petróleo y de gas han bajado su producción. El caso nuestro en Uruguay, importadores de petróleo. ¿Nosotros bajamos los niveles de producción?
11: En realidad no.
12: Entonces.
11: Pero aunque empatemos.
12: Entonces es un bien que es posible sustituir.
11: Igual, claro, la afectación se ve igual.
12: Claro, pero con estos rubros vos no lo podés sustituir. Ese es el gran problema. Y el efecto de esto, como dijimos, como mínimo lo vamos a tener dentro de 6 meses. O sea, para el próximo verano, ahí vamos a empezar a ver en las noticias, si es que lo publican, algunos problemas vinculados a toda esta temática. Vamos a pasar a la próxima, que ahí lo que hay...
11: Pará, no hay próxima.
12: ¿Eh? ¿No hay próxima?
11: No tengo próxima. Bueno, lamento decirte que no tengo
12: próxima. No hay problema. Lo que íbamos a plantear es todo esto, la dependencia que tienen los países del Golfo y parte de Asia. Porque a partir de 2023, las importaciones de alimentos, o vinculados a este tipo de rubro de los alimentos, es muy grande. Para Emiratos Árabes Unidos, para Irak, para Arabia Saudita, para Taiwán,
11: sí,
12: para Corea del Sur, Portugal, Reino Unido y Argelia, donde Emiratos Árabes Unidos tiene casi una importación del 80%. ¿A qué voy? La otra vez en una nota me decían, no, sí, pero Irán está aislado del mundo. Digo, ¿cómo aislado del mundo? Si vos te paras delante de Irán y mirás para la derecha, que es la India, China, Kazajistán, Mongolia, Rusia, está en las 3/4 partes del mundo. No está aislado. Un cuarto del mundo está para la izquierda.
11: Sí, sí, de acuerdo.
12: Hay
11: sí.
12: más gente para la derecha que para
11: sí, sí, sí, sí.
12: Mirando de frente a Irán.
11: Entre 2/3 y 3/4 de la población mundial está allí. Justamente uno de los argumentos que quiero ir en eso al tercer bloque, para que hablemos exclusivamente de una precisión política, en el tercer bloque, justamente uno de los temas del estrecho es que este es un problema no deseado para China, no comprado por China, pero que se lo tiene que fumar igual, y es un problema también para todo Asia.
12: Sí, sí.
11: Y por eso muchos especulan en una lectura muy liviana, muy de salón, digamos, de tomarse un café en una pizzería, de que, bueno, si el petróleo que estaba saliendo de allí iba para Asia, en realidad Estados Unidos no tiene nada de qué preocuparse y Europa tampoco. O sea, esas son lecturas muy livianas, el mundo está muy imbricado, lo vamos a ver ahora en el bloque que viene.
12: Pero quiero redondear esto contigo.
11: Sí, sí, por eso quiero...
12: pero así muy rápido.
11: Que le bajemos a tierra a la gente, claro, con eso, porque...
12: Hablan livianamente del cobro, no de un peaje, de un servicio en el estrecho. Entonces, a vos que te gusta el estrecho Malaca,
11: sí, Es que se empezó a hablar ahora del Estrecho de Malaca porque se dieron cuenta.
12: ¿Le van a cobrar?
11: Y se dieron cuenta de lo que son los
12: ¿Van a cobrar en el Estrecho de Gibraltar?
11: Bueno, esos son los
12: checkpointers. ¿Van a cobrar en Dardanelos?
11: Esos son los checkpointers, ¿viste?
12: Es una locura.
11: Esos son los hubs de pasaje comercial que terminan marcándote la temperatura política.
12: La Organización Marítima Internacional los estrechos los considera como aguas internacionales, que es una angostura, pero es agua internacional. Para evitar eso, el pagar cualquier tipo de servicio o peaje.
11: De acuerdo. Vamos a otro pequeño corte, amigos, y volvemos con el último bloque de La Hora Global para llegar ya a nuestras elaboraciones y conclusiones ya de tipo político. Volvemos con ustedes.
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7: Seguimos, amigos, en el Paralelo 35, en este jueves 18 de junio del año 2026. Seguimos intentando analizar este nuevo desorden mundial. Un oyente me dice que se compró el orden mundial, las fuerzas que mueven el mundo, la geopolítica y la economía global en mapas. Me alegra muchísimo, Álvaro, que te empieces a dar cuenta de que es necesario leer los mapas, ver los mapas, para entender lo que está pasando, y es más, muchas veces para adelantar lo que va a pasar, muchas veces para encontrarle la lógica a las cosas que sorprenden a los demás. Así que deseo que ese libro, o cualquiera que tenga esa utilización de mapas o tenga esta mirada de análisis internacional, espero que te aporte y te cambie un poco la cabeza, como me cambió a mí y a mucha gente que se ha dedicado a esto, y entendamos que el mundo funciona de determinada manera y la mayoría de las veces no es como nosotros creemos. Ricardo, más o menos no, fuiste bastante preciso, pero nos preocupamos en los primeros dos bloques de ver qué cosas que no están en el radar está afectando este problema, vamos a llamarlo así entre paréntesis, entre comillas, pero es un enorme problema, del estrecho de Hormuz. Algo que no deseaba China, que China hace dos demostraciones a la vez. Por un lado, en su reunión con Donald Trump seguramente puso esto sobre la mesa y ejerce una suerte de presión, pero también con su no presencia marca una cierta aceptación tácita de China de que Estados Unidos está al frente de la toma de decisiones.
8: Sí, sí.
7: Digo, eso parece bastante claro.
8: A ver.
7: ¿Cómo pasó, 2015, cómo pasó con Venezuela o con Cuba? Claro. Quería meter un poquito de cuchillo.
8: Claro, pero a ver, pero rapidito. Desde el 2019 que el gobierno de Irán multiplicó por 4 la fabricación de misiles para poder llegar y atacar a su enemigo que lo tiene declarado, nosotros lo vimos acá, se sabía que en algún momento se iba a dar el enfrentamiento.

0: enfrentamiento. ¿Qué gana el Estado de Israel que obligó a que Irán, le gustara o no le gustara, utilizara parte de su armamento, lo sacrificara, lo perdiera y que entrara en una debacle económica y de infraestructura? Que eso va a llevar un tiempo a recuperar, porque volvemos al principio del programa. La guerra es un choque de voluntades. ¿Cambiaron las voluntades?
1: No, para nada.
0: Entonces hay que esperar, lamentablemente, dentro de unos años que pase de vuelta.
1: Si no cambiaron las voluntades, no cambió entonces la visión de Israel con el papel que juega Hezbollah en su frontera.
0: Es que...
1: Por lo tanto, hay que suponer que Israel va a seguir realizando
0: Pero la otra pregunta...
1: Esos operativos militares...
0: ¿Hezbollah se va a quedar quieto sin atacar? No.
1: No lo creo.
0: ¿Jamás se va a quedar quieto sin atacar?
1: No, creo que no.
0: ¿El dinero que le entra a Irán lo va a destinar a la población o a la fabricación de armamento?
1: Bueno,
0: la fabricación de armamento.
1: Eso ya lo hizo en el pasado, sí. Está bien. Eso es lo que ha sucedido.
0: O sea, no hay nada nuevo bajo el sol.
1: Y Israel tampoco va a abandonar su opción militar.
0: No, porque el problema de Israel es que es existencial. Y la prueba de que es existencial se dio el año pasado en junio, en esa guerra de 12 días, donde el 8% de los misiles atraviesan las defensas. Y si se mantiene el 8%, es una relación, teoría de juegos, de qué cantidad de misiles le tires. Si le tiras 100, van a pasar 8. Si le tiras 1000, van a pasar 80. Si le tiras 10.000, van a pasar 800. Y si pasan 800, medio Israel desaparece.
1: Claro.
0: Es así. Les gustará a otros. De mi punto de vista, es así. Entonces, dejando eso de lado, vamos, vos que querías hablar un poco acá del Mare Nostrum americano.
1: Sí.
0: Que siempre lo consideró. Y, a ver, yo tuve la oportunidad de estar en Cuba 6 meses antes de la pandemia. Y tuve la oportunidad. Llegué a La Habana y me tomé un avión y me fui a la otra punta, Guantánamo, y me vine recorriendo en una camioneta de turismo con chapa del ejército. Uh-huh. Viviendo en los hoteles administrados por el ejército. Sí. Porque en las grandes ciudades no conseguías ni pan. Entonces, ¿hay una presión de Estados Unidos? Por supuesto que sí. ¿Es injusta? Cada cual la puede tomar como quiera, porque hay un gran tema, que es lo que muchos no quieren entender. No existe un derecho internacional. No existe. Existe, me van a decir, no, pero existe un derecho internacional. Sí, porque algunos se ponen de acuerdo en determinadas cosas y otros no. Es tan sencillo como eso.
1: Está bien. No te voy a contradecir, pero no. Voy a poner un matiz.
0: Dale.
1: ¿Está? Porque me parece que en ese intercambio es donde se gana un poco. Estoy de acuerdo contigo que el derecho internacional fundamentalmente es un ejercicio voluntario. ¿Está bien?
0: Sí.
1: Estoy de acuerdo contigo que saliendo de nuestro cuerpo, proyectándonos en lo abstracto, si viéramos el bosque desde lejos, estaríamos de acuerdo en que, para bien o para mal, es necesario que exista una serie de normas.
0: Lo dijo ahora, Grossio en el 1500.
1: Exacto. Ahora, hay un terreno allí en el medio que es el problema, cómo lo transitamos. ¿Esas normas deben ser obligatorias? Estoy en el deber ser. Sí, en realidad, si fueran obligatorias, establecerían un cierto comportamiento vinculante de parte de los estados. Quiero ir muy despacio por eso.
0: Pero no puede
1: pero eso que,
0: no,
1: no,
0: que sean
1: no es,
0: obligatorias.
1: Bueno, ahí vamos a discrepar. ¿Por qué es el argumento? Porque la idea es que, tomando la buena fe de los hombres...
0: Ya arrancaste mal.
1: Exacto. Pero es por gusto, Ricardo. Déjame avanzar.
0: Dale.
1: Déjame avanzar. Tomando la buena fe de los hombres, ese cuerpo de normas permitiría que la sociedad, sometida a normas establecidas, no pudiera tener eco cuando recurra a la violencia. ¿Por qué? Porque las normas establecidas implicarían, por ejemplo, castigos. Por ejemplo, el uso de la fuerza para obligar a quien se evade de esas normas a comportarse de otra manera. Estoy haciendo un símil con una sociedad, el interior de un país, por ejemplo, donde hay normas y donde suceden esas cosas. El problema, y es la pregunta que te voy a hacer, es que eso no sucede así. Y tú decís que además el hecho de aspirar a normas que sean vinculantes es parte del problema, no de la solución. ¿Por qué?
0: Porque desde el principio de los tiempos, cada grupo humano ha tenido puntos de vista diferentes de lo que son las cosas. Ah, si nos venimos un poco más próximos a la época contemporánea, vamos a hablar de fines del siglo XIX, principio del XX. Los que estudiaban relaciones internacionales eran
1: los... Ahí se cocinaron las recetas más importantes.
0: Claro, pero ¿quiénes eran los que hablaban de relaciones internacionales? Y los sociólogos que miraban la sociedad humana como algo heterogéneo, no homogéneo. Uh-huh. Los cientistas políticos que lo miraban desde el punto de vista de esa expansión de la lógica liberal republicana, creación de instituciones, donde las instituciones permitían generar normas y donde la lógica, que es todo el siglo XIX, para los que les gusta la historia, son todas la Convención de Paz de esta, Westfalia, Utrecht, todo lo que quieran. ¿Qué eran? Eran reuniones entre los poderosos para ponerse de acuerdo, donde había relaciones de poder asimétricas, porque normalmente había un vencedor y un perdedor. O es que en momento que pasaba tanto tiempo, la guerra de los 100 años, la guerra de los 30 años, que se daban cuenta que no podían seguir en esa situación. Y había que solucionar. Pero sería para mí un pecado pensar de que podés lograr algo universal. Kant decía de que había una constitución universal escondida en algún lugar que era predecesora a los hombres, y por eso no nos preguntaban antes cuando nacíamos si aceptábamos las reglas o no. Pero vos recorres el mundo y hoy tenés la proximidad y vos ves que cada grupo humano tiene interpretaciones diferentes. Lo que no tiene interpretaciones diferentes es del poder. Sea maometano, tibetano, cristiano, protestante, el que tiene poder sabe que tiene poder y lo utiliza en su beneficio.
1: Sigo con preguntas complicadas. Me gusta sembrar estas cosas, ¿viste? No.
0: Capaz que estoy hiper equivocado.
1: No, yo no dije que estuvieras equivocado. Digo, el ejercicio de la docencia, lo cual me enorgullezco de haber tratado estos años, y bueno, ya hasta estos meses, me ha mostrado que es muchísimo más útil sembrar una duda que dar una certeza. A mí me parece interpretar de lo que dijiste, y te dejo hablar, pero...
0: No, y voy a poner una frase que la usan muchas...
1: Déjame usar mi frase, dale. Me parece que está buena. Estoy bromeando. Me gustaría ver si entendí que quizás estamos malinterpretando y entendiendo como aspiración de los pueblos lo que en realidad son intereses de los gobernantes.
0: Es que en el diálogo...
1: ¿Algo de los... eso es lo que quisiste ver, decir?
0: Claro, en el diálogo de los Melios, tomo quinto
1: Tucídides.
0: De Tucídides, sí. Donde están los atenienses hablando con los habitantes de Melios, cuando desembarcan en la isla... Los gobernantes de la isla se separan del pueblo y van a hablar aparte con los invasores, porque sabían que si estaba el pueblo presente, como les iban a dar esperanzas de vida y un montón de cosas, iban a aceptar cualquier cosa. Y la élite gobernante no podía poner condiciones y quería poner condiciones para poder sobrevivir como sociedad y sobrevivir como unidad política.
1: Y hasta ese momento obedecían a Esparta y se veían ahora enfrentados por la potencia emergente ateniense para convencerlos de cambiar de bando.
0: Claro, pero
1: quiero explicar el
0: torno. Claro, pero vayan a leerlo y van a ver que lo primero que hacen los gobernantes de la isla de Melios, le dicen: vamos a hablar aparte, y se separan de la gente.
1: ¿Tiene algo que ver con que, como te dije hace 25 minutos, Trump fue a firmar esto aparte de G7?
0: ¡Claro! Porque si no me van a llenar la cabeza los otros con un montón de cosas que no me interesan, yo quiero firmar y salir en la foto firmando. Punto. Y voy a armar un poco de polémica. La frase de un expresidente fallecido que decía: lo político por arriba de lo jurídico, no se puede aplicar ni adentro de un Estado ni afuera de un Estado. ¿Por qué no se puede aplicar adentro de un Estado? Porque lo que regula la sociedad es lo jurídico. Y lo jurídico lo que hace es que seamos todos iguales ante la ley y podamos litigar contra el más poderoso del sistema que está dentro del Estado, que es el Estado.
1: Y esa aspiración a nivel internacional, y más allá de que no te parezca posible, ¿no te parece deseable?
0: No puede ser. ¿Por qué? Porque el sistema internacional, desde el punto de vista realista, se maneja por los intereses y la fuerza y no por la política. Porque vos no tenés un sistema jurídico internacional que sea válido y que todos obedezcan. Como careces de un sistema jurídico internacional que sea válido y que todos cumplan, la relación en el sistema se da por la fuerza basado en los intereses de cada uno.
1: En ese sentido, entonces,
0: la política no existe.
1: En ese sentido, las Naciones Unidas son un reflejo de esa estructura de poder.
0: Las Naciones Unidas es una solución conformista. Exacto. De 4 siglos para atrás, donde se suponía que reuniéndose las personas educadas y civilizadas podían llegar a acuerdos. Entonces, armaron algo para, porque venía de la Sociedad de las Naciones, y para tener un lugar para discutir, pero le dieron la llave a los que tenían el poder, que es el Consejo de Seguridad, que son los que autorizan el ingreso de los estados. Y después todo el resto de los estados que entraron dijeron, no me cuesta nada, estoy adentro y capaz que ejerzo influencia. Por eso la Asamblea General hoy tiene 1/3 de países musulmanes que votan y ponen a Irán como vicepresidente de la Comisión de Derechos Humanos.
1: Ok, se entendió. Amigos, gracias por acompañarnos en este nuevo capítulo de La Hora Global, en esta nueva, este nuevo intento de entender este nuevo desorden mundial aquí en el 1170M de vuestro dial. Agradecerte, Ricardo, no, y pase estar de viaje. Este, sí. Vamos a después dar un itinerario por si alguien te encuentra caminando por alguna ciudad por allí. No te rías, capaz que lo hacemos. A mí me gusta hacer esas cosas. Amigos, los dejamos con, por supuesto, Hijos de Punta, con Raúl Coe, con entrevistas que siempre son disfrutables, sorprendentes muchísimas veces y profundas siempre. Y con Eduardo Rivero luego, con Se Hace Tarde y su particular manera de enseñarnos y mostrarnos la mejor música del mundo y tratar de que no envejezcamos. Volvemos como cada martes y cada jueves a las 14 horas otra vez a estar aquí en La Hora Global, en el 1170M de vuestro dial, en la tarde de Radio Mundo y en los estudios de Radio Mundo. Chau, chau.
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0: Amigas, amigos, muy buenas tardes para todos y bienvenidos a Hijos de Punta. Hoy estoy con un periodista joven, de nueva generación. Me gusta muchísimo su estilo de trabajo, especialmente su forma de llevar las entrevistas adelante, creando el vínculo, sin ningún temor a apretar cuando es necesario, a repreguntar. Él ha pasado por Canal 4, es una de las caras más importantes del noticiero de BTV Noticias actualmente. También tiene su programa en Radio Viva, Mañana Viva. Estoy con Nicolás Núñez. Nicolás, ¿cómo estás? Bienvenido, Hijos de Punta.
1: Raúl, ¿cómo andas? ¿Todo bien? Un gusto estar acá. Espacio. En algún momento compartimos radio, tuvimos algún evento juntos también, así que un placer para mí.
0: No, estoy encantado de que estés porque además en el tiempo que transcurrió desde que yo te conocí, el desarrollo de tu carrera ha sido formidable y me gusta mucho el estilo que has venido desarrollando porque siento que tenemos cosas de las que conversar. Lo primero que te quiero preguntar es justamente va por ese lado. ¿Cómo ves actualmente el periodismo que se está haciendo en el Uruguay?
1: Bueno, a ver, pasa que es un poco, a mí me parece, no me gusta, nunca me gustó esto de ponerme en hacer periodismo de periodista, ¿no? O sea, no me gusta mucho evaluar a periodistas. Lo que sí me gusta pensar y repensar y siempre estoy evaluando es lo que la gente demanda o lo que la gente consume, ¿no? Entonces, más que el periodismo, lo que sí me parece que hay es una nueva manera de comunicarse donde las conductas, los hábitos y las costumbres de los consumidores, o sea, de la gente, cambió. Ya no, cuando yo me hacía un poco gracia cuando me presentaba porque decía periodista joven. Y es verdad, o sea, a ver, en Uruguay con 43 años, como tengo yo, soy joven todavía. Pero claro, yo llevo más de la mitad de mi vida siendo informativista. Empecé a los 21 años a ser informativista. Entonces, cuando arranqué, no había internet. Había un internet muy, muy limitado. No existía Twitter. No había WhatsApp. No, tenías que buscar un contacto con alguien y tenías que agarrar la guía de teléfono. Entonces, pese a que es verdad que uno desde el punto de vista de la cédula, capaz que para lo que es el Uruguay es joven, la realidad es que cambió mucho el mundo desde cuando yo empecé a ser informativista con 21 años a lo que soy. Y eso lleva a que también claramente haya cambiado la modalidad de consumo. Antes era llegar a casa a una determinada hora, prender la tele para ver el noticiero. Y eso hoy absolutamente hecho añico. Esta entrevista la gente la va a ver cuando salga en vivo e indirecto, o la va a poder ver cuando tenga un ratito, o va a decir, ah, mirá, me interesa lo que dice, hoy antes de acostarme lo miro. Entonces, el hábito y la manera de cómo se consume el periodismo cambió de tal manera que lleva a que haya, yo creo que estamos en pleno proceso de reacomodar todo, ¿no? O sea, de migrar de lo que era la vieja manera de hacer periodismo a lo que es la manera actual de hacer periodismo, donde a veces tiene tanto peso la opinión de un periodista como la opinión de un tuitero que tiene seguidores y que la gente le gusta lo que dice, y que sin que sea un periodista convencional, llamémosle así, tiene su influencia en la opinión pública, hace las veces de periodismo, donde a veces un hecho periodístico está cubierto o se puede dar a conocer y ser impactante en la sociedad o en gobiernos con un celular y filmando estando en la calle. Entonces, más que hablar del momento del periodismo, me parece que lo que hay que hablar es de una reconfiguración de la manera en la cual los periodistas y los medios de comunicación más tradicionales nos comunicamos con la gente, que de última es el fin por el cual trabajamos, ¿no? O sea, no sería viable que yo estuviera al frente de un informativo si ese informativo no lo viera nadie.
0: Entiendo. Ahora, volviendo sobre lo que acabas de decir, comprendo la validez, por ejemplo, de la filmación directa de un evento, porque es como que tiene un efecto de verdad descarnada que es difícil de contrastar. Después aparecerá la polémica de si las imágenes son reales, si se desarrollaron con inteligencia artificial, etcétera. Pero
1: es que eso es parte de la reconfiguración de hoy, ¿eh?
0: Es parte de lo que está pasando. Cuando te hablaba acerca del momento del periodismo, lo decía pensando en que, de alguna manera, los medios de comunicación implican una cierta responsabilidad detrás, una curaduría de los datos, una validación de los datos antes de presentarlos a la opinión pública, que los tuiteros o las personas que andan sueltas, como decías tú, no tienen por qué recorrerlo. Entonces, pregunto, ¿la opinión pública no se vuelve un poco más frágil, un poco más maleable o manipulable si hay malas intenciones?
1: Probablemente sí. Me cuesta establecer 100% cuando hablamos de opinión pública de qué estamos hablando, ¿no? A veces los periodistas o el sistema político, lo que se llama el círculo rojo, estamos muy condicionados por el tema de Twitter o X, ahora. Y eso probablemente no sea la opinión pública.
0: Sin duda que no. De hecho, es notorio que se generan grandes polémicas en el sistema político, en los distintos poder legislativo, sobre temáticas que a la gente ni le van ni le vienen. Eso se está notando.
1: La otra vez entrevistaba a la subsecretaria de Relaciones Exteriores y arrancamos la entrevista con eso, ¿no? Una gran polémica porque Orsi viajó a Barcelona y se reunió, con quién se reunió, si participaba o no participaba, para 100 personas en 18 ejidos y preguntarle si sabe que Orsi fue a Barcelona, y probablemente 85 te digan que no sabe ni que fue y 99 te digan que no le importa. A Barcelona, ¿no?
0: Muchas de esas, listas de ese tipo de polémica que uno se pregunta, no, ¿a quién le están hablando? ¿A quién le estamos hablando?
1: Todos los días hay para hacer cosas que para el sistema político y para el periodismo es la portada de un noticiero y a la gente realmente no le importa.
0: Cuando hablo de opinión pública, justamente me refiero a todo eso que no sucede en la órbita de X o de Twitter.
1: Claro, bueno, por eso digo, yo creo que la opinión pública, cuando hablamos de la opinión pública es bastante más abarcativo que las redes sociales, pero a su vez también no tenemos manera de dimensionar la opinión pública si no es a través de las redes sociales. Las redes sociales probablemente sea la primera reacción de la opinión pública o de parte de la opinión pública. Entonces, yo no tengo duda que lo que va a diferenciar, o que hoy ya diferencia a un periodista de un tuitero o de un streamer, es la validación de tu trayectoria y de la acumulación de ingresar a los hogares de la gente, que la gente te conozca, de tu conducta, de tu manera de comportarte, de tu manera de encarar los temas, y eso genera una acumulación que te va a distinguir de otro. Ahora, como siempre se dice casi que en toda relación personal y profesional, la confianza se construye día a día durante los años y se destruye en un segundo. Y esto más o menos es lo mismo. O sea, probablemente la gente pueda tener tolerancia y aceptación a un error, un desatino, una información falsa, una opinión sesgada de alguien en quien no cree que esté validado, un tuitero. Ahora, si el periodista, que sí, desde el punto de vista de su trayectoria, de su construcción, sí tiene su carrera validada y comete un error de eso, seguramente el impacto sea mucho mayor.
0: Lo entiendo. ¿Por qué? Y se ha visto.
1: Exacto. ¿Y por qué es lo que espera la gente de, y creo que lo que nos salva de alguna manera, de diferenciarnos de un tuitero, que no estoy diciendo que sea menos, ni que sea, digo, probablemente incluso haya personas que no tengan veintitantos años de informatista como tengo yo, que tengo la suerte de tenerlo, y sin embargo tengan, no sé, 5 veces más seguidor en Twitter o en redes sociales de los que tengo yo.
0: Sí, pero ahí hay algo que me inquieta un poquito y me interesa mucho tu opinión al respecto. Vos, por ejemplo, decís, yo tengo 20 años haciendo comunicación. Perfecto. Eso implica la construcción de una audiencia y de un perfil. Y no lo voy a traicionar. Voy a ir en esa línea y voy a insistir porque es lo que he ido construyendo. La persona que se presenta, digamos, más desde la azotea, que no tiene ese compromiso, no tiene ese camino recorrido, le importa cero. lo que pueda opinar la gente. Entonces, ahí se generan dos riesgos que los veo suceder. Uno es buscar sangre porque sí. Es decir, buscar de alguna manera clics, buscar audiencia a costa de cualquier cosa. Especialmente de la deconstrucción social. Es decir, una de las cosas que noto en tus entrevistas es que vos hablas con gente del sistema político, distintos ámbitos, que piensan distinto. Se nota incluso que a veces que piensan distinto que vos. Pero tenés como una actitud de fondo de querer tender puente, de querer que se teja algo, que se construya. Y ¿sí? ¿Vos lo haces conscientemente eso?
1: Lo que yo creo, y en eso ahí sí establezco como una especie de parteaguas.
0: A ver.
1: Yo creo que, y esto no es menospreciar, digo, el que hoy adquiere una relevancia importante a través de las redes sociales o a través de saber comunicar en esta nueva era comunicacional, va a tener que demostrar con los años que lo suyo está validado por una construcción que no es efímera, ¿no? O sea, veremos cuántos de ellos se sostienen durante 5, 10, 15, 20 años, cuando esto cambie, como va a seguir cambiando. La apuesta, creo, y hablo de mí porque me queda más cómodo, pero digo, podría nombrar a un montón de colegas en la misma consideración, en la misma línea. O sea, ¿qué es lo que nos diferencia a los que trabajamos en esto de hace muchos años? Y bueno, que ¿te gusta Nicolás Núñez? Tener entrevistas para ver de Nicolás Núñez desde hace 10 años. Uh-huh. Obviamente, el Nicolás Núñez de 43 años no es el mismo de Nicolás Núñez cuando tenía 30 o de Nicolás Núñez cuando tenía 20. Ahora, la manera de hacer periodismo de Nicolás Núñez tiene una línea de coherencia, tiene una línea, digamos, común entre sus comienzos y hoy que tiene 43 años. Bueno, te puede gustar más, te puede gustar menos, hay gente a la que le gusta más Nicolás Núñez, gente a la que le gusta más Juan Pérez, hay gente a la que le gusta más el tuitero de moda, o hay gente a la que le gusta más... Para eso hay público para todo el mundo. Y en el fondo, en el acierto o en la disonancia, lo que te sostiene es que la gente te evalúe con el respeto a tu trayectoria. Yo no tengo otra cosa para mostrar, más allá de si te gustan más o menos mis entrevistas, que es, bueno, ante cada entrevista posicionarme desde el lugar que yo me posicioné siempre, que es el que me gusta a mí. Uh-huh. Ecuanimidad, cierta objetividad, no porque la objetividad yo creo que es un término que no existe, pero sí existe la imparcialidad. Uh-huh. Yo siempre digo lo mismo, a mí me cuando yo me posiciono para entrevistar a un político, si es del Frente Amplio me planto como piensa alguien del Partido Nacional, y si es del Partido Nacional me planto como piensa alguien del Frente Amplio. Uh-huh. ¿Por qué? Porque considero que ese contrapunto es el que la gente ve como más rico para el enfrentamiento de ideas. Y generalmente me pasa, y mientras me siga pasando voy a estar contento, que cuando entrevisto a un blanco, los blancos piensan que soy un frente amplista, y cuando entrevisto a un frente amplista, el que está mirando piensa que soy blanco.
0: Lo ideal es que todos piensen que sos del otro.
1: Y bueno, porque eso es una manera de
0: interpelaste
1: de
0: bien.
1: Enfrentar, y es mi manera. Hay gente que elige un posicionamiento político de exprofeso y la gente lo acepta sabiendo que el tipo piensa, el periodista, ¿no? Piensa políticamente de tal o cual manera. Lo hace evidente, lo muestra y no se interesa por disimularlo. Yo no es que disimulo nada. Aparte me considero bastante poco termo. Yo siempre digo esto, lo digo hace muchos años. Yo soy hincha de Racing y de Aguada. No soy hincha ni del Frente Amplio, ni del Partido Nacional, ni del Partido Colorado. Soy hincha de Uruguay también, ¿no? Claro. Quiero que el país le vaya bien. Y quiero que le vaya bien cuando le gobierna el Frente Amplio, cuando le gobierna el Partido Nacional. Y tengo cosas para criticarle, porque considero que todos los gobiernos hacen cosas bien y cosas mal. Uh-huh. Después está el posicionamiento tuyo político ante tu vida. Y circunstancialmente a quién votás. Ahora, votes a quién votes, yo creo que vos no podés perder la capacidad de análisis crítico, que es lo que tiene que tener el periodista.
0: No debemos
1: tiene
0: perder.
1: Que tener un análisis crítico.
0: Ni el crítico
1: esté el que esté en el gobierno.
0: Ni el crítico, ni el valorador. Es decir,
1: exacto.
0: A veces también pasa que se genera cierto formato de comunicación que, buscando justamente la conexión con el público, la complicidad con el público, pareciera ensalzar absolutamente todo lo malo sobre lo que sea. Y eso le quita espacio a lo bueno que también sucede. Es decir, no hay espacio de comunicación para lo bueno. Pero también hace temperatura en la gente. Hace temperatura. Nos genera a veces esa actitud hipercrítica, subvaloradora.
1: Lo que pasa es que yo creo que esto también es un tema de grandes tertulias a veces entre colegas. Nosotros siempre decimos que somos parecidos a los argentinos con algunas, ¿no? Con 2 o 3 graditos menos. Y esto del periodismo de opinión, el periodismo de... en algunos lados le llaman el periodismo militante. Yo ni siquiera quiero llegar a eso, porque el periodismo militante es otra cosa. Pero digo, el periodismo de identificación, ¿no? O sea, yo soy blanco y le hablo a los blancos para que, porque el que me está escuchando, que es blanco, quiere que yo le diga lo que él piensa.
0: Sí, pues
1: o por el contrario.
0: Claro, esa ratificación de lo que ya piensa.
1: Que el Frente Amplista me rechace. O al revés. Yo soy Frente Amplista, soy de izquierda, y quiero generar que el que está a favor mío se siente identificado con mí, y quiero... No puedo aceptarle nada bueno al gobierno de la calle Pou, porque fíjate que es el hambreador neoherrerista del... ¿no? Entonces, todo lo paso por ese tamiz. Ahora, también es verdad que hoy hay un público, no sé qué tan masivo, no sé, realmente a veces me lo cuestiono si la mayoría de la gente quiere eso o quiere el periodismo capaz que más que me identifico yo, que es el de esto de ser, tener una mirada crítica para con todo y con todos. Crítica, pero a su vez también de destacar lo positivo. Digo, cuando hablo crítico, de análisis.
0: Sí, como ecuánime.
1: Exacto. Digo, realmente no sé si la mayoría de la gente prefiere un periodismo como el que hago yo o un periodismo de opinión y de sentirse identificado con lo que dice el periodista desde el posicionamiento partidario o político. Llámame, no partidario, político, ¿no? Soy de izquierda, soy de derecha, soy pro mercado, soy socialista. Realmente no lo sé. No tengo manera de determinarlo. Pero sí está claro que la vieja concepción de Ángel María Luna, ¿no? Yo me pongo el ejemplo de Ángel María Luna porque para mí fue un referente, alguien que yo miraba y seguía. De analizar a la gente con un posicionamiento aséptico, ¿no? Sin estar contaminado, tratando de estar lo menos contaminado posible, más que la opinión propia y los valores que cada uno defiende. Bueno, ese tipo de periodismo hoy probablemente tenga menos espacio, pese a que cada vez más está ganando el tema opinión. O sea, la gente ya conoce la noticia, el que más o menos está informado no llega a las 7 de la tarde sin saber los arranques de los noticieros, ¿no? Estás todo el día con Twitter, con las redes sociales, bombardeo, Instagram, te llega noticia por todos lados. Entonces, ¿qué es lo que te da el salto de calidad? ¿Qué es lo que te da el diferencial? Bueno, la opinión o la entrevista. La opinión de un tipo al que vos respetás o la opinión de un tipo con el que vos te identificás. Bueno, yo creo que hoy por hoy parte de esta nueva manera de comunicar es que la gente ya quiere una opinión. Ahora, entiendo yo que cuando uno se planta al momento de hacer una opinión, la diferencia entre el periodista y cualquier otra persona, como yo puedo hablar con un amigo mío en un asado, es que yo, para dar mi opinión, conversé con más personas, tengo más fuentes, tengo acceso a un montón de personas que me atienden el teléfono y que puedo decir, che, lo que yo pienso es esto, con una base que no es la de estoy tomando un vino con un asado con un amigo que me dice, a mí me parece que... No es a mí me parece que...
0: Pero ese diferencial es lo que siempre debió haber marcado, debiera marcar la acción de un comunicador y un periodista. Es decir, ese extra de información, de contactos, de datos que no estén arriba de la mesa en forma obvia, o de conocimiento del tema, tema que viene de otro lado.
1: ¿Sabes lo que pasa, Raúl? Que cuando yo empecé, y vuelvo a decir, no me quiero poner en viejo ni en sabio, ni mucho menos, pero digo, realmente ha cambiado todo. Cuando yo arranqué, eran muy pocos los que podían darse el lujo de opinar o de dar su posición en un medio de comunicación. Porque
0: pocos.
1: Lo que te decían todos los jefes era, a nadie le interesa tu opinión, a todo el mundo le interesa la información.
0: Ajá.
1: Y hoy, como la información llega a de tantas maneras, probablemente el cambio de paradigma sea que la información llega, pero la opinión no. Entonces se empieza a realzar la opinión del periodista cuando, insisto, antes el buen informativista era el que te presentaba todo con la misma cara.
0: Comprendo claramente lo que decís.
1: Y no se le notaba, no se le movía un músculo de la cara cuando hablaba del tema que hablara. Ese era el buen informativista. Hoy, insisto, como estamos tan bombardeados de información y nadie llega a la hora del noticiero a enterarse lo que pasó en el día, probablemente el periodista que tenga más y mejor opinión o que logre que la gente se sienta más identificada con su opinión sea más valorado que el que sea absolutamente aséptico y que nada le modifique lo que es la presentación de noticias, ¿no? Viste, hoy, casi como un insulto te dicen, sos un lector de noticias, como sos informativista, ¿no? Como si no pudieras tener opinión. Y antes, insisto, hace no tanto, eso de ser un lector de noticias y un buen lector de noticias y que la gente no sepa qué pensás ni a quién votás por cómo presentaba la noticia, era un plus, era una virtud. Y hoy claramente no lo es.
0: Clarísimo, excelente punto de vista. Te propongo que hagamos una pausita, Nicolás. En la segunda parte quiero conocer un poquito más cómo te preparás para entrevistas, para salida diaria y sobre todo cuando volvés a tu casa después de alguna de esas entrevistas, ¿qué pasa en tu cabeza? ¿Te parece?
1: Sí, hoy.
0: Amigas, amigos, ya seguimos con más de Hijos de Punta.
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0: Amigas, amigos, estamos en Hijos de Punta. Estamos conversando con el periodista Nicolás Núñez sobre periodismo actual, sobre tendencias de los medios de comunicación, sobre características de la audiencia en general y poniendo un poquito la lupa sobre estos temas. Nicolás, ¿te has habituado a hacer radio temprano por la mañana en Radio Viva desde Punta del Este, desde el estudio de Radio Viva de Punta del Este? ¿Terminás la jornada en el estudio de BTV de Montevideo? Viaje diario, ¿no?
1: Sí, es un día... Es largo, yo siempre digo lo mismo, en el fondo y en el frente no te puedes quejar porque... Primero que la tarea del periodista, generalmente, todos los periodistas que conozco que más o menos le ha ido bien o que pueden vivir de esto, generalmente son multitarea y tienen más de un trabajo, porque uh-huh. ¿no? con uno solo difícilmente hagas o lleves un buen pasar. Esa es la realidad, ¿no? O sea, no somos México, no somos Argentina, no somos Brasil,
0: está claro.
1: donde el periodista informatista central de un canal es millonario. En sí, México sí. los periodistas informatistas centrales tienen avión privado.
0: Eso no pasa. Esa es la escala de México.
1: Exacto, no pasa en Uruguay.
0: Claro.
1: Entonces, siempre desde que sos joven, al revés, te cuesta mucho decir que no a trabajo porque realmente, desde el punto de vista económico, porque todo esto lo hacemos por vocación, pero por un pasar económico, uh-huh. cuando te aparecen las oportunidades lo sentís como, bueno, tengo que aprovecharlo para ver si puedo hacer una diferencia y que esto me represente el día de mañana tener un mejor pasar cuando sea más veterano y no, por lo menos en el caso mío yo no me quiero retirar muy veterano de esto. Entonces, las jornadas siempre son largas y es verdad que yo hice algo que no hace mucha gente, que es salir de Montevideo para irme a vivir a Maldonado, y cuando me llamaron para ir a trabajar a BTV a Montevideo, mucha gente pensaba que iba a decir que no, y la realidad es que si a mí me sirve la plata, si me sirve lo que me ofrecen desde el punto de vista profesional y me llenan todo, y bueno... con algunas condiciones, obviamente, con no, pero pienso hacerlo durante unos años, teniendo en cuenta esto. Sí, trabajo de mañana en Radio Viva, tengo mi programa acá en Maldonado que grabo una vez por semana de entrevistas también, que fue lo que me sostuvo durante el tiempo que no estuve en los medios de Montevideo, porque yo un año y algo que no estuve en los medios de Montevideo.
0: Muy recomendable, amigos, hasta el hueso. En Canal 2 de sí. Maldonado, en Canal Asuntos Públicos, viernes, lunes.
1: Ese es como un hijo que tengo, que sí, cuando viene acá a Maldonado.
0: Que desarrolló mucho en vos, yo creo, la temperatura, la gestión de la charla de entrevista.
1: Sí, entrevistas yo casi que hice toda mi vida, pero sobre todo desde que empecé en Canal 4 allá en 2015, que yo justo, o sea, se había ido Daniel Castro al Espectador, uh-huh. y a mí me convocan siendo alguien relativamente desconocido para el medio de Montevideo, más allá que yo ya tenía muchos años en la red. Yo estaba trabajando en Radio Carve en la mañana con Alfredo Dante, y me llaman para hacer las entrevistas de Canal 4. Y era un espacio muy potente en hora de...
0: Y ese fue tu primer altoparlante grande, sentiste que...
1: Y digamos, yo creo que fue lo que me posicionó en la opinión pública.
0: Que te metías en el living de la gente.
1: Exacto, viste, como entrevistador más que como informatista, sí. porque además yo no hacía el noticiero de la mañana, hacía solo la entrevista. Recién después, a los años, empecé a hacer el noticiero. Entonces creo que sí, como que mi primer gran desembarco en los medios masivos de comunicación fue a través de la entrevista, entonces la gente me tiene muy asociado a las entrevistas. Uh-huh. Y en Hasta el Hueso lo que sí hice fue hacer, viste, algo como que totalmente liberado de condicionamientos, pero no porque existan los condicionamientos empresariales, los condicionamientos, digo... Vos hablás en un equipo de producción y che, esta semana vamos a entrevistar a este, y a veces estás de acuerdo, a veces no estás de acuerdo, a veces te gustaría otra cosa. Bueno, Hasta el Hueso puedo hacer la entrevista que a mí se me cante, con uh-huh. quien a mí se me cante, abordando el tema que a mí se me cante, tenga coyuntura, no tenga coyuntura, me interesa, no me interesa.
0: Sí, vas atrás de tus intereses.
1: Exacto, viste, lo que yo creo que puede ser bueno para la gente, y a veces no tiene nada que ver con la coyuntura, o a veces no es una persona reconocida en el medio, o a veces, pero a mí me parece que es una historia de vida que está buena para contar, y lo pongo al aire. Y bueno, trato de que eso tenga aceptación. Obviamente, insisto, no lo hago como un hobby.
0: Pero ahí se ve también una actitud justamente de aporte social, de aporte a la comunidad.
1: Y sí, porque yo creo que, viste, que a veces, esto no es una crítica a los grandes medios de comunicación, pero hay veces que hay historias que son particulares, personales, que es difícil llevarlas a una pantalla donde vos, no me pasa en BTV, pero sí me pasaba en Canal 4, donde vos estás con la cucarachita acá y te están diciendo, che, mirá que esto no estamos cayendo en rating. O sea, el minuto a minuto de Uruguay existe.
0: Existe en Uruguay, sucede.
1: Obvio que existe, obvio que existe.
0: Okay.
1: Lo que no hacemos en Uruguay, perdón, estoy hablando de algo que hace, no sé, 3 años creo que me fui de Canal 4, capaz que cambió, pero no creo, porque la realidad es que al revés, la tendencia es que cada vez vaya más a eso. Lo que no hacemos en Uruguay, que sí lo hacen en Argentina, y lo sé por haber trabajado con muchos periodistas argentinos, vos en Argentina el entrevistado no rinde y a los 5 minutos estás afuera, pero te lo aseguro.
0: Lo cortan.
1: Se cayó el rating y no importa si el tipo tardó 3 horas en llegar al estudio, si estuvo 40 minutos esperando, o sea, los 5 minutos no está rindiendo, para afuera y bailando.
0: ¿Ah, sí?
1: Pero así, son sanguinarios en eso.
0: Mirá vos.
1: En Uruguay hay un respeto por el entrevistado en el sentido de, che, el tipo hace un esfuerzo para venir.
0: Sin lugar a dudas.
1: Ahora,
0: claro,
1: también te van avisando cómo te está yendo de rating, y si te está yendo bien, la vas estirando un poquito, y si te está yendo mal, capaz que no te pasas de los minutos que tenés asignado. Todas esas cosas pasan.
0: Mirá cómo,
1: bueno,
0: se da.
1: En Hasta el Hueso, no, en BTV tampoco me pasa, en BTV no, porque no estamos con el minuto a minuto, porque al ser un canal de cable no es. Y ahora incluso con el de cable, pero además también es de streaming, pero digo. No tenés en el minuto a minuto el
0: esa
1: tema
0: temperatura,
1: de la gente,
0: sí.
1: Pero con el 4, o sea, sí pasa. Porque, y me imagino que en el 10 y en el 12 pasa lo mismo. Porque tienen el minuto a minuto que le da las empresas consultoras, y es una manera de hacer mejor tu trabajo también.
0: Entiendo. O al menos de hacerlo mejor para los anunciantes que están en la tanda. Supongo.
1: Bueno, sí. Por eso te digo, acá se tiene cierto límite y cierto respeto. Ahora,
0: ojalá se sostenga.
1: Si hay una entrevista, capaz que vos consideras que la entrevista no está tan buena o no te interesa tanto el tema, pero a la gente le está interesando, y bueno, está. O sea, vos confiás en lo que te dice esa medición.
0: Nicolás, contame tu entrevista hasta ahora en la cual hayas sentido que qué bueno, qué momento maravilloso acabo de vivir. ¿Cuál te viene a la cabeza si te preguntan eso? Pues son cientos.
1: Sí, vos sabés que la otra vez había sacado la cuenta y creo que ya son miles.
0: Seguramente, porque, yo llevo 370 y así que vos debes tener más de 1000.
1: Yo sacaba la cuenta medio rápido del boleto, pero yo en Canal 4 entré en 2015, son 52 semanas.
0: Sí.
1: A 5 entrevistas por semana, estás, sí, hablando de casi 270 entrevistas. Y yo tuve 8 años, o sea que seguro de. Más alguna que hacía los sábados.
0: Estás arriba de mí.
1: Es verdad,
0: seguro,
1: que las entrevistas después en un momento que las dejamos hacer en la mañana, pero hice Buen Día Uruguay, o sea, no importa. La cuestión es que hay varios momentos. A mí hay uno que de mi carrera, digamos, hay 2 o 3 momentos que me marcaron bastante. Uno fue, no fue una entrevista, pero sí fue que nosotros tuvimos, o yo tuve acceso a la información de lo que iba a pasar con Sendic en el plenario del Frente Amplio, esto de que estaba la posibilidad de que él renunciara, siendo vicepresidente de la República, y eso me llevó a organizar en hora de la madrugada con mi ex jefe de Canal 4, Gonzalo Terra, toda una transmisión que figuraba ser de acompañamiento, pero nosotros sabiendo, pues yo le dije, a mí la fuente que me dijo, hay 5 personas en el mundo, en el Uruguay, que saben lo que va a pasar. Vos sos el sexto, así que si esto se trasciende, yo sé que fuiste vos. Llamé a la 1:30 de la mañana a mi anterior jefe, a Gonzalo, y le digo,
0: va a pasar,
1: somos 6 personas en el Uruguay que sabemos, ahora yo sé que si esto se sabe, sos vos. Ahora vamos a ser 7. Y tuvimos que convocar gente, camarógrafos, mobileros, todo, sin decir lo que iba a pasar,
0: claro,
1: pero tener todo preparado para que cuando pasara nosotros hacer una transmisión como la que hicimos. Y bueno, fuimos el único canal que transmitimos en vivo la renuncia del vicepresidente y todo lo que sucedió.
0: O sea que se llama el camarógrafo y se le dice, venite, ¿qué va a pasar? No te podemos decir, pero venite. Algo va a pasar.
1: Esto era el sábado. Hasta el viernes a la 1 de la madrugada estaba pensada una transmisión que arrancaba a las 11 de la mañana. Y empezamos a llamar a la 1 de la madrugada a gente a decirle, necesitamos que vayas a las 8 de la mañana.
0: Claro, arrancar el día con eso.
1: Porque tenés que estar, porque decís, no, pero ¿qué pasó? No, bueno,

0: y fue como un parteaguas muy importante en el Frente
1: Seguro, en la interna del
0: Amplio.
1: Frente Amplio.
0: Me llamaron medio de Miami para salir al aire. O sea, estaba muy candente en aquel momento la cuestión. Y después, bueno, la última, esta columna del caso Moisés, te diría que a nivel de repercusión en la gente probablemente haya sido lo más.
1: Prendió mucho.
0: Sí. O sea, pero no prendió porque me haga bien especialmente o me alimente el ego que lo hayan visto, no sé, 400.000 personas, sino porque me parece que sí, lo que más recibí, que eso me parece que también es algo que todavía tengo que procesar en mi pensamiento y me ha estado dando vuelta en esta semana y algo que lleva, o casi 10 días que lleva de que hice la columna, mucha gente diciéndome, por fin, un periodista que dice lo que siente la gente y no me posiciono en ser el periodista, sino decir, che, la gente está interpretando que el periodismo no dice lo que la gente siente.
1: Comprendo lo que decís.
0: Entonces, que mucha gente reiteradamente haya dicho, por fin alguien se anima a decir lo que tiene que decir, es porque está la impresión de que no decimos lo que tenemos que decir.
1: Sí,
0: Y bueno,
1: entiendo.
0: da, eso no es una buena cosa para el periodismo, del cual me siento parte, ¿no? O sea, porque, a ver, vuelvo a decir. Es la primera vez que me sucede algo de esta magnitud, sobre todo de sentir eso, que la gente se siente muy identificada con tu mensaje y decir, che, por fin alguien dice lo que queremos que se diga.
1: Nicolás, y entrevistados que hayas tenido tu momento con ellos y que digas, esta charla me hizo crecer a mí, que hay personas con mucha presencia, que tengan algo maravilloso para contar o caminos de vida que te hayan movilizado.
0: Hay un montón de distintos ámbitos. Hay una charla que tuve en Canal 4 con Diego Golombek, que era.
1: El
0: Es un.
1: cronobiologista.
0: Exacto. Que hablamos sobre todo es el del círculo de
1: Circadiano.
0: despertarse, ¿no? Y para mí fue una entrevista
1: Es que vos
0: espectacular.
1: estás durmiendo muy poco, lo que pasa.
0: Sí.
1: Es
0: No,
1: razonable que te
0: pero
1: haya.
0: después de unos años, unos cuantos años, fue en Canal 4 y el tipo era muy claro, ¿viste? Al momento de comunicar y
1: Es
0: te
1: un
0: deja,
1: crack.
0: ¿viste?
1: Lo
0: Dice un montón
1: tuvimos
0: de
1: el año
0: cosas que después te
1: pasado.
0: preguntás y decís, che, ¿por qué esto? ¿Viste? No hay chance que un pibe a las 8 de la mañana entienda algo en su cerebro.
1: No es lo lógico que las clases
0: Y
1: empiecen a
0: sin
1: esa hora.
0: embargo, las clases arrancan a las 8 de la mañana, 8, 7 y media. Yo a mi
1: Totalmente.
0: hija la tengo que andar todos los días, ¿entendés? Arrastrando para ir a la escuela. Y vos decís, bueno, esto no es. O sea, le estoy sometiendo a algo que no está bueno que suceda.
1: Es contrabiológico.
0: Pero exacto, es contrabiológico y sin embargo, viste, entonces fue una entrevista que me dejó como muy, muy contrariado con un montón de cosas que están en la sociedad y que nadie las puede cambiar.
1: Es un tipo brillante, gran divulgador. Lo tuvimos en la temporada pasada, en la anterior. Un tipo
0: Es un
1: encantador.
0: fenómeno, es un
1: Sí,
0: fenómeno.
1: no,
0: Y yo
1: encantador.
0: qué sé, después me acuerdo de una entrevista que me sensibilizó mucho al padre. Yo no sé si se acuerdan ustedes del caso de Blanquita Filippini, una chica de Salto, una niña. Yo le entrevisté al padre en la red, ¿viste? Y se hablaba mucho de si la asistencia le había llegado, no le había llegado, y estaba, ¿viste? El gobierno decía no, porque lo estamos asistiendo, y el tipo en la entrevista me decía, nosotros cuento, necesito que me aumenten el límite de agua, porque si me paso de un consumo de agua, tengo que pagar en vez de 50 pesos por mes, tengo que pagar 800, y yo la tengo que lavar a ella, y yo la verdad no tengo plata, y estoy viendo a ver cómo hago para lavar a mi hija. Porque no me puedo pasar del consumo de agua, ¿viste? Cosas así
1: Muy del borde y te impresionó.
0: Sí, que te deja, ¿viste? Que a veces. Y con el caso de Moisés, este me pasó también, ¿viste? De esto de traerme no, ni siquiera sé si decir la angustia, pero la contrariedad a casa, que es algo que tratás de no hacer, pero que en algunos casos no podés, ¿viste? No es. Yo siempre lo mismo, lo que diferencia a veces al. Lo hablaba mucho con compañeros que son periodistas policiales, ¿viste? O sea, una de las grandes diferencias entre trabajar en un banco y ser periodista es que vos en un banco difícilmente te lleves un problema del banco para tu casa.
1: Comprendo lo que decís. Sí, hay una
0: Y
1: distancia.
0: vos sos periodista, sobre todo, insisto, los que se hacen policiales, que están todo el día en la calle, que están en contacto con historias que son trágicas, son terribles, ¿viste? Y la cabeza. Imagino que cuando sos médico, sos policía, sos bombero, te puede tocar situaciones parecidas. Pero el periodista policial está todos los días en contacto con situaciones, son todas tragedias, ¿viste? No te toca una buena, nunca
1: ¿Y el
0: decís, che.
1: policía?
0: ¿Eh?
1: ¿Y el propio
0: Claro,
1: policía?
0: pero el policía, yo qué sé, el policía a veces, no sé, a veces agarra un chorro.

0: Entiendo lo que decís. Sí,
1: y, claro. Y por lo menos dice, che, agarré un chorro. Uh-huh. Hoy me tocó agarrar un chorro.
0: Pues sí que está esa gratificación. ¿Viste? No, yo me refería
1: claro,
0: a la sucesión.
1: Que la casa está contento.
0: La sucesión de vivencias duras, ¿no?
1: No, te genera una coraza y obviamente no les afecta de la misma manera que.
0: Sí, o sí.
1: Que a nosotros.
0: O sí, mirá que no todos están sintiendo.
1: No, y por, a ver, por eso el ser policía es la tarea con más índice de alteraciones mentales. A ver, hay gente que trabaja. Quería hablar de algo terrible. Hay que ser guardia carcelero en el Uruguay.
0: Por ejemplo.
1: Ser dos o tres por turno para lidiar con 700 personas que están encerradas, con problemas de adicciones.
0: Y estás en el mismo espacio físico, con las mismas luces, con los mismos sonidos, con los mismos aromas.
1: Exacto, ¿viste? Y con una situación de violencia absolutamente cotidiana en cada momento, en cada instante. Ahora, no estoy poniendo el periodismo como la peor tarea del mundo para realizar, ni mucho menos. Pero sí digo que hay veces que te traes el problema a tu casa que no pasa, o sea, no es que lo dejás en tu laburo.
0: ¿Te pasa que, por ejemplo, a veces terminás notas y cuando estás viajando, volviendo para tu casa, pensás que fuiste o demasiado duro, o cómo no le pregunté esto? ¿Te pasa eso que como una especie de autoanálisis de lo que acaba de suceder?
1: Lo de demasiado duro, realmente no.
0: ¿Y viceversa?
1: Lo de cómo no le pregunté esto, sí, mil veces.
0: Te paso.
1: No te decía en todas las entrevistas, pero yo soy un tipo que soy muy autoexigente conmigo y siempre pienso que las cosas las podría haber hecho distintas o mejor, o difícilmente yo te termino una entrevista y ya, ¡pa!
0: Hoy sí.
1: Hoy la rompí.
0: No pasa.
1: ¿Viste? Siempre me quedo con algo que siento que lo podría haber hecho mejor.
0: ¿Cómo preparas
1: pero
0: la entrevista?
1: También es una actitud mía ante la vida, pero sí ante el laburo. Yo sí, sé, sí. ¿Viste? No, difícilmente yo me conforme con como decir, che, esto estuvo excelente.
0: Ah, que se nota tu actitud de buscar siempre la mejoría y corregir y pulir. Con los años de trabajo se va notando que la entrevista cae, las preguntas caen en tiempo, en el orden que
1: y
0: va.
1: Yo lo que sí trato cuando hago una entrevista, que es algo que sí me capaz que me caracterizó siempre, yo en eso sí hay mucha diferencia de repente con algunos colegas, que yo trato sí o sí de priorizar la respuesta. Para mí, una buena entrevista es una entrevista donde el entrevistado puede explayarse. Y mi tarea es tratar de, no ponerlo incómodo, pero sí anteponerme o plantear una visión diferente o repreguntarle o interrogarlo sobre la respuesta que da, pero no siendo avasallante y no dejando de responder. Para mí eso es muy importante, y eso sí ha sido un estilo, una de las cosas que me podés decir de mis entrevistas, que lo discuto siempre con mi jefe, y eso es si las entrevistas son largas o cortas. A veces, viste, todo el mundo dice, che, hoy una entrevista de 10 minutos es demasiado larga, de 12 minutos es demasiado larga, en televisión, hay que darle ritmo. Y es verdad, pero yo siempre le digo lo mismo, o sea, una entrevista de 10 minutos, vos haces dos preguntas, tres preguntas, el tipo se extendió en una respuesta, le haces una repregunta, se te fue a los 10 minutos.
0: Uh-huh. Es bravísimo.
1: Entonces no me podés decir que una entrevista de 10 minutos o de 12 minutos es larga. Si vos lo querés escuchar al tipo, si querés plantearle tres o cuatro temas, si de esos tres o cuatro temas querés repreguntar, no lo podés hacer. O sea, el tiempo es tiempo, ¿no? ¿Viste? Y él va a responder y no lo podés cortar siempre. Bueno, eso es una manera de entrevistar que, respeto a los colegas que de repente el tipo se empieza a responder y no va derecho a lo que pregunta y como que son más, ¿viste?, incisivos en el sentido de solamente escuchar lo que ellos preguntaron. Pero bueno, son estilos, que hace la realidad.
0: Me da curiosidad algo. Hay algo que noto que manejas muy lindo, que es intercalar, a veces independientemente de la temperatura que haya tomado la charla, intercalar la sonrisa. Como una herramienta descompresiva para tender el vínculo, para abrir una puerta. ¿Lo pensás o te surge?
1: Mi mujer dice que es mi mayor arma.
0: Está bien eso.
1: Si vos te reís y con la carita de bueno le sacás todo a todo el mundo. No sé si es algo que lo hago de ex profeso. Creo sí firmemente que yo no soy juez para andar juzgando a nadie, ni mi tarea no es que el entrevistado pase mal y que esté incómodo ni que se sienta aturdido. Entonces, en mi vida soy amable, o sea, yo soy una persona, no soy muy diferente. O sea, no es que yo tengo cara de culo para ir al súper y en la entrevista pongo cara amable.
0: Claro.
1: O sea, soy así. Lo que sí, por ser amable y por tener buenos modales o buenos modos, o poder ser simpático o tener empatía, no me permito ser menos punzante o menos incisivo cuando lo que me están diciendo entiendo que no es real o no me termina de cerrar. Digamos, no es algo impostado. Y vuelvo a decirte, además te pasa eso también, cuando capaz que antes no me pasaba y antes estaba mucho más nervioso, estás mucho más tensionado, ¿no? O sea, es mucho más difícil que las cosas sean naturales. Pero a muchos de los que hoy son dirigentes políticos de primera línea del gobierno, me pasó en la administración pasada también. A muchos casi que hicimos la carrera juntos. Yo al Pacha Sánchez me cuesta decirle a Alejandro, porque la realidad es que él entró al Parlamento cuando yo capaz que estaba casi que arrancando mi carrera, lo entrevisté siendo diputado, lo entrevisté siendo senador, lo entrevisté ahora siendo secretario de Presidencia. Tengo una relación de conocimiento de años con él. Con Andrés Ojeda lo mismo. Andrés lo conozco hace de cuando él era abogado y por tener algún caso salía, claro, salía a hablar. Uh-huh. A la calle Pau lo conozco cuando era diputado, pues, pese a que no es que tenga un vínculo personal con él, ni mucho menos, pero nos conocemos. Uh-huh. ¿Viste? Entró él otra vez a la inauguración del shopping del Atlántico. ¿Qué hacés? ¿Vos sí que le hiciste bien? ¿Te viniste a vivir? O sea, tengo un vínculo de relacionamiento de que nos conocemos de hace muchos años y me pasa con la mayoría. Entonces, soy duro al momento de plantear, más que duro, no, trato de ser agudo al momento de preguntar. Pero eso no me lleva a que tenga que tener cara de pocos amigos, porque no, sería algo impostado. Yo con la mayoría me llevo bien, tengo una relación más que respetuosa. Entonces, ¿por qué le tendría que poner cara enojado?
0: Y eso es un tema que me da curiosidad. Has estado desde hace muchos años muy relacionado con todo el sistema político uruguayo. Pareciera que estamos en tiempos de más polarización, de voces más firmes o formas de decir las cosas más duras que un tiempo atrás. Pero tú los conoces a todos. El relacionamiento interno de los políticos uruguayos es más sereno de lo que a veces parece en redes sociales, ¿verdad? Es más amigable.
1: Mira, si me preguntabas hasta hace 2 años, te decía que sí, uh-huh, sin dudarlo.
0: ¿Y ahora? ¿Está cambiando?
1: Yo ahora no estoy en el pasillo de la cotidianeidad del Parlamento. Yo hasta que me vine a vivir a Maldonado durante los últimos 5 o 6 años en Canal 4 estaba haciendo crónica parlamentaria, entonces eso también te lleva a estar muchas horas, claro, en el Parlamento, viste mucho, y ahí te das cuenta que el relacionamiento entre ellos estaba lejos, o sea, pues, piensan distinto, pero se podían hacer una broma, podían almorzar juntos. Hoy, por lo que me dicen, eso como que un poco cambió y ya hay gente que, viste, cuando no se soporta y medio como que no tratan de evitar el vínculo en los pasillos.
0: Una pena.
1: Sí. Igual tampoco creo, viste, que sean todos. Yo qué sé, a mí me consta de que Sebastián da Silva, que ponele, es un tipo que de repente tiene con un discurso muy duro, con muchos de ellos. Tiene buena relación, viste, ahí con algún legislador frente a él, capaz que con otro, definitivamente no. Me acuerdo Graciela Bianchi. Uh-huh. Graciela Bianchi y el Boca Andrade, hoy creo que no, pero en su momento eran compañeros de tertulia, se conocían. Yo trabajé en Canal 4 también siendo productor periodístico de Todas las Voces y Boca Andrade tenía muy buena relación con Graciela Bianchi. No sé hoy en qué punto de la relación están.
0: Nos preocupamos, pero entonces, porque tenía la ilusión de que me dijeras, no, sí, la verdad es toda una cosa que a veces parece inflamada en las redes, pero
1: yo soy defensor del sistema político uruguayo, porque considero que hay mucha menos corrupción de la que la gente presume y de lo que hay, ni que hablar si uno compara con la región. Porque ahí lo que yo te digo, ahí sí los vi de cerca, ¿viste? Y vos ves entrar a los diputados y a los senadores en el Parlamento y cuando hablas con ellos, ¿Viste? Y termina el año, los 5 años de gobierno, más o menos todos tienen el mismo auto, todos viven en el mismo lugar.
0: Comprendo
1: No es
0: claramente.
1: que ¿entendés? Que se enriquecen con la función pública, ni mucho menos.
0: Sin
1: ¿Viste?
0: duda.
1: Son muy pocos los casos donde vos decís, che, acá hay algo que no me cierra.
0: Es una escala muy a la uruguaya, sin duda. Sí.
1: ¿Viste? Y eso pasa con los que son gobierno, con los que no son gobierno, con los que están en algún cargo de. Y son tipos que ponen la chueca a veces para. Digo, un ministro en Uruguay a veces firma un contrato por cientos de millones de dólares, ¿viste? Y vos hablás con los empresarios por fuera, en un estado, te dicen, Nico, de verdad no me pidieron ni un vaso de
0: Nada,
1: agua.
0: sí. Nosotros hemos tenido a lo largo de
1: ¿Qué
0: los
1: quiere
0: años
1: decir que
0: también
1: no hay
0: actividad.
1: corrupción en
0: No,
1: Uruguay? No,
0: sí,
1: hay
0: pero no es la que la
1: corrupción.
0: gente piensa.
1: Pero no es que los tipos están ahí para afanar, ni
0: Sin
1: mucho
0: duda,
1: menos, ¿viste? O
0: sin duda.
1: sea, podrá haber cuestiones de ego, de poder, de sentirse importante, de que tengan un teléfono y alguno sacará beneficio de eso, pero no hay una corrupción institucionalizada, ni mucho menos. Y a mí sí lo que me da pena del sistema político es que yo creo que el debate se ha pauperizado. Y creo también que esto es un fenómeno que le tendría que hablar con algún. Podría ser Chasquete, su equipo, que conoce mucho más del ámbito parlamentario, pero yo de memoria nomás y haciendo algunas asociaciones. Cada vez que hay un cambio de pelo político, pasa un fenómeno parecido, y lo voy a tratar de hacer sintéticamente, pero gana un partido que estaba en la oposición, entonces los principales referentes que antes estaban en la oposición, que eran mejor valorados, los mejores cuadros pasan al Ejecutivo. Entonces, como pasan al Ejecutivo, en el Parlamento quedan sus suplentes.
0: Ajá.
1: Los que estaban en el gobierno, que tenían experiencia, como pierden elecciones, generalmente se retiran o pasan a un segundo plano. Entonces los que entran al Parlamento se empiezan a formar. Entonces lo que yo digo, que es una teoría mía, que cada vez que hay un cambio de signo político, el Parlamento pierde nivel.
0: Interesante. Ciclo a
1: Porque en el
0: ciclo.
1: gobierno, ahora el primer lugar a la lista, estoy poniendo un ejemplo choto, pero el primer lugar a la lista de senadores, el MVP, era el Pacha Sánchez. Y seguramente en su lugar asumió el quinto senador porque el Pacha no está, porque.
0: Sí, pues fue a Secretaría de Presidencia, concretamente.
1: Exacto. Y no, y va, yo qué sé.
0: Entonces la persona no es la que el ciudadano hubiera querido que estuviera en el Parlamento.
1: Termina asumiendo el cuarto, quinto, sexto de la lista. Y obviamente el nivel del cuarto, quinto, sexto de la lista, por experiencia o por falta de experiencia, por falta de lo que sea, por algo uno va de uno y otro va de cinco, o sea,
0: No hay
1: ¿no?
0: duda, no
1: Y
0: hay
1: eso
0: duda.
1: pasó en el pasado periodo de gobierno también. Y pasa, siento yo, cada vez que hay un cambio de periodo de pelo político en el gobierno. Entonces, bueno, el Parlamento como que queda un poco más cuestionado, llamémosle así, y yo sí creo que el nivel de la discusión está peor.
0: No es el mismo. Nicolás, es un placer charlar contigo. Me quedaría horas, se nos fue el tiempo, pero te quiero agradecer este ratito en Hijos de Punta. La verdad, me encantó conversar con vos.
1: No, el placer fue mío, Raúl, y bueno, un saludo grande a todo el equipo ahí, a toda la gente con la que trabajás, y bueno, cuando quieran, hacemos este espacio de. Vamos a hablar un poco de política
0: Claro
1: y
0: que
1: de
0: sí.
1: periodismo.
0: Me encanta. Amigas, amigos, Nicolás Núñez ha pasado por la mesa de Hijos de Punta. Gracias, Nicolás. Por hoy
1: Abrazo.
0: vamos hasta aquí. La seguimos prontito. Hasta luego. Chau, chau.
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A veces uno no tiene más remedio que dar noticias de algunas cosas que son un poquito controversiales, algún tema delicado como el que plantea el semanario Búsqueda. No soy yo el que invento esto, esto lo dice el semanario Búsqueda, seguramente sabe de lo que dice, porque además el semanario Búsqueda es tradicionalmente un medio muy serio. Dice lo siguiente: el canciller Mario Lubetkin viajó en misión oficial durante 160 días, lleva 160 días en el exterior. Saquen la cuenta, son un montón de meses. Ustedes me dirán si la labor intrínseca de un canciller es viajar. Es cierto, es cierto. Pero el 30% de esos días fueron viajes a Italia, reiterados. En poco más de un año, Lubetkin se trasladó 7 veces a Roma, lo que supuso 48 días de viáticos. El ministro asegura que tiene documentados los objetivos y resultados de cada misión y que hubo otros cancilleres que viajaron más que él. Bueno, eso es como aquello de... ay, mamá, rompí un vaso, pero mi hermano rompió 4. No importa. Sería interesante que se aclarara, porque ¿ustedes saben dónde vivía Lubetkin antes de ser canciller? Adivinaron, en Italia. Quiere decir que habría que averiguar si son viajes oficiales que son productivos para la República Oriental del Uruguay, de la que todos somos ciudadanos, o si fue a visitar amigos, etcétera, etcétera, ¿no? Sería interesante que se aclare una vez que el semanario Búsqueda publicó esta noticia. Bueno, vamos a... vamos a donde usted quiera, Oscar Romero. Vamos a... los reflejos. Ahí está. Tenemos dos versiones de un mismo tema, pero antes que nada te tengo que dar la bienvenida oficial, Bienvenidos todos a un nuevo programa de CC Tarde, programa de jueves. Estamos viendo el partido de Suiza, bien, estoy viendo un partido que ni siquiera sé quién juega, es genial, ¿no? Suiza y, bueno, después les cuento. Que recién empezó, van 8 minutos y va 0-0. Estas son las 2 horas del día en las que no envejecemos y Oscar Romero está con nosotros como es habitual. Los reflejos, las dos versiones... son dos versiones de una gran canción de los Beatles, así que primero vamos a escuchar la versión original, 1965, el álbum Help. Y aquí está, Ticket to Ride.

Bueno, estábamos con Ticket to Ride, Maravilla de Lennon. Hablando de Lennon, uno puede hablar de McCartney. Recién la oyente Irene me hace acordar, mirá que hoy es el cumpleaños de Paul McCartney, ¿no? Por supuesto, 18 de junio. 84 años Paul McCartney, ¿qué me cuentan? Enterito está. Bueno, no está enterito, es lo que uno que quisiera, uno quisiera verlo enterito. Enterito no está, pero está vivito y coleando y sigue trabajando y sigue inventando cosas. Acaba de sacar un nuevo disco que está muy bueno, muy bueno. Así que, en fin, gracias a Irene por hacerme acordar, gracias a Adrián que me dijo, están jugando Suiza y Bosnia en este momento, ese partido 12 minutos 47 segundos, 0-0. Así que bueno, vamos a seguir, y yo les decía que Los Reflejos son dos versiones del mismo tema. Es muy difícil hacer una versión de Ticket to Ride que tenga la voz de John Lennon o algo parecido y que tenga la batería prodigiosa de Ringo Starr, que se toca todo en Ticket to Ride. El sonido es un sonido como heavy metalero, una batería potente que tiene Ticket to Ride. Yo busqué una versión de Ticket to Ride diametralmente diferente. Esto está en el disco In My Life, que es el disco que hizo el productor legendario de los Beatles, George Martin, cuando se retiró. Y le pidió un coro de niñas brasileño, el coro de niñas de Petrópolis, que cantaran en este disco de 1998 esta simpática versión de Ticket to Ride.

Ticket to Ride, entonces, Ticket to Ride, por los Beatles primero y luego esta versión simpatiquísima de estas niñas brasileñas, el coro de chicas de Petrópolis. Bueno, entre los muchos discos unplugged que uno escuchó a comienzos, sobre todo de los años 2000, cuando estaba de moda el formato acústico del unplugged de la MTV, yo creo que uno de los mejores es el de Eric Clapton, que se grabó en 1900 y se editó en 1992. Vamos a dos momentos de ese disco. Esta es una canción que también la conocimos por Creedence Clearwater Revival. Y bueno, aquí está Eric Clapton haciendo en forma acústica Before You Accuse Me.

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1: Bueno, Before You Accuse Me, Eric Clapton, su Unplugged de 1992, y en ese Unplugged está este blues precioso que se llama Walking Blues.

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12: La pregunta, la primera, las dos preguntas, la primera es muy sencilla. Siempre las preguntas nos abren la puerta de la casa de los oyentes y nos ponen en contacto con la gente que escucha ese tarde, cosa que es más que grata. Primera pregunta, ¿qué bandoneón usaba Troilo? ¿Cuál era la marca del bandoneón que usaba Aníbal Troilo? Una marca muy histórica, muy icónica dentro de lo que es la historia del tango. Ustedes saben que el bandoneón es un instrumento que nació en Alemania, es increíble, ¿no? Pero bueno, ¿cuál era la marca? 091525252. Vamos a un par de cosas del británico Gilbert O'Sullivan, que hizo grandísimas baladas, pero hoy vamos a esos temas fuertes e hiper bailables de la primera mitad de los años 70. Los dos están en el disco I'm a Writer, Not a Fighter, soy un escritor y no un luchador, disco de 1973, y aquí está Gilbert O'Sullivan con Get Down.

Get Down, Gilbert O'Sullivan, 1973. Nos quedamos en el 73, nos quedamos en el álbum I'm a Writer, Not a Fighter, y aquí está Ooh Baby.

Bueno, respuestas. La marca era Alfred Arnold, la doble A, me dice Andrea Salvaño, la veterinaria. Me dice que no sabés qué divino que estuvo lo de Covelli ayer con la Sinfónica, hablando de bandoneón, el bandoneonista un genio, todos los músicos una maravilla, muy emocionante. Mirá, me alegro que haya estado bueno. Luis me dice bandoneón Alfred Arnold, exactamente. Hola, Ed y compañía, la doble A. O sea, Alfred Arnold, esto me decía Pancho. Alfred Arnold, alemán, me dice Beatriz. Así que bueno, seguimos con Adrián, dice, debe ser el doble A, sí, exactamente, el doble A. Segunda pregunta, hablando de marcas, ¿qué marca era la guitarra Lucille de B.B. King, la guitarra negra que usaba B.B. King? Además de Adrián, ¿quién la sabe? ¿Qué marca la guitarra Lucille de B.B. King? Si quieren decirme el modelo también, no me enojo. 091-525252. Vamos con Norman Hurricane Smith. Norman Smith fue técnico de grabaciones de los Beatles desde el comienzo de la banda hasta el disco Rubber Soul inclusive, y después se dedicó a cantar y tuvo un tema número uno en todo el mundo, increíble, una canción que él compuso con su mujer, con un cierto aroma rancio a foxtrot de los años 20, qué sé yo. Aquí está Hurricane Smith en 1972, marzo del 72, con Oh Baby, What Would You Say?

Bueno, esto era Harry Kanchmidt haciendo Oh Baby What Would You Say. Vamos a escuchar una más de Harry Kanchmidt con esa voz ronquita. Esta es una canción que también la conocimos por Gilbert O'Sullivan, que en realidad, en rigor, es el autor de esta canción. Pero esta es la versión que hizo en ese mismo año 72 en que la grabó Gilbert O'Sullivan, Harry Kanchmidt. Aquí está, Who Was It?

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1: Ya vamos al Museo de la Memoria, pero antes les cuento de algunas respuestas que me hicieron a la segunda de las preguntas. ¿Qué marca era la guitarra Lucille de B.B. King? A ver, ¿qué marca? Fabricada por Gibson. Me dice marca Epiphone. No, es una Gibson.

Edison modelo 335, modelo E335, la guitarra negra. Saben que la propia Gibson aceptó algunas sugerencias que le hizo B.B. King para sacar unas ranuras que tenía, es una guitarra de caja hueca. Aceptó las sugerencias del propio B.B. King y fabricó un modelo B.B. King de guitarra Gibson SE335. Bueno, ¿qué más me dicen por acá? Una preciosa Gibson, me dice Ricardo. Gibson ES. Adrián dice Gibson ES335. ¿Qué más? A ver si hay algo más por acá para que tenga que ver con esa respuesta. Bueno, no. Bueno, el Museo de la Memoria nos lleva a descubrir qué hacía y cómo cantaba Celia Cruz antes de irse de Cuba. Nosotros conocimos mucho en el Uruguay a la Celia Cruz veterana que gritaba azúcar antes de empezar a cantar y cantaba alguna de esas canciones que se movieron mucho en las FM y todo ese tipo de cosas. Pero Celia Cruz, antes de dejar su país natal, Cuba, era la cantante de un célebre grupo que se llamaba La Sonora Matancera, donde también cantó un argentino, se llamaba Carlos Argentino. La Sonora Matancera es una leyenda de la música cubana y Celia Cruz era la máxima estrella de la canción de Cuba cuando cantaba con La Sonora Matancera y tenía realmente un vozarrón tan impresionante. Yo la vi en vivo en el Teatro Olimpia de París en el año 1980 y todavía era joven y era una cosa impresionante, impresionante. Pero las primeras grabaciones suyas, entre el año 1950 y 1960, que es cuando estuvo con la Sonora Matancera, en el año 60 se fue de Cuba. Hay que decir que la Sonora Matancera fue fundada en 1924. Por ella pasaron no solo Celia Cruz y Carlos Argentino, el legendario director orquestal Damaso Pérez Prado, el del Mambo número 1 y Mambo número 5, ese también estuvo en la Sonora Matancera. La Sonora Matancera con Celia Cruz es algo digno de escucharse, por eso yo me animé a traer esto que es música obviamente salsera, pero que me parte la cabeza la voz que tenía Celia Cruz cuando era joven y estaba en la Sonora Matancera. 1956, esto se llama Me voy pa' Pinar del Río.

Bueno, escucharon, ¿no? Vieron lo que era esa mujer cantando cuando era una chiquilina con la Sonora Matancera. Impresionante, impresionante. Yo sé que algún oyente puede decir, no, a mí no me gusta la salsa, no me gusta la música cumbiera, por decirlo de alguna manera. Creo que es un error llamarle cumbia a esto, que es una salsa cubana auténtica. Yo creo que pasa como en todos los géneros. Hay cosas excepcionales y hay cosas horribles y hay cosas intermedias que están más o menos, pero bueno, dentro de lo que es la música, llamémosle tropical salsera, a mí un punto altísimo, altísimo me parece Juan Luis Guerra. Esto de su disco Ojalá que llueva café, la canción fue el tercer disco simple en su carrera, fue en los comienzos de su carrera y la grabó en 1989. El dominicano Juan Luis Guerra. Un temazo cuya letra dice muchas cosas, además, y que se llama Visa para un sueño. Eran las...

Bueno, me dice Jorge por acá, qué buen gusto que tiene usted hoy para la música del Caribe, me dice, por lo que he leído, la Sonora Matancera nunca hizo salsa. Yo digo salsa en un sentido amplio del término, ¿no? Obviamente lo que hizo fue son montuno, guajira, ritmos típicamente cubanos, ¿no? Pero uno le dice salsa a toda la música tropical, pero tiene razón Jorge, no debería decirle salsa de repente, sino más bien música estrictamente cubana. Esto es un merengue, dice Gonzalo, sobre Visa para un sueño. Vieron que habla de la emigración a Estados Unidos y demás, ¿no? Es decir, no siempre la música salsera es eternamente pasatista, sino que a veces hay gente, talentos mayúsculos como Juan Luis Guerra. Comentábamos recién con Oscar fuera del micrófono. Oscar fue a verlo cuando vino la primera vez en el Estadio Centenario. Yo fui la segunda vez que fue en el Velódromo. Y yo diría que está entre las cinco mejores cosas que yo he visto en mi vida, como espectáculo en vivo. Una cosa impresionante, pero impresionante, totalmente, totalmente. Gonzalo me decía merengue, Celia Cruz notable, obviamente, me dice Pancho por acá. Me dice, me manda una foto de un afiche, dice Eduardo, estuve en este teatro en Nueva York reviviendo la vida de ese club y los caminos de las hermanas Portuondo, me manda donde está un afiche del Buenavista Social Club y la imagen supongo que debe ser Omar Portuondo, la cantante, así que Pancho lo vio eso. Recién me conecto, qué bueno que está este ritmo con este frío y un cafecito, me dice por acá Lucy, bienvenida Lucy, me encantó tu mensaje. Yo había respondido Gibson también, me dice Beatriz, uy, me comí de vuelta el mensaje, a veces me pasa, leo la última línea y no las anteriores, y pero me pasa con Beatriz, me pasa con todo el mundo, Beatriz piensa que es solo con ella, pero con todos me pasa, que a veces se me quedan atrás algunas respuestas, así que les pido, la culpa, como siempre digo yo, es del tiempo que hace que uno nació, así que bueno, dejémoslo así. Bueno, hoy como andamos medio salseros, el álbum Abraxas de Santana, 1970, y el enorme clásico de Tito Puente, Oye, ¿cómo va?

Bueno, estamos con Oye Cómo Va Santana del disco Abraxas 1970 y vamos a alguien que también estuvo relacionado con el estilo santanesco, que fue la banda Totem, segundo disco de Totem 1972, Descarga, y aquí está Manos.

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8: Uruguayos.

Bueno, en Uruguayos vamos a hablar de una auténtica personalidad de la música popular uruguaya, que es Roberto Musso. Un talento, yo, en mi opinión, es un auténtico talento, Roberto Musso, y voy a tratar de encontrar acá, que lo tenía reservado por acá, una serie de datos biográficos suyos, que creo que son interesantes. Esperen un segundito que ya lo ubico, porque lo tenía acá adelante, pero se me fue para otro lado. A ver. Roberto es, como todos sabemos, el alma mater y fundador de el Cuarteto de Nos, ¿verdad? Así que bueno, les doy algunos datos sobre Roberto. Roberto Daniel Musso Focaccio nació en Montevideo el 21 de noviembre de 1961. Es un ingeniero de sistemas de profesión, una personalidad de la música uruguaya que obtuvo reconocimiento por ser líder, vocalista, compositor principal y guitarrista rítmico de la banda de rock El Cuarteto de Nos desde su formación hasta la actualidad. Alguna cosa más. Es de una familia de clase media, se crió en el barrio Palermo. Y bueno, en 1995 Roberto se casó con Laura Domínguez y tuvieron juntos una hija llamada Federica. Roberto estudió en la escuela y liceo Elbio Fernández, creció junto a su hermano menor Ricardo Musso y a su hermana, escuchando discos de los Beatles, Rolling Stones, Bob Dylan, Led Zeppelin, bandas de las que ellos eran fanáticos y que los inspiró. También se ha declarado gran fan de Charles Bukowski, su autor favorito, así como de Jorge Luis Borges, Gabriel García Márquez y Julio Cortázar. Es un auténtico fanático de los libros y tiene una importante biblioteca en su casa. Así que bueno, además de ser un gran aficionado a la música, es un fanático de la serie de televisión Seinfeld, argumentando que no se cansa de ver los capítulos de la comedia americana. Así que bueno, no se considera un cinéfilo, pero rescata a películas como Whisky, la uruguaya, y Monty Python. Así que bueno, entre los grandes exponentes de la música contemporáneos, el Cuarteto de Nos, y gente que ha influido en el cuarteto, están John Lennon, Tom Waits, Leo Maslía, Talking Heads, los que iban cantando, Los Estómagos, Soda Estéreo, Sumo, Charly García, Los Olimareños, Patricio Rey, Sus Redondos de Ricota. Bueno, él reconoce una cantidad de influencias muy grandes. Así que bueno, este es entonces el magistral letrista, pues yo sinceramente no encuentro otra palabra que magistral, y para ejemplificar esto que digo, vamos a escuchar al Cuarteto de Nos en su importantísimo disco Raro del año 2006, que es un disco que marcó un antes y un después en la carrera del cuarteto, y aquí está este texto que no tiene desperdicio realmente, de Roberto Musso, que se llama Ya no sé qué hacer conmigo.

Ya no sé qué hacer conmigo, Cuarteto de Nos, con esa presencia protagónica de Roberto Musso, cantando y componiendo, escribiendo esa letra impresionante. Vamos al cuarteto vocal La Otra, a ver si me acuerdo de la integración de memoria. Lea Benzazón, Beatriz Fernández, Ana Prada y... Ya les digo. Bueno, el cuarteto vocal La Otra, en su disco del año 2005, hace esta linda interpretación del clásico de Jorginho Goulart, Tambora, ya vamos a ir a eso. No era Ripa, era la otra chiquilina que le estoy viendo la cara, pero ahora no me acuerdo el nombre, pero seguro que Adrián me dice. Bueno, aquí están entonces haciendo Tambora.

Tamor Tamora, cuarteto vocal La Otra, en el año 2006. Vamos a un viejísimo tema del Tano Piero. ¿Te acuerdan, Piero, el de mi viejo? Bueno, en el disco donde estaba mi viejo, justamente ese álbum, en 1969, Piero hace el recordado Juan Boliche.

Bueno, muy bien, Juan Boliche, entonces, una de las clásicas canciones de Piero, como Tengo la piel cansada de la tarde, como Mi viejo, ¿verdad? Hay varias canciones muy lindas de Piero, el Tano Piero. Fue uno de los primeros reportajes que yo hice a músicos cuando yo empezaba hace muchos años en radio. Cayó un día Piero por ahí, lo entrevisté. Bueno, vamos con Soledad Villamil, la actriz argentina, que también es cantante y no canta nada mal. A mí me gusta, tiene una voz muy bonita, muy bonita. Soledad Villamil, a quien más que nada la gente la recuerda por El secreto de sus ojos, ¿verdad? La película basada en ese libro de Eduardo Sacheri, que ganó el Oscar a la mejor película extranjera. Soledad Villamil tiene 56 años, 56 años, y nació el 19 de junio de 1969 en Buenos Aires, Argentina. Es una mujer muy atractiva, muy simpática, una gran actriz y una buena cantante. Y una de las cosas que en su álbum del año 2012 eligió cantar es el tema del uruguayo Leo Maslía, Viromes y Servilletas.

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13: Bueno, últimos minutos con ustedes, pero todavía nos queda tiempo para escuchar algunas lindas cosas, como este instrumental clásico, precioso, de 1976, del cantante y guitarrista de pop y de soul y de jazz George Benson, Aquí está Benson haciendo Breezing.

You May Be Right, Billy Joel, 1980. Bueno, de las canciones de así pop norteamericanas de principios de los 70, esta es una de las que más me gustó en su momento. Fue número uno esta canción y hoy está bastante olvidada. Billy Preston, el músico que tocó con los Beatles en el simple Get Back, Don't Let Me Down. Aquí está Billy Preston en el 74, cantante, organista, haciendo Nothing from Nothing.

Bueno, y nos vamos a despedir con un tema de fines de los 50, del año 58, Bobby Darin haciendo Splish Splash, una versión de esta canción de Roberto Carlos también, en los primeros años de los 60, cuando empezaba Roberto Carlos. Muchísimas gracias por acompañarnos. Mañana viernes vamos a estar acá a pesar del feriado y todo. Así que bueno, nos reencontramos mañana viernes con un nuevo programa de Se Hace Tarde. Gracias Oscar Romero también. Hasta mañana a las 4 de la tarde y también a las 4 de la madrugada. Hasta mañana y mucha música siempre.

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3: No hay dos sin tres. Y la tercera es la vencida, dice el dicho popular. Pero para clasificarse por primera vez al Mundial, hacen falta más intentos. Y si no, que le pregunten a Uzbekistán, que en los 35 años que tiene como país independiente, alcanzó el objetivo en la séptima ocasión. En ese vía crucis futbolero destacan dos estaciones dramáticas, ambas marcadas desde el punto penal. Una ocurre en las eliminatorias para el Mundial de Alemania 2006, donde se quedó en la puerta del repechaje por ser demasiado legalista. Veamos, les tocó jugar el primer partido ante Bahrein como locales. A los 12 minutos ya estaban ganando 1-0. La oportunidad de aumentar llegó al minuto 39 con un penal. Aunque lo convirtieron en gol, el árbitro japonés Toshimitsu Yoshida decidió anularlo por invasión del área de un jugador uzbeko. Pero, en lugar de repetir el cobro, marcó un tiro indirecto en favor del equipo árabe. Argumentaban, con razón, que el penal debió repetirse o el partido anularse y declarar los ganadores por el 3-0 reglamentario. Sin embargo, en una decisión controversial y nunca vista, la FIFA decidió que el partido entero debía repetirse y suspendió al árbitro para siempre. El nuevo partido terminó 1-1. Unos días después, en la revancha, empataron 0-0. Como el gol de visitante valía doble, el pase al repechaje lo obtiene entonces Bahrein, que luego lo perdería ante Trinidad y Tobago. La segunda frustración de Uzbekistán ocurrió en la lucha por el repechaje del Mundial de Brasil 2014. Los dos partidos terminaron empatados. Hubo que ir a penales. Agotaron la primera tanda 5-5. Estamos hablando de Jordania y Uzbekistán. Siguió la segunda tanda. Todos acertaban. Jordania ya tenía 9. Entonces Ansur Ismailov no pudo. Y Uzbekistán se quedó de nuevo en la orilla. Uno de los anotadores uzbecos fue Timur Kapadze, quien en 2025 tomaría la selección como entrenador y la clasificaría por fin. Lo que Uzbekistán deja claro es que en el fútbol nunca hay que renunciar a la esperanza.
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17: En el aeropuerto de Carrasco comenzará a funcionar este viernes a la hora cero el sistema ILS-CAT-3. Esta tecnología permite a los aviones aterrizar en condiciones de muy baja visibilidad, busca reducir las cancelaciones y desvíos de vuelos provocados por la niebla. La puesta en marcha estaba prevista originalmente para el 15 de mayo, pero se postergó por 30 días para este lunes 15 de junio. Tampoco ese plazo se cumplió, hubo un nuevo aplazamiento tras detectarse problemas en una frecuencia de transmisión durante un simulacro. El titular de la Dirección Nacional de Aviación Civil, Alejandro Trujillo, aseguró que el sistema está pronto, que se completaron las capacitaciones y que existe personal suficiente para operarlo. Es muy importante que se produzca este paso. Fíjense ustedes que con estas demoras que hubo en la inauguración de la nueva tecnología, se produjeron una cantidad significativa de inconvenientes que en principio pudieron haberse evitado de haberse cumplido con la fecha original. La niebla afectó a 142 vuelos y unos 20.000 pasajeros en poco más de 2 semanas, según datos presentados ante la Comisión de Defensa del Senado, que discutió este asunto a comienzos de la semana. vamos a profundizar en esta noticia y vamos en busca de la visión de la Asociación de Controladores de Tránsito Aéreo, que ha estado en medio de toda esta polémica en las últimas semanas.
18: Estamos justamente en línea con Andrés Martínez, dirigente de la Asociación de Controladores de Tránsito Aéreo, ATAU. Buen día, Martínez, ¿qué tal? Un gusto saludarlo.
19: Buen día.
17: Andrés, una primera pregunta, antes de pasar a los temas que han estado en la discusión, viene por el lado técnico, ¿no? Yo di recién una explicación muy somera de lo que es esta tecnología. ¿Qué puede agregar usted?
19: Bien, el sistema de aterrizaje por instrumentos es un sistema que permite eso mismo, aterrizar por instrumentos en condiciones de meteorología adversa y visibilidad reducida. En el caso particular que se está instalando, se instaló en Carrasco, el categoría 3B permite operar con mínimos muy, muy, muy bajos. En este caso son 75 metros de visibilidad y no hay restricción respecto a la altura de las nubes. Es una tecnología muy importante. Nosotros en la aviación lo consideramos un sistema crítico por lo que reduce los mínimos de operación. Pensemos, cualquiera se puede imaginar lo que es operar un avión que vuela a 200, 250, 300 kilómetros por hora si no se ve nada a más de 75 o 100 metros. Pero básicamente es eso, es un sistema que tiene un fuerte componente en tierra de infraestructura, de antenas, de equipamiento, un equipamiento importante en embalizamiento, en iluminación, y requiere de cierto equipamiento también en el avión, y después un montón de equipamiento meteorológico, de sensores, de monitores que tenemos en torre de control y en el servicio de aproximación para estar supervisando el correcto funcionamiento del sistema, porque ante cualquier falla o duda de falla, problema o cualquier alarma que el sistema nos dé, automáticamente la operación se tiene que cancelar, porque es lo que garantiza la seguridad, porque requiere de múltiples aspectos de confiabilidad permanente del sistema para que sea seguro.
17: Ya iremos a ese punto, porque evidentemente es muy importante en esta discusión que se ha dado, pero para terminar de ubicar el cambio, lo que implica, veía un dato que se volcó en la comisión del Senado esta semana, para la operativa, hasta ahora en el aeropuerto de Carrasco había que tener una visibilidad mayor a 550 metros en tierra. Y ahora Exacto. Se pasaría a poder operar con una visibilidad de 75 metros, ¿no?
19: Exacto. Actualmente tenemos ILS categoría 1 en dos pistas del aeropuerto de Carrasco y la restricción es a 550 metros de visibilidad. Y a 200 pies de techo, o sea, 60 metros mínimo de la altura del techo de nubes. Si las nubes están por debajo de eso, tampoco se puede operar al día de hoy. Y este sistema elimina esa restricción del techo de nubes y reduce la visibilidad a nada más que 75 metros, que es casi operar en todo tiempo. De hecho, es la máxima certificación que se puede adquirir para evitar restricciones por meteorología.
17: A eso iba quizás con la próxima pregunta. Una vez que esté funcionando el nuevo sistema, ¿cómo queda el aeropuerto de Carrasco en la comparación internacional?
19: Queda muy bien y quedamos como varios actores han dicho, a la altura de la tecnología, en este caso en particular, de aeropuertos muy importantes en el mundo. Y es algo que a nosotros desde el primer momento nos pareció muy importante y que siempre acompañamos y planteamos que era un beneficio para todos, no solo para el aeropuerto de Carrasco, no solo para la aviación en particular, sino para el país en general, porque nos da otras posibilidades de operación, de sostener operación continua durante todo el año, y donde nos da la posibilidad de que otras aerolíneas vengan, nos da condiciones de seguridad también. Nosotros mismo, para manejar el tránsito, muchas veces recibimos, y es uno de los temas que habíamos planteado el minuto uno con esto, es la cantidad de alternados que se reciben, como nos pasa a nosotros, que a veces nos desvían a Ezeiza, muchas veces de Ezeiza vienen para aquí, y tener más herramientas para gestionar ese tránsito es mejor y es más seguro. Sí. Nosotros desde el primer momento siempre dijimos que esto estábamos de acuerdo y era una buena noticia. Lo que sí, para operarse, y bueno, fueron desde que surge la noticia, lo fuimos manejando, tanto para operarse en lo que hace los servicios de tránsito aéreo, se necesitan una serie de cambios, de nuevos requerimientos, entre ellos más posiciones de trabajo, porque
17: sistema... vamos ahí, las obras de infraestructura que incluyeron la reforma de la pista, por ejemplo, uh-huh. estuvieron prontas y el concesionario le entregó a la Dirección Nacional de Aviación Civil, junto con los equipamientos técnicos, todo este paquete en el mes de enero. Las obras físicas y el equipamiento. ¿Por qué se llegó a junio y el sistema no había funcionado todavía?
19: Bueno, nuestra lectura es simple, el tema de gestión y planificación de un montón de elementos técnicos y de requisitos que estaban planteados desde el minuto uno, desde que esto se iba a hacer. Nosotros no gestionamos, pero tanto a la administración anterior como a este Ministerio de Defensa, y obviamente a las autoridades de la DINASIA, desde el minuto uno le dijimos, para operarse esto se necesita más gente. Porque quiero explicar esto.
17: Capaz que eso es lo que no se entiende, ¿no? Si justamente la tecnología permite aterrizar casi que de manera automática al avión, ¿por qué en la torre de control se necesita más gente?
19: Bien, nosotros al día de hoy nuestro principal trabajo es controlar aviones en el aire. Y el control que se hace en tierra es bastante reducido, se reduce a las pistas de la calle de rodaje y siempre se ve, o generalmente se ve. Este sistema a nivel internacional, y no solo la normativa, sino también la experiencia, lo que nos obliga es a tener un control además de superficie o de tierra. Porque el sistema lo que hace es guía al avión, casi que automáticamente, desde que está en el aire, en un punto en el aire, hasta la pista. Ahora, el problema es qué pasa cuando el avión aterriza y tiene que llegar a la puerta a la manga, ¿no? Tiene que rodar por una pista, tiene que salir por una calle de rodaje, atravesar una serie de plataformas y llegar a la manga para desembarcar sus pasajeros. En ese proceso nadie ve nada. 75 metros nadie ve nada. Entonces eso requiere que haya un control particular, una supervisión particular sobre esa operación. Y para que sea eso se mantenga a nivel de seguridad aceptable, debe haber un operario, un controlador dedicado a esa tarea, otro dedicado a la tarea del control en el aire y la supervisión del sistema en el aire, porque yo les quiero recordar, como les decía hoy, cualquier indicación de falla del sistema, ya sea de energía, de un sensor meteorológico, de cualquier alerta que suceda, automáticamente la operación se tiene que cancelar, porque es el sistema permite operar en esas condiciones, pero exige niveles de seguridad más altos para exactamente eso, para garantizar que la operación sea segura. Porque la operación es crítica, es riesgosa, nadie está viendo nada. Uh-huh. Y estamos confiándole a la tecnología y la automatización un montón de cosas que debemos supervisar. Lo mismo hacen los pilotos en el avión. Tienen requerimientos de que tenga que haber más de un piloto automático, tienen que estar supervisando eso. Si tienen una discrepancia en la información que están recibiendo o en el comportamiento del avión, la operación se tiene que cancelar, no se puede seguir. ¿Sí? Y eso es lo que ha permitido que desde hace décadas se opera de esta forma y se opera de forma segura. Este punto del personal no es porque lo plantee la Asociación de Controladores. Los expertos que han venido, por ejemplo, de Chile, que participaron en la evaluación de este proceso, que trabajan con un sistema igual a este, hace años, trabajan de esta forma y dicen, esta es la forma de trabajar. ¿Sí? Porque debe haber un control de tierra, un control de aire y otro controlador supervisando esa operación y pronto para un posible relevo.
17: A ver, ¿sí? para terminar y entender esta parte. Uh-huh. Usted dice que se necesitan entonces tres controladores.
19: Lo que está planteado como el ideal para operar esto es tres controladores operativos en el turno. Eso le permitiría...
17: Perdón, ¿y qué es lo habitual? ¿Qué cantidad de operadores es la operativa habitual?
19: Bueno, ese es el problema que tenemos. La Torre de Carrasco hace años, más de tres, diría, que está por debajo del personal, está operando con dos personas por turno hace años. Esto ya tiene consecuencias y restricciones. Si ustedes miran hoy, hace cualquiera de estos días, hay NOTAM, que son las publicaciones aeronáuticas, restringiendo vuelos de entrenamiento o vuelos de instrucción, por ejemplo, en el aeropuerto de Carrasco, por este mismo tema, por personal reducido. Porque nosotros, además de la tarea que realizamos, debemos tener descansos periódicos en el turno de relevos, ¿sí? Porque no se puede sostener la concentración y la atención durante más de determinado tiempo, y eso obliga a que haya que relevar de posiciones. O sea, una serie de cuestiones reglamentarias de cómo se organiza el trabajo, que no es nuevo, que sucede hace décadas en todo el mundo, y que eso obliga, cuando yo tengo reducción de personal, por la razón que fuere, porque a veces hay contingencia, la gente se enferma, no puede ir, bueno, hay mecanismos de cubrirlo y hay límites, se tienen que tomar medidas que van restringiendo la operación para garantizar la seguridad, ¿sí? Nosotros del minuto uno dijimos, bueno, si esto se quiere operar de esta forma, ¿va a precisar más gente o se va a ver restringida la operación a no sabemos bien exactamente cómo? Bueno, cuando se empezó a analizar no solo este aspecto del personal, sino todas las cuestiones que estaban arriba de la mesa, era evidente, pero evidente, cualquiera, que no estaban las condiciones para el 14 de mayo empezar a operar de esta forma, porque no se podía operar con un controlador solo, porque no se podía operar sin que esos controladores tuvieran la capacitación del nuevo sistema, del nuevo procedimiento. Los nuevos procedimientos, de hecho, fueron definidos o terminados muchos días después, ¿sí? Porque esto requiere una coordinación de todos los actores que intervienen en el aeropuerto para que los procedimientos de baja visibilidad se puedan activar. Acá interviene desde el concesionario aeroportuario, los servicios de tránsito aéreo, pero también intervienen bomberos, la policía aérea, o sea, un montón de actores que no vemos cuando vamos al aeropuerto, que tienen que estar todos coordinados para que el procedimiento funcione. Porque hay que garantizar que, que adentro del aeropuerto no haya más nadie de quien tiene de la pista o de la calle de rodaje, no haya más nadie que tiene que haber, nadie va a ver nada. Entonces tenemos que tomar una serie de medidas y contramedidas para garantizar que eso que sea seguro.
17: Por lo que usted dice, habitualmente, en el funcionamiento normal y cotidiano, tendría que haber siempre tres controladores aéreos.
19: Sí, sí, eso...
17: Tendría que haber siempre tres, y esos tres permitirían también operar este nuevo sistema.
19: Sí, lo que no, inclusive lo que plantea nuestros mismos manuales y reglamentos que tenemos aprobados por la autoridad es que tanto en la Torre de Carrasco como en la Laguna del Sauce debe haber en horarios diurnos cuatro controladores y en horarios nocturnos tres controladores. Producto de años de carencia de personal, a veces eso se logra en periodos puntuales, a veces eso se logra en base a asignación de horas extras y a veces eso no se logra. En particular en la Torre de Carrasco no se viene logrando hace meses o años, ya te diría, y eso hace que se trabaje con dos personas y se hace lo que se puede como se puede. Agregarle un sistema de esta complejidad, esta exigencia a nivel de la supervisión que implica, era totalmente inviable y era presionar aún más, y es una cosa que nosotros estamos haciendo hincapié hace mucho tiempo, al factor humano en tránsito aéreo, que ya viene desgastado porque las carencias de infraestructura, los problemas operativos que tenemos son importantes de hace décadas. Ustedes recordarán, hemos mencionado problemas de comunicaciones, problemas de fallas de los sistemas que manejamos, etcétera, y problemas de personal que hace que nos recargue el trabajo, y eso además hay una tarea de alta complejidad como es esta. Era algo sumamente no solo riesgoso, sino temerario plantearlo de esta forma, como que ya está todo pronto.
17: ¿Y qué pasaba? Las autoridades no coincidían con ustedes, no aceptaban el aumento de la cantidad de controladores en la torre.
19: Yo desconozco cuál era la lectura de las autoridades, los motivos. Sí, claramente, bueno, hay algunos desconocimiento de la particularidad, yo creo, o malos entendimientos de lo que implica. De hecho, las autoridades, cuando se apersonaron en la torre, constataron otra serie de problemáticas que nosotros veníamos planteando, de implementación de los equipos, de alarmas que saltaban, etcétera. Como también así, yo los invitaba ayer inclusive a las autoridades que pasaran por el simulador y que vieran cómo es trabajar con... No se ve nada, desde la torre no se ve para abajo, no se ve al piso. Uno está trabajando literalmente a ciegas, debe confiar en el equipamiento que tiene y tiene que tener la capacidad de que el equipo de trabajo pueda sostener esa demanda de trabajo. Porque acá, en la aviación no es que uno, cerramos los ojos y le damos o vamos a ver qué pasa, como se nos decía. No. Nosotros, porque después tenemos que estar preparados para, ante cualquier contingencia, ante cualquier evento imprevisto, tener claras las herramientas y cómo vamos a responder. No es que, bueno, largamos esto y después vemos, porque si yo tengo un avión en emergencia no es después vemos. Y nosotros no nos preparamos para lo mejor, nos tenemos que preparar para todos los escenarios. Y eso es algo que a veces nos cuesta, desde una lógica por fuera de la aviación, nos cuesta entender de que no es que estamos mirando solo los riesgos, nos dedicamos a gestionar riesgos, nos dedicamos a estar preparados para todas esas situaciones, no queremos que pasen, pero tenemos que estar en condiciones por si llegan a pasar.
17: Romina.
18: Martínez, con este panorama que usted está describiendo de cómo se venía trabajando hasta ahora, entonces, y con esto que se anuncia, por otro lado, de que ya comienza a estar operativo el nuevo sistema, ¿qué perspectiva tienen ustedes de que efectivamente, bueno, en los casos en que se necesite operar con el nuevo sistema, entonces van a poder llegar y aterrizar los vuelos?
19: Bien, esto es bueno aclarar y precisar sobre esto. Nosotros lo manejamos ayer en la reunión con las autoridades y es, bueno, accedemos a o estamos generando una transición con muchísimas restricciones, ¿sí? Que es lo que más nos podemos acercar. Pero no por la voluntad nuestra, sino que es compartido también por las autoridades porque es la realidad que tenemos. Se va a hacer un esfuerzo importante para que, por parte de los mismos controladores, de tomar más guardias extras hasta los límites legales, para poder, por lo menos de acá hasta fin de mes, empezar a cubrir esos más turnos, ¿sí? Lo cual también, reitero, es mayor desgaste, es mayor esfuerzo de los propios controladores, que después somos bastante atacados de que ponemos en contra el país y demás. Pero bueno, es parte de eso. Quiero con esto hacer un paréntesis. Acá nunca estuvo una reivindicación gremial o económica o, como se nos quiso meter ahí, un conflicto sindical o nada de esto. Nosotros no estamos reclamando más horas extras. No queremos hacer más horas extras. Queremos que entre la gente que tiene que entrar, quienes capacitada, etcétera, en los procesos que tienen que ser para resolver estos problemas de fondo. Pero no es acá no dijimos, bueno, si no entra la gente, no se puede operar así. Ese es el concepto, no se puede, no hay condiciones. Y las propias autoridades lo constataron. Entonces, bueno, lo que se va a tratar de hacer es que esos turnos sean de 3 personas, la mayor cantidad posible, si alguno no, y ahí se empezará a operar este sistema con muchas restricciones. Ya está planteado por las autoridades de esta forma. El sistema se puede operar con esos mínimos para la llegada de aeronaves, pero no para la salida, por otra serie de problemas que no hacen exclusivamente a este sistema. Eso también nosotros alertamos que puede generar alguna disrupción y problemas, porque el avión llega, pero después tiene que esperar X horas para poder irse, ¿sí? Y eso va a demorar salidas y va a demorar alternados también. Pero bueno...
18: Se solucionaría o por lo menos podría, ustedes dicen, puede llegar, puede aterrizar, pero bueno, después para volver a irse, eso sí necesita que de vuelta esté la dotación de personal suficiente.
19: No, para irse necesita los 550 metros de visibilidad, necesita las condiciones que hoy tenemos actualmente.
18: Bien, perfecto.
19: Entonces, bueno, si no tenemos si no se da esa condición meteorológica, va a tener que esperar para poder irse.
17: Esa es una precisión importante. Esta tecnología permite, facilita, en condiciones de niebla, el aterrizaje.
19: Exacto. Para garantizar que se puedan dar las salidas, hay que generar otra serie de procedimientos que están en proceso de elaboración, pero aún no están completos, no están publicados, que se llaman salidas estandarizadas. Una serie de procedimientos que se publican que lo que le garantizan es a la aeronave una trayectoria libre de obstáculos y segura en esas condiciones.
17: Perdón. ¿Y eso se va a poder hacer en el aeropuerto de Carrasco a mediano plazo?
19: Eso no requiere una cuestión de infraestructura tecnológica, sino es desarrollar un procedimiento que tiene que tener una serie de análisis y de validaciones y de certificaciones. Entendemos que ese proceso se había iniciado, de hecho los procedimientos estaban construidos. Desconocemos los problemas de implementación específico o por qué no han sido implementados.
17: O sea que la adecuación a condiciones de niebla este viernes a la hora cero se va a dar solo con respecto a los aterrizajes y va a quedar pendiente una segunda etapa que también facilitaría los despegues.
18: O sea, pueden retrasarse vuelos por nieblas, o sea, que no puedan salir por las mismas condiciones y dificultades de visibilidad.
19: Sí, también puede darse que las aeronaves o las tripulaciones no tengan la certificación para operar este sistema y ahí es otro problema, digamos. Que también sucede, hay aerolíneas y hay tripulaciones que no pueden operarlo.
17: Es importante la aclaración que usted hace y por eso yo me detenía en ella, porque tendíamos a pensar que con este cambio y con esta inauguración este viernes ya estaba, el asunto se resolvía, pero va a quedar pendiente por lo menos por unos días, no sé por cuánto plazo va a quedar pendiente resolver las salidas en condiciones de niebla.
19: Reitero este concepto para que quede. Es una inauguración, digamos, una transición con muchísimas restricciones que no están planteadas por parte, y que, reitero, son restricciones de carácter eminentemente técnico y que refieren a una serie de dificultades que, particularmente en tránsito aéreo, pero que en la aviación nacional tenemos, de recursos, de planificación y de gestión. que hacen que no se pueda haber acompasado la gestión pública con la inversión privada, ¿no? La obra se hizo a una velocidad, todos los procedimientos, las validaciones, adaptar todo ese proceso todavía nos sigue costando.
17: Sí, usted acaba de mencionarlo al pasar, la inversión en infraestructura física y en el equipamiento correspondió al concesionario 20 millones de dólares. Después eso se va a ir descontando con una sobretasa, ¿no?, en la operativa de los aviones. Pero en el Estado en sí mismo no pone dinero en esta modernización.
19: No directamente, lo hace a través de la concesión de la obra pública, digamos, la concesión del al privado del servicio público. No pone dinero y les genera más costos, porque bueno, hay que afrontar toda esta serie de elementos, no solo en tránsito aéreo, sino otra serie de reparticiones y divisiones estatales que también tienen que reforzar su tarea. Meteorología, por ejemplo, me viene ahora a la mente, etcétera. Nosotros hablamos de un sistema de eso, intervienen muchos actores, intervienen muchos otros subsistemas, y por ejemplo, una de las cosas que logramos en este mes aceitar un poco más fue la coordinación y la implementación de los procedimientos, que los simulacros que se hicieran arrojaran resultados, que corrigieran errores de coordinación, esto que mencionabas al principio, bueno, algún problema de una frecuencia. Hay un montón de aspectos técnicos de implementación que, ojo, no son nuevos, nosotros los habíamos planteado hace mucho tiempo a las autoridades actuales, las anteriores. Algunos fueron más o menos escuchados. Yo creo que ahora, más sobre la arriba de la mesa, se entendió mucho más de lo que estábamos hablando y se terminó de comprender un poco más de lo que estábamos hablando y de la importancia de los aspectos técnicos. Reitero, en ningún momento nosotros planteamos ningún condicionamiento de ningún tipo. Tenemos un montón de problemas laborales, de incumplimiento de convenio colectivo, no sé, podemos hablar ahora de todo esto. En ningún momento pusimos eso arriba de la mesa, sino era, si de alguna forma no se garantiza que esté el personal suficiente, que además sea capacitado, y eso es, yo te había escuchado, ya se capacitaron. Bueno, una primera capacitación que fue porque el 14 de mayo no había nada, una primera capacitación en simulador, falta capacitar parte del personal del servicio de aproximación, que también interviene en esto, el servicio de aproximación que se hace por radar, que no ha sido capacitado, que tiene que ser capacitado, y faltan sucesivas instancias de capacitación y entrenamiento reitero, en un sistema que es crítico y en que en cualquier lado del mundo que se opera con esa concepción, como un sistema crítico que tiene que prestarse especial atención a todos los aspectos de seguridad, porque es seguro en tanto se siguen esos pasos, esos procedimientos. Porque si no, es jugar literalmente con mucho peligro operar en esas condiciones, porque nadie ve nada, literalmente. O sea, ya está lleno de experiencias en la aviación, de accidentes e incidentes, por cuestiones vinculadas a esto, a condiciones de muy baja visibilidad, a confusión o errores de las personas, y esa conjugación de factores puede ser muy peligrosa. Por eso también nosotros, la normativa nacional exigía un radar de superficie. En el correr de este último tiempo se hizo una dispensa reglamentaria para retirar ese requisito, producto que no hay disposición de invertir en eso. Nosotros planteamos, bueno, pero hay sistemas alternativos que lo que le permiten es al controlador un control cruzado o un doble chequeo entre el reporte del piloto o del móvil de la ubicación de donde está y lo que indica la pantalla, el sensor o el receptor que se tenga para confirmar que la posición de ese vehículo, de ese avión, es la que dice ser y no haya una confusión y tengamos algún tipo de colisión o de pérdida o cualquier tipo de contingencia.
17: Andrés Martínez, dirigente de la Asociación de Controladores del Tránsito Aéreo acá en Uruguay, le agradecemos su participación esta mañana acá en Perspectiva.
19: No, muchas gracias a ustedes y a las órdenes, como siempre.
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17: Comerciantes que integran el Grupo Centro presentaron esta semana en el Parlamento un proyecto de vivienda para personas en situación de calle. Esta asociación, que representa a unos 300 comercios de Centro, Cordón y Ciudad Vieja, busca una solución de fondo a un problema que tienen ante sus puertas cada día desde hace años. Luego de plantear en diferentes ámbitos los inconvenientes de convivencia, higiene y seguridad derivados de estas situaciones, resolvieron armar una propuesta y pidieron ser recibidos por la Comisión de Población de la Cámara de Representantes. ¿En qué consiste el proyecto que llevaron? ¿Cómo fue la presentación? ¿Cuánto saldría? ¿Quién pagaría los costos de una idea como esta? En los próximos minutos vamos a conversar con el vicepresidente del Grupo Centro, Armando Litvan, uno de los promotores justamente de esta iniciativa. Armando, bienvenido, gracias por acompañarnos.
1: Muchas gracias por invitarme, muy amable.
17: Primero creo que conviene repasar cuál es la situación que da origen al planteo. Capaz que esto es obvio, pero me gustaría empezar por ahí. ¿Qué está ocurriendo en los barrios del Grupo Centro con personas en situación de calle?
1: Bueno, en primer lugar quiero aclarar que nosotros estamos hablando desde la posición de un grupo, un colectivo que sufre estas circunstancias de la gente que vive en situación de calle. Es decir, no somos académicos, somos un grupo que ha tratado de buscar soluciones a esta situación a través de varios años, y lo que venimos es a aportar nuestra experiencia y lo que nosotros pensamos que podría llegar a ser una solución más de fondo a esta problemática. Si usted me permite explayarme un poquito, yo le diría que aquí hay cuatro colectivos involucrados en esta situación. El primer colectivo son las propias personas en situación de calle. Hoy se estima que en Montevideo existen alrededor de unas 5.000 personas, entre 4 y 5.000 personas que viven en situación de calle. Se habla de unas 14.000 o 15.000 en todo el país. La cifra que se está manejando implica que desde el 2016 hasta hoy, 2026, se ha más que triplicado el número de personas que viven en la situación de calle. Y, de acuerdo a cifras oficiales, sobre todo aportadas por el MIDES, de la cárcel salen unas 30 personas diarias, se habla de unas 9.000 al año, más o menos, pero son unas 30 personas diarias, de las cuales la mitad de esas personas van a la calle. De manera que es un problema que aparentemente va en aumento, no en disminución, y el tipo de soluciones que se están buscando ahora no están cumpliendo el objetivo de frenar esta situación, de disminuirla o tratar de alguna manera llevarlo a una su mínima expresión. Así que este primer colectivo son personas que viven en una situación realmente desgraciada, indigna. Ningún ser humano debería vivir en estas condiciones, de tener que ir a la calle porque no tiene otros medios, y es responsabilidad de la sociedad toda encarar esta problemática. Es decir, las personas estas, en cierto sentido, son víctimas de la situación, no las podemos realmente culpar, y simplemente lo que estamos ahora tratando de buscar son soluciones para estas personas que a su vez benefician naturalmente al entorno en el cual hoy se están viviendo. Es así que el primer colectivo es este de personas en situación de calle. Hay un segundo colectivo que son los comerciantes que nosotros estamos representando y también las personas que viven en las zonas donde estas personas están también. Imagínense, viene un comerciante, quiere abrir su puerta en la mañana, encuentra una o dos o quizás más personas en la puerta de su comercio, tiene que solicitar que se vayan o tiene que solicitar ayuda para que los retiren, tiene que hacer la limpieza de esa zona, y recién allí empieza a poder abrir su comercio.
17: Perdón que lo interrumpa allí. Usted dice, tiene que solicitar que la persona que está durmiendo enfrente al comercio se vaya. ¿Eso ocurre siempre pacíficamente? ¿La persona que estaba durmiendo ahí acepta irse?
1: No siempre, a veces se demoran, entonces hay números telefónicos en el cual nosotros tenemos en la oficina, nos reclaman ayuda, nosotros tenemos que hacer la solicitud al Ministerio del Interior, al municipio, al MIDES, y bueno, en función de todo eso se arma un operativo y se retiran las personas. No siempre es en forma amable, pero bueno, es la situación que existe hoy en día. Fíjese que la mayor parte de las personas que viven en situación de calle son hombres, se ven muy pocas mujeres, por suerte no hay niños, si no hay familias, y hombres que en su mayoría han estado en privación de libertad. Hay también muchas personas con patologías psiquiátricas. pero la mayoría es personas que de alguna manera estuvieron vinculadas a una situación de cárcel. Entonces,
17: usted estaba hablando del grupo de los comerciantes y los vecinos, estaba deteniéndose ahí en esa parte del mapa, exacto, digamos.
1: Exactamente. Bueno, entonces, comerciantes y vecinos nos sentimos realmente afectados porque genera una situación de dificultad para desarrollar la actividad, incluso para los trabajadores también. Muchas personas empleadas, sobre todo mujeres, dicen: yo a partir de las 6 de la tarde no quiero trabajar más. Es decir, no me extiendan el horario hasta las 7 o hasta las 8, como es normal en muchos comercios, porque al salir nos encontramos con una situación inhóspita que nos da miedo y no queremos trabajar más allá de las 6 de la tarde. De manera que esta situación genera dificultades para el comercio, genera dificultades para los vecinos y genera dificultades para los propios trabajadores, ¿no? De la zona.
17: ¿Sí?
1: Sí, adelante.
17: En este momento estamos bajo una alerta roja que dispone el gobierno y que habilita a levantar a todas estas personas, de modo que nadie duerma a la intemperie. A esos efectos se han habilitado varios mecanismos para que la población avise o denuncie los casos que tiene cerca. Entonces, mi pregunta es, en estas semanas, en estos meses del frío intenso y de condiciones especiales, de declaración de alerta roja, ¿igualmente se ve mucha gente en la calle, durmiendo en la calle?
1: Igualmente se ve, porque las personas, digamos, duermen en los refugios y al otro día salen. Entonces, durante el día están.
17: Ah, claro. No están necesariamente de noche, aunque también hay algunas que se quedan en la noche, ¿no?
1: También.
17: Pero
1: también,
17: lo que usted remarca es que vuelven en la mañana.
1: Exactamente. ¿Y por qué vuelven? Bueno, vuelven en primer lugar porque hay algunas instituciones que entregan alimentos en la zona, iglesias o en fin, alguna institución pública. Hay fuentes donde algunos lamentablemente tienen que bañarse en esas fuentes. Hay público al cual pueden pedirle dinero. Entonces, bueno, vuelven a esas zonas que ya conocen, ¿no? Entonces, el refugio diríamos que es una solución parcial.
17: Y ustedes, que está claro que se enfrentan a esta situación desde hace años,
1: muchos,
17: pero por lo que decía recién, ven que se ha ido produciendo un agravamiento. ¿Qué gestiones han realizado ante el Gobierno Nacional o la Intendencia de Montevideo?
1: Bueno, este es el tercer colectivo involucrado en esta situación, que son todos los organismos vinculados al Estado. Nosotros hemos hecho gestiones ante el MIDES, ante el Ministerio del Interior, hasta la Intendencia de Montevideo. Hemos hablado con el Ministerio de Turismo. Hemos promovido reuniones desde hace algunos años en que convocamos a todos estos organismos para hablar sobre la problemática. Algunos avances se hicieron, se mejoraron algunos tipos de procedimientos desde nuestro punto de vista y se lograron ciertas mejoras en la coordinación. Pero es un proceso complejo. ¿Y por qué es complejo? Porque cada uno de estos organismos tiene una facultad parcial para intervenir. Es decir, la Intendencia de Montevideo no puede ir con elementos de fuerza, digamos, no tiene su policía propia. La policía, a su vez, no retira los elementos con los cuales viven las personas en situación de calle. Entonces la Intendencia tiene que mandar camiones, retira todos esos elementos que están en la vía pública y los termina destruyendo. El MIDES es el que recibe la persona, que a su vez tiene que verificar que está en buen estado de salud o qué estado de salud tiene, para los cuales recurre a ACE. Entonces, usted ve que hay varias instituciones involucradas. Nosotros hemos visitado a todas ellas, incluyendo al Ministerio de Justicia, que también está...
17: ¿Ministerio de Justicia? No.
1: La Corte, digamos, la Suprema
17: Corte de Justicia.
1: Suprema Corte, sí, disculpen. Y ¿qué pasa? Cada uno de estos organismos tiene su legislación que le permite actuar de determinada manera y tiene recursos limitados. Entonces, nosotros hemos hecho esta estimación, que es que, digamos, hemos buscado distintas fuentes públicas, que el costo para el Estado de sostener esta situación oscila entre 80 y 90 millones de dólares anuales. Es una cifra significativa, porque fíjese que las personas en situación de calle requieren mayor asistencia de la salud, porque normalmente viven en condiciones tan precarias que su salud queda afectada. Está el tema del MIDES, que tiene un presupuesto muy importante. Ahora le acaban de asignar una partida adicional de unos 10 millones de dólares. La Intendencia, que tiene dos equipos trabajando solamente en nuestra zona para retirar todas las pertenencias que ocupan espacio público. Entonces, todos estos costos tremendos, ¿quiénes lo pagan? Bueno, lo paga la sociedad entera.
17: Cuando usted maneja esa estimación de un costo de 80, 90...

0: que tienen que ir con camiones para retirar y con, por supuesto, con gente y acompañados por la policía, ¿no?
1: Lo manejaba como ejemplo de todo el operativo, del conjunto de operativos que está involucrado.
0: Exactamente. Entonces, esta problemática, digamos, afecta a la sociedad toda, porque toda la sociedad que paga a través de sus impuestos paga esos costos, ¿no? Entonces, ¿y qué es lo que hemos visto? De que las soluciones son transitorias. Por momentos se mejora, disminuye el número de personas en situación de calle. Por ejemplo, cuando hay grandes fríos y todo eso, obviamente se ve menos, en la noche muchísimo menos, por supuesto. Pero después de eso, usted se encuentra de que las personas vuelven a la situación de calle y el problema no termina. Es decir, son soluciones que en definitiva son parciales. Entonces dijimos, bueno, el razonamiento nuestro fue, ¿qué es lo que necesitan estas personas? Lo primero que necesitan es una vivienda. Si usted va a tomar una persona como empleador, ¿qué le pregunta? Le pregunta su nombre y le pregunta dónde vive. Y si usted dice, vivo en la calle, las chances de conseguir ese trabajo se acercan a cero. Es decir, normalmente las personas tienen que tener una cierta credibilidad en cuanto a su forma de vida, en su modo donde vive su familia y tal. Y entonces, eso es uno de los elementos que la persona que entrevista a alguien que va a emplearse analiza. Si usted dice, no, yo vivo en la calle, sus chances de conseguir ese trabajo disminuyen cercano a cero, como le digo. Entonces, lo que nosotros estimamos es de que si existieran 4.000 personas, por decir algo, un número redondo en Montevideo, ¿cuántas viviendas serían necesarias? Existen algunas viviendas de origen chino que el MIDES ya ha comprado en época de pandemia, que pueden albergar fácilmente dos personas, a veces más también, pero digamos dos, pueden albergar hasta cuatro. Esas viviendas cuestan en origen alrededor de $7.000. Si fueran adquiridas en volúmenes más grandes, seguramente podrían conseguirse precios menores. Digamos que puesta acá cada una de esas viviendas, lo digo con un cierto margen, costará $10.000. Si usted compra $10.000 a cada vivienda, por 2.000 viviendas está invirtiendo $20 millones. Los terrenos los tiene la intendencia, los tiene el Estado, así que la parte del terreno no es complicada, y tampoco la parte del montaje, se monta muy rápido. Y en el día a veces ya quedan armadas las viviendas sin ningún tipo de problema. De manera que usted con una cifra que para el Estado es bajísima, porque imagínese que el plan de movilidad que se está planteando para Montevideo se manejan cifras entre 500 y 1.000 millones de dólares. Nosotros estamos diciendo acá, bueno, dispongamos o disponga el Estado de 20 millones de dólares, tiene los técnicos, asistentes sociales y tal, como para manejar esa situación, y decirle a la persona que sale de la penitenciaría, mira, por un año o por 6 meses vas a poder vivir en esta situación, vamos a poder entrenarte para conseguir un trabajo o lo que fuera, y vamos a poderte dar un tipo de ayuda. Esta solución no es que se nos ha ocurrido a nosotros en forma mágica. Hemos analizado lo que ha pasado en otras ciudades pequeñas, porque en las ciudades más grandes es muy difícil, y aclaro, la situación de gente en situación de calle no es exclusiva de Uruguay. En muchísimos países, en países desarrollados, en Estados Unidos, en Europa también, este es un fenómeno muy complejo, y además grave, que no le encuentra solución. San Francisco es famosa por eso. Pero hay ciudades pequeñas en que los recursos no son tan importantes para ser utilizados para solucionarlo, han tendido a resolver el problema de las personas en situación de calle, entregándole una vivienda, a veces en forma definitiva, a veces en forma temporaria.
1: Si me permite,
0: Entonces,
1: hacemos una pausa acá, creo que es un buen momento, una vez que usted ya ha adelantado lo principal de la propuesta, y después tengo una serie de preguntas para formular a propósito de lo que acabamos de escuchar, y tengo también comentarios, iniciativas, inquietudes de los oyentes, vamos por ahí enseguida. Enseguida retomamos la entrevista con Armando Litvan, vicepresidente del Grupo Centro.
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3: Los comerciantes del Grupo Centro presentaron esta semana en el Parlamento un proyecto para darles vivienda a las personas en situación de calle. Después de años de reclamos por los problemas de la gente que vive en las puertas de sus establecimientos, el grupo resolvió llevarle al sistema político una propuesta concreta de solución en busca de una alternativa permanente. ¿En qué consiste esa idea? ¿Cómo se financia? ¿Qué respuesta dieron los diputados que la escucharon? Estamos con Armando Litvan, vicepresidente del Grupo Centro. Armando, usted explicaba recién en el final de la primera parte de la entrevista por dónde va el planteo que ha hecho el Grupo Centro. Básicamente es la instalación de viviendas prefabricadas, supongo que tipo contenedores, para dos personas que se entregarían a las personas en situación de calle. En particular, serían opciones que quedarían a disposición de los liberados, de las personas que salen de la cárcel, donde hay evidentemente un foco, una causa importante, un núcleo importante de este otro, de este grupo grande que vive y pernocta en la vía pública. Usted incluso manejó una estimación a propósito del costo, de la inversión que sería necesaria, unos 20 millones de dólares. Le hago algunas preguntas a propósito de este mecanismo. Por ejemplo, ¿dónde estarían ubicadas las casas? Usted dijo, la Intendencia de Montevideo tiene terrenos, pero ¿ustedes han avanzado en ese aspecto, la localización de esas casas, de esas soluciones habitacionales?
4: No es un tema que nos corresponda. Nosotros lo que fuimos a hacer es un planteo en base a una experiencia que hemos tenido durante varios años de enfrentarnos con distintos organismos públicos involucrados en esta situación, y vemos que las soluciones que se plantean siempre de buena voluntad, vamos a entendernos, siempre hemos encontrado muy buena aceptación a nuestros reclamos, pero en definitiva las soluciones tomadas siempre han sido transitorias, es decir, no han resuelto el problema de fondo. Nosotros entendemos de que este es un problema que si se mantiene así, se va agravando, porque por el número de personas que continúan saliendo de las cárceles todos los días.
3: Usted hacía un análisis y decía, lo primero que necesita una persona que está enfrentando situaciones difíciles como estas, lo primero es la vivienda, ¿no? Hasta para poder mencionar ese domicilio a los efectos de conseguir un trabajo, ¿no?
4: Así es. El trabajo en realidad debería empezarse, que seguramente se hace, dentro de las cárceles. Es decir, quizás nosotros no convocamos en su momento, ni visitamos tampoco, a los directores de las distintas cárceles, porque en definitiva la cárcel es la que tiene que preparar a la persona para poder insertarse nuevamente en la sociedad. Me imagino que no es una tarea nada fácil, y supongo que es lo que se están haciendo, pero digamos a raíz de allí, con cierta preparación de la persona, mentalizándolo de que sí va a poder reintegrarse nuevamente a la sociedad en forma positiva para él y para la sociedad en sí, empezar con el primer empujón, que es decirle, bueno, tenés una vivienda, aunque sea forma transitoria, quizás no sea para toda la vida, quizás sea por un año, por lo que fuere, y de allí vamos a poder ayudarte a que te reintegres a la sociedad.
3: Usted decía que se basan en experiencia de otros países. Casualmente hay un término, ¿no?, en algunos de los países que han ido por este camino, que es housing first, ¿no?
4: Exactamente. Entonces,
3: y acá ha habido alguna experiencia. En el gobierno pasado se dieron pasos en esta dirección.
4: Bueno, también hay grupos privados, instituciones privadas, por ejemplo, Sereneos, es una institución que otorga casas tipo contenedor, como dice usted. Quizás la palabra contenedor hace que la gente piense, bueno, ¿cómo será? Bueno, realmente son muy confortables por dentro, ¿no? Es decir, contenedores simplemente por las cuatro paredes que tienen y la forma. Pero por dentro tiene su baño, su cocina, algunas vienen con aire acondicionado, si pueden pedirse o no, con dos, a veces, habitaciones, depende del tamaño. Es decir, son confortables, ya vienen completamente armadas, ¿no? Es decir, con todo por dentro. Entonces, y hay instituciones privadas, por ejemplo, esta de Sereneos, bueno, Un Techo por Mi País, que atacan a otro tipo de población. Es decir, de repente familias ya constituidas con niños y tal. Bueno, esta es una problemática diferente y entendemos que es el Estado el que tiene que liderar esto.
3: Sí.
4: ¿Por qué fuimos al Parlamento?
3: Ahora iba a preguntarle eso, pero quiero entender un poco más la propuesta. Si bien la iniciativa es muy concreta en cuanto a aportar eso, primero una solución habitacional, es probable que con eso no alcance. Veía mensajes de oyentes que hacen este tipo de observación. Por ejemplo, seguramente esas personas requieren además, llamémoslo así, una vida nueva. No solamente una casa o una solución habitacional, una vida nueva. Entonces, ¿qué ocurrirá con ellas durante el día? Por ejemplo.
4: Bien. Bueno, allí tiene que intervenir, sobre todo el MIDES, con sus asistentes sociales, con los psicólogos que contrata. Es decir, esto requiere una planificación centralizada. Y ese fue uno de los planteos que nosotros hicimos.
3: Porque, por ejemplo, mencionan algunos oyentes, sí, evidentemente la vivienda es muy importante, pero como quedó dicho, en muchos de estos casos lo que está de por medio es una adicción a las drogas, y eso también hay que enfrentarlo, ¿no?
4: Absolutamente. Es una tarea compleja, multidisciplinaria, por eso tiene que ser encarada por un organismo como el Estado. No puede estar en manos de privados en la medida en que requiere primero esa cantidad de recursos y además sostenibilidad en el tiempo, ¿no?
3: O sea, estas personas tendrían su vivienda, pero al mismo tiempo estarían bajo el apoyo de un equipo. Un equipo multidisciplinario para tratamientos de adicciones, tratamientos de salud mental, ese es un asunto más general aún. Bueno, problemas de salud. Y lo otro, ¿no? Opciones de trabajo. Porque, ¿qué pasa si la persona tiene su casa? La tiene. Tiene donde descansar en condiciones confortables. Pero después, cuando llega el día, decide venir para el centro igual. Y me manejo con el ejemplo del centro, que es el que ustedes representan, ¿no? ¿Qué pasa si termina acá igual, no?
4: Bueno, quizás habrá que instrumentar algún tipo de reglamento. Es decir, si te encontramos en el centro dos veces más, perdiste la casa, por decirte algo.
3: Usted lo señalaba a propósito de las personas que de noche están durmiendo en refugios. Terminan volviendo durante el día porque acá tienen, por ejemplo, fuentes de ingresos informales, entre comillas, ¿no? Desde pedir en la vía pública hasta, no sé, actuar como cuidacoches no autorizados y, bueno, eventualmente delinquir, ¿no?
4: Exactamente. Bueno, digamos, esa es una problemática que a nosotros como grupo nos excede totalmente. Nosotros por eso fuimos al Parlamento. El Parlamento, sobre todo la Comisión de Población, que nos recibieron súper bien, son los que deberían formalizar un tipo de ley y de alguna manera tratar de coordinar todos estos esfuerzos que realizan las distintas instituciones del Estado bajo una centralidad y que esa centralidad con personal especializado, que lo hay, en el Uruguay eso creo que no hay problema en eso, definir cuáles son los parámetros de funcionamiento. En eso nosotros no podemos entrar porque no somos técnicos. Estamos lanzando digamos una propuesta que debe ser afinada, ¿no?
3: Está bien, pero entonces queda claro que no es solo suministrar una vivienda, es vivienda más apoyo. Y por lo tanto, desde el punto de vista del gasto del Estado, no es que el gasto baja a cero. Usted hacía una estimación de que el problema de las personas en situación de calle, en el caso de Montevideo, le estaría costando 80-90 millones de dólares a distintas dependencias del Estado. Bueno, ese gasto no bajaría a cero por distribuir las viviendas. Una parte de ese gasto se mantendría.
4: Absolutamente, pero fíjese, suponemos que se va a disminuir los gastos en salud pública, que se va a disminuir el gasto que tiene que hacer el Ministerio del Interior, el que tiene que hacer la Intendencia. Y naturalmente el MIDE va a tener su responsabilidad en estas condiciones. Pero otros institutos del Estado que destinan recursos que son escasos y a veces no pueden ejercer lo que deberían ejercer por no tener esos recursos, no deberían utilizarlos para esto.
3: Entonces, usted ya dio algún número. Se podría pensar en que la inversión necesaria sería del orden de 20 billones de dólares. En ese caso, pensando en las viviendas para las personas que hoy están en situación de calle en Montevideo. Muy bien.
4: Es eso, más el terreno que tendría que ser aportado por el Estado, obviamente, ¿no?
3: De acuerdo, pero mi pregunta a continuación es, ¿quién paga, no? Usted venía señalando, como una solución de este tipo, ahorraría gastos que hoy se destinan a atender la situación de las personas en situación de calle, ahí habría una fuente de financiamiento. Pero, por ejemplo, ustedes, el Grupo Centro, ¿está dispuesto a contribuir también en este plano?
4: El Grupo Centro sí se compromete a hacer una campaña de recaudación de fondos, y creo que lo va a lograr. No sé cuál sería el monto, seguramente, por supuesto, no va a ser ese monto de 20 millones de dólares, es una cuestión simbólica, pero hay otros mecanismos. Es decir, hay instituciones en las cuales, si alguna empresa dona, puede deducir un porcentaje muy importante de sus impuestos. Uh-huh. Bueno, debería incluirse en este plan una norma semejante. Uh-huh. Por ejemplo, entendemos de que el comercio va a aportar también, pero esto, una vez que haya una cierta reglamentación, una legislación acorde y con la voluntad del Estado de aportar lo que falte.
3: Otra pregunta, porque usted mismo introdujo este tema y yo quería verlo después. ¿Por qué ustedes eligieron este camino para dar a conocer la iniciativa? ¿Por qué fueron al Parlamento y no, por ejemplo, al Ministerio de Desarrollo Social?
4: Hemos ido al Ministerio de Desarrollo Social también, pero entendemos de que es necesario modificación de ciertas normativas que regulan a los distintos actores del Estado, y eso no lo podemos hacer nosotros ni lo puede hacer solamente el MIDES. Esto tiene que venir a través de una ley que centralice, que analice esta problemática y que le defina determinado tipo de potestades a quien va a desarrollar esta tarea, que hoy no las tiene. Como le digo, el MIDES no tiene ni su policía propia y tiene ciertas limitaciones y actúa dentro del marco que la ley le ha fijado. Lo mismo pasa con el Ministerio del Interior y con la Intendencia. Bueno, si no hay una centralización de alguna manera que coordine todo esto, el plan va a fracasar.
3: ¿Qué receptividad encontraron en los diputados integrantes de la comisión que los escucharon?
4: Bueno, fueron realmente todos muy contestes y agradecieron de que hubiéramos ido a hacer este tipo de planteamiento. Sin excepción de todas las bancadas, se mostraron como que era un tema que, viniendo de un actor que sufre consecuencias, pero que trae también una propuesta de soluciones, era una propuesta positiva para llegar a un buen fin. De hecho, cuando nos despedimos dijimos, nos vamos de aquí con la ilusión de que podamos encontrar una solución a este tipo de problemas más de fondo, en la cual el Grupo Centro está dispuesto a colaborar en la medida de sus posibilidades.
3: Le paso un dato, Armando. La entrevista y sobre todo la iniciativa del Grupo Centro está generando mucho interés en los oyentes. Se han acumulado una cantidad de mensajes. No ocurre con todos los temas que tratamos en el programa. Así que, bueno, es interesante.
4: Seguramente porque las personas que están mandando estos mensajes se sienten afectadas o bien en su realidad o en su sensibilidad.
3: Sí, sí, claro. Es un asunto que tiene que ver con el día a día de casi todos, ¿no? Le propongo que hagamos una segunda pausa y enseguida, a partir de lo que usted ya explicó, le traslado algunas de las inquietudes que han llegado. Creo que van a contribuir a que terminemos de dejar el asunto planteado.
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3: Entramos en la última parte de esta entrevista con Armando Litvan, vicepresidente del Grupo Centro, a propósito de esta iniciativa que presentaron esta semana en la Comisión de Población de la Cámara de Representantes. Un proyecto para darles vivienda a las personas en situación de calle. Primero, Litvan, veo observaciones de los oyentes que discuten su estimación de la inversión requerida. Usted se concentraba en lo que costarían estas soluciones habitacionales prefabricadas, pensando que fueran 10.000, y decía, esto implicaría 20 millones de dólares. Hay oyentes que anotan, falta que aparezca un arquitecto aquí y complemente, porque no alcanza con la casa sola o con la casa prefabricada sola, se requiere toda la infraestructura alrededor, en el propio suelo, bueno, ni que hablar en cuanto a las conexiones, etcétera. Señala que por lo menos eso implica aumentar un 50% la inversión. ¿Ustedes eso lo tenían previsto?
4: No en los 20 millones. Lo que nosotros dijimos es que los 20 millones son las casas instaladas.
3: Exacto.
4: De parte de infraestructura, si hay que hacer caminería y todo eso, obviamente no está incluido dentro de este presupuesto. Pero digamos que es un 50% más. Estamos hablando de 30 millones. Uh-huh. Estamos hablando, digamos que fuera así, cosa que no lo sé. Aún así, para el tipo de problemática que tenemos que enfrentar y para los recursos que maneja el Estado en su totalidad, es una cifra insignificante.
3: Sí, sí, porque no sería 20 millones por año, ¿no? O 30 millones por año, sería 30 millones por una vez.
4: Bueno, una única vez. Y bueno, habría que ver cuánto es el ahorro que tiene el Estado por, primero, incorporar a estas personas a la vida civil, ¿no? Porque la persona que consiga un trabajo, que tenga una vivienda en la cual pueda regularizar su vida, no, supuestamente no va a delinquir, o por lo menos no todas ellas van a delinquir. Eso también va a reducir el número de personas que ingresan nuevamente a la cárcel. Hay un número muy importante de personas que salen de la cárcel y que vuelven a reingresar.
3: Otra pregunta que aparece desde la audiencia es si se ha consultado, si se sabe que estas personas aceptarían, verían con buenos ojos, se involucrarían en un programa como este.
4: Seguramente no todas, pero eso es un trabajo que justamente debe hacerse desde dentro de la cárcel, por parte de las autoridades de la cárcel. Ir preparando a las personas para decir, mira, tenés esta oportunidad una vez que salgas, porque hoy, ¿qué pasa? Hoy la persona cuando sale de la cárcel, prácticamente si no tiene recursos propios, que normalmente no los tiene o tiene muy poco, la ayuda que recibe el Estado es muy baja.
3: Entiendo.
4: Es boleto y alguna cosita más para subsistir algún día. Y si su familia no lo recibe,
3: sí.
4: Por la razón que fuera, bueno, ¿dónde va a ir? ¿Va a la cárcel?
3: Está bien. Sí.
4: ¿De vuelta o va a la, por el delinquir o va a la calle?
3: Varios oyentes van por el mismo lado en el sentido de que este proceso empieza en la cárcel, empieza en la preparación, en el periodo previo a la liberación. De acuerdo, pero también es cierto que hoy hay ya, y usted mencionaba el número, hoy hay en la calle 4.000, 5.000 personas. Y esas personas deberían aceptar este mecanismo, ¿no?
4: Bueno, es un tema de recompensa y castigo. Es decir, si tú te vas, si yo te doy una vivienda y ciertas comunidades cuando salís de la cárcel, o a la persona que está se le propone, te vamos a dar determinadas facilidades, aceptás, bueno, alguna gente aceptará, otra no aceptará. Esto no es una solución mágica, no es que se plantea hoy y dentro de 3 meses tenemos el problema resuelto. Pero es una solución que hay que mirarla en el largo plazo. Es decir, si no iniciamos algo, el problema se va a seguir agravando. Por lo menos empecemos a detenerlo y a tratar de absorber las personas que están hoy en la calle.
3: Después voy a otro mensaje de un oyente que se había entusiasmado cuando comenzó la entrevista y cuando hicimos el anuncio de en qué consistía la iniciativa, pero después agrega, me desilusionó. Tuve la expectativa de que los comerciantes iban a ofrecer puestos de trabajo para estas personas.
4: Bueno, eso no lo puedo decir ni que sí ni que no. Es posible que algunos ofrezcan y otros que no ofrezcan. Eso no ni siquiera lo hemos llegado a consultar. Hoy por hoy, en las condiciones en que están, me resulta difícil pensar de que el comercio contrate a una persona si está en una situación de calle y no puede justificar digamos los requisitos básicos que un empleador solicita.
3: No, está sí, claro que en la situación actual eso es muy difícil. Creo que la oyente apunta a personas que participaran, quedaran comprendidos por este programa una vez que se pusiera en marcha, ¿no?
4: Bueno, eso tenemos que verlo en la práctica. No lo podemos ni siquiera imaginar hoy cuál sería el resultado, ¿no? Es decir, intentaremos que toda la sociedad lo absorba. También el Estado también creo que tiene que tener su cuota de responsabilidad y tomar algunas personas, aunque sea en forma transitoria, para desarrollar las tareas que puede desarrollar. Hay que formarlas, hay que darle algún tipo de oficio si es que no lo tienen. Bueno, todo eso es un proyecto a largo plazo. No es algo que va a resultar mágico y en forma de un día para otro desaparezca la problemática.
3: Después hay otro oyente que anota que usted no ha mencionado en ningún momento el Ministerio de Vivienda.
4: Cierto. Es cierto, no hemos recurrido al Ministerio de Vivienda porque en la medida en que no nos daban ningún tipo de solución hasta el momento, nosotros no nos enfrentamos a él y entendimos que debería empezarse por el Parlamento.
3: Bien, y por último, una observación muy pragmática, teniendo en cuenta que, como usted decía, esto no se soluciona de un día para el otro, en el mejor de los casos, incluso si se acepta, incluso si se pone en marcha una propuesta como esta que ustedes hacen, ¿qué pasa en el corto plazo? Dice un oyente, por lo menos habría que instalar baños químicos. ¿Qué dice usted a propósito de esta inquietud?
4: ¿Baños químicos dónde?
3: En el centro o en las zonas donde viven habitualmente estas personas en situación de calle.
4: Bueno, me parece que si usted aumenta las facilidades para que las personas sigan viviendo allí, van a quedarse de por vida, y no es lo que nosotros pretendemos. Tampoco pretendemos que se lleven a otro municipio, es decir, que la saquen del centro y la lleven para otro lado, porque obviamente lo que hacemos es, en ese momento, trasladar el problema.
3: Pero hay un brete, hay un brete muy delicado con este factor que introduce este oyente, ¿no? Porque entiendo lo que usted dice, si se suministra comodidades, por ejemplo, la existencia de baños, esas personas van a tener tendencia a quedarse. Pero si no se suministra, por ejemplo, esto, baños, hay un desafío muy fuerte en materia de higiene y de salubridad, ¿no?
4: Bueno, esos son temas que tiene que resolver probablemente el MIDES, ¿no? O eventualmente la Intendencia, que son los responsables, la Intendencia sobre todo, de mantener la ciudad limpia. No es un tema que nosotros podamos resolver. Honestamente, no tengo respuesta para eso.
3: Armando Litvan, vicepresidente del Grupo Centro, le agradezco su participación esta mañana en Perspectiva, la explicación de esta propuesta que presentaron en la Cámara de Representantes, en Comisión de Población. Volvemos sobre ella. ¿Usted cuándo estima que va a tener alguna novedad?
4: Bueno, no lo sé, pero sí nos vamos a poner en contacto nuevamente con la Comisión, a la brevedad, nosotros, por iniciativa nuestra, para tratar de implementar o buscar algún tipo de camino por donde comenzar, si es que la Comisión lo acepta, naturalmente, ¿no? Nosotros nos vamos a ofrecer nuestra ayuda en la medida de nuestros recursos. Pero más de eso no lo puedo decir.
3: Seguimos.
4: Ya le agradezco muchísimo la invitación, porque me parece que este es un tema que afecta a toda la ciudadanía, no solamente a la zona nuestra.
3: Sí, sí. Y es un problema o una situación o un fenómeno que requiere ideas, requiere justamente que aparezcan alternativas que nos saquen de este bloqueo en el que estamos, ¿no? Así que bueno, muy interesante ha resultado conocer lo que ustedes están planteando. Seguimos en contacto.
4: Muchas gracias.
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2: Vamos a dar comienzo a esta tertulia de jueves 18 de junio de 2026. Estamos con Ana Laura Pérez. ¿Cómo andas, Ana? ¿Todo bien?
3: Todo bien.
2: Gabriel Mazarovich. ¿Todo bien, Gabriel?
4: Muy buenos días.
2: Cecilia Iluz a la distancia. ¿Todo bien, Cecilia?
5: Buen día.
2: Y Casilda Echevarría. ¿Cómo andas, Casilda? Un gusto tenerte de vuelta por acá.
6: ¿Tal? Muchas gracias.
2: Bueno, vamos al primer tema que tenemos para discutir. La Suprema Corte de Justicia inició un sumario a la jueza Rosana Refraschini por su actuación en el caso de Jonathan Correa, el adolescente de 15 años asesinado por su padre en marzo pasado. La decisión fue adoptada luego de una investigación administrativa sobre la respuesta judicial ante las denuncias previas que había de violencia. En esa instancia se analizó especialmente dos actuaciones judiciales. Una denuncia presentada por la madre del adolescente contra su pareja en el año 2024 y otra realizada en noviembre de 2025 por autoridades de la UTU, a las que asistía Jonathan, que alertaron sobre lesiones que presentaba el joven. A partir de las conclusiones de esa investigación, la Suprema Corte resolvió avanzar con un sumario respecto a una de las magistradas involucradas, mientras continúa evaluando las responsabilidades que pudieron existir en el tratamiento del caso. La presidenta de la Corte, Doris Morales, concurrió ayer a la Comisión Especial de Población y Desarrollo de Diputados para informar sobre la intervención de la justicia en este caso. En rueda de prensa, explicó que el sumario está bajo secreto y deberá determinar si existieron irregularidades que ameriten una sanción.
7: De acuerdo a lo que surge de la investigación, se decidió que se debía iniciar un sumario administrativo a la juez. Eso no significa que estemos prejuzgando de que hubo deficiencias o una mala actuación. El sumario es un procedimiento que se lleva a cabo para determinar si efectivamente existe un hecho que amerite sanción.
2: Estamos hablando de una novedad en un caso del que hemos hablado mucho, ¿no? Y que generó una gran conmoción en la sociedad. A ver, ¿quién quiere arrancar con este tema? Dale, Gabriel.
4: A mí, primero, me parece importante que se investigue claramente porque es un tema dramático, la consecuencia y además el debate público generado en torno a esa consecuencia y a que hubo avisos previos. Me parece importante también que la presidenta de la Suprema Corte de Justicia aclare que ya no se puede dar por bueno de antemano que hay una sanción o una responsabilidad o al menos ilegalidades en la cuestión, pero me parece que realmente es un tema grave, que tuvo una consecuencia muy grave y que notoriamente había señales anteriores sobre el asunto y que muestra, más allá de este caso concreto, las dificultades que tenemos tanto a nivel del Poder Judicial como a nivel de la policía como en general a poder responder a estos casos tan terribles antes de que el desenlace efectivamente sea el que fue. Creo que el primer comentario es ese.
2: ¿Casilda?
6: Bueno, más allá de lo horrible del tema, la tristeza que me genera, lo que yo pienso es que no es un problema del sistema, sino de las personas. El tema de la violencia intrafamiliar es un tema gravísimo, porque se da, voy a decir una cosa obvia, pero en un ámbito que por ahí otra gente no lo ve. Entonces, cuando aparecen indicios graves como estos, que el chiquilín aparecía con moretones y con todo, hay que dar aviso inmediato a las autoridades y las autoridades tienen que proceder de inmediato. No puede ser que haya habido varias alertas y que esperaron a que, bueno, finalmente lo mató, aparte matar a golpes, lo que eso significa, que es un cúmulo de violencia. Entonces, en primer lugar, lo que digo es que en este país, en términos de políticamente correcto, todos hablamos de la violencia intrafamiliar, que hay que combatirla y que tal. que por supuesto estamos todos de acuerdo. El tema es que después hay que concientizar a los que tienen el poder de evitarlo, que eso fue lo que no sucedió en este caso. Y que no es solo de la jueza, que fue de todos los intermediarios que supieron y no tuvieron la fortaleza de seguir el tema.
2: Ana.
3: Bueno, sí, a mí me pasa, también hago mea culpa, ¿no? Como muchas veces los periodistas no damos seguimiento a estos temas, ¿no? Volvemos 6 meses después a preguntar qué pasó. Porque yo repasaba un poco, a raíz de esto, algunas cosas. Bueno, el INAU anunció una investigación también, en su momento, en abril. No sé en qué terminó. Digo, tampoco es que pasó tanto tiempo, pero no sabemos qué porque lo primero que uno piensa es como que estas cosas al final siempre tendemos a estos loops que son siempre los mismos, a esta especie de ciclos repetitivos donde nos indignamos, nos horrorizamos, nos ponemos horrible, nos angustiamos, decimos esto no puede pasar, y después corremos la raya para adelante, seguimos cada uno con su vida, y que no está mal seguir con la vida porque es parte, pero no pasa nada. Entonces yo repasaba eso, ¿no? El INAU inició una investigación, no sabemos qué pasó. Acá, bueno, por eso digo, por lo menos este tema específicamente sobre desde el Poder Judicial se pone el tema otra vez sobre la mesa para ver qué pasó. Entiendo que en el Ministerio del Interior no tengo claridad sobre qué pasó, pero en su momento se dijo que todo esto se había dado por un malentendido, porque un policía había entendido mal, entonces ahí no sé qué pasó. Eso también fue la versión del INAU en su momento, que si bien anunció la investigación administrativa, dijo de pique antes de iniciar la investigación administrativa que a ellos no les había llegado nunca ningún aviso. Supuestamente la jueza pidió que esto de forma urgente. Entonces también creo que hay, y a esto voy también, una responsabilidad institucional más allá de las personas, puntualmente, que me parece que las personas son responsables, pero hay una responsabilidad institucional, y es que también se dijo en su momento que había un problema a nivel de los sistemas de comunicación que impedían esa velocidad de la que hablaba Casilda. No sé qué pasó tampoco ahí. O sea, hasta donde yo sé, no hemos modificado un ápice los sistemas de funcionamiento que puedan asegurar que no haya 4, 5, 20, 30 Jonathan en este momento, pasando por la misma situación, que como no se murieron todavía, entonces no nos estamos enterando, ¿no? Entonces, yo creo que si algo puede mínimamente, porque es imposible reparar lo que pasó, ¿no? Es imposible compensar. Cuando uno lee de nuevo el episodio, ¿no? O sea, es un gurí que recibe golpes sistemáticos y repetidos en el tiempo por parte de su progenitor. Durante meses, años, el nivel de tristeza y de desamparo y de lesión a nivel físico pero psíquico que eso genera. Y la escena final, donde el padre no solo lo golpea, sino que lo manda a dormir. Y la escena donde uno piensa que ese gurí de 15 años se murió solo en una cama, en una casa, con un tipo que lo tenía que cuidar y en realidad lo mató, a uno le rompe el corazón. Pero por lo menos toda esa tragedia podría tener un mínimo de significado si por lo menos lo usáramos para decir, bueno, vamos a construir un sistema que impida que haya otro después. Y la verdad tampoco lo aprovechamos. O sea, por lo pronto pido disculpas si hicimos un montón de modificaciones en los sistemas. Y con esto termino. No es un tema de partidos políticos, ¿eh? Esto es un tema institucional, esto pasa en todos los partidos, en todos los gobiernos. Es un tema de fondo respecto a que hay cosas que decimos que nos importan un montón, pero en realidad en el fondo no nos importan tanto como otras.
6: Tal cual, y además no hay que llegar, como dice Gabriel, no hay que llegar al final. No hay derecho que un padre castigue físicamente a un hijo. Por supuesto, psicológicamente tampoco, pero a veces podés no enterarte. Pero no puede ser que se acepte que un padre castigue a los golpes a un hijo. No puede ser. Las autoridades tienen que tomar partido por eso.
2: Cecilia, vamos contigo.
5: Bueno, yo voy a separar un poquito las cuestiones. Por un lado, me parece bien, me parece correcto y pertinente que la Suprema Corte de Justicia haya iniciado un sumario que evidentemente fue además el resultado de una investigación administrativa previa. Eso por un lado, y ahora hablo de lo institucional. Después quiero hablar En general quiero hablar de que para mí el caso de Jonathan Correa tiene que ser a partir del desenlace espantoso que tuvo, tiene que ser un caso emblemático para el Uruguay. Uh-huh. Si no es un caso emblemático para el Uruguay, es porque no solo que no aprendimos nada, sino que todo lo que hablamos es solamente para rasgarnos las vestiduras y no tiene ningún sentido. En el sistema actúan muchísimas partes cuando hay casos de violencia doméstica y cuando hay denuncias. No es solamente la Suprema Corte de Justicia, no son solamente los jueces, no son solamente los fiscales. Hay un entramado enorme de profesionales, de gente súper comprometida. Entonces a mí tampoco me gusta eso de decir que está todo mal y que todos son iguales frente a esta situación. Porque hay un montón de funciones. No, yo sé que nadie lo dijo, pero me parece que está bueno decirlo, porque sí. Viste que si no estamos como en esa, es todo catastrófico, y yo creo que es emblemáticamente catastrófico lo que le pasó a Jonathan y todos los problemas que evidentemente hubo fallas en el sistema, es evidente que hubo fallas en el sistema, que no pudieran prevenir el desenlace. Uh-huh. Pero además que no pudieran frenar ese sufrimiento y ese miedo que evidentemente tuvo ese niño durante todos los años de su vida, o por lo menos la mayoría de los años de su vida, porque yo también me dediqué bastante a seguir el caso y habían muchísimas denuncias, no es que hubo solamente una denuncia, había una denuncia de violencia doméstica específica de su madre en el 2024, una denuncia específica del sistema educativo, pero después había una circunstancia que tenía que ver incluso con toda su familia y con su ambiente familiar. Por lo tanto, yo creo que el desenlace de Jonathan, para la gente que seguramente lo conocía o frecuentaba o conocía en el barrio, no fue una novedad. Era algo que era previsible que pasara. Entonces, ahí sí hay una falla del sistema, porque si era previsible que pasara, al sistema se le avisó que podía pasar y al final del día hubo fallas en el sistema, quiere decir que estamos ante algo que tenemos que revisar con profundidad. Yo creo también que muchas veces, decía al principio y por eso quería separar, ahora voy a unir en el razonamiento, el tema, por ejemplo, de la investigación administrativa de la Suprema Corte de Justicia. Me parece correcta, pertinente. Sí, claro. Yo diría que no entenderíamos si no lo hiciera, ¿no? Uh-huh. O sea, es de perogrullo que debería estar. También me parece una investigación administrativa que no sé si existe en el Ministerio del Interior, porque como auxiliar de toda esta situación en la justicia, cuando es la parte de violencia doméstica primordialmente, con las entrevistas que hizo y las que no hizo, que cuando vos mirás las entrevistas que no hizo, uno se le paran los pelos de punta. O sea, hay que hacer una revisión y una investigación administrativa de ahí. Pero también hay sectores que trabajaron muy bien. El sistema educativo trabajó bien. Y por lo menos en la práctica, uno ve muchas veces que es el sistema educativo el primero que avisa cuando hay casos de abuso sexual y de violencia intrafamiliar. No me quiero extender, pero bueno, me pareció un poco ir separando algunas cosas. Uh-huh.
2: Sí. Después comentamos capaz, si da el tiempo, hay alguna de las... Como cada una de las denuncias es increíble, pero sí. Todas parece un chiste cómo fueron complicándose, cayendo en la nada, y había una, dos, tres, cuatro, cinco advertencias que pasaron por el sistema educativo, por el Ministerio del Interior, por Fiscalía. En fin, es un cúmulo de situaciones, el caso de Jonathan, que realmente a uno lo indignan y cuando hay que revisar, es bravo, ¿no? Es bravo por dónde arrancar. Acá teníamos esta novedad en torno a la jueza, pero sin duda que hay que revisar absolutamente todo, ¿no? Más allá de lo que decía, por ejemplo, Cecilia, que creo que las autoridades de la UTU en más de una oportunidad hicieron, uno se pone en el lugar de esos docentes también, ¿no?
3: Lo mal que se deben haber sentido
2: y la indignación de decir, fui una, dos, tres veces y no pudimos evitarlo, ¿no?
6: No, no, increíble, pobrecito, increíble.
2: A ver,
5: ¿quién? Impotencia que deben de sentir.
2: Totalmente. Dale, Casilda.
6: No, y a todo esto, lo importante que es el tema, como decía también Ana Laura, el tema institucional. ¿Por qué digo esto? Porque me parece que hay demasiadas instituciones involucradas y eso también hizo que la responsabilidad se diluyera mucho. Entonces, la institución educativa cumplió con avisarle a la fiscalía, pero la fiscalía cumplió dando aviso a la policía que fue a no sé dónde, a ver, el otro. Entonces, en toda esa vuelta, el pobre chico sufrió lo que sufrió. Capaz que debieron haberse tomado medidas inmediatas de amparo, mandarlo al INAU y seguir con la investigación administrativa. Pero pasa en muchos de estos problemas donde hay muchas instituciones involucradas. Yo siempre estoy en contra de esto. Lo mismo esa que dice alerta por los niños. Entonces hacen una comisión y crean un montón de instituciones con igual rango de responsabilidad. Y creo que eso no está bueno.
2: Gabriel.
4: Yo voy por el lado que decía Cecilia. O sea, este caso es un caso emblemático, debería serlo, en torno a tomar medidas, pero es clarísimo, sin quitarle gravedad al caso de este gurí y todo lo que sufrió, y uno se pone en la piel de él, en primer lugar. Y en todo lo que debió haber actuado a nivel de tejido social y de que no tienen la misma responsabilidad y de las instituciones y de todo, y que en realidad, salvo la preocupación de los docentes en primer lugar, quedó muy solo, contra el miedo y el mundo, ¿no? Pero nosotros tenemos una situación de violencia interfamiliar y de violencia doméstica que es de una gravedad inaudita en el Uruguay. Y creo que lo que tiene de bueno esto es que se explicite, ¿no? O sea, y que se discuta los grados a los que se puede llegar y a qué cantidad de casos y qué, con qué gravedad se está viviendo en un montón de lugares.
6: Sí, pero de diagnósticos estamos
4: hartos. Yo no estoy hablando de diagnóstico, Casilda. Estoy diciendo que si hablamos de... Yo, diagnóstico, tenemos un montón, está bien. Lo que digo es que si esto nos sensibiliza solamente para que podamos discutir y haya algunas investigaciones administrativas, tampoco se transforma en lo que dice Cecilia. Yo le agrego a lo de Cecilia que la además del reclamo a las instituciones, que claramente tienen que corregir procesos, que claramente tienen que actuar en protección de la víctima, y la víctima de la violencia doméstica en la general es las mujeres, y la víctima de la violencia intrafamiliar en general son los gurises. Punto. Es así.

0: Pero creo que es necesaria una vigilancia mucho más clara y una actuación mucho más firme de todo el mundo sobre esto, porque es un ámbito muy difícil donde el tema de la familia. Ana Laura lo decía con claridad, cuando vos tenés a la persona que te tiene que proteger y es tu principal agresor, el mundo se da vuelta pata para arriba. No tiene sentido nada.
1: Total.
0: Entonces, los mecanismos de protección ahí son la actuación directa. No hay otro mecanismo de protección posible, no hay negociación posible, no hay nada. El tema es que nosotros tenemos que actuar con ese grado de intolerancia, esa violencia, todos, las instituciones y la sociedad.
1: Es violento. Todo el mundo. Entonces, advertirle, comunicarle, aconsejarle, no sirve, porque el que es violento, es violento.
2: Yo también, retomando también un poco lo que decía Cecilia, me acordaba, que ahora lo busqué, un artículo que salió en La Diaria, escrito por tres especialistas de distintos campos en temas de pobreza y desigualdad. Matías Brum, Pablo Meneses y Verónica Núñez, que de distintos lugares trabajan en el tema, que además aclaran al final de esa nota que lo habían empezado a escribir antes del caso de Jonathan y termina saliendo en la semana del caso. Y ahí plantean, hacen toda una construcción en base a información de verdad, digamos, pero cambiado los datos, de una supuesta y eventual familia. Y entonces ahí vos ves esta cuestión de, ellos plantean que la gobernanza tiene que estar al servicio del bienestar de las personas y no al revés. Entonces plantean eso, ¿cómo? Esa familia que tiene distintas problemáticas es un hermano con problemas de aprendizaje para una determinada punta del BPS, una nena que tiene que recibe asignación familiar por otra cosa, para otro organismo distinto, y que no hay nadie en el Estado. Y ahí plantean el rol de la escuela, justamente, la importancia de cómo en general la escuela es, por su nivel de penetración territorial y por su cercanía, el único organismo que más o menos tiene una idea clara de que esos son todos parte de la misma familia y que todos esos problemas que parecen problemas aislados en realidad son parte de lo mismo. Y tiene que ver con eso, ¿no? O sea, con de nuevo, con construir sistemas más allá de las personas también que nos permitan un flujo de información de calidad que levante las alertas. Y entonces no sirve que una jueza, digamos, más allá de las responsabilidades, que de nuevo no la sé, se están investigando, pero más allá de las responsabilidades individuales, si nosotros tenemos un sistema y efectivamente hay una jueza que comete un error imperdonable, pónganle, no digo que sea el caso, o un policía que entiende todo mal, ¿ah? O, no sé, un montón de desidia y poco apego en el medio, el sistema debería prender alertas que hagan, porque este no es un caso donde pasaron tres o cuatro cosas juntas y bueno, y ta, qué espantoso, nos tendríamos que haber dado cuenta. Es lo que decía Romina, meses, años, denuncias, reclamos, idas, protestas, coso. Entonces llega un punto donde decís, es al revés, y que construimos un sistema que es a prueba de ayudar a alguien, ¿no? O sea, parece joda. O sea, entonces realmente me parece esto, invito a leer ese artículo porque se plantea justamente cómo hemos construido un sistema de protección que en realidad es más un sistema burocrático que un sistema que está al servicio de las personas. Sí. Mira. Y eso, cómo hay casos que son una tragedia tan espantosa que mínimamente lo vemos, pero hay otro montón que como no son tan espantosos, no los vemos, pero están pasando cosas muy parecidas que incluyen violencia, pero también pobreza y falta de asistencia y un montón de otras cosas, porque se nos va por los huequitos de la falta de comunicación entre instituciones.
3: Sí. Leonardo, desde la audiencia, hacía notar que este padecimiento o este diagnóstico que estamos haciendo sobre esa superposición de instituciones tiene un punto de contacto con el tema que abordaba recién Emiliano en la entrevista central con el Grupo Centro a propósito de la gente en situación de calle. Sí. Dice Leonardo, este caso padece el mismo problema del que se habló en la última entrevista de Emiliano por el tema de la gente en situación de calle. Decenas de instituciones que, como no pueden decidir nada, se tapan entre ellas y terminan en estas desgracias.
1: Así es.
3: Cecilia, ¿querías decir algo?
4: Sí, yo comparto que el informe de La Diaria, no sé si estamos hablando del mismo, pero el que es específicamente sobre el tema Jonathan está muy bueno. Después hay un informe de la Institución de Derechos Humanos también que es al respecto.

0: de la situación y habla de esto, ¿no? De esta como sobrecapas de la institucionalidad que tenemos famosa, que por un momento es buenísima y por otro momento hace que todo se diluya, como recién decía el oyente. Pero yo quería decir, agregar algunos temas, ¿no? Por un lado, lo de Jonathan para mí tiene que ser emblemático porque deberíamos tener todos de alguna forma una posibilidad de hacer un seguimiento, ¿no? O sea, si los periodistas hacen seguimiento de qué es lo que pasa en las investigaciones administrativas, si el Poder Legislativo hace seguimiento, si la audiencia sigue preguntando cuáles fueron las fallas específicas que hubo en el caso de Jonathan, puede ser capaz que entre todos hagamos presión para que algunas cosas mejoren. Porque quienes andamos corriendo por los juzgados, yo no soy especialista en este tema, pero tengo colegas que sí, encuentran estas fallas todo el tiempo, ¿no? Y cuando una persona además accede a poder pagar a un abogado, y bueno, de alguna forma tiene quien le reclame, por ejemplo, los informes, yo acá creo que en este caso de la investigación administrativa, por ejemplo, capaz que la jueza actuó correctamente y por ahí lo que faltó fue que llegara un informe a tiempo, que se pudiera pedir el informe como correspondía al INAU para después tomar otras medidas posteriores. No sé exactamente si hubo una falla jurídica o hubo una falla administrativa. Entonces, me parece a mí que es importante determinar dónde hubo las fallas, qué fallas fueron, más allá de las personas que se pudieron o no equivocar, porque yo creo que pasa por encima de lo individual esto, y son fallas que tiene el sistema, que pueden ser adentro de cada organismo. Por ejemplo, yo no hablé de la fiscalía, pero puedo incluirlo ahora, una falla dentro de la fiscalía pudo haber sucedido, ¿tá? O pudo haber sido una falla de interconexión entre dos partes del sistema que tenían que haber actuado en esto. Lo que se evita no se mide. Entonces, deben de haber un montón de casos que por suerte no tuvieron este desenlace. Entonces, nosotros no podemos exigir la determinación de las fallas. Pero en el caso de Jonathan, lamentablemente, que es un caso lamentablemente emblemático, para mí tiene que haber una trazabilidad de cómo funcionó cada organismo, de qué fue lo que pasó. Pudieron haber fallas humanas, pero yo estoy segura que hay fallas de el sistema, como muchas veces los profesionales además lo ven en la práctica.
1: Creo que Cecilia, por ejemplo, hacía mención a esta nota de La Diaria donde reconstruía un poco, es del 4 de junio pasado, donde la fiscal de corte, Mónica Ferrero, por ejemplo, y las autoridades de la ANEP comparecieron a la Comisión de Población y Desarrollo para dar explicaciones sobre el caso de Jonathan. Ahí Lucía Salvia, directora de Jurídica, fue la encargada de dar la información sobre la investigación administrativa que se realizó luego del fallecimiento de Jonathan. Y ahí lo que dice La Diaria es, bueno, las novedades que tuvo el Ministerio Público fueron cinco. Y las primeras dos denuncias fueron en junio de 2023 y en abril de 2024. Y las realizó la madre de Jonathan contra el padre. Sin embargo, dice la crónica, en ambos casos la policía no puso en conocimiento a la fiscalía y solamente se tramitó el caso por el juzgado de familia. En la comparecencia, la fiscalía puntualizó que en abril de 2024 la madre dijo: "A mi hijo también lo golpea, me golpea a mí y golpea a mi hijo", y autorizó a que le sacaran fotos a ambos. Sin embargo, pese a esas circunstancias, de ninguna de las dos, repito, se dio conocimiento a la fiscalía, apuntó Salvia, la jefa de jurídica de fiscalía, quien contó que el juez dispuso medidas cautelares que, una vez cumplidas, se archivaron. La tercera denuncia fue presentada por la UTU el 27 de noviembre de 2025. Sin embargo, en esa denuncia también hubo errores de procedimiento por parte de la policía debido a la titulación de la denuncia. Según narró la directora de jurídica, la policía anotó en la carátula averiguación de la situación del menor y o personas mayores con discapacidad. La fiscalía interviniente, perdón, la fiscalía interviene cuando está frente a una denuncia que reviste un hecho de apariencia delictiva, es decir, una conducta que se enmarca en una conducta penal determinada. En este caso, esta denominación de averiguación de situación, como se lo tituló, lo que hizo fue minimizar la importancia de la causa. El caso fue abordado por el fiscal de violencia doméstica de segundo turno, Luis Pacheco, que entendió que en principio, por la carátula, el caso no revestía gravedad, no había detenidos y no se había adoptado otras medidas. Asimismo, el parte policial decía que el INAU debía aguardar situaciones entre la fiscalía y elevar antecedentes, posiblemente la jueza no debió haber dicho INAU aguarde situación, tal vez haya dicho INAU aborde situación. Leo esto porque ahí es donde se ve reflejado claramente cómo se da este cúmulo de situaciones que parecen increíbles y que muestran fallas del sistema, descuidos o por lo menos no se visualiza en las distintas etapas donde hay funcionarios involucrados que eso va sumando, ¿no? Va sumando. ¿Les quedó algo sobre esto?
2: La nota que yo decía es otra, es un análisis desde lo técnico. Me gustaría leer un pedacito de la nota. El ejemplo de familia que ponen se llaman Rodríguez, por eso dice esto al principio, pero va en esa línea. A los Rodríguez no les sirve que exista en un mismo territorio una escuela, una UTU, un liceo, una policlínica, una comuna mujer o una comisaría especializada en violencia de género si ninguna habla con las otras. No les sirve que no compartan sus bases de datos ni que solo cuando un juez lo pida entablen un diálogo. Quizás si vieran coincidir ambos apellidos, si leyeran unos y otros informes, si pudieran pensar juntos cómo actuar, si pudieran unificar recursos para cubrir sus necesidades más básicas, ahí quizá pueda ser más efectivo y menos invasivo. Pero cada minuto de políticas distantes es una oportunidad perdida y un nuevo daño invisible generado.
3: Tal cual.
1: Enseguida continuamos con otro tema aquí en La Tartu.
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16: Seguimos en la tertulia de este jueves, 18 de junio de 2026. Estamos con Casilda Echevarría, Cecilia Aguiluz, Gabriel Mazarovich y Ana Laura Pérez. Otro tema de la agenda nacional. Culminó ayer en el Senado la aprobación parlamentaria de la Ley de Empleo Integral que había sido presentada por el Poder Ejecutivo. La Cámara Alta votó por unanimidad los cambios que se habían introducido en diputados, de modo que se cerró el proceso legislativo. Ahora solamente resta que la norma sea promulgada en Torre Ejecutiva. ¿Qué dice la ley? Bueno, establece subsidios para empresas que contraten a personas con mayores dificultades para acceder al mercado laboral. El INEFOP destinará una partida anual de hasta 407 millones de pesos a efectos de financiar la mayor parte de esos incentivos. Los beneficiarios incluyen a jóvenes, mayores de 45 años, mujeres jefas de hogares monoparentales y personas afrodescendientes, trans o con discapacidad. También comprende a personas privadas de libertad, habilitadas para trabajar, a quienes cumplen medidas alternativas y a liberados hace menos de 3 años. Para los jóvenes de entre 15 y 24 años que lleven más de 3 meses desempleados, el subsidio podrá cubrir hasta una cuarta parte del salario si son varones y hasta un tercio si son mujeres. La Cámara incorporó además a madres, padres o tutores de menores de 15 años en situación de discapacidad. También se elevó a 20% el límite de contrataciones subsidiadas para las empresas con más de 99 trabajadores. La ley garantiza que las personas privadas de libertad contratadas cobren al menos el salario mínimo nacional y dispone controles del Ministerio de Trabajo sobre los salarios y la carga horaria. Este es un resumen muy apretado. Vamos a avanzar ahora con los integrantes de la mesa. Empiezo con Gabriel, que ha estado muy involucrado en este asunto desde el comienzo mismo, ¿no? Desde que empezó a avanzar en comisión. Gabriel estaba entusiasmado con el hecho de que acá había un consenso muy amplio, ¿no? A ver, entonces ahora.
17: Yo creo que esta ley es importante y es relevante su aprobación por dos razones, por su forma y por el tema que trata y el contenido. La forma es que hubo un trabajo enorme, que durante un año fue una recorrida del Ministerio de Trabajo y de todo el Estado, de todas las partes del Estado involucradas, en este caso sí funcionaron bien, por todo el país, recogiendo inquietudes de empresarios, intendentes, junta departamental, organizaciones sociales, cámaras empresariales, de todos lados, analizando la legislación vigente y analizando los problemas del empleo lugar por lugar. Luego de eso se hizo una síntesis y se hizo una propuesta que llevó a que en todo el proceso anterior estaba involucrado todo el mundo. Por lo tanto, tenían una visión muy clara del asunto. De hecho, a la presentación de la ley en marzo participaron las cámaras empresariales, el PCNT, todo el mundo, porque todo el mundo había trabajado, con la idea de sintetizar las herramientas legales anteriores, que básicamente son tres, la ley 19.133, la 19.689 y la 19.973, ley de empleo juvenil, ley de empleo para discapacidad, los problemas que había arreglado y sobre un diagnóstico muy claro. Tenemos problemas de empleo en particular en sectores muy, muy concretos de la sociedad que no se logran resolver. Los instrumentos legales que habían no habían logrado, el mercado no lo resuelve, el mercado tiende a agravar esa situación, o sea, El desempleo de las madres que son jefas de hogar es terrible, el desempleo de los jóvenes es terrible, después de que tenés 50, 45 años no conseguís trabajo jamás en ningún lado. Las personas con discapacidad, tanto en el ámbito privado como público, no se lograba el impacto que se tenía que lograr, no se cumplía la cuota, no se cumplía nada. Y tiene que ver con ir eliminando cosas y absorbiendo cosas. Es muy importante el subsidio, además es un tema clave, el tema del empleo, no es un tema menor que se haya logrado un consenso político y social de este nivel en un tema central como el empleo. Y hay algunas medidas nada más, además de todas las que tú decías, obviamente las del subsidio son importantes. Pero, por ejemplo, en el tema de discapacidad, estuve hace dos fines de semana reunido con personas con discapacidad y la situación que tienen en el problema con el desempleo, y no es solo el tema de la cuota, hay algunos filtros que impiden que ellos mismos se presenten, por ejemplo, en el plano de los concursos públicos que tienen una cuota. En general, los concursos públicos, para poner un ejemplo pequeño, exigen bachillerato terminado. Las personas con discapacidad, en general, tienen un promedio muy alto, de más del 60%, que lo único que lograron terminar es primaria. Por lo tanto, no se pueden presentar a ningún concurso aunque haya cuota. Y para poner un ejemplo en la cuestión. Después tenías el tema de la experiencia previa, en el caso de los jóvenes y en el caso de las personas con discapacidad. Las personas con discapacidad que tienen, triplican o cuadriplican el desempleo, no tienen manera de la experiencia previa, y había ese bucle insólito que hablaban de la vez anterior, de que le pedías una cosa que no le permitías tener. Entonces, esas cosas se van sacando. Y hubo debates interesantes, ¿no? Porque uno de los problemas era que con la ley de subsidios para el empleo anterior se había concentrado mucho en empresas grandes y en Montevideo. Por eso se había bajado a 15% la cantidad de subsidios que podían tener las empresas de más de 99. En la negociación y en la discusión parlamentaria ese 15 se subió al 20. Otro cambio interesante fue que la edad de 50 que estaba previsto para los subsidios se bajó a 45, y ese otro que tú agregabas de las personas tutores o padres o familiares de menores con discapacidad también poder tener acceso, porque muchas veces la familia es el sostén y uno no contempla todas las cosas. Creo que es una muy buena ley, que tuvo una discusión parlamentaria muy buena y que tuvo una elaboración muy buena, y que ahora va a haber que pelear mucho para que se aplique, ¿no?
16: A ver, pasando en limpio, lo que tú decís es que es una ley que, entre otras cosas, limpia, mejora instrumentos que ya existían.
17: Seguramente, es una síntesis superadora de herramientas que ya existían, que venían de varios gobiernos de distinto color político, no es que fuera una... Y que se discutió su aplicación lugar por lugar. Por ejemplo, se encontró, nos decían a nosotros cuando le hicimos la entrevista, que había cámaras de comercio, cámaras empresariales del interior del país que ni siquiera sabían de la existencia de esos subsidios para hacer, y todos quedaban en la zona metropolitana. Entonces,
16: te hacía esa pregunta y te pedía esa precisión en cuanto al resumen general.
17: Hay disposiciones nuevas.
16: No, está bien, pero porque estoy seguro que muchos oyentes, cuando escuchan esta noticia, deben pensar... ¿Cuántas veces se han anunciado planes e instrumentos para fomentar el empleo? Y la verdad, no conozco que hayan sido efectivos, que hayan sido determinantes, ¿no? Tú decís que acá lo que hay, entre otras cosas, es la mejora de instrumentos que ya existían.
17: El análisis de la experiencia, de las cuestiones que funcionaron bien, de las que no funcionaron, y tratar de superarlo eliminando filtros para específicos, además no son generales, son específicos, son concretos, discutidos con esa gente para ver cómo lo superás y cómo lo ves. Y creo que la noción fundamental es que tenemos que insistir, porque el mercado solo liberado no resuelve esto. Están todos de acuerdo, además, no es que lo diga nadie.
16: Casilda.
18: Bueno, para mí esta es la típica ley de lo políticamente correcto. Primero, no estoy de acuerdo con los subsidios, pero ese es un tema general. Segundo, creo que es una ley inconstitucional. ¿Por qué? Porque el artículo 8 de la Constitución de la República dice que todos los ciudadanos tienen que ser, tienen iguales derechos, no me acuerdo exacto, son todos iguales ante la ley, salvo talentos y virtudes. Por lo tanto, en todas las leyes anteriores que han generado este tipo de discriminación entre las personas, también prohibido por leyes nacionales, que no hay que discriminar a las personas ni por sexo, edad, orientación sexual, ni nada de eso. Están los convenios internacionales aprobados por nuestras leyes. Entonces, lo único que sí creo es en los, y ni siquiera en el tema de los cupos, sí entiendo que haya una promoción para la colaboración del trabajo con ciertas discapacidades. En primer lugar, no todas las discapacidades son iguales. O sea que el tema de los cupos tampoco funcionó. Porque vos vas a una institución médica y no puedes pretender que una persona que no tenga los estudios, aunque sea de enfermería o de lo que fuera, sea capaz de llevar adelante un trabajo. Por el otro lado, hay trabajos de oficina o de lo que sea que hay múltiples discapacidades que pueden ser absorbidas por ese tipo de trabajo. Entonces, yo, si de mí dependiera, yo hubiera hecho realmente un esfuerzo importante por el tema de la discapacidad en este país, que no tiene protección ninguna. No hay lugares ni siquiera donde tú puedas dejar las personas con discapacidad durante el día, por ejemplo, para ir a trabajar. Entonces, que tú le des un subsidio a un empleador para que tome a la mamá, no sirve de nada, porque ¿qué hace con ese chico? O con su lo que sea. Para mí, el enfoque es malísimo de esta ley, amén de que no admito la discriminación, por ejemplo, por color de la tez. ¿Por qué un señor que tenga la tez oscura va a tener más derecho de acceder a un trabajo que una persona con tez blanca o amarilla? ¿Por qué? ¿O por qué una persona trans va a tener más derecho al acceso, que ya hay una ley anterior que les beneficia tanto en los cupos para acceder a los trabajos como incluso los trans para ir al teatro y no sé qué otra cosa? No estoy de acuerdo con la discriminación con acciones positivas, salvo para la discapacidad, que creo que es nulo en este país.
16: Bueno, la intervención de Casilda cambia la discusión, o mejor dicho, la pica, ¿no? Pone una visión completamente diferente arriba de la mesa, cuestionando incluso las leyes anteriores.
18: Totalmente.
16: De otros periodos.
18: Totalmente. Todas.
16: Bueno, seguimos.
18: Pero incluso la constitucionalidad.
16: No, por eso.
18: No es nada menor.
16: Cuestionando desde el punto de vista constitucional, sí. A eso iba. Ana Laura.
2: Sí, yo tengo un par de cosas en ese sentido. En primer lugar, a mí me preocupan estas cosas, la medición de impacto, porque es verdad lo que dice Gabriel, de que algunos ajustes se hicieron en función, pero en función de problemas de implementación, no de diagnósticos a nivel del impacto. De hecho, algunos legisladores que la votaron dicen, bueno, vamos a ver el impacto que esto tiene. Y les dicen, vamos a ver el impacto que esto tiene, pero en el Uruguay no se mide nada, nunca. O sea, entonces, no sabemos si esto efectivamente tiene un impacto. Primero, me parece que es verdad que unifica una serie de leyes. En los últimos 30 años, solamente para el empleo juvenil hubo tres leyes y cuatro o cinco programas distintos. Yo, la verdad, he buscado y no he encontrado mediciones de impacto de ninguna de esas cosas. Efectivamente, ¿qué hubiera pasado si eso no hubiera existido en los números de desempleo juvenil, que en Uruguay siguen siendo un problema grave? Cierro eso. Y respecto a lo que dice Casilda, yo tengo algunas precisiones. La discriminación positiva en general existe justamente porque ya, digamos, no es que una persona con la tez oscura tiene más chances de conseguir ese empleo. Es que una persona con la tez blanca, en general, consigue ese empleo porque tiene la tez blanca. La discriminación positiva lo que hace es empatar la balanza y no adelantar a uno. Es aceptar o acordar que existen razones por las cuales determinadas personas acceden al empleo en procesos de selección a raíz de que son discriminadas o que tienen menos acceso.
18: ¿Conoces mediciones de eso?
2: Sí, claro.
18: ¿Sí?
2: De esas hay, sí.
18: ¿Tú crees que hay gente que realmente es discriminada por el color de su piel
2: en Uruguay? En Uruguay la población afro tiene una incidencia de la pobreza.
18: No el grupo afro. La población afro.
2: Sí,
18: igual
2: sí,
18: que ahora,
2: afro.
18: Que hay un montón de inmigrantes que tienen la tez oscura, han conseguido todos trabajo. ¿De qué me hablan?
2: La población afro en Uruguay es significativamente más pobre y peor educada que la población de tez blanca.
18: No, estamos hablando de empleo.
2: Bueno, sí, lo que pasa es que después cuando vas a buscar trabajo, tener menor grado de educación, eso está muy estudiado, implica conseguir menos trabajo y además conseguir trabajo peor pago.
18: No creo que eso esté medido así, y no lo creo.
2: Y después, lo otro que a mí me interesa, y en particular en la población de discapacidad, puntualmente, me parece que es importante, sí, la acción de discriminación positiva, pero también hay que tener en cuenta, y las feministas en general es una cosa que la tenemos bastante incorporada, lo que se llama la interseccionalidad. Entonces, cuando gran parte de estos problemas tienen que ver con cuando yo creo este tipo de discriminaciones positivas, en general accede las personas con discapacidades que tienen capital cultural. Entonces también es, en general, los de Montevideo más que los del interior, las personas que saben que esto existe y lo saben usar mucho más que los que no. Entonces también, quiero decir, para que esto tenga un impacto realmente significativo, hay que trabajar sobre también que el acceso sea lo más parejo dentro de los propios colectivos, ¿no? Entonces, las personas con discapacidad no son un bloque de cemento armado, por empezar, porque no tienen la misma discapacidad ni el mismo grado de profundidad en su discapacidad, pero además no nacen en las mismas casas, ni tienen el mismo acceso a la educación, ni al capital cultural, ni la plata para comprar determinados recursos que les permiten tener mayor grado de independencia, de autonomía, de movilidad, etcétera. Entonces, es como que a veces tratamos estos colectivos como si fueran un bloque de cemento armado, ponemos esta ley así y decimos, ahora todos, como si fuera todo lo mismo, va a todo acceder. No, hay algunos que van a acceder muchísimo más que otros porque tienen las capacidades y el nivel de manejo de ciertas cosas para llegar. Entonces, si de verdad queremos que esto tenga un impacto cuantitativo y cualitativo, lo que hay que también es trabajar para... lo decía la senadora Bianchi, decía, también nos hacemos responsables de que esto, comunicarlo, que la gente sepa que esto existe. Bueno, sí, porque después votamos esto y queda ahí perdido, y si los dueños de las empresas no lo saben, imagínate las familias de personas que podrían eventualmente acceder a estos puestos de trabajo.
16: La última intervención de esta primera ronda, vamos con Cecilia.
0: Bueno, varias cosas. Primero, esta es una ley más de subsidio a las empresas. Uh-huh. O sea, en realidad lo que se hace es eso, ¿no? Subsidiar a las empresas para que puedan contratar más gente.
16: Por lo Gabriel tanto, dice que no. Pero sigamos.
19: Está bien, sí, sí. No solo digo, nada más.
0: No solo. Yo no dije solo.
19: No, por eso.
0: Dije, esta es una ley de subsidio para las empresas. Uh-huh. Y ahí sigo mi razonamiento. Para mí, entonces... es un efecto parlamentario que va a tener un efecto en el Ejecutivo y que va a implementarse, porque no es verdad que queda pronta ahora cuando se la promulgue.
2: No,
0: va
2: a quedar reglamentarla.
0: Y se reglamente y se le ponga guita a esto. Exacto. ¿No? O sea, ahí
18: bueno, vamos a empezar. Hay que reglamentar una ley para aplicarla.
0: A ver este funcionamiento. Pero para mí esto... vuelve a abrir la discusión sobre lo que serían tres grandes cosas desde mi punto de vista. Por un lado, el gran problema de desempleo que hay en Uruguay. Uh-huh. Por otro lado, el alto costo para emprender. Y por otro lado, el reconocimiento del fracaso de las medidas anteriores en este mismo tema, o sea, en subsidios empresariales para generar empleo. Porque si vos metés subsidios empresariales para generar empleo, pero las empresas no se enteran, el gurí que va a ir a pedir trabajo tampoco sabe que puede decir, mire que yo puedo entrar por un sistema que le van a cobrar menos a usted va a tener determinado beneficio. Y, en definitiva, los costos son tan altos que la gente decide no emprender, seguimos teniendo el mismo problema. O sea, vamos a estar trabajando un subsidio en un universo que está creciendo porque económicamente no se está creciendo en este país en el sentido de que las empresas emprendan aún más, y eso es un problema grave porque no podemos mejorar los resultados desde ese punto de vista. Cuando vamos concretamente, yo estuve mirando, y por eso digo el fracaso de los sistemas anteriores, y por eso creo que lo que sí tiene esta ley es que para mí tiene una estructuración interesante desde el punto de vista del articulado, porque mejora algunos problemas prácticos, y ahora cuando lo escuchaba Gabriel entendí, porque evidentemente tiene como un trayecto hecho desde afuera incluso del Parlamento, que lo mejora prácticamente porque baja algunas barreras que en soluciones de subsidios que existían en normas anteriores, uh-huh, tenían barreras que no permitían que las cosas se cumplieran. Entonces, en la propia exposición de motivo de la ley, hay un dato que para mí no es menor. La ley de promoción de empleo, que es la que está vigente hasta ahora, en el 2022, no tomé el dato del 2021 porque era bajísimo, porque fue cuando entró en vigencia, pero en el 2022 no llegó a resolver 4.000 casos. O sea, solamente se adhirieron 4.000 casos cuando la ley era su segundo año y fue cuando empezó, digamos, a funcionar. Pero en el año 2025 igual tuvo el mismo número. En 2022 tuvo 3.900 y en 2025 3.700 personas que se adhirieron a los sistemas promocionales de la ley justamente de promoción de empleo. ¿Qué implica esto? Un fracaso en alguna parte. Seguramente tenga que ver con la instrumentación y en ese sentido me parece que en esta norma que se pretende ahora llevar adelante y empezar a aplicar, debería trabajarse desde cero ahora con los programas de conocimiento a esto. Y no solamente tienen que ver con el mundo empresarial, que es a quien va dirigida de última, porque es al empresario que dice, bueno, mira, yo en vez de contratar a una persona voy a contratar dos porque este sistema me permite, porque me mejora el subsidio y me permite contratar a dos personas, sino también a la población que va dirigida. O sea, las personas mayores de 50 años ahorita con desempleo deberían empezar hacia ellos, y por eso creo que está, me imagino yo, pensado en el aporte de INEFOP, ¿no? Que es un aporte económico que va dirigido hacia ahí. Claro. Yo creo que al revés tiene que ser de lo que se probó con otras leyes. En otras normas se probó que el empresariado, bueno, a través de las cámaras, pero no todos los empresarios son parte de una cámara, las pequeñas y medianas empresas a veces ni siquiera son socias de los centros comerciales que hay a nivel de departamentales, entonces la desinformación no permite un desarrollo cuantitativo de este marco normativo. Por lo tanto, y resumiendo, me parece importante que exista la ley. Yo no le quito mérito para nada. Me parece fundamental que se trabaje en que la población objetivo a lo que va esa ley la empiece a usar como una herramienta a su favor. Es la única manera, me parece a mí, de que exista un conocimiento mayor. Y delata esto tres problemas. Bueno, el sistema anterior no anduvo, está difícil emprender porque está todo muy caro. Acá es muy caro este país para emprender. Y, por otro lado, el gran problema de desempleo, que entre todo el tema de Uruguay Integra y todos estos nuevos mecanismos, que son miles de contratos van a haber ahora para un montón de gente, más los subsidios a las empresas, obviamente que el dato del año que viene va a ser que bajó el desempleo. No es real tampoco la baja, porque van a ser sistemas de 3 meses, 6 meses o 12 meses máximo, como es lo que establece esta ley.
20: Pero ya que tú eres abogada, igual que Casilda, aprovecho para preguntarte, ¿la objeción que hacía Casilda desde el punto de vista constitucional no la compartís?
0: No, yo no la comparto, pero por una definición también que es personal, y es que yo creo que sí deben existir los sistemas de discriminación positiva. Uh-huh. Tengo algunas diferencias en cuanto a veces a cómo se aplican o de criterios más circunstanciales, pero en realidad yo creo que sí, que deben de existir, y creo que bueno, son parte de una realidad que durante mucho tiempo el derecho la obvió.
20: Gabriel.
19: Sobre yo dos o tres cosas. Una, obviamente esta ley, como decíamos, tiene un componente de subsidio, claramente, al empleo y al trabajo, para tratar de atender la situación de empleo de los sectores más vulnerables que más problemas tienen con el empleo. O sea, hoy el desempleo juvenil es 3 veces el desempleo general. El desempleo de las mujeres jefas de hogar es más del doble que el desempleo general. Esos son datos objetivos de la realidad. Esta ley, y por lo tanto, y el desempleo de las personas con discapacidad es el triple que el desempleo general. Y tiene que ver con tomar medidas para seguir, ¿no? Y el problema de la gente en situación de calle y de los privados de libertad que salen y el ciclo de reproducción de la violencia tiene que ver con que el 80% de los que están en el CONCAR no terminaron ni primaria y no tienen trabajo cuando salen a trabajar a la calle, no tienen nada. Y no los toman, porque ahí hay discriminación negativa, no los toman en ningún lado. Entonces, lo deseable sería que no tuviéramos que tomar estas cosas y que la sociedad funcionara bárbaro y a todos nos juzgaran por nuestros talentos y nuestras virtudes. La realidad no es así.
2: No.
19: ¿Ah? Entonces, uno tiene que tomar las medidas que ayuden a los sectores más vulnerables en este caso. Lo que le decía Ana Laura tiene razón en el sentido de la falta de medida del impacto. En este caso sí se midió el impacto de las cosas anteriores, está en la exposición de motivo, en todo lo demás. No va a resolver todo porque habría que tomar medidas más drásticas.
2: Más que nada problemas de implementación. Yo cuando hablo de impacto, pero digo, también, impacto efectivo.
19: Por eso, pero por ejemplo, que hubo 4.000 personas que se acogieron, 4.000 casos,
2: claro,
19: de empleo.
2: Claro, pero yo no. Pero...
19: que hubo 4.000 en otro caso, que hubo discusiones donde el problema que hay, por ejemplo, a mí me parece saludable, por ejemplo, que lo estemos discutiendo aquí. Porque
2: claro,
19: esto ayuda.
2: Claro.
20: ¿Ah? Sí, ayuda a que se conozca.
19: Porque si no, claro. Porque si no, como no es una agenda conflictiva, en general, todos asumimos que tenemos que hablar de los líos, aunque los líos sean sobre temas menores. Este es un tema clave, el tema del trabajo, un tema decisivo para la vida de la gente, para todos en articulación. Y por lo tanto, hay un intento, va a haber que hacer un esfuerzo muy grande. Yo decía, no solo subsidio, porque por ejemplo, hay cursos previstos para gente en particular, para poder, en el caso de la gente con discapacidad, claro que no todas las discapacidades son iguales, claramente es así. Todos tienen el mismo.
20: Y hay discapacidades que directamente no permiten trabajar. Punto.
18: Pero ahí está, pero no protegen a las madres y a los cuidadores. Que si uno pudiera poner a la gente con discapacidad en algún lugar agradable donde lo sostuvieran realmente, las madres podrían trabajar. No es con un subsidio. Tú con un subsidio no ganas nada.
20: Esa observación creo que es muy interesante.
18: Sí, está bien.
19: Debe ser tenida en cuenta. Acá se incorpora pedido de los colectivos con discapacidad y de la oposición a las madres y los tutores a poder trabajar. Obviamente tú tienes que estar
18: con... ¿Y qué haces con los gurises?
19: Pero, Casilda, te estoy diciendo que no, esta ley no resuelve todo.
2: No, ni hablar. Es la discusión del Sistema Nacional de Cuidado.
19: Está todo bien. Pero está previsto acá el tema de trabajar con... Pero además hay... cursos de capacitación, además, para que esas personas puedan acceder a los saberes que les habiliten a poder concursar en el Estado. ¿Tá? El Estado tiene un cupo de 4%, no llega al 1%. ¿Tá? Y ya en el ámbito privado, imposible. Si no se pelean, no toman a nadie. ¿No? Yo pongo una experiencia, por ejemplo, que me surgió en el debate con experiencia a través de Brasil y de China. ¿Tá? Nosotros hablamos siempre del avance tecnológico y del avance de la inteligencia artificial como un problema que elimina empleos. ¿Tá? Pero si no se deja librado solo al mercado y hay políticas públicas, la tecnología, por ejemplo, en el caso de las personas con discapacidad, habilita que desarrollen empleos que sin la ayuda tecnológica eran imposibles. Por ejemplo, en la agricultura y en otros lugares más. Y hay experiencias en el mundo muy positivas al respecto. Eso exige políticas públicas, coordinación con el Estado. Y esta ley coloca el empleo como problema central y una serie de medidas. Yo creo que, la verdad, hay un debate sobre la discriminación positiva y el alcance de la discriminación positiva. Casilda lo plantea, obviamente. Estamos en contra, tenemos posiciones contrarias y diferentes sobre el asunto, pero creo que en este caso además está tomada hacia personas y colectivos de personas que tienen problemas claros para acceder al empleo, mayores que la generalidad, o sea, tienen problemas muy graves, los mayores de 50 años, las madres jefas de hogar, los jóvenes.
2: En muchos casos se explican por razones de tipo sistémico. O sea, el caso puntual de las mujeres, que es en general el que yo he seguido más, se explica, por ejemplo, por cosas que digamos, esta ley puede ayudar, no va a solucionar el problema, porque no, las leyes no solucionan los problemas y porque además no alcanza con esta ley.
18: No, pero tú tenías los CAIF que sí solucionaban los problemas, porque las madres podían dejar los chicos.
2: No, pero...
18: No hablo de la discapacidad en ese caso.
2: Que tal vez no la tengas clara. Un CAIF no te toma un niño si la madre no tiene trabajo, ¿no? O sea, punto uno es...
18: años trabajando en los CAIF.
2: No,
18: años.
2: La mamá,
18: desde
2: si
18: el año 90 no trabajando en los CAIF. Bueno, vas a enseñar a mí.
2: No, yo no te enseño. Te digo, si la mamá no tiene trabajo, un CAIF no te pone en la lista para entrar. El sistema de cómo funciona el proceso para entrar a un CAIF es, vos vas primero a...
18: No sé qué CAIF conoces tú.
2: La mayoría.
18: La verdad. No.
2: Conozco los sistemas de entrada. He ayudado gente a entrar y he visto cómo reciben esa respuesta.
18: Sí, las madres trabajan en los CAIF y se les da la posibilidad de atender. Bueno, las asociaciones civiles son las madres.
2: Déjame explicarte algo porque yo estaba explicando algo. Esto es así. Para entrar a un CAIF... hay una serie de razones por las cuales vos quedás primero en una lista, ¿no? Primera cosa, vas a estimulación temprana. Para ir a estimulación temprana hay que tener, primero, con quién dejar a los otros nenes. Segundo, poder ir. Si vos vas a estimulación temprana, después, quienes van a estimulación temprana son los primeros de la lista para entrar al CAIF. Si después de eso queda lugar, entonces se dan una serie de variables. Tener un hermano, por ejemplo, es una variable, etcétera. Ahí entran a jugar un montón.
18: Es evidente que el tema de los CAIF lo han distorsionado a los grados máximos.
2: Yo te explico cómo funciona.
20: De todos modos, tengo la impresión de que nos fuimos por una rama.
2: Vuelvo al tema de que estaba hablando. Es una cuestión de tipo sistémico, porque las mujeres no entran al mercado laboral. Uh-huh. Uno son los cuidados. Las mujeres buscan trabajos con mayores niveles de flexibilidad porque no tienen la misma cantidad de horas, porque tienen que cuidar niños, son jefas de hogar y por ende no pueden abandonar esas casas con niños, no tienen muchas veces educación terminada a niveles más avanzados porque tuvieron embarazos en la adolescencia y entonces no terminaron el sistema educativo, etcétera, etcétera, etcétera. Entonces, me parece bárbara la ley, pero para que eso efectivamente tenga un impacto significativo, no alcanza con que subsidiar a una empresa para que contrate a una mujer. También la empresa tiene que sentir, por ejemplo, que me falta todos los días porque tiene que cuidar los nenes, ¿no? Entonces, si le falta todos los días porque tiene que cuidar los nenes, entonces no va a contratar mujeres. Esas son las razones por las cuales muchas veces las mujeres no consiguen trabajo.
20: Vamos redondeando.
18: Dos cosas quiero decir bien cortas, que son, uno, para mejorar el empleo, el país tiene que crecer. Y si seguimos con los subsidios y el Estado metiéndose en todas las actividades que podrían ser privadas, así no vamos a salir nunca. Esto es una ley con propuesta por el Poder Ejecutivo justamente porque tiene un costo adicional. Vamos a ver si está incluido en la rendición de cuentas. Segundo, el tema de los subsidios. Que tú me digas que le dan exoneraciones, como en algún caso, podía estar de acuerdo. Pero el subsidio, ¿cuánto le vas a pagar a este fulano que entra? No, el Estado me va a dar hasta tanto. No, pero yo lo que pasa es que con este nivel de educación y no sé qué, va a ser un lío tremendo.
20: Desde la audiencia, leo este mensaje antes de pasar a Cecilia, ¿le encuentran una solución a la discusión sobre inconstitucionalidad que planteaba Casilda?
18: Sí.
20: Sergio dice, el artículo 8 de la Constitución señala, todas las personas son iguales ante la ley, no reconociéndose otra distinción entre ellas, sino la de los talentos o las virtudes. Creo, señala Sergio, que esa evaluación o valoración de talentos y virtudes debe tener en cuenta las condiciones de partida,
2: claro,
20: las posibilidades que tuvieron desde el nacimiento las personas. Creo que no debería considerarse contradictoria una política de discriminación positiva con lo que dispone nuestra Constitución.
18: Bueno, es una opinión.
20: Por eso
18: no la comparto.
20: Agrego este otro enfoque. Sí. Y voy a Cecilia y cerramos, porque eso no fue la hora.
0: Bien, yo finalmente lo que quería decir es que en realidad los beneficios, por lo menos por lo que yo leí, más allá de que falta la instrumentación, tienen que ver con los beneficios en cuanto a los aportes para los empresarios. O sea que tampoco es una cuestión de que el Estado le vaya a pagar el subsidio al individuo. Y sí hay un proyecto de formación, es muy similar a lo que tenían las otras leyes anteriores que también subsidiaban las empresas. Por lo tanto, en ese sentido, creo que bajando algunos problemas, algunos los nombró Gabriel, y son realmente problemas de la práctica que uno no ve entre las empresas que no, además no conocen el sistema. Y haciendo en la formación, yo les agregaría, y esto es de metiche que lo hago, pero me parece re importante, que a la gente que van a formar, que también lo formen, que comunicacionalmente puedan ir a las empresas a decir, mira, si me contratas a mí tenés el beneficio. Eso me acuerdo que hace muchísimos años se usaba en un sistema del Plan INJU, hace añares, del primer empleo juvenil. Sí, entonces lo primero que vos hacías era inducir a los chiquilines a que ellos supieran cuál era el beneficio si los contrataban a ellos. Entonces los propios gurises después terminaban a veces explicándoselo a los empresarios. Yo creo que tiene que haber como un cambio de tuerca así muy grande, porque si no podemos hacer una ley que sea preciosa, pero que bueno, que no tenga resultados.
20: Gabriel, veo que te quedaste con varios apuntes. ¿10 segundos?
19: Yo destaco lo último. Más allá de la polémica que se genera, que además, obviamente, hay enfoques diferentes sobre el asunto, destaco que social y políticamente se pudo generar un consenso muy importante para mejorar herramientas anteriores que habían tenido resultados limitados, mejorarlas, y que ahora el gran desafío, en un tema importante además, no es que nos pusimos de acuerdo en ponerle el nombre a una escuela. No, nos es pusimos cierto. De acuerdo en un tema relevante para la sociedad, todos. Como decían a Laura, yo comparto, las leyes no transforman la realidad. Es su aplicación y cómo aprendemos de eso con H en la sociedad. Y ese va a ser el gran desafío. Lo tienen que hacer los trabajadores, lo tienen que hacer los empresarios. Y yo saludo que hayamos debatido ese tema acá para ayudar a que... Yo estoy seguro que hay mucha gente que está escuchando eso que no se enteró que esta semana se había votado un diputado y en el Senado.
18: La esperanza es que en esta vez sí tenga efecto las cantidades de leyes que se hicieron antes para promoción del empleo.
19: Si esta vez no se da, habrá que otra, porque la sociedad sola y el mercado solo ya está aprobado hace 600 años que no lo arregla.
18: Sí.
20: Vamos cerrando ahora, ¿sí? Vamos terminando. Ana Laura Pérez, Casilda Echevarría, Cecilia Guiluz, Gabriel Mazarovich, gracias a los cuatro.
18: Gracias.
20: Y hasta la próxima.
18: Nos vemos. Chau, chau.
0: Gracias, saludos.
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0: Charlando con Daniela Blut en La Conversación. Y ustedes saben, Diego se crió en una casa donde la ciencia y la pintura convivían. Por parte paterna tenía al Seu Ribeiro, que era su padre, y también a Edgardo Ribeiro, su tío, que eran pintores, y le inculcaron entonces el amor por las artes plásticas. Pero él también se desarrolló como médico, psiquiatra, después fue llegando al psicoanálisis. Daniela Blut le consultó si este recorrido en la medicina, la llegada al psicoanálisis, le aportó no solamente a su forma de conocer a las personas, sino también de crear y pintar, y esto respondía Diego.
1: No lo sé decir, eso sinceramente que no lo sé decir. Sí, lo que en psicoanálisis, en psiquiatría, hay una curiosidad por el otro. Eso sí es una cosa muy fuerte. Y bueno, por eso fue que me interesé por Cabrerita y por otros pintores, y por dónde venía la beta creativa. Pero también los pintores, yo por otro lado encontré que Matisse, que escribió algunas pocas cosas, escribió una sobre retratos, que parece una sesión de psicoanálisis, que dos personas se sientan, bueno, mucho gusto, no sé qué, se sientan y se ponen a pintar y tienen una conversación más o menos banal. Y bueno, y se va desarrollando la conversación, y mientras tanto Matisse iba entendiendo más quién tenía delante, que iba más allá de las palabras dichas, era cómo las decía, cómo estaba ahí, iba captando quién era, porque lograba retratos con bastante psicológicos, ¿no? Uh-huh. Por más que fueran muy, muy esquemáticos, ¿no? Lo que no permitía es que se hicieran preguntas del mundo real concreto. ¿Qué hora es? No,
2: eso
1: no podía entrar. No.
2: Quería disparar otras cosas.
1: Dejaban que pudieran hablar de cualquier cosa. Si fuera en psicoanálisis, ese ¿qué horas son? Se hubiera transformado en material para llevarlo a otro terreno. Pero bueno, Matisse era pintor.
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0: En su trabajo, Diego Ribeiro acepta desafíos como realizar el camino inverso, buscando imágenes que simbolicen un tema psicoanalítico, por ejemplo, para afiches de congresos. La pintura la realiza por periodos, como contaba allí, en conflicto con la medicina, adquiriendo un valor importante en su vida, pero como segundo oficio. No se considera pintor, sino que pinta porque su identidad no es ser pintor, como si lo fue su padre y su tío. Dibuja y pinta, y hace unos años también incorporó el pintar sobre tablas o cartones articulados entre sí en forma de bajo relieves, como la obra que tenemos aquí en el estudio, ¿no? Le aportan simpleza y contundencia a sus obras construidas más abstractas. La obra del estudio se titula Formas, se insinúan figuras, un bajo relieve dado por la superposición de maderas que crea cierto volumen que destaca las formas. Se dibuja, de alguna manera, con el bajo relieve, una estructura basada en líneas verticales interrumpidas por líneas horizontales o oblicuas, creando un ritmo armónico para la relación entre las líneas y los planos entre sí. Se insinúan figuras, a veces reforzadas por maderas adosadas, que entran en la armonía de la estructura. Para conocer más de su obra y todo lo que nos contó tan interesante y tan cálido el artista en su visita a La Conversación con Daniela Blut, está por supuesto en nuestra página web radiomundo.uy.
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